0: que está también allí en controles, ah, del otro lado.
1: Y yo le mando saludos a ese guapo de Brian, que nos está acompañando allá en cabina.
0: Y pues obviamente a todos los que nos están escuchando en este día de hoy, esperemos que tengan un buen día. Y yo soy Yami.
1: Y yo soy Dani.
0: Esto fue Sonidos del Viento. Gracias por acompañarnos.
1: Que tengan un excelente día.
0: Y recuerden
1: que la música siempre nos acompañe. Hasta la próxima.

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8: Son las 6:02.
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Buenas tardes y bienvenidos a este su programa Tercia de Haces por el 95.3. Hoy en esta tardecita nublada desde Acatlán de Osorio, los saludamos en su estación de Sicón Acatlán por la frecuencia de 95.3. Así que, pues el día de hoy estaremos escuchando y hablando de Selena, una de las cantantes que pues ha sido un símbolo internacional. Su carrera musical inició a los 9 años como vocalista principal de la banda familiar Selena y los Dinos. Formaba en este caso parte su papá Abraham Quintanilla. Selena no hablaba español con fluidez en su infancia. Aprendió a cantar en español, en este caso memorizando las letras de las canciones. Sus primeras presentaciones profesionales fueron en los restaurantes familiares de comida mexicana, en este caso como Papa Gallox, en Texas. Tras la quiebra del restaurante familiar durante la recesión de 1981, la familia se dedicó pues completamente a la música, viajando en su autobús, remodelando, llamado también en este caso Big Bertha. Vamos con más música y que seguir disfrutando de estas diferentes melodías que le traemos para ustedes. Vamos con los dos temas titulados Dame un beso y Amor prohibido. Regresamos.

Y estamos de vuelta en este su programa de Tercia de Ases por el 95.3. Pues comentarles que en este caso, teniendo su debut con el sello mayor, Selena en el año de 1989 debutó en los primeros lugares de la lista de Billboard Latino, publicando en este caso el impacto con Ven Conmigo en el año de 1990. Fue el primer álbum tejano interpretado por la mujer, por una mujer que alcanzaba la certificación de disco de oro por sus ventas. El fenómeno, con la canción titulada Como la Flor, pertenece al álbum Entra en mi Mundo del año de 1992. Esta cumbia se convirtió

Yo en su canción Insignia, y pues también fue el impulso con su proyecto internacional en México y América Latina, también consolidando De Amor Prohibido, lanzado en el año de 1994, se convirtió en uno de los álbumes latinos más vendidos de todos los tiempos en los Estados Unidos. También incursionó en la cumbia pop. Selena pues revolucionó el sonido tejano al interpretar metales, sintetizadores pop y ritmos del Caribe con la cumbia colombiana. Así como también comentarles que el éxito que lo dio también a conocer fue en el año de 1995, pues con una racha inolvidable. Ganadora de Grammy en el año de 1994, gracias a su álbum mexicano-americano Por Lives, grabado durante el concierto de Corpus Christi. Vamos con más música y nos vamos a ir a nuestra pausa cultural. Vámonos con dos temas también icónicos: El Chico del Departamento 512 y La Carcacha. Este es su programa Tercia, Tercia de Haces. Regresamos.

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5: Son las 6:30.
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10: Frida Kahlo fue una artista mexicana que se inspiró en la música para crear sus obras. La música fue una parte importante de su vida y la utilizó para expresar sus emociones y sentimientos. ¿Sabías que Frida Kahlo era una gran aficionada a la música folclórica mexicana?
11: La mariposa monarca es la atleta de élite del mundo de los insectos. Algunas viajan hasta 4.000 kilómetros desde Canadá y Estados Unidos hasta los bosques de México para invernar.

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estamos de vuelta y continuamos en este su programa de Tercia de Ases. Comentarles un poco brevemente pues de esta gran artista, porque rompió récords. Esto consecutivo de audiencia en los años 1993, 94 y 95 en Houston, Light Shock, On Shock and Rot. En este caso, su legendaria última presentación en Houston, el 26 de febrero de 1995, impulsó un récord de asistencia de más de 66 mil espectadores. Arrancó, en este caso, su entrega en ese año del 95, ganando premios al álbum del año.

año con Amor Prohibido, Video del Año y Canción del Año. Rompió también la barrera que existía entre los chicanos y el público de México, llegando en este caso llenando plazas masivas como en Monterrey de Nuevo León. También comentarles que en este caso creaba y pues diseñaba gran parte de su vestuario que lucía en conciertos y videos musicales. El famoso atuendo cruzado morado utilizado en este caso Astrómede, que fue diseñado por ella misma, inspira la moda de los años 70. Abrió también dos boutiques de ropa y salones de belleza llamados Selena en Corpus Christi y en San Antonio, Texas. Vamos con más música en este subprograma de Tercia de Haces por el 95.3.

Son las 6 de la tarde con 43 minutos aquí en Acatlandia. Sorry, usted está escuchando la música de Selena en su frecuencia de 95.3. Pues comentarles que en este caso su estilo personal icónico se volvió muy popular, el uso en este caso de boutiques decorados a mano, pantalones de tallo alto y labios pintados de carmín intenso, pues también se volvió muy muy popular en esa época. Desfiles de moda presentaban sus propias colecciones de ropa en pasarelas organizadas durante sus conciertos. Pues también comentarles que fue pionera de uno de los refrescos de cola. En el año de 1989 se convirtió en la vocera oficial de Coca-Cola en mercado hispano, filmando múltiples comerciales para esta marca. También apareció en telenovelas, la cual tuvo una participación especial en la popular telenovela mexicana Dos Mujeres, Un Camino, en el año de 1993, actuando junto al grupo Bronco. También debutó en el cine, debutó en este caso en Hollywood con la película Don Juan de Marco en el año de 1994, interpretando a una cantante de mariachi junto a Johnny Depp. En este caso también proyectó en la televisión hispana, participando frecuentemente en programas estelares de televisión en la época, como Siempre en Domingo con Raúl Velasco y Sábado Gigante. Vamos con más música y regresamos por 95.3 a este su programa Tercia de Haces.

Muchas gracias por estar con nosotros cada domingo en punto de las 6 de la tarde. Nos vamos a dejar con dos temas e intentamos que sea

Más melodías para que usted recuerde y disfrute cada canción. Mi nombre es Miguel Ángel Ortega y tenemos una cita el próximo fin de semana para que usted se prepare en un lunes. Así que los vamos a dejar con la canción Tecnocumbia y La Llamada. Nos escuchamos. Hasta la próxima.

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6: ¿Sabías que el nombre Xoloescuintle se deriva del idioma náhuatl, donde xolo significa extraño o deforme, e itzcuintli significa perro? Este nombre único refleja el estatus distintivo y venerado del perro en la cultura mexicana.
7: Son las 6:59.
8: ¿Sabías que el río Lerma es el mayor de los ríos de la vertiente interior y por lo tanto es uno de los más grandes ríos de todo México? El Lerma tiene su nacimiento en Almoloya de Río y desemboca en el lago de Chapala, siendo este un embalse natural de Jalisco. Su longitud es de unos 700 kilómetros y la superficie de su cuenca supera los 47.000 kilómetros cuadrados.
9: El cabello es una asombrosa estructura biológica compuesta por queratina que funciona como un archivo histórico de nuestro cuerpo, ya que es capaz de almacenar información sobre lo que hemos ingerido o los entornos en los que hemos estado durante meses. Aunque la parte visible es técnicamente tejido muerto, cada hebra posee una resistencia estructural increíble. Un solo cabello puede soportar hasta 100 gramos de peso, lo que significa que, en teoría, toda una cabellera saludable podría sostener el equivalente a 2 elefantes.
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Su nombre es Francis Albert Sinatra y conocido simplemente como Frankie, como Frank Sinatra o como La Voz. Gran cantante y actor norteamericano y que también fue el presidente del consejo y es considerado uno de los artistas más influyentes del siglo XX. Frank Sinatra, él era hijo de inmigrantes italianos allá en New Jersey y a través del tiempo fue forjando una gran carrera dentro de la cinematografía como actor y como cantante allá en los Estados Unidos. Y esta noche está con nosotros y está por demás también abundar mucho de su biografía y más bien entrar de lleno a su parte musical, que esta noche tenemos una sorpresa para todos ustedes aquí en Blues Note.

El primer set musical que hemos preparado esta noche es con dos grandes orquestas, con mucho swing y con dos grandes directores de orquestas, y la primera me refiero a Count Basie. Count Basie, que lo acompañó en muchos temas y también en algunos discos que grabaron juntos, y estamos presentando ahorita el tema More, y el disco que estamos presentando se titula Might As Well Be Swing. Después escucharemos I Wanna Be Around, enseguida pasaremos a escuchar I Wish You Love y continuaremos con The Best Is Yet It Come para pasar a The Good Life. Luego tocaremos un tema del mismo Burt Bacharach que se titula Wives and Lovers, y terminaremos este primer set musical con el tema I Can't Stop Loving You. Esta noche, el gran Frankie Sinatra está con nosotros.

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Desde muy joven, Frank Sinatra desarrolló interés por la música, especialmente por la Big Band. Escuchó a Gene Austin, también escuchó a Rudy Belly, a Russ Colombo y Bob Everly. Mientras su ídolo era Bing Crosby, por su 15º año, Frank Sinatra recibió un ukulele de su tío Domenico, con el que actuó en reuniones familiares. Y así fue como se fue formando este gran cantante, músico y también artista, que desarrolló también una gran habilidad en los negocios, sobre todo allá en Las Vegas, Nevada, y que se presumía que tenía muchos nexos con la mafia, pero simplemente fue una presunción, nunca se le comprobó nada. Y esta noche está con nosotros este gran artista norteamericano que es el mismo Frank Sinatra aquí en Blues Note.

El segundo set musical que preparamos esta noche es un disco poco conocido, pero que también tiene un gran impacto, junto con la orquesta del gran músico también norteamericano de Harlem, y me refiero a Duke Ellington. Nos va a presentar grandes temas, y de entrada ahorita estamos escuchando el tema Poor Butterfly. Después escucharemos Sunny para continuar con All I Need Is a Girl. Y enseguida escucharemos Indian Summer, después I Like the Sunrise. Pasaremos

Vamos al tema que es conocido como Jello Days, pero que es un tema del mexicano Álvaro Carrillo, que se titula La Mentira, pero lo consideraron aquí como Jello Days. Y después vamos a escuchar Come Back to Me, para terminar con Follow Me, Frank Sinatra y Duke Ellington con su gran orquesta. Nos acompañan esta noche aquí en Blues Note.

Y con este tema damos por concluido este programa. Les agradezco en mucho su amable atención. Yo soy su amigo Carlos Manuel González Sotomayor. Y recuerde, no importa lo que aquí digamos, lo más importante siempre será lo que usted escuche en la radio. Que pasen muy buenas noches.

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0: tal? ¿Cómo estamos? Qué gusto poder saludarlos como siempre, como cada domingo en punto de las 8. Esto es Música, Música y Algo Más. Mi querido Jimmy, ¿cómo estás? Qué
1: gusto Mariano, saludarte. Con el gusto de siempre aquí los recibimos y les agradecemos a todos ustedes a través de SICOM Radio en la frecuencia 105.9 de la radio, en la radio que sí se escucha en todo nuestro estado. Pues muchas gracias por la invitación. Estamos nuevamente el Sindicato de Músicos compartiendo con SICOM Radio este programa que se llama Música, Música y Algo Más, Mariano, y que estamos muy contentos porque nos permite que nuestro público conozca a todos los talentos poblanos, a toda la gente que ha hecho vida y que ha hecho historia en la música de Puebla.
0: Así es, como cada domingo se lo decimos y se lo ponemos sobre la mesa, amigos del auditorio. Este programa fue pensado, fue elaborado precisamente para dar a conocer todo este talento poblano que tenemos a través del Sindicato de Músicos y a través de músicos independientes que también se han acercado para poder encontrar un espacio de proyección en donde en ocasiones no se tenía, que era la radio poblana, ¿no? Y hoy SICOM, como la radio de las y los poblanos, está abriendo este espacio para todos aquellos talentos que pues hoy se tienen en Puebla y que pues literalmente muchas veces no cuentan con ese espacio para poder proyectar su talento, su música, sus creaciones, sus producciones.
1: Exacto, Mariano, el espacio está abierto no solo para los músicos sindicalizados, sino para todos los músicos de Puebla, que es lo importante porque finalmente somos una fraternidad, claro. Y estamos todos en la lucha por mejorar nuestra situación, porque la gente conozca nuestro trabajo y porque pues nos contraten, nos lleven a sus eventos, disfruten de nuestra música, ¿no?
0: Así es.
1: Pero esta noche tenemos un invitado muy especial, mi querido Mariano. Un músico que realmente ha trascendido no solamente en la ciudad de Puebla, ha estado pues en Estados Unidos, en Europa, Sudamérica, y que ha llevado la bandera de la Universidad Autónoma de Puebla, hay que decirlo así también, porque su agrupación es la famosa Trova Universitaria, que ha hecho un sinfín de cosas. Y ahorita, bueno, queremos presentarles a mi querido

0: Profe que nos acompaña esta noche y al cual agradecemos su presencia. Bienvenido.
1: Buenas noches a todos los radioescuchas. Mi nombre es Ernesto Cruz Benítez, a sus órdenes, director de la Trova Universitaria, director fundador de la Trova Universitaria.
2: Así es. Mi querido Jimmy, para quienes nos están escuchando, solamente recordarles, quienes nos acompañaron en la Feria de Puebla, ustedes los escucharon en el stand, estuvieron con nosotros en
0: claro,
2: el stand Universitaria, y fue uno de los grupos que verdaderamente tuvo un gran éxito, que hizo de ese pasillo del stand universitario, del stand de SICOM, un pasillo pues literalmente de baile, no solo de trova, sino de todos los ritmos que ahí se escucharon, y qué más con el maestro Ernesto.
0: Y bueno, y por eso también la importancia de que el profe Ernesto esté con nosotros esta noche, porque pues es muy importante que ustedes conozcan toda esa trayectoria. Allí en la Feria de Puebla, la verdad, estuvo increíble, la gente lo disfrutó mucho, pero creo que es importante que ustedes sepan toda la trayectoria que ha tenido el maestro Ernesto con la Trova Universitaria. Así es de que, profe, platícanos los inicios de la Trova Universitaria y de tu carrera también. ¿Cómo inicias en la música? ¿Cómo formas la Trova Universitaria? ¿Y cómo te vas integrando a este mundo del espectáculo?
1: El actual Colegio de Artes, antes se llamaba Departamento de Música, pero después pasó a nombre de Escuela de Música. En la Escuela de Música, el 15 de septiembre me pidieron que participara, 15 de septiembre de 1989, en un grito. Y el director de la Escuela de Música me pidió que fuera yo a un poblado a tocar para el grito. Y me dijo, ¿por qué no formas un grupo, pero que no sea lo clásico, ronda, algo diferente? Digo, bueno, sí, fuimos a formar una trova. Dice, pero la trova nada más engloba el género de trova cubana. Dije, no, trova es una palabra muy universal. No nada más es, no la trova cubana es otro género. La trova engloba la música folclórica mexicana, latinoamericana y la de todo el mundo. Le agradó la idea, formamos el grupo y desde ahí no hemos parado.
0: No han parado ya. No.
2: Y ya una larga trayectoria.
1: Le quitamos la chamba al Grupo Pueblos, que era un grupo excelente del maestro Elio Huesca. Y dice al maestro Elio, ¿sabes qué? No puedo. Que vaya la trova. Él mismo nos mandaba a sus eventos.
0: Si no me equivoco, en ese tiempo era Nuevo Gallo, que también estaba, ¿no?
1: Sí.
0: Nuevo Gallo, Pueblos, ustedes.
1: Dice que fue un año muy bonito porque al mes de que nos formamos, se formó el grupo Patita de Perro.
0: Los Patita de Perro
1: se formaron y ahí íbamos a veces juntos, a veces, ¿cómo se llama? Nos mandaban a diferentes lugares. Como que había mucha actividad entre Grupo Pueblos, Patita de Perro y la Trova Universitaria.
0: Yo creo que esas generaciones del Colegio de Música, bueno, ahora ya Colegio de Artes y Colegio de Música de la UAP, pero los que nos tocó estar en el Departamento de Música, pues yo creo que nacimos y fueron generaciones que actualmente todavía siguen tocando.
1: Mucho compañerismo con Nacho, Pata, que había mucha amistad con los maestros, con los directores, había mucha comunicación. No era el maestro y el alumno, éramos los amigos, ¿no?
0: Y además nos tocó todo el proceso de ver cómo crecía la escuela, ¿no? De estar en el segundo patio del Carolino, irnos a la 8 Poniente.
1: Pero ¿no? tuvimos profesores, la escuela tuvo profesores muy privilegiados.
0: ¿Sí?
1: Gente que venía de la Orquesta Sinfónica Nacional, del Conservatorio Nacional de Música, de la UNAM, venían. ¿Cómo es posible que dejaban la Ciudad de México por venirse a Puebla, verdad? Era algo muy, muy bonito.
0: Y desde todos ahí, entregados.
1: Desde ahí nos formamos, seguimos la trova. Pues lo que hacíamos es irnos a todos los municipios. Conocimos todos los municipios de Puebla, todos. Fuimos porque nos mandaban, a veces hasta tres veces nos mandaban a la
0: ahí
1: semana.
0: Ahí ibas por parte de la UAP.
1: De la UAP. Sí, sí. Y luego, ya después con Secretaría de Cultura comenzamos a salir a los estados, a las ferias de libros. Y luego de ahí, ya fuera de México, tuvimos oportunidad de estar en algunos países como principalmente París. Estuvimos tres meses en el Festival de Invierno Noel de Mexic. Hicimos 200 representaciones en tres meses. A veces tres o cuatro era. Con decirte que no conocimos bien París porque eran.
0: Tres meses son 90
1: sí,
0: días.
1: Sí, porque a veces los sábados y domingos teníamos funciones de 10, de 12, de 4, de 6 y de 8.
0: ¿Y cómo fueron representando a quién?
1: Bueno, fuimos representando al gobierno de Puebla

0: que tuvo un encuentro del gobierno de Puebla con directamente con la embajada de Francia, y ellos nos proyectaron. Dice, cada año allá hacen un festival de invierno y le tocó a México, pero tuvimos la suerte que nos tocó a Puebla porque ganó nuestro concurso. Nos pagaron viaje, nos pagaron todo, nos pagaron eventos, todo. Fue muy profesional ese trabajo.
1: Oye, ¿cómo cuántos compañeros han desfilado por la trova?
0: Pues ahorita no tengo la estadística exacta, pero yo creo que como unos 180 personas. Pues 37 años.
1: ¿No te queda ninguno de aquella época?
0: Sí.
1: ¿Sí?
0: Sí. Entre ellos está Rogelio Gaspar, que es el fundador de Los Trovadores.
1: Sí, como...
0: Aunque no está en la trova, pero luego nos unimos, hay hermandad entre los grupos. Patricia Mujica, luego a veces también viene. Bueno, muchos compañeros de esa época.
1: Oye, profe, ¿cuándo hacen su primera grabación? Platícanos un poquito de eso.
0: Pues las grabaciones eran muy difíciles, pero al primer año logramos hacerla. La edición de los famosos cassettes.
2: Los cassettes.
0: Porque no existía todavía ni el CD. Entonces grabamos. Y el cassette no lo.
1: Disco normal.
0: No los grabó la universidad. Ahí estaba, en ese entonces, pues tenían su propio equipo de grabación ellos. Y nos grabaron y sacamos el primer cassette. Y ya después de ahí comenzó a sacar otros cassettes, luego los CDs. Comenzamos hasta hoy en día que tenemos los USB. Y pues hay otras alternativas también de difundir la música.
1: Ha ido cambiando, ¿no?
0: Sí.
1: Se ha ido transformando la música, ¿no? En ese sentido. Y 45. Estoy alucinando.
0: 37 años.
1: Me acordé de los discos de 45.
2: 45 rumores.
1: Pero porque hace rato que estabas en las bambalinas, nos platicabas de Arnaldo, que fue una de las primeras grabadoras que existía en Puebla. Que me acuerdo que estaba ahí en la de 6 de septiembre en la azotea, ¿no? Que
0: tenía. Él nos grabó el primer disco. Si escuchaban el tema del Cóndor Pasa de Fondo, él lo grabó.
1: Ah, mira.
0: Lo grabó. Él lo grabó hace 30 años más o menos.
1: ¿Y de la época de los conciertos universitarios? Platícanos un poquito. ¿Participaste también en esa época tan importante que tuvo la UAM?
0: No, ya no pudimos porque se truncó, se terminó. Pero yo siempre no me perdí los conciertos universitarios porque de veras venía el coro ruso de Moscú, venía el ballet de Amalia Hernández, venían las percusiones de África. Bueno, sí, era espectacular lo que traía la universidad.
1: Como que le hacían competencia, ¿te acuerdas de la época que estaban los Puebla Ciudad Musical?
2: La Ciudad Musical.
1: Sí, Puebla Ciudad Musical estaba muy, muy, muy interesante porque también se presentaron artistas de primer nivel, ¿no? La verdad que platicamos inclusive de todo el material que todavía de haber por ahí, de esas grabaciones tan importantes. Pero ¿qué les parece si escuchamos un tema?
2: Otro tema, Mariano. Vámonos con otro.
1: Vamos
2: tema
1: con un
2: de
1: tema.
2: La trova universitaria. ¿Cuál nos recomienda, profe?
0: Pues, en el track 2 hay un tema muy bonito de este disco que grabó Arnaldo hace 30 años.
1: Venga, pues vamos a escucharlo.
2: Vamos a escucharlo.

0: 8 de la noche con 19 minutos, 8 de la noche con 19 minutos. El pájaro chogüí, uno de los temas, mi querido Jimmy, pues contemporáneos, representativos y tradicionales, y hoy lo escuchamos con la trova universitaria.
1: Sí, pero cuando lo estrenamos, perdón, lo estrenamos antes de que lo hicieran famosos otros grupos, porque después Rigo Tobar creo que también lo sacó, pero decían, ese que ustedes le copiaban a Rigo, no, lo tuvimos tocado desde que se fundó el grupo hace 37 años, ya lo teníamos, ese tema.
2: Ya venía. Oye, y ¿cuáles son los instrumentos que integran la trova universitaria para que nuestro público también tenga una idea, ¿no? Porque se habla de los instrumentos, bueno, hemos platicado de los instrumentos que forman cada género musical de repente, sí, ¿no? Entonces,
1: actualmente tenemos instrumentos de aliento sudamericanos, que son todos los grupos de flautas de pan, pero que en Sudamérica reciben el nombre de sicas, santas, otros nombres muy diferentes. Y zampoñas.
2: Los sicus, las zampoñas.
1: Y también todos tipos de flautas, que serían toda la quena, quenacho, todos los instrumentos. De viento los tenemos, toda la familia.
2: Toda la familia.
1: Porque es obligatorio para una trova. Luego tenemos también toda la familia de los charangos, desde los más chiquitos, que se llaman maulinchos, hasta los roncocos, que son muy grandes. Van como la familia de cueras, van creciendo también. Luego tenemos todas las percusiones, por eso está acá Manuel. Él toca varias percusiones. El cajón peruano, que es un instrumento pues más negro, ¿verdad? Pero que tuvo mucha influencia en Sudamérica. Toca también los bongos, que es caribeño. Otro tipo de campanas y muchos instrumentos de percusión que ocupamos en la trova.
2: Toda la capalería, como lo decimos, ¿no?
1: Sí, cuando salimos hay que llevar bastante instrumentación. Eso es lo bonito de una trova. Y aparte la guitarra.
2: El bajo, ¿no?
1: El bajo lo metimos, la trova lo metimos nosotros. Nos criticaron mucho porque antes no se utilizaba el bajo continuo. El bajo continuo realmente era el
2: guitarrón,
1: ¿no? ¿Cómo se llama? El bombo legüero.
2: Al bombo.
1: El bombo legüero era el instrumento más grave, que era el que llevaba el bajo continuo de percusión, porque no era ni armónico ni melódico. Y nos comenzamos a meter el bajo, pero hasta eso metimos un contrabajo de concierto. Uy, nos comenzaban a criticar, ahora con eso no lleva eso. Pero se oía muy bonito el contrabajo, sí, le daba un cuerpo muy bonito a la música, lo envolvía.

0: como que le hacía falta eso. Ya después los grupos que comenzaron a llegar, Jarcas, todos comenzaron ya a meter también bajos. O sea, en eso creo que la trova innovamos muchas cosas.
1: Se comienzan a copiar estilos y formas, ¿no? De interpretación.
2: Exactamente. Creo que hubo muchos grupos que en ese momento también se volvieron como competencia y todos, y no solo de México y de Puebla, sino también de Sudamérica, ¿no? Y cubanos y todo el tema, ¿no? Pero ¿por qué no te presentas y nos platicas un poquito cuándo llegas a la trova universitaria y qué papel desarrollas ahí?
3: ¿Qué tal? Mi nombre es Manuel Reyes, soy percusionista de la trova universitaria y yo me involucro en el 2014. En el 2014 llego por... es chistoso porque luego de mi generación, bueno, no de mis generaciones, sino amigos, siempre decíamos que teníamos que ofrendar a alguien para salir porque pasaban por... y como para dejar el... para no dejar el huequito, diría. Entonces yo, un amigo me dice, oye, es que yo, él estaba en la Escuela de Artes y se iba a Chile a presentar una obra. Y me dice, yo andaba buscando trabajo. Y me dice, mira, te puedo presentar al maestro. Me dice, él
2: ¿estudiabas también en la Escuela de Artes?
3: No, yo estaba en Ingeniería Civil.
2: Ah, mira.
3: Sí, y
2: ya pueden construir una casa, mira.
3: Sí, de hecho, simpatizamos en ese aspecto un poco con el maestro. Como es arquitecto, pues ahí más o menos había de qué hablar. Y llego y me dice el maestro, oye, ¿y qué tocas? No, le digo, no, pues nada acá. Y me dice, ¿y qué haces aquí? Pues vienes a la música. No, pues es que un amigo Salvador, le digo, me dice, pues tú vente, me dice, ahorita vemos qué hace falta por acá, ¿no? Y la verdad que había mucho trabajo, o sea, en ese tiempo había mucho movimiento. Entonces me dice el maestro, mira, pues casi casi de cable, ¿no? O sea, acomoda, instala. Choco,
2: como todos empezamos.
3: Sí, sí, sí, ¿no? Sí, sí. Y estaba la cuestión todavía los discos, precisamente. Todavía estaban en la transición de disco CD. Y me dice, pues, tú encárgate de eso, me dice. Tú ve, instala, yo te voy a mandar a tal lugar y empieza, ¿no? Y la verdad que había mucha gente en la trova. Yo me sorprendía porque antes éramos muchísimos. Y trabajo había, diría. Y andábamos dando vueltas por ahí y por acá. Pero después, no sé, como que hubo un entre ahí de entre compañeros y también empezaron a formar, se volvió como más huesera algunos ámbitos, ¿no? De que ya se van por aquí y otros grupos.
2: Sí, conozco algunos que estaban contigo y que salieron a tocar ya con las orquestas de salsa y de el cumbia y todo ese rollo, ¿no?
0: Dice que vino el movimiento como tipo ASCII.
2: Ajá.
0: Está bien, es bonito, es comercial, pero hay que conservar nuestra música. Bueno, pues ustedes hagan lo que quieran. Si son felices así, yo no lo voy a negar, ¿no?
2: Pero la trova sí tuvo un momento que eran un chorro de músicos, ¿no?
0: Llegamos a ser 15,
2: ¿no? 15. En el escenario, ¿sí?
0: Sí, 15.
2: Sí.
1: ¿Actualmente cuántos tiene?
0: Ahorita somos, cuando damos un concierto somos 12. Pero siempre casi somos 6 los que estamos. Es lo básico.
2: Lo básico, suena muy bien, la verdad que suena padre también.
0: Pero a veces cuando nos llaman a algún evento pequeño, pues vamos un trío, un dueto. Y sí, se oye también bonito. Lo que sí nunca utilizamos, nunca pistas, nada de eso, siempre música en vivo todo.
1: Música en vivo, que es uno de los movimientos que después de la pandemia se vino a afianzar un poquito.
2: Por cierto, ¿cómo te fue en la pandemia? Platícanos esa etapa.
0: Sí, se cerró totalmente y tuvimos muy poco trabajo, pero sí hubo algunos turistas que venían y tuvimos trabajo para ellos, para los turistas, pocos grupos. Y ni modo, esperar, paciencia.
2: Bueno, pues les recordamos que en cabina los teléfonos son 22-22-73-77-16 y 22-22-73-77-17. Si quieren mandar saludos o por WhatsApp en el 22-15-87-56-57, 22-15-87-56-57, y escuchamos más música, mi querido Mariano.
1: Así es, son los teléfonos en la cabina. Si usted nos quiere mandar un mensaje en texto, mensaje en voz, también, pues estamos a sus órdenes. 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Antes de seguir escuchando música, vamos a una pausa y en un momento regresamos con más música de trova universitaria y seguir conociendo toda esta trayectoria que han tenido a lo largo de 37 años ya de actividad artística. Regresamos.
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0: Profe Ernesto, platícanos un poquito. Bueno, ahorita ya que estamos oyendo este tema, lo que hemos estado escuchando, pues es música tradicional. Tú eres el que escoge el material para grabar. Cuéntanos un poquito cómo organizas todo el tinglado.
1: Sí, voy eligiendo los temas acorde a lo que vamos pasando.
0: Okay.
1: Sí, cuando hay una guerra, cuando hay algo, por ejemplo. Este tema de los Señores de Silencio, pues sabemos que fue de la guerra de Vietnam,
0: sí.
1: Pero después se repite en otras guerras con la de Saddam Hussein y todo. Entonces vuelve uno a protestar, a decir, bueno, ¿por qué se muere la gente? La música no nada más es para el amor, lo romántico, también tiene un mensaje, ¿no? Y la trova principalmente es ese mensaje.
0: Yo recuerdo
1: de causa social, de lucha,
0: exacto,
1: de paz.
0: Que hubo épocas en que realmente la trova era el grito de guerra, ¿no? Era el que se inconformaban de todo lo que estaba sucediendo a nivel mundial, ¿no? Las hambrunas, las opresiones de los gobiernos y todo esto, ¿no?
1: Sí, todo. Cuando, por ejemplo, protestábamos con lo que pasaba en Chile, pasaba en Argentina, todo. A través de sucesos íbamos poniendo la música. Y en algunas manifestaciones o algunos eventos sociales tocábamos la paloma tradicional, lo de Quilapa, y varias cosas que tocábamos, que era muy música muy de protesta.
2: Y que eso significaba también, pues, que en la radio comercial en ocasiones pues se cerraban un poquito las puertas para este género, y que también, bueno, pues a nivel gubernamental también pues tenía sus repercusiones, ¿no? Porque mucho era de protesta en contra de los órganos, digamos, gubernamentales.
1: Y el gobierno en turno.
2: Era
1: difícil, pero nosotros decíamos, total, si a Mercedes Sosa la encarcelaban o le cortaban los brazos ¿cómo se llama? A algunos músicos, pues nosotros. A Víctor. Sí, le cortaban a Víctor.
0: A Víctor, era así, ya sé quién dice.
1: Sí. El músico chileno le cortaban sus brazos allá en el estadio. Entonces, pues nosotros, máximo que nos peguen, ¿sí? O que nos mojen, pues vamos a tocar. Y entonces en algunas huelgas, algunas cosas, también teníamos esa actividad, la trova.
0: Oye, pero en su generalidad, el repertorio de la trova es básicamente instrumental, o también meten voz.
1: Cantante, hemos cantado de todo, de todos los tiempos, hasta música clásica también, música selecta también hemos tocado.
0: Sí, pues traes una formación netamente también.
1: Modernizar o contemporanizar a Mozart, a lo mejor como muchos se enojarán, pero se oye bonito, ¿no? También en el jazz, por ejemplo, se ve mucho la música de Bach o de Mozart,
0: sí,
1: se ve.
0: Claro, sí,
1: entonces, un toque diferente. Y eso, pues, nos trajo muchos premios y reconocimientos, como cuando metimos el bajo, nos criticaron, sin embargo, nos dieron reconocimiento.
0: Platícanos un poquito de quiénes les han dado reconocimientos, en qué lugares, en qué países.
1: En el Festival de Ita, Paraguay, nos dieron fue como un certamen, y en todos los grupos que participaron, que fue un maratón de 3 días también, 72 horas sin parar, reconocieron a La Trova como el mejor grupo de este maratón de Ita, Paraguay. Por cierto, ahí jugaba un paraguayo, ahí ya no recuerdo el nombre de este famoso futbolista paraguayo, ahí en Ita. En ese estadio se llenó y ahí fue el maratón y ahí fuimos reconocidos. Después también tuvimos un reconocimiento en 1992 nos mandaron un reconocimiento de la República Democrática Alemania. Llegó nuestra música y les gustó mucho. Y así hemos recibido algunos reconocimientos, como el Festival Cervantino, también las ferias del libro de acá de Puebla, de la Universidad y de la Cultura. Y pues tenemos la casa llena de trofeos.
0: Oye,
1: creo que eso es lo bonito.
0: ¿A Sudamérica cuántos países han ido?
1: Pues hemos ido casi a la mayoría, porque son como caravanas.
0: Sí.
1: De un país me paso para otro, y como no había tanto problema de visa y podíamos pasar, fuimos a Paraguay, a Chile, Argentina, a Bolivia, a Perú. Ya no pudimos conocer Brasil, que es otro mundo. Y no podíamos, porque Brasil es muy difícil de comunicarse. La misma Amazonia y toda esa forma, no hay caminos.
0: Es muy grande.
1: Muy grande. Okay. También Uruguay. Está muy pegado a Argentina. Es rápido llega uno a Uruguay.
0: ¿A Estados Unidos, profe?
1: Sí, también tuvimos la oportunidad de estar en Nuevo México y en Texas.

noche con 32 minutos. Regresamos con ustedes. Escuchamos Sonidos del Silencio, ¿verdad? Es la canción que escuchamos esta noche con nuestros amigos de Trova Universitaria, mi querido Jimmy.

0: Texas. Sí, porque ayer el 5 de mayo y el 6 de septiembre lo celebran a todo lo que da, son fechas muy importantes.
1: Ya antes de llegar a Estados Unidos, fuimos a Cuba y nos decían, no vayan a Cuba porque
0: ya no van a
1: si
0: poder.
1: Tienen el sello de que entraron a Cuba, ya no van a poder entrar a Estados Unidos. Entonces, dije, pues, no importa, vamos a Cuba, vamos a la isla de la juventud. Fuimos y nos dijeron, dice, ¿ustedes son músicos? Sí. No les vamos a poner el sello de que vinieron acá porque sabemos que luego tienen problemas. Y sí, nos pusieron el sello de entrada en Cuba.
0: Oye, y en todas esas vivencias que has tenido en los diferentes países y que has tenido la oportunidad de platicar con los músicos, ¿cómo es el ambiente de estos lugares? ¿Algo que te haya tocado el corazón de lo que te haya platicado algún músico de algún país sobre pues cómo se desenvuelven? O sea, ¿los problemas que tienen ellos allá son los mismos que presenta el músico en México?
1: Sí. Pero en algunos países se acentúan más, principalmente, por ejemplo, en el Caribe, sí es más difícil. En Centroamérica también fuimos a varios lugares, también Costa Rica, Guatemala, sí se acentúan más los problemas. Los músicos sufren más, hay menos oportunidad para ellos. Y en Sudamérica, pues yo creo que es a nivel mundial, porque nos quejamos en México, es de que los músicos se van a morir de hambre. No. Los músicos en todo el mundo tenemos este problema.
0: Sí, hay un tema que dicen que México es la plataforma de los artistas
2: latinoamericanos
0: para triunfar, ¿no? Pero en Europa, tu experiencia que no, en Europa.
1: En Europa está más. La población es muy pequeña de músicos, ¿eh?
0: Ah, fíjate.
1: Sí, es muy pequeña. Además de que son países. Casi que son la mitad de, por ejemplo, Francia tiene la mitad de lo que tiene México, España igual. Tal vez España sea la excepción que haya un poquito más de musicalidad, pero en toda Europa hay muy pocos músicos. Claro, hay buenos músicos, pero no son muchos.
0: Más dedicados a
1: y
0: la
1: también no te creas, muchos de ellos tienen doble actividad, son profesionistas y músicos, o maestros y músicos, pero.
2: ¿Esto a qué se deberá? Según su visión, su proyección o análisis, falta de apoyo, falta de interés.
1: Es un problema que venimos cargando, maestro. Por eso alguna vez los sindicatos pensamos que iba a ser como el apoyo. En primera. Mucho tiempo pensaron que el músico no era un profesionista. Es más, como recuerdo una vez una anécdota del maestro Leobardo Blanco, que tocaba en una orquesta de un pueblo, tenía una orquesta preciosa en un pueblito. Y llegó una señora con un niño y llorando, jalándole la oreja, le dijo, maestro, le traigo acá a este niño, ¿y para qué me lo traes? Pues para que aprenda música, no quiere trabajar, no quiere estudiar, pues que se vea aunque sea de músico. Dice, mujer, dice, por si no lo sabes, músico es más difícil, es más difícil que ser médico, lo pongo. Dice, un concertista hasta 10, 12 años, dice.
0: No, sí,
1: es un médico a los 5, 6, 7 años ya puede hacer consultar, pero un músico no. Dice, no, llévatela. Pero es que a veces no valorizan lo que es un músico. Nos duelen los dedos, nos duele la cabeza, horas de solfeo, horas de práctica.
0: Y luego que te quieran tratar mal, ¿no?
1: Y cultivarte, porque tienes que saber idiomas, tienes que entender muchas cosas.
0: Sí, mucha gente piensa que cuando estás en el escenario, pues es el momento, pero para llegar ahí todo lo que tuviste que estudiar para tocarlo, ¿no? Yo me acuerdo de una vez que nos pasó tocando en un hotel que hicimos temporada y había un capitán de meseros que nos traía fintos, ¿no? Al grupo. Entonces un día yo la verdad es que ya cansado, para todo estaba sonido. No, es que los músicos que nos menospreciaban, ¿no? Y digo, a ver, vamos a hacer una cosa. Préstame tu charola y yo voy a servirle a esa mesa. Dame chance de que yo atienda esa mesa y yo la voy a servir. Ay, ¿para qué? ¿Quién sabe qué? Digo, pues dame chance para que veas que yo puedo hacer tu trabajo. Y después tú te sientes en la batería y que te acompañe el grupo a ver si puedes hacer mi trabajo. Y ya después nos sigues gritando, nos sigues diciendo de cosas. Santo remedio, porque ya no se volvió a meter con nosotros. Sí. Pero híjole.
1: Sí, maestro Mariano, es como que se piensa que no es un profesional y es un profesional. Lo que pasa es que tal vez lo comercial ha ido desplazando esto. Hoy en día, por ejemplo, la inteligencia artificial ya compone, ¿verdad? Las secuencias quitan la música en vivo. Claro. Y si vamos profundizando, hay muchas cosas que van cambiando.
2: Hubo una

0: etapa en la que en la familia también, no satanizar, pero sí como que se tenía una idea equivocada de los músicos.
1: ¿Qué quieres ser músico? Te vas a morir de hambre.
0: Bueno, pero aparte, ¿no? O sea, por ejemplo,
2: terminas tu carrera y si quieres estudiar.
0: Exacto, a mí me tocó esa etapa con mis papás, de que me decía, a mí me entregas un título y después te vas a la música y haces lo que quieras.
2: Sí, sí.
0: Era la etapa, ¿no? No sé si por ahí de qué será, 60, 70, 80.
2: Sí.
0: En donde era más conservador el asunto de tener una carrera de otro tipo, menos la de música, porque la música la veían como que te ibas a generar a un vicio, te ibas a tirar a otra cosa, menos a que de ahí pudieras vivir como
1: pero,
0: tal.
1: Pero es un mito, y lo sabe aquel maestro Jaime, que hay músicos que viven muy bien,
0: sí,
1: mejor que cualquier profesionista. Bien, bien, bien. Lo que pasa es que a veces también la administración, la facilidad de ganar el dinero hace que no se cuide el dinero.
2: Que uno no se administre, ¿no?
1: Sí, y los vicios no nada más en los músicos, en los bailarines, todos, en los actores, en, sí, hasta en los profesionistas, eso hace que merme. Pero si saben cuidar su dinero, hay músicos que cobran muy bien y ganan bien, algunos violines que ganan mejor que una consulta de un doctor, sí, especialista.
2: Sí. Muchos músicos que tocan cuerdas se fueron a Europa. Muchos que tocan metales, y te hablo de lugares como Tepontla y lugares de acá, se van a Estados Unidos.
1: Competistas de Tepontla están ganando de ahí.
2: Se van a Estados Unidos.
1: Tienen fama los cholultecas.
2: Los cholultecas tienen fama de tocar bien. Y bueno, la música finalmente es un abanico bien amplio. Hay compañeros que se han dedicado nada más, por ejemplo, como maestros a dar clases. Otros se dedican a ser músicos de estudio de grabación. Otros a acompañar artistas. Otros a producir a otros músicos. Otros a crear, a ser compositores, en fin, el abanico es muy grande, ¿no?
1: Sí.
2: Pero el tema es que uno se sepa administrar también.
0: Administrar y vender bien.
2: Y vender bien,
1: sí,
2: para
1: poder. En los 37 años que llevamos, bueno, para que puedas este grupo seguir 37 y esperemos que hagamos otro año más, a ver si podemos 38, 39.
0: Hay que celebrar los 40.
1: Sí, es tocar con mucho profesionalismo. No utilizar para nada el celular, cuando esté uno tocando el celular aparte, porque hoy en día la mayoría de los músicos están con el celular, están platicando, están tocando, y se da cuenta la gente de eso.
0: Yo creo que la música, y especialmente con los grupos, me tocó vivirlo con dos grupos con los que tuve la experiencia, lo empiezan ya a comercializar como una empresa más. Y como dice Jimmy, o sea, cuando te vas administrando y vas viendo que este grupo musical es una empresa y lo empiezas a tratar como empresa y a manejar como empresa, con toda una estructura, desde un contador, desde un proyectista, desde un publicista, desde un manager, o sea, empiezas a ver que detrás del grupo de músicos que está tocando un escenario hay toda una estructura, y son los grupos que mayor éxito tienen, que mejor se venden.
1: Que entregan sus sentimientos, sus sensaciones. A lo mejor puedan tener defectos, puedan tener la voz nasal, gutural, falta de dicción, pero si tienen algo acá adentro que saben expresar, la gente se les entregan. Pues la mayoría de los cantantes famosos tienen un montón de defectos en sus voces, pero son famosos por la entrega que hacen. Y es lo que les digo a los muchachos siempre, es la interpretación, el amor que le pongan. Quiten las tablets, quiten esto, el otro, quiten, vayan uniformados, aunque parezcan soldados, vayan. Eso llama mucho la atención.
0: Sí, todo esto que es proyección de imagen, mercadotecnia, o sea, ya hay toda una estructura detrás de un grupo musical, de un cuarteto, de un trío, hasta de un solista, porque muchas veces dicen, eso es un solista. ¿Qué va a necesitar de toda una estructura?
1: Y permanecer con su género, porque si cambio de género constantemente también.
2: No, la gente tiene.
1: No tiene. Yo, por ejemplo, admiro al maestro ahora que comenzó a hacer todo de la música de rock, qué bonito. Me acuerdo de cuando era niño, escuchaba música, ¿verdad?, de rock de los 60s, ¿verdad? Qué cosa tan hermosa. Y yo creo que eso la gente, aunque no, a lo mejor no lo vivió, lo siente, lo ve fresco, lo ve nuevo, porque no lo escucharon y lo está escuchando por primera vez.
2: Sí. Y hay música que ya no la escucha la gente.
1: Sí. ¿Por qué pones Vivaldi? Pues para que lo conozcan las generaciones de ahora. Vivaldi es 10 veces más difícil que Arjona.
2: Yo creo que en eventos sociales tocamos el bolero de Raquero a la hora de la.
1: Como lo hacía Cantinflas.
3: Aparte, ahorita que dicen eso, recuerdo que antes todavía como que duraba mucho algo. Un ejemplo, ¿no? Ibas a unos 15 años y Di Blasio, ¿no? O sea, era el.
2: Sí, Di Blasio.
3: Y todas generaciones, pues. Y ahorita cada semana sale una canción nueva acá.
0: Sí.
3: Que

0: Y ya la pones y ya el mes que viene, no, ya está otra y ya no hay, ya no, o sea, no hay un precedente o algo así de que...
1: Y ahorita lo que decía Mariana, a mí me tocó la época que tenías que invertir en audio, en iluminación, tener varios técnicos, ingenieros, y ahora ya no, pues ya hay empresas que ya hacen todo eso, ¿no? Sí. Entonces ya es más fácil contratar una empresa que te ponga el audio y la iluminación y todo el rollo, y ya tú te dedicas a tener mejor un buen vestuario, un buen transporte, como dice un contador que te lleve todo el rollo, y es increíble ya lo que cobran de repente pues los grupos, ¿no? Dices
0: caray, y es que también está muy rezagado eso, porque hay, como dicen, si hay un común parteaguas, ¿no? O sea, hay gente que sí gana muy bien, pero hay otras que realmente no dan el, o sea, no ganan eso. Entonces, y como comentaban anteriormente, mucha gente no le da el valor a la música, porque de repente viene alguien comercial y hasta millones, pues, en el ámbito del gobierno, ¿no? Y de repente, oye, te dicen a ti, tócate, va, en la plaza va a haber tal feria o algo así, y ve a tocar gratis y ya después vemos si tenemos un huesito.
2: Fíjate,
0: ¿no?
2: Manuel, que el maestro siempre luchó por eso. Venía un grupo comercial que cobraba bien y tenía que entrar un grupo local. Y yo creo que hay que seguir luchando por
1: Hemos
2: eso.
1: Hemos peleado con eso y ya en Cabildo salió una ley en la ley de espectáculos, en reglamento de espectáculos, que si un empresario quería hacer un evento musical tiene que contratar un grupo local. Algunos empresarios lo han respetado, otros no, se lo han saltado, ¿no? Entonces ahí es donde tenemos que estar picándole para que...
2: Tenemos gente local buenísima, en música de veras vale la pena.
3: Sí, sí. De todos los géneros y de todos,
0: sí, tipo de todo música, lo que quieras.
3: Hay talento poblano. Lo que decían, si México se ha convertido en la panacea de Latinoamérica, sí, para lanzar talentos, Puebla también se ha convertido en esa panacea para, a nivel nacional, lanzar talentos poblanos, e incluso la ven a Puebla como un sitio.
2: Es semillero.
3: Semillero para la proyección de cualquier tipo de género.
2: Maestro Mariano, me tocó ir a ver a la Sinfónica Nacional y por lo menos una tercera parte de mucha gente de Puebla.
1: Puebla,
2: y sí, acá no teníamos orquesta, sin embargo estaban por la cercanía, estaban
0: allá.
2: Jalapa,
0: ¿no? La mitad es, digo,
2: también,
0: de Puebla.
2: También en Jalapa había mucha gente de
3: Y a veces Puebla. Te llevas la sorpresa porque vienes escuchando, viendo a grupos nacionales, internacionales, y vienen músicos poblanos.
1: Sí. Sí, sí, es real, ¿no?
2: Si hablamos comercialmente, Telex es poblano y tuvo un éxito en Nueva York increíble.
1: Sí, sí.
2: Un día me dice, hoy no nos dejaron, van a entregarme un premio, me entregaron un premio de reconocimiento también a los Telex, el que es el famoso. Pero no sé por qué cerraron, en La Paz cerraron los camerinos, y me dijeron los Telex, vente, vamos a nuestro camión. Entramos a su carro, qué preciosidad, tenía sus camerinos ahí.
1: Tenían sus camerinos todos. Sí. ¿Escuchamos un tema más, Mariana?
3: Vamos con un tema más para que nuestro querido auditorio vaya asimilando de todo esto que estamos hablando musical, digamos musicalmente, lo vayamos proyectando de cómo es esta música de trova universitaria. Vamos con él.

0: De la noche con 53 minutos. ¿Este es Moliendo Café? Sí, ¿verdad?
1: Sí, Moliendo Café.
2: Moliendo Café.
0: Moliendo Café.
2: Super tema, este es una rolísima. Pues esta noche estamos aquí con la Trova Universitaria en SICOM Radio 105.9 y les agradecemos de veras de todo corazón a toda la gente que nos está sintonizando en todo el estado de Puebla, en todas las estaciones hermanas de SICOM Radio, por la oportunidad al Sindicato de Músicos. Mi querido Mariano, gracias por la oportunidad de poder presentarte a todos los talentos poblanos.
0: Claro, y están nuestros amigos de las estaciones regionales, SICOM Teciutlán, SICOM Tehuacán, SICOM Teciutlán, también tenemos a SICOM Izúcar de Matamoros, Zacatlán, Zacatlán en la zona de Chignahuapan, que están con nosotros. Son siete estaciones hermanas que en esta noche se enlazan con música, música y algo más. A través también, lo hacíamos antes a través de nuestras redes sociales, pero hoy con lo poquito difícil que se pone Facebook
2: para poder difundir, ¿no?
0: Bueno, pues hay que cuidar también los derechos, así como hablamos y decimos de todo lo que significa la industria, pues también hay que cuidar derechos de autoría y de
2: derechos de autor, ¿no? Entonces, y de ejecutantes.
0: Y de ejecución, ahora. Sí. Entonces hay que ir cuidando un poquito, pero la idea era esa, mi querido Jimmy, y creo que vamos pasito a pasito mostrando lo que tenemos en Puebla y lo que se puede hacer en Puebla musicalmente hablando.
2: Hay muchas cosas muy interesantes y les iremos presentando. La semana que entra tendremos a los casinos de Chucho Pinto.
0: Nada más.
2: Entonces, bueno, vamos a platicar también toda una trascendencia de ese grupo, sí. del buen Chucho Pinto, que ya en paz descanse, pero que ha seguido su legado, ¿no? Entonces los adelantamos tantito, pero bueno, como hoy que ha sido es una noche increíble con el maestro Ernesto Cruz y la Trova Universitaria.
1: Muchas gracias, maestro Mariano, maestro Jaime, a Manuel, que también nos ayudó.
3: Muchas gracias.
1: Y a tanta gente, bueno, si me pusiera a recordar tanta gente que ha pasado en la Trova. Pero entre algunos vale la pena mencionar al maestro Martín Baez, guitarrista excelente.
2: También Martín,
1: que nos ayudó en los inicios. La maestra Ruth Dectún, de canto, que nos ayudó también. Cuauhtémoc Cruz, que nos ayudó también alguna vez también.
2: Ah, mira.
1: Bueno,
2: Bruno.
1: Bruno Morales también.
2: ¿De los Morales varios o nada más Bruno?
1: Su hermano también.
3: Sus hijos
1: son los que han permanecido. Excelentes músicos. Maestro Mariano, bendiciones para este programa porque.
0: Gracias.
1: Se abre para toda la comunidad.
0: Claro. Así es. Muchas gracias por toda esta oportunidad que nos da Jaime Rodríguez, el secretario general del Sindicato de Músicos, de ir conociendo quiénes son los integrantes, qué hacemos, qué tenemos en Puebla como músicos, agrupaciones, no solo grandes agrupaciones, sino solistas, tríos, cuartetos,
2: sí,
0: no solo la cumbia, la sonidera, sino también un poco de jazz, la trova, el bossa nova, ir conociendo todo lo que tenemos en Puebla, que en ocasiones nuestro auditorio, pues, si no desconoce, pero sí no va poniéndole el interés porque no hay esa difusión que se tiene.
2: Sí, la verdad es que Puebla, Mariano, como lo acabas de mencionar, tiene músicos de todos los géneros, ¿eh? Y a nivel internacional, ahorita estamos platicando de mi querido maestro Alberto Moreno también, que le mandamos un fuerte abrazo, que fue director de Sinfónica, toda una carrera impresionante, director de Rocío Dúrcal y actualmente anda con Mijares y sube Tigres del Norte.
1: Bueno, subió a la Primavera de Oaxaca también.
2: A la Orquesta Primavera de Oaxaca, que fue
1: muchísimo.
2: De las primeras orquestas sinfónicas que tocaban ya música popular, que no, claro. Que empezó a meter la música popular.
1: Rocío Dúrcal renació con él.
2: Rocío Dúrcal, sí, volvió a ver, sí, cuando tenía los temas de Juan Gabriel y todo ese tema. Entonces así les iremos presentando todo el talento poblano que tenemos, mi querido Mariano.
0: Y de vez en cuando regresaremos una vez más a los salones como lo hacíamos anteriormente, como fueron los inicios, para irle presentando a usted lo que está sucediendo en el lugar en donde
4: En vivo y a todo color.
0: En vivo y a todo color. Porque esto es, mi querido Jimmy.
4: Música y algo más.
0: Regresamos con usted el próximo domingo. Los casinos de Chucho Pinto estarán acá, una gran agrupación del sureste mexicano que, pues bueno, hoy está echando raíces en Puebla.
2: Sí, y además ya mucho talento.

0: hablando mucho dentro de la poblano. Dentro de la organización.
1: Así es. Bueno,
0: de los casinos.
1: Pues ahí estamos. Okay. Le agradecemos mucho el favor de su atención. Nosotros nos vamos. Que tenga usted un excelente fin de semana, que haya pasado un muy buen domingo y que mañana pues arranquemos con toda la actitud. Una semana más. Creo que es la última, mi querido Jimmy,
0: la
1: de
0: última
1: septiembre.
0: De septiembre. Se nos fue el mes patrio.
1: Ah, se nos fue el mes patrio.
0: Pero ya viene octubre y luego vienen los santos difuntos.
1: Santos difuntos, vamos.
0: Ya llegamos a la Navidad, Mariano, sí, ya sí, nos sí, vamos sí, con la Navidad. Mi querido profe, unas palabras para despedirse del público.
2: Pues, mil bendiciones para todos los radioescuchas. Muchas gracias por escucharnos. Y cualquier cosa que deseen de la trova, estamos a la orden.
0: Teléfonos para
2: comunidades, para lo que sea, 2221-773259. 2221-773259 o en las redes sociales como Trova Universitaria nos pueden encontrar.
0: Perfecto.
2: Facebook, Instagram, todo lo.
0: Manolo.
3: ¿Qué tal? Bueno, yo igual me despido. Gracias por el espacio y compartir un poquito con ustedes aquí en SICOM Radio. Y bueno, repetir solamente el número también de contratación es 2221-773259. Estamos a sus órdenes.
0: Pues señores, señores, muchísimas gracias. Esto fue música, música y algo más.
1: Gracias. Muy buenas noches.

0: sí bajamos el telón por hoy. Gracias por acompañarnos en música, música y algo más.
1: Y llegó la cumbia.
0: Un espacio lleno de ritmo, diversidad musical y la vibra única de los conciertos en vivo. 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

acompañarnos en una nueva emisión de su programa favorito, Delirio Noctámbulo. Despertaremos tus sentidos con más música. Mi nombre es Fred Flores y damos inicio a esta sesión con Off Limits y su sencillo Mirage.

Escuchemos a dos de los mejores proyectos internacionales trabajando juntos. Burning Noise, en colaboración con Electric Universe, nos comparten su tema, The Future.

Recuerden seguirnos en redes sociales. Nos encuentran como Delirio Noctámbulo. Y si quieren escuchar algún otro episodio, pueden ir a la plataforma de iVoox y buscar también nuestro perfil. Continuamos con Venom, que nos comparte Distopia.

0: Hola, soy Omnimon de Chile y le mando un saludo a toda la gente del Lío Noctámbulo y los invito a escuchar mi música aquí en línea. Eso, abrazos, chao.
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0: Revista del Consumidor Radio. Ya sea en la oficina, en la universidad o cuando no quieres cocinar, las sopas instantáneas siempre te sacan de un apuro. Pero, ¿alguna vez has leído las letras chiquitas de su etiqueta? Antes de abrir tu próximo paquete, tienes que conocer los resultados de nuestro estudio de calidad.
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7: Llegas con cansancio y tienes poco tiempo para cocinar. ¿Se te antojó una sopa calientita, lista en unos minutos?
0: Las sopas instantáneas pueden parecer una solución práctica, rápida y económica. Por eso hay quienes las tienen en sus despensas.
7: Pero, ¿qué estamos llevando a nuestra mesa cuando elegimos una?
0: Para saberlo, en el laboratorio de Profeco se analizaron 33 sopas instantáneas y se revisó desde su información comercial hasta su aporte nutrimental. ¿Qué revisamos?
7: Primero, revisamos que la información comercial esté completa.
0: Verificamos que las sopas incluyeran los requisitos de etiquetado como denominación, responsable del producto, contenido neto, lista de ingredientes, alérgenos, instrucciones de uso, lote y fecha de caducidad o consumo preferente.
7: También revisamos que, si es el caso, los productos exhiban los sellos de advertencia de exceso de algún componente crítico para la salud.
0: Por cada 100 gramos de producto se determinó la cantidad de proteína, grasa, carbohidratos, agua y aporte energético.
7: Una prueba fundamental: determinar el contenido de sodio. Esto, debido a que su ingesta debe ser controlada para prevenir riesgos en la salud cardiovascular.
0: ¿Qué encontramos?
7: Todas las sopas analizadas tienen al menos 2 sellos negros de advertencia. Uno por exceso de grasas saturadas y otro por exceso de sodio.
0: Ojo con esto.
7: Un vaso estándar de sopa instantánea de entre 64 y 68 gramos, ya preparado, contiene por lo general más del límite de sodio recomendado por la Organización Mundial de la Salud.
0: Además, su aporte energético, que está relacionado con la cantidad de grasa, es de alrededor de 300 kilocalorías.
7: Más de los resultados. Ramen Express by Chef Wu, sopa de ramen vegetariana, declara 85 gramos de contenido neto, pero no llegó ni a los 80.
0: 6 productos no presentan completa su información comercial.
7: Algunos tienen mayor cantidad de grasa de la indicada en su etiqueta. 2 son de la marca Nama, uno de Maruchan pasta rápida yakisoba y otro de Nissin pasta UFO fuego.
0: También encontramos un producto que declara 0 azúcares añadidos, pero en su lista de ingredientes dice dextrosa. Ramen Express by Chef Wu. Fideos instantáneos calientes y picantes.

0: seguro te preguntarás, ¿qué hago si me gusta consumir estas sopas?
1: Sabemos que una sopa instantánea puede sacarnos de un apuro y disfrutarla de vez en cuando no significa que estemos haciendo algo mal.
0: La clave está en no convertirla en nuestra comida de todos los días. Si tienes un poco más de tiempo, una sopa casera es una buena alternativa para ahorrar y mejorar su valor nutrimental, por ejemplo, con vegetales, queso o pollo.
1: Y antes de terminar, vamos a derribar un mito. ¿Las sopas instantáneas son de plástico?
2: Se ha pensado durante muchos años que son productos que son de plástico o que es un producto que se queda pegado alrededor del intestino por varios días. Esto no es cierto. Finalmente son productos que están compuestos principalmente por carbohidratos, pero también tienen un porcentaje de proteínas y de grasa. Nuestro organismo es tan sabio que tiene las sustancias necesarias como enzimas o ácidos gástricos para poder digerir completamente la muestra y se va a procesar como cualquier otro alimento.
1: Porque cuando conoces lo que consumes, puedes tomar mejores decisiones.
3: Vista del consumidor.
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0: Muy buenas noches y bienvenidos a la Hora Nacional de este 27 de septiembre. Ya estamos por cerrar el mes y cada vez más cerca de terminar el año.
1: Sí, qué rápido se nos ha pasado.
0: Sí.
1: Pero bueno, nos da mucho gusto estar con ustedes con información de utilidad. Sean todas y todos bienvenidos.
0: Hoy conoceremos los avances de Vivienda para el Bienestar y las opciones que hay para acceder a una vivienda o mejorarla.
1: Y si necesitan consultar, descargar o pagar su recibo de luz, les mostramos cómo hacerlo desde la aplicación CFE Contigo de manera muy sencilla.
0: Explicaremos las diferencias entre mi beca para empezar y la beca Leona Vicario y les decimos cómo tramitarlas.
1: Además, les contamos qué acciones forman parte de la estrategia Atención a las Causas.
0: Escucharemos a los ganadores de México Canta, jóvenes que nos están mostrando el talento de nuestra música.
1: Celebramos el Día Nacional del Maíz, que es el 29 de septiembre.
0: Conoceremos la historia de Eréndira y Kikunari, heroína purépecha.
1: Y en las obras que han transformado México, recordaremos la historia del Museo Nacional de Historia y del Palacio de Bellas Artes.
0: Acuérdense que pueden escribirnos en La Hora Nacional Oficial. Estamos en YouTube, Facebook, Instagram, TikTok, X, Spotify, en el número 55-34-83-42-39 y en el correo lahoranacional@segob.gob.mx. Empezamos.
1: Brian Soto, ganador de la segunda edición de México Canta, es originario de Valle de Chalco, en el Estado de México. Su abuelo le inculcó desde muy pequeño el amor por la música y con perseverancia formó su propia agrupación de banda, Clave 5-7. Escuchemos ahora su siguiente interpretación.

0: tocando un tema que les interesa a muchas familias: hacernos una casa. El programa Vivienda para el Bienestar contempla la construcción de 1.8 millones de viviendas durante el sexenio. Actualmente ya hay 277 mil viviendas en obra y 89 mil ya están asignadas.
1: Además de construir nuevas viviendas, existen acciones para mejorar las que ya se tienen o avanzar en la regularización y escrituración. Por eso, si están buscando una opción de vivienda o necesitan mejorar su casa, es importante revisar la página de la Comisión Nacional de Vivienda, www.gob.mx/CONAVI.
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10: Esta semana, el INEGI presentó los resultados de la encuesta Intercensal 2025 y nos dio una nueva fotografía de México. Somos 130.9 millones de personas con una edad promedio de 32 años. Pero también está cambiando la manera en la que vivimos, nos comunicamos y utilizamos la tecnología. En 2025, 94.5% de las viviendas ya contaba con teléfono celular, mientras que el acceso a Internet pasó de 53.9% a 75.7%. Y hay otro dato que habla de esta transformación. En una década, el número de personas de 6 años y más que utilizan Internet pasó de 61.4 a 104.9 millones. Es decir, más de 43 millones de personas se incorporaron al uso de Internet en estos 10 años. La tecnología también está llegando a más generaciones. El uso de Internet entre las personas de 65 a 74 años pasó de 11% a 57.8%. Y mientras el celular y el Internet ganan terreno, otros dispositivos y servicios tradicionales pierden presencia en los

0: hogares. Disminuyó el uso de televisores, de aparatos para oír radio, de computadoras, la televisión de paga y las líneas telefónicas fijas. Los datos del INEGI muestran, en suma, un México más conectado. Millones de personas que hoy tienen acceso a herramientas digitales que hace apenas unos años estaban mucho menos presentes en nuestra vida cotidiana.
1: Hoy también queremos hablarles sobre atención a las causas, una estrategia que reúne distintas acciones para generar bienestar, combatir las desigualdades y promover que las y los jóvenes tengan un presente y un futuro sin violencias.
2: Con la estrategia Atención a las Causas, en los últimos 2 años se han brindado 8.6 millones de servicios y de trámites.
1: Para saber cuándo estarán en tu comunidad, visita www.gob.mx, donde encontrarás información de las dependencias participantes.
3: Flashazos del bienestar.
4: ¿Conoces la diferencia entre mi beca para empezar y la beca Leona Vicario? Mi beca para empezar es un apoyo para estudiantes de escuelas públicas de educación básica de la Ciudad de México. En cambio, la beca Leona Vicario está dirigida a niñas, niños y adolescentes de 0 a 17 años que se encuentran en situación de vulnerabilidad y requieren apoyo para continuar sus estudios y cubrir sus necesidades. Mi beca para empezar utiliza un vale electrónico, mientras que la beca Leona Vicario cuenta con su propio esquema de dispersión mediante tarjeta electrónica. Si quieres conocer los requisitos y las opciones de registro o renovación, consulta http://www.bienestareducativo.cdmx.gob.mx.
3: Flashazos del bienestar. 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
1: Y antes de que termine septiembre, tenemos una fecha importantísima porque es parte de nuestra alimentación y nuestra cultura. El 29 de septiembre, Día Nacional del Maíz.
2: En México se reconocen 64 razas de maíz y está presente en toda nuestra cocina, en nuestras tradiciones y en la vida de muchas comunidades.
1: Por eso vamos a aprovechar esta fecha para conocer un poco más sobre el maíz y sobre las comunidades que mantienen vivas sus distintas variedades, usos y saberes.

0: reciente reforma constitucional que protege a los maíces nativos es un triunfo del pueblo mexicano. El maíz es una creación del pueblo. El maíz es la base de la cultura del pueblo. El maíz es un derecho del pueblo. Por eso, el pueblo de México y el mundo entero celebra que se haya elevado a rango constitucional la protección del maíz nativo de nuestro país. Este hecho histórico no habría sido posible sin la resistencia de los pueblos indígenas, sembradoras y campesinos que han preservado las semillas nativas para cuidar la diversidad de esta primera infinita gracia divina que es la planta del maíz. Tan poderosa fue esta creación que actualmente es el grano que más se produce en el mundo.
1: El maíz es lo que nos da de comer, ¿no? Pues de eso podemos comer bastantes cosas.
2: Pues de eso dependemos muchos mexicanos. O sea, y si nos llegan a quitar esa soberanía alimentaria que tenemos a algunos pueblos todavía, pues sí la vamos a pasar muy mal, porque nos van a imponer su semilla y nosotros vamos a dejar de sembrar la nuestra.
3: Como tortilla del campo, tlacoyo del campo, todo del campo, porque sin el campesino, ¿qué haríamos? Yo sé, porque me acuerdo un tiempo que no hubo maíz, cómo sufríamos de hambre. Mi mamá se iba a vender porque pues así no había maíz, no había nada. ¿Qué voy a hacer? Ya estamos llorando de hambre. Si no siembra el campesino, ¿qué comemos?
0: La nueva reforma constitucional reafirma la importancia del maíz como elemento de identidad nacional, alimento básico del pueblo de México y base de la existencia de los pueblos indígenas y afromexicanos. Somos país de origen de esta planta prodigiosa y por ello el territorio nacional debe quedar libre de modificaciones genéticas. Así se protege el maíz nativo y en constante diversificación gracias a la paciencia y resistencia de los pueblos indígenas y campesinos de México. Así como hay maíz resistente a la sequía, también el pueblo de México, cultivado por el propio

0: se ha vuelto resistente a las amenazas.
1: Para que no se pierda, porque mi abuelito así me decía antes, no pierdas el maíz, hija, no pierdas este maíz, porque si lo pierdes, ¿dónde lo vas a conseguir? Siémbralo, siémbralo. Y sí, porque pues es lo que nos da de comer. Este está libre de químicos, sin ningún, es todo natural.
2: El maíz nativo es el que dio origen a la sociedad mexicana. Sin maíz, ahora decimos no hay país, pero si nos vamos más atrás, sin maíz no habría, no estaría México, no existiría el México que conocemos actualmente.
0: Y como dijo el poeta Ak Abal, nuestro maíz morirá el día en que muera el sol.
3: Sin maíz, la verdad es que no hay país. ¿Por qué? Porque sin el maíz no comemos.
4: Nosotros, pues esa es la herencia que tenemos. No hay otro trabajo. Es el maíz, toda la vida.
5: O sea, yo siento que el maíz me lo ha dado todo. Para mí el maíz, pues es mi vida también.
2: El maíz no es solamente un producto, es toda una forma de vida.
1: Para mí es sagrado el maíz. En lo personal, sin maíz no hay país.

maíz. Y para celebrar el maíz, uno de los grandes símbolos de nuestra identidad, vamos a escuchar Tlahpiahquetl, o la canción del maíz, del poeta nahuablante Mardonio Carballo, musicalizada por Alonso Arreola y con la voz de Denise Gutiérrez.

0: Eréndira Ikikunari fue una mujer purépecha cuya historia nos acerca a la resistencia de los pueblos originarios durante los primeros años de la conquista.
1: Más allá del personaje que ha llegado hasta nuestros días, conocer su vida nos permite acercarnos a la memoria de los pueblos purépechas y reconocer el papel que tuvieron las mujeres para transformar nuestra historia.
2: Eréndira Ikikunari es una figura purépecha que con el paso del tiempo se ha convertido en un símbolo de resistencia indígena. Su historia se enmarca en la conquista española en Michoacán y aparece por primera vez en la obra del michoacano Eduardo Ruiz, un abogado, historiador y novelista de ideas liberales. En su libro Michoacán, paisajes, tradiciones y leyendas, publicado en 1891, el autor rescata el relato de Eréndira, parte de una base histórica que retoma de crónicas de los siglos XVI, XVII y XVIII, además de la tradición oral. Esto convirtió a Eréndira en un relato híbrido entre la historia y la leyenda popular. En la tradición, Eréndira es una mujer purépecha, hija de Timas, un respetado consejero del gobernante purépecha. Uno de los episodios más relevantes cuenta que Eréndira se apropió de un caballo para resistir un ataque de Nanuma,

0: general de Sincicha, aliado de los españoles que buscaba apropiarse de ella. Durante el gobierno de Lázaro Cárdenas, se promovió la representación de Eréndira en murales y espacios públicos. El pintor y arquitecto Juan O'Gorman plasmó a Eréndira a caballo en el mural Historia de Michoacán, de la biblioteca Gertrudis Bocanegra en Pátzcuaro. Así, el personaje dejó de existir únicamente en la literatura y comenzó a formar parte de la memoria visual de Michoacán. En décadas recientes, su imagen también ha sido llevada al cine, como en la película Eréndira la Indomable de 2006, de Juan Roberto Mora Catlett. En 2026, se integró una escultura de Eréndira al Paseo de las Heroínas en Reforma. Eréndira es una figura que se ha convertido en símbolo de rebeldía. Su nombre es sinónimo de resistencia ante el colonialismo español, que invita a reconocer a las mujeres indígenas como herederas de la memoria y la resistencia ante amenazas invasoras.
1: Tiffany Galaviz, también ganadora de México Canta, es originaria de Glendale, en California. Desde muy niña encontró en la música de mariachi una forma de mantener el vínculo con sus raíces mexicanas. Vamos a escuchar una de sus interpretaciones.

0: 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Y en nuestra sección Obras que han transformado a México, vamos a conocer dos espacios que son, pues, parte de nuestra memoria cultural. El Museo Nacional de Historia, ubicado en el Castillo de Chapultepec, abrió sus puertas en 1944.
1: Y el Palacio de Bellas Artes, inaugurado en 1934, que se convirtió desde entonces en uno de los grandes espacios para las artes en nuestro país.
0: Si quieren conocer más lugares como estos, pueden visitar el Catálogo Nacional de Bienes Culturales. Está en www.agendadigital.cultura.gob.mx.
2: ¿Sabías que en lo alto del bosque de Chapultepec existe un castillo que ha sido colegio militar, residencia imperial, casa presidencial y que hoy guarda algunos de los episodios más importantes de la historia de México? Hablamos del Castillo de Chapultepec.

0: Sede del Museo Nacional de Historia. El nombre Chapultepec proviene del náhuatl y significa Cerro del Chapulín. Desde la época prehispánica, este sitio fue considerado un lugar especial y estuvo relacionado con los antiguos gobernantes mexicas. El castillo comenzó a construirse en el siglo XVIII, durante el periodo virreinal. Su historia fue cambiando junto con la propia historia de México. En el siglo XIX se convirtió en colegio militar y fue precisamente ahí donde ocurrió uno de los episodios más recordados de la historia nacional, la defensa del castillo durante la intervención estadounidense de 1847. Y aquí, la tradición histórica que recuerda a los niños héroes, cadetes que participaron en la defensa de Chapultepec. Uno de los relatos cuenta que Juan Escutia se envolvió en la bandera mexicana y se arrojó desde el castillo para evitar que fuera capturada. Este episodio forma parte de la memoria nacional. Después, durante el Segundo Imperio Mexicano, fue residencia de Maximiliano de Habsburgo y Carlota. Una curiosidad es que Maximiliano mandó adaptar y embellecer diferentes espacios del castillo, mientras que Carlota convirtió algunos de sus jardines y habitaciones en espacios de especial importancia dentro de la residencia imperial, la cual aún en nuestro tiempo podemos contemplar. Después el edificio volvería a cambiar de función y sería utilizado como residencia presidencial hasta que llegó un momento decisivo. En 1939, el presidente Lázaro Cárdenas decretó que el castillo de Chapultepec sería destinado al Museo Nacional de Historia. Y el 27 de septiembre de 1944, durante el gobierno de Manuel Ávila Camacho, el museo abrió oficialmente sus puertas al público. El propio castillo es una pieza histórica. Sus salones, terrazas, jardines, mobiliarios, pinturas, vitrales y arquitectura forman parte del patrimonio que podemos conocer durante su visita. Además, sus muros están decorados con importantes obras de muralistas mexicanos como David Alfaro Siqueiros, José Clemente Orozco, Juan O'Gorman y Jorge González Camarena. Cuando recorremos el castillo de Chapultepec, estamos entrando a un edificio que fue testigo de diferentes épocas de México. Nunca ha dejado de contar historias. Historias de emperadores, presidentes, soldados, artistas y ciudadanos. Historias que forman parte de nuestra memoria colectiva. Museo Nacional de Historia, Castillo de Chapultepec. Cada visita nos recuerda que conocer la historia de México también es una manera de conocernos a nosotros mismos.
1: Por allá de 1904, a Porfirio Díaz le pareció buena idea hacer un teatro. Un gran teatro nacional que debía ser imagen de modernidad del régimen y que debía lucir en el centenario de la independencia. Le encomendó al arquitecto italiano Adamo Boari la construcción. Y así inició la obra. Requería tiempo y recursos, así que se inició. Pero la Revolución Mexicana, problemas técnicos, financieros y los cambios políticos hicieron que la obra se retrasara. Y después de 30 años, la inauguración ocurrió. El sábado 29 de septiembre de 1934 y fue encabezada por el presidente de ese tiempo, Abelardo L. Rodríguez. Hubo una ceremonia con un discurso presidencial. El programa se dividió en actividades matutinas y nocturnas. A las 10:20 de la mañana se realizó la ceremonia oficial. Se escuchó el himno nacional y se estrenó Llamadas, Sinfonía Proletaria, de Carlos Chávez, esta interpretada por la Orquesta Sinfónica de México. Después, en la noche, a partir de las 21 horas, se interpretó la Sinfonía Pastoral de Beethoven y posteriormente se presentó La Verdad Sospechosa, una comedia de Juan Ruiz de Alarcón. La protagonista fue María Teresa Montoya bajo la dirección de Alfredo Gómez de la Vega. Esto en una fiesta de arte, exposiciones y recorridos que abrían un recinto sin igual. El Museo de Artes Plásticas también abrió ese día, el 29 de septiembre, con exposiciones de pintura, escultura, arte prehispánico, grabado y dibujo. Al día siguiente de la inauguración oficial, se realizó el primer concierto abierto al público a cargo del violinista ruso Hasha Heifetz. Y así inició la historia de un lugar lleno de magia. Adamo Boari, el arquitecto de origen, imaginó el exterior con una estética Art Nouveau muy asociada con la arquitectura europea de principios del siglo XX. Sin embargo, recordemos que el proyecto se retrasó durante 30 años y cuando se retomó durante el México postrevolucionario, el arquitecto mexicano Federico Mariscal se encargó de terminarlo y el interior adquirió entonces una marcada estética Art Deco. Por eso Bellas Artes tiene esa combinación tan peculiar. Por fuera parece pertenecer a una época y ya estando adentro parece otra época.

última etapa de construcción comenzó en 1932 y el edificio quedó concluido en marzo de 1934, solo 5 meses antes de la inauguración, el 29 de septiembre. Cuando el Palacio de Bellas Artes finalmente abrió sus puertas, México era diferente al del inicio de esta historia. La construcción había atravesado una revolución y fue terminado por un estado postrevolucionario que buscaba construir una nueva identidad.

0: Orlando Abad.
1: Para cerrar esta primera media hora, vale la pena recordar una referencia escrita en 1900, donde Erendiri Kikunari, ante la llegada de los españoles y la imposición de una nueva religión, pregunta, ¿qué nos quedará entonces?
2: Siglos después, Erendira sigue siendo una figura de la tradición oral purépecha y este año, el INAH la incorporó al Paseo de las Ancestras en Paseo de la Reforma. Y su pregunta sigue resonando hasta nuestros días.
1: Antes de irnos, queremos mandarle saludos a Rafael Vázquez Castro, Rolando Ana Pérez, Erendira Juárez Rangel y Freddy Navarro Mata.
2: También para Scarlett Hernández, Verónica Muñoz Centeno, José Luis Hernández Álvarez, Gerardo Domínguez y Edgar Bennett Bucio. Muchísimas gracias por acompañarnos todas las semanas.
1: Recuerden que nos encuentran como La Hora Nacional Oficial en YouTube, Facebook, Instagram, TikTok, X, Spotify y el número 5534-8342-39. También nos pueden mandar un correo electrónico a lahoranacional@segob.gob.mx.
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5: Muy buenas noches, le damos la bienvenida a la noche del último domingo del mes de septiembre. Les agradecemos a nuestros amigos, los conductores de La Hora Nacional, por pasarnos la estafeta para dar inicio a la media hora poblana. Del mismo modo, queremos agradecer a todas las personas que nos escuchan en México, Puebla y más allá de nuestras fronteras. Queridos paisanos y paisanas que viven en Chicago, Nueva York o Los Ángeles, ustedes son nuestro orgullo poblano trabajador. Saludamos especialmente a todas las personas que nos escuchan en Tlaxcala y a los 217 municipios que integran nuestro gran estado de Puebla. Transmitimos desde el estado en donde se encuentra un municipio cuyo asentamiento data de 1520 por grupos popolocas, chochos y mixtecos. Nos referimos a Ajalpan. En la recomendación musical les presentamos el trabajo de algún tiempo a esta parte. En la entrevista principal tendremos una charla con Jaime Mesa sobre La Casa y la Tormenta, libro que realizó al lado de Manuel Barroso.
6: Son 100 autores que podíamos como conseguir fácilmente, es decir, 100 autores reconocibles que tuvieran premios nacionales, con distribución nacional o en universidades.
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5: En nuestra recomendación musical de hoy, ponemos la aguja sobre el talento hecho en casa para descubrir el sonido de algún tiempo a esta parte. Una de las propuestas más entrañables y conceptuales del rock alternativo e indie surgidas en la capital poblana. El propio nombre de la agrupación guarda un guiño directo a la célebre obra del escritor mexicano José Emilio Pacheco, marcando desde su origen una fuerte vocación literaria. En entrevistas, los integrantes de la banda han destacado el peso fundamental que tiene la literatura en su proceso creativo, convirtiendo la poesía y la narrativa en la columna vertebral de sus composiciones. Con una identidad que abraza las atmósferas melancólicas, las guitarras envolventes y una marcada sensibilidad poética, esta propuesta logra equilibrar el peso de las letras con los paisajes sonoros que van de la calma acústica al estallido del rock. Para quienes buscan talento local con profundidad y sello genuinamente poblano, de algún tiempo esta parte es una parada obligatoria en nuestro mapa sonoro.

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1: Buenas noches. De esta forma damos inicio a Puebla en la hora nacional. Soy Óscar Alarcón y me da mucho gusto que nos permita presentarles un programa lleno de cultura. El 27 de septiembre de 1821, el ejército trigarante, encabezado por Agustín de Iturbide y Vicente Guerrero, entró triunfante a la Ciudad de México, con lo que se consumó la independencia de nuestro país. Nos da mucho gusto saludar a todas las estaciones que integran la red de SICOM. Síganos en X como arroba Radio SICOM Pue y en Spotify como SICOM 105.9. Continuamos.
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1: Bienvenidos a El Amplificador, el espacio donde desempolvamos los vinilos, las cintas de cassette y la memoria para revivir aquellos conciertos que hicieron historia en Puebla. Hoy viajamos en el tiempo hacia una noche fresca de otoño. Exactamente al 1 de octubre de 1993. Un año en que la ciudad respiraba una transición fascinante. La Puebla de los primeros años 90 era una urbe que aceleraba su ritmo, donde la cotidianidad transcurría

En aquel instante, un fenómeno social sin precedentes paralizaba a todo México: la broncomanía. Ramiro, Choche y Javier no solo rompían récords de ventas, estaban derribando barreras culturales y clasistas. Con sus botas, sombreros, chalecos de cuero y una fusión inigualable de cumbia, vallenato y música norteña, el grupo de Apodaca representaba el orgullo de la clase trabajadora, la nostalgia de quienes migraron.

de su consagración, coincidiendo con el estallido cinematográfico de su película y el rotundo éxito de producciones como Por el Mundo. La cita para presenciar esta marejada musical quedó marcada en el Estadio Ignacio Zaragoza, al pie del histórico Cerro de los Fuertes. Aunque el paso de las décadas y la escasez de registros hemerográficos oficiales de la época han dejado cierto halo de misterio sobre los detalles precisos de la logística del recinto, la memoria colectiva de miles de poblanos mantiene intacta la imagen de las inmediaciones del coloso de cemento, abarrotados desde tempranas horas.

0: masa de seguidores convertía las calles aledañas en una auténtica fiesta de sombreros, chamarras de mezclilla y vendedores ambulantes. Cuando Bronco subió al escenario, el graderío y la cancha del Zaragoza vibraron al unísono. Acordes inconfundibles como Sergio el Bailador,
1: Que no quede huella,
0: Libros Tontos y Pastillas de Amnesia retumbaron en la zona de los fuertes, coreados a todo pulmón por una multitud que transformó el inmueble en una pista de baile gigante. No era solo un espectáculo musical.
2: ¡Que se escuche!
0: Era la celebración de una colectividad que encontraba en esas letras sencillas y honestas un espejo de sus propias vidas.

Aquella noche del 1 de octubre de 1993, la capital poblana atestiguó cómo cuatro músicos del norte transformaron un estadio en el epicentro de la cultura popular, firmando una de las páginas más multitudinarias e inolvidables en la historia de los grandes conciertos en Puebla.

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1: amigos de Puebla en la Hora Nacional. Me da muchísimo gusto recibir esta noche a Jaime Mesa. Está estrenando libro que es un título, La Casa y la Tormenta, junto con Manuel Barroso, 35 años de narrativa mexicana en cuatro generaciones. Como les digo, es un título que llama mucho la atención porque, bueno, vamos a encontrar una investigación de generaciones. Le doy la bienvenida, Jaime. Muy buenas noches, ¿cómo estás?
2: Queridísimo Oscar, mucho tiempo sin hablar.
1: Así es.
2: Con uno de los mejores entrevistadores sobre narrativa y literatura mexicana que hay en el país.
1: Ah, muchas gracias.
2: Me entrevistaste hace 500 mil años por mi primer libro.
1: Sí,
2: salí en el primer volumen, ¿no? De las 21 voces, ¿no?
1: Sí, exacto.
2: Exacto. Y bueno, estoy contentísimo de estar acá.
1: No, hombre, pues ahora nos encontramos con La Casa y la Tormenta. Justo yo creo que fue hace 16 años cuando te hice la primera entrevista, cuando aparece Rabia. Y bueno, pertenecía a una generación, ¿no, Jaime? Pero después te vas especializando y vas buscando justamente dividir las generaciones, que yo creo que mucha gente te ha criticado por esto, pero a mí me parece que es importante hacer las divisiones para el estudio posterior, ¿no? Platícanos un poco de La Casa y la Tormenta.
2: Pues La Casa y la Tormenta es una de mis últimas obsesiones. Como tú sabes, hace 20.000 también años publiqué este libro de Puebla, donde reunía escritores poblanos. Eran 21 escritores, me parece, con su fotografía, su indagación. Ahí no era por generaciones, pero era como la idea de quiénes de mis vecinos están escribiendo, ¿no? ¿A quién le interesa eso que estás leyendo? Pues a mí, ¿no? Claro. Y luego fue con la generación inexistente, los setenteros, como dices. Luego tuve ahí como un con Ruta 80, que investigué, indagué con los autores de los 80, y de repente ya no leyendo autores de los 70, ya no leyendo autores de los 80, porque de repente se desbordaron y eran muchísimos. Mi lista de los autores de los 70 probablemente llegó a 200 nombres con su bibliografía, y dije ya, las nuevas generaciones que las estudien los nuevos escritores. Y de repente empecé a conocer a Manuel Barroso. Manuel Barroso es de los 90, catedrático de la Ibero y de otros lados, es doctor en literatura. Entendí que él era, bueno, él entendió que pues se tenía que preocupar su generación de los 90. Entonces todo nació porque de 1970, por ejemplo, en mi generación, a 1979, pues es como los que iban en prepa y secundaria, ¿no?
1: Claro.
2: O sea, o incluso en hermanos, no vimos las mismas caricaturas, no comimos lo mismo, no fuimos a las mismas hamburgueserías, pero de repente era como lo más medio práctico. O sea, no podía haber hecho como la mitad de la década, como de 1970 a 1975, porque mi neurosis no lo hubiera permitido.

0: Pero 10 años, pues más o menos, aunque fuera equívoco.
1: Y eso me permitió meter en una red como amplia y ambigua.
0: Como es estudio de la literatura, ¿no? Fue como el primer guiño.
2: Oye, pero justamente hacer esta división de 10 años, ¿no te lleva a perderte? Porque quizás la gente nacida en el 70, 71, tenía o nace con una influencia muchísimo más de la literatura de la onda, ¿no?
3: ¿Cómo es que entonces esto te lleva a ti a arrojar luces sobre estos oscuros,
2: pero que al mismo tiempo hacen que no te pierdas?
0: Es una gran pregunta porque creo que el número, si fuera un censo generacional del país, que fueran miles o millones de personas, sería imposible.
2: Claro. Claro,
0: sería completamente erróneo. Pero al principio de ese momento éramos 100, ¿no? Como 100 los censados. Uh-huh. Entonces, entre 100 personas de Yuri Herrera, y Martín Solares, que son los de 1970, a Emiliano Monge de 1978 o yo de 1977, nos encontrábamos, éramos cuates, y de alguna forma ya la edad adulta nos estandarizó. Uh-huh. Sí es cierto que Yuri Herrera había vivido muchísimas más cosas que Emiliano Monge, pero de repente empezábamos a leer los mismos libros o a ser como alumnos de los autores de los 50 o de los 40, y entonces creo que el breve número temporal, que no éramos muchísimos, permitió un par de coordenadas que al final sí eran. Muchos nos quedamos a vivir donde lo habíamos nacido, al contrario de las otras generaciones.
2: Sí.
0: Muchos usábamos el internet para comunicarnos. Entonces, de repente había como cuatro características muy señeras, y la última que me encantaba, entre los 100 primeros y luego los 150 y los 200 después, concentrarnos en la generación inexistente, y yo creo que va a ser en todas las generaciones, nadie aceptó que estaba en la generación inexistente. Y entonces, si 100 personas dicen no están en una generación, yo decía, sí están. La constante es que no están, ¿no?
2: Sí.
0: Entonces, creo que el número. Si hubiera sido 1,000,000 de personas, hubiera sido erróneo. Eran 100. Entonces permitía como esas coordenaditas.
2: Oye, y bueno, ¿quiénes son los primeros o los, vamos a ponerlo así, los más viejos, los escritores más viejos de estas cuatro generaciones que reúnen en el libro?
1: Los sesenteros.
0: Porque al final fueron los sesenteros, setenteros, ochenteros y noventeros. Estamos como no liberando el índice, sobre todo porque llegó en venta exclusiva en una librería, y entonces unos cuantos ya empezaron a comprarla, y pues aquí está
1: la gran discusión: ¿estuve o no estoy? Como si fuera una lista, ¿no?
2: Claro, claro.
1: Desde el principio, en el prólogo, platicamos que esto es una carta
0: de lectura, una propuesta muy inicial, no exclusiva, no excluyente, donde los que elegimos tiene que ver con una idea de que si uno lee esos, podría convocar a otros más y leer otros más.
1: Sí, con nuestro gusto, pero también con una particularidad de que podría ser la primera puerta de entrada, pero hay ventanas, hay una puerta por atrás
0: de la literatura mexicana para que alguien que se interese entre. Entonces, la primera cosa que empezó a surgir en redes, y ya va a ser como lo que va a ocurrir, es quiénes están y quiénes no están, ¿no?
2: Claro, claro.
0: Entonces, se han filtrado como nombres, pero no queremos dar todavía como, es decir, como guardar la sorpresa hasta que compres el libro, ¿no? Pero bueno, puedo hablar de uno de mis favoritos, que es Mario González Suárez. Mario González Suárez está ahí con De la Infancia, y voy a soltar otro, Mario Villatín. Son dos de los, cada generación elegimos 10 autores, son 40 autores, quizá 41, porque por ahí tuvimos uno más en alguna generación. Entonces, de los 10 de los narradores mexicanos o narradores mexicanos de los 70, de los 60, Mario González Suárez y Mario Villatín, que serían como los que tienen más edad.
3: Te preguntaba yo que quiénes eran los más veteranos,
2: sobre todo porque quería preguntarte también si es posible hablar de algunas características en común de estas cuatro generaciones, y cuál sería esa característica común que tienen los escritores y escritoras de estas cuatro generaciones.
0: Encontramos muchas, trataré de ser muy breve. Los sesenteros son más cuentistas que novelistas.
1: Es decir, cultivaron el cuento, probablemente porque eran hijos o descendientes de la generación del Lago, de todos los demás, que además eran muy exquisitos.
0: Y el cuento siempre es un asunto como de arte mayor en comparación de la novela, de la vulgar novela. Entonces creo que hay más cuentistas, y que además decidieron muchos
1: o enfrentar a Carlos Fuentes o estar con Carlos Fuentes, que son como los abuelos y los padres, ¿no? Sí, una lucha como de...
0: El crack, como querer romper como la generación, y muchas otras corrientes. Los setenteros somos los más conscientes de que tenemos abuelitos y bisabuelos y padres. Uh-huh. Somos los que dialogamos mucho más con Pedro Palou, con Volpi, con todos los, con Ignacio Padilla, con Daniel Saada, con Guillermo Samperio, con ellos. Nos sentimos muy cómodos

0: con nuestra familia de alguna forma, de dónde venimos. Somos más novelistas, hay menos cuentistas que novelistas, hablo como en general, y con lo que había dicho, que éramos como los menos nacionalistas en algún momento, aunque ya Antonio Ortuño, Monge y Yuri Herrera empezaron como a empezar a escribir de temas mexicanos, ¿no? Los ochenteros parecían una generación sándwich entre los jovencísimos noventeros y los setenteros, porque eran como nuestros hermanos menores, los ochenteros, hasta que varios garbanzos de libra explotaron, como Fernanda Melchor, Valeria Luiselli, unos cuatro más, y entonces es la generación más importante de escritores y de escritoras de los últimos años. Solamente por mencionar a Fernanda Melchor.
1: Sí,
0: es decir,
1: por supuesto.
0: Tenemos varios autores, Julián Gerber, digamos, en el sentido de que le gusta la crítica y como el mercado, Julián Gerber o Antonio Ortuño, pero de repente viene Fernanda Melchor, rompe como cualquier tipo de canon, viene Valeria Luiselli, y entonces los ochenteros se pusieron como a la cabeza, si hubiera algún tipo de competencia que no la hay, con la renovación de temas mexicanos. Y todos los temas que habíamos dejado de hacer los setenteros fueron como terminaron de hacer la tarea. Ellos son los ochenteros. Y los noventeros es una generación rarísima porque como Daría Zalapa, como muchos autores, publicaron sus primeros libros pronto. Pronto me refiero como en el rango de los 25 o hasta antes de los 30, y no volvieron a publicar.
1: Ándale.
0: Darío Zalapa se ganó un premio importante, publicó perros de casa como Aniela Rodríguez, por ejemplo, que también tiene un libro de cuentos. Sí. Y de repente pasaron 5, 6, 7, 10 años sin volver a publicar. Hemos tratado de indagar en esto. Hay muchísimas razones. Primero, porque justo cuando estaban despegando como generación con sus primeros libros, pues Fer Melchor y Valeria Luiselli empezaron a explotar de manera expansiva. Porque, digamos, cuando nosotros publicamos, los setenteros empezamos a publicar, los cracks ya habían ganado el premio Seis Barral, ya habían hecho esas cosas, y lo demás fue la continuación. Pero justo cuando los noventeros empezaron a publicar sus primeros libros, estuvo el boom de los 80. Entonces, hay una cuestión, son muy brillantes, son como más responsables con el hecho de la profesionalización del escritor. Muchos ganaron el Mauricio Achar como...
2: Sí. Mauro Achilonen, muchos se educaron como en escuelas de escritura,
0: pero publican poco.
1: La Casa y la Tormenta, de Jaime Mesa y Manuel Barroso, 35 años de narrativa mexicana en cuatro generaciones, está publicado por la editorial Textofilia. Y platícanos, Jaime, ¿en dónde lo podemos encontrar? Nos decías que es en una sola librería.
0: En una sola librería, en el Péndulo.
1: Muy bien.
0: Textofilia logró como este
1: convenio
0: para que lo venda durante 3 semanas, un mes más o menos, de manera exclusiva, y luego va a estar en todos lados. Entonces pueden comprarlo por internet en el Péndulo o ir a la Ciudad de México a comprarlo en la librería.
1: Perfecto. Por lo pronto. Jaime, pues me da muchísimo gusto platicar contigo. Siempre es una grata experiencia. Aprendo mucho también, por supuesto, de la narrativa, de la literatura en general. ¿Quisieras mencionar algo antes de cerrar esta charla?
2: Pues compren el libro, porque nos costó muchísimo trabajo. Es creo que es mi último libro de ensayos que escriba. O sea,
0: fueron 3 años de vernos todos los viernes con Manu Barroso, a quien le mando un saludo. Sin mano, yo puse un comentario en Facebook, él dijo, ¿por qué no hacemos un libro? Y le dije, pues, ¿por qué no? Y nos reunimos 3 años y medio para leer casi toda la narrativa que se había escrito en este país, y casi toda es, bueno, lo que dos personas pueden lograr. Y entonces, cómprenlo, dialóguenlo, no es la última palabra, no está escrito en piedra, es una de muchas apuestas de fomento de empezar a leer la narrativa mexicana.
1: Claro, pues ahí está. Entonces, muchísimas gracias, Jaime, por haber venido a Puebla en la Hora Nacional. Busquemos La Casa y la Tormenta, pero también busquemos Rabia, que todavía está circulando. Busquemos La Mujer Inexistente también, por supuesto, para empezar, o mejor dicho, para seguir leyendo a Jaime. Y pues agradecerte mucho que hayas estado esta noche, Jaime.
0: Muchas gracias, Oscar, y un abrazo a todos los que están por allá.
1: Muchas gracias, y nosotros continuamos.
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familia y tradición, mientras las mayordomías tienen un papel fundamental en la organización de las celebraciones. Es una costumbre que ha pasado de generación en generación y que mantiene en vivo el sentido de comunidad que caracteriza a los barrios de Cholula. Y es que cada barrio tiene sus propias historias, sus imágenes y sus maneras de celebrar, pero todos comparten algo: el orgullo de conservar aquello que reciben de sus antepasados. En septiembre, mientras México celebra su historia, San Pedro Cholula.

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1: De esta forma llegamos al cierre de nuestra edición. Pero antes, hacemos un recuento de lo que hoy les presentamos. Tuvimos una charla con Jaime Besa, quien nos platicó sobre su libro más reciente, La Casa y la Tormenta, publicado por Textofilia Ediciones.
2: Tienen como el arte alto de los cuentos.
1: La recomendación musical de hoy fue el trabajo de un tiempo a esta parte. Viajamos hasta el 1 de octubre de 1993 para recordar el concierto que Bronco ofreció en Puebla. Muchas gracias por sintonizarnos.
3: Les agradecemos su compañía durante esta media hora
1: en la que dialogamos con los principales actores culturales del estado de Puebla. Les recordamos que pueden seguirnos en Instagram como SICOM Radio 105.9. De la tómbola de minificciones les dejo.
3: Pequeñeces.
1: Cuando estaba en la prepa, en la clase de biología tuve una compañera con la que debía compartir el microscopio.
3: Ella dijo alguna vez que tenía un gran sentido del humor.
1: Mi esposa dice con regularidad que la hago reír con demasiada frecuencia. Ahora que lo pienso bien, ambas tenían una afición en común. Les gustaban las cosas pequeñas.

0: 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Buenas noches, esto fue Puebla en la Hora Nacional. Soy Óscar Alarcón, nos volveremos a escuchar.
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6: Hola a todos amigos, gracias por acompañarnos y conectar con nosotros una vez más. Están a punto de disfrutar un nuevo episodio en Hipersónicos. Mi nombre es Fred Flores y les comentamos que pueden acompañarnos en nuestras redes sociales, Facebook e Instagram. Encuéntranos como Delirio Noctámbulo. Esta sesión la iniciamos con CMRN y su sencillo Magic Youth. Featuring

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¿Qué tal? Me da muchísimo gusto saludarlos, como siempre, en otra emisión más en Viva la Huasteca, a través del Sistema de Información y Comunicación del Estado de Puebla. Estamos transmitiendo a través del 105.9. También saludos para Acatlán, Libres y Izúcar de Matamoros, Tehuacán, Teciutlán, Zacatlán y también Huauchinango, y escuchar en esta franja tan bonita pues lo que es la música, la tradición y las costumbres de esta bonita región que es la Huasteca. Yo soy Ari Soto y así comenzamos la emisión del día de hoy.

0: y acabamos de escuchar música que identifica a la Huasteca Poblana, a la Puerta de Oro de la Sierra y la Huasteca, y bueno, de Óscar Lascano, que ya está con nosotros, que él es integrante de este ensamble huasteco. Bienvenido, Óscar, adelante.
1: Aquí con el gusto de saludarte a ti y a todo el auditorio, y bueno, pues sí, bien contentos y un poquito nerviosos también, porque ya regresamos después de una larga pausa a los escenarios. Y pues también, por supuesto, con más gusto de regresar a ese hermoso pueblo que es Huauchinango, Puebla. Y estamos bien contentos, de verdad.
0: Cuéntanos de los inicios de Ensamble Huasteco. Tenemos en común muchas experiencias. Recuerdo perfectamente la primera vez que subieron al escenario en una región tan bonita. Hicieron lo propio. Son muy queridos, sobre todo en la parte de Pahuatlán, toda esta zona. Y que, pues, cuéntanles parte de los inicios, ¿por qué Ensamble Huasteco?
1: Pues mira, fue una historia muy peculiar. Nunca pensamos que fuera a tener el auge que tuvo ese trío. Nunca nos desintegramos, quiero aclarar, porque mucha gente dijo, ¿qué onda? ¿Qué pasó con Ensamble Huasteco, no? Nunca desintegramos el trío. La verdad es que hicimos una pausa por exceso de trabajo, justo lo que te digo. Nunca pensamos que fuera a tener tanto éxito de alguna manera. Ensamble Huasteco inició principalmente, pues, cuando empezamos a ver la decadencia en los pueblos, de que la gente pues ya no le gustaba escuchar huapango, ya no gustaba de bailar esta música. Entonces nosotros, yo de alguna manera preocupado de esa situación, y mis compañeros igual, pues nos reunimos, hicimos el proyecto con el fin de llamar la atención del público de una manera diferente, para que voltearan a ver otra vez el son huasteco, ¿no? Y pues verdaderamente hicimos un boceto de lo que pudiera ser el show, y ese boceto funcionó muy bien. La verdad es que hicimos que mucha gente volteara. Recorrimos el país con este proyecto Ensamble Huasteco, le dimos vuelta a muchos estados, un par de ellos nos faltaron por visitar, pero pues la verdad que nos sentimos muy satisfechos y muy contentos con el resultado, porque ya hoy, después de 16 años de andar para arriba y para abajo, pues la verdad nos damos cuenta que hay mucha gente que nos dice, oye, yo me volví huapanguero gracias a que los vi a ustedes, o han hecho tríos, o ha habido músicos inspirados en el movimiento que nosotros hicimos desde hace más de 15 años, ¿no? Entonces, es una satisfacción muy grande. Por eso nació el trío Ensamble Huasteco, y la verdad nos llevamos pues las anécdotas e historias muy bonitas de parte del público maravilloso que nos tocó y que siempre nos ha apoyado.
0: Claro, y sobre todo, Óscar, que aparte de la difusión que han hecho a los jóvenes, sobre todo esto que estás hablando, tú eres un gran compositor. Sé que no sé hasta ahorita cuántas composiciones has realizado, pero lo que sí me queda claro, que has hecho un gran trabajo con el huapango, sobre todo hablando de un material que me encantó, sobre las grandes leyendas del huapango huasteco reunidas. ¿Cómo le hiciste este trabajo? Y otra de

0: las preguntas también. Hiciste una difusión muy bonita en torno a la música, a la banda, esta sonoridad que hay en nuestra Huasteca. Cuéntanos.
1: Pues mira, es uno de los trabajos más importantes que he hecho para mi gusto. Además de lo que más satisfacción me ha dado en la vida, porque me di el gusto de recorrer la Huasteca. Ese proyecto me tardé 2 meses y medio en realizarlo, pero yo ya lo tenía pensado desde hace mucho tiempo, desde una vez que vi en redes sociales un video donde salía mucha gente de varios lugares, de varios países, haciendo una canción, y yo dije, quiero hacer esto, pero en huasteco. Entonces me di a la tarea de recorrer toda la Huasteca y buscar a las leyendas del huapango, muchos de ellos ya retirados del son huasteco, ya retirados de los escenarios por la edad, y bueno, pues me di a la tarea de entrevistarlos a todos, de hacerles un documental en video, documental que no he podido sacar, ahorita les voy a platicar por qué, pero a lo que voy, hicimos ese video que hicimos, que dura aproximadamente como 15 minutos, justamente ese video era el musical promocional del documental que va, que está horneándose apenas, ¿no? Entonces, fue una experiencia muy bonita, juntamos a las leyendas más grandes del son huasteco que han logrado algo importante para este género. Por ejemplo, tenemos a don Bernabé Calderón, que fueron de las primeras generaciones en salir del país para darle difusión al son huasteco, que hicieron películas, sonorizaron películas, perdón, que hicieron muchas grabaciones. Algunas de ellas en disqueras importantes, ¿no? Tenemos, por ejemplo, la presencia en ese video de don Jesús Alcántara, don Jesús Rubio Alcántara, que es integrante de Armonía Huasteca y que también rompieron récords en ventas en disqueras importantes del país. Fueron líderes en ventas en esas disqueras como Panamericana Musart. Tenemos a Emma Maza, la primera mujer que grabó son huasteco en México. O sea, tenemos a gente que ha logrado cosas importantes en este género, y por eso quise reunirlos. Me costó mucho trabajo reunirlos porque hay gente que ya pues tiene edad, no quería participar, no le gustaban los audífonos. Fue todo un reto, de verdad. Y después también, ya que estaba todo grabado y todo, pues también fue un reto editar todo ese material, pero al final salió algo muy emotivo, muy, siento yo que es muy emotivo y muy, pues caray, ¿qué te puedo decir? Muy tradicional, ¿no? Hicieron el cielito lindo entre todos y pues por fin, por primera vez, se vieron juntos y pues reunidos todas estas leyendas del son huasteco, ¿no?
0: Claro, es un gran material y esperemos que pronto esté completo, lo pueda usted seguir a través de su red como Oscar Lascano. Cuéntanos más.
1: Sí, mi querido Yolpaqui, Leonardo Maya en el violín, mi amigo Arturo Guzmán está en la huapanguera y yo estoy en la jarana, como siempre. Pues la verdad que sí, muy contentos. Cuando hicimos la pausa de ensamble huasteco, fue por muchas causas, principalmente por una de ellas, por exceso de trabajo, y el exceso de trabajo, pues tú sabes que también todo exceso causa una afectación. Entonces nosotros tuvimos exceso de trabajo y en algunos momentos pues ya nuestra energía pues se fue decayendo también. Entonces tuvimos que hacer la pausa para atender esas situaciones, y después pues vino pandemia, todo el mundo sabe que se pararon los escenarios y todo, y a partir de ahí como que hubo una pues una pausa más grande, ¿no? Y dijimos, vamos a aguantarnos, vamos a recuperarnos de todas las cosas que tenemos pendientes con nuestra salud, y después le entramos a la chamba otra vez, ¿no? Y así fue,
0: Bien, habrá otro material.

0: material discográfico de Ensamble Huasteco?
1: Sí, había uno ya en plataformas, fue grabado en ZBR en Zacualpan, pero lo bajamos por cuestiones de remasterización. Mucha gente me pregunta, oye, ¿qué pasó con el disco? ¿Qué pasó? Sí, lo bajamos por cuestiones de remasterización, lo vamos a volver a subir el primero y grabamos otro. Mucha gente no sabe. Grabamos otro allá por el 2014 y no lo hemos sacado, nunca lo pudimos sacar, por lo mismo que te digo, exceso de trabajo, no teníamos tiempo de atender pues las situaciones en el estudio de grabación, porque siempre andábamos viajando, siempre andábamos vueltos locos para arriba y para abajo. Entonces no pudimos hacer ni la promoción ni nada. De hecho, nunca hemos hecho una presentación de disco, nunca hemos hecho una, pues todo lo que como a veces los compañeros de otros tríos anuncian con mucha formalidad, bombo y platillo, y la verdad nosotros nunca hemos tenido tiempo de hacer eso porque siempre anduvimos trabajando. Y pues este material que vamos a lanzar también fue grabado en 2014. Ahora, después de todo, me decían mis compañeros, no, hay que grabar otro, porque pues en 2014 teníamos muchos errores y no sé qué tanto. Y les digo, no, hay que hacerlo como estábamos en 2014 y punto, ¿no? Después grabamos otro y ya para ver las diferencias de cómo estábamos al principio, en 2008 que grabamos el primero, luego en 2014 y ahorita que vamos a hacer otro material también para subirlo a la plataforma, ¿no? A partir de aquí ya nos propusimos hacer más grabaciones para la gente, para el público que tanto nos pide material y pues que nos quieren, que nos recuerdan con mucho cariño. Entonces vamos a ofrecer más material. Esta vez ya le vamos a entrar a la chamba, pero ya no tanto. Yo recomiendo que hay que cuidarse también.
0: Claro, por supuesto, y sobre todo que, bueno, en la Huasteca son muy bien recibidos en todas las regiones y en otros lugares que también se han presentado. Pues yo les deseo mucho éxito. Diles las redes sociales, tanto de Ensamble, y bueno, hablando de composiciones, a mí me gusta mucho Orgullo Mexicano, y que sé que, no sé si me autorizas transmitirla, ya lo hice la vez que lo lanzaste en vivo, pero aparte vamos a hacer compromiso de transmitir su material del cual nos hablas, y bueno, el de las leyendas, por supuesto, es importante que los jóvenes conozcan los inicios y antecedentes históricos con estos grandes leyendas, como así lo titulas, Encanto de Leyendas. Y yo te agradezco, Oscar, porque pues siempre nos hemos encontrado, siempre hemos difundido, y yo orgullosa de pues difundir su música también.
1: Sí, muchas gracias, Ari, adelante, ¿no? Pues el material está ahí, como bien dices, pues también me gusta componer y todo el material que tengo como solista ahí está también disponible para que lo escuchen tu auditorio. Y pues hace rato me preguntabas que cuántas canciones más o menos tenía. La verdad no sé, no tengo una idea exacta de cuántas canciones he escrito, pero pues ya yo haciendo más o menos un cálculo deben ser unas 1200 las que están ahí en mi repertorio archivadas en la casa, ¿no? Entonces yo empecé a componer desde los 15 años, tengo ahí ya acumulado un buen de anécdotas, casi todas las anécdotas escritas me pertenecen, son inspiradas en cosas que me pasaron y otras pues cosas que vi, me tocó ver de otras personas o simplemente me tocó a veces inventar, ¿no? Las historias. Pero bueno, sí, te agradezco mucho esa disposición para pasar nuestra música ahí. Con todo gusto, lo que vayamos sacando, lo vamos a ir poniendo ahí para el gusto de tu auditorio. Igual te vamos a dar algunas primicias también. Con
0: claro
1: todo gusto,
0: que sí.
1: Mi querida Ari.
0: Muy bien. Gracias, Oscar. Y bueno, pues hablando, a mí me gusta también el carnaval de mi pueblo, que por cierto ya culminó por allá por Zacualpan.
1: Así es, acabamos de salir de un carnaval pues muy hermoso, la verdad tenemos uno de los carnavales más bonitos de la Huasteca en Zacualpan, Veracruz, con máscaras únicas, y justo por eso todavía ando un poco ronco, no nos hemos podido recuperar de la bailada de 4 días que nos aventamos por allá en mi pueblo, pero sí, el próximo carnaval quedan invitadísimos también a Zacualpan, Veracruz, que es

0: pueblo chiquito, muy bonito, está rodeado de bosque y pues se van a divertir mucho en el carnaval de Zacualpan.
1: Las redes sociales, ¿cómo encuentran a Ensamble Huasteco, pero también a Orgullo Mexicano y todos estos temas del cual nos hablas?
0: Pero mientras nos pueden encontrar en Facebook, como Trío Ensamble Huasteco, ahí está la página, ahí está el perfil. Nosotros mismos contestamos, si no contestamos,

0: que siempre nos ha recibido muy bien. Huauchinango es un pueblo que le tenemos mucho cariño, así que pues estamos ansiosos y nerviosos por estar ahí nuevamente en ese lugar.
1: Claro que sí. Un saludo, y hablando de música, precisamente que Oscar siempre ha ido pues a muchos lugares, ha hecho estos ensambles con una de las bandas por tradición de Hidalgo, si no me equivoco es la banda de Aguatitla, algo así, que hiciste Orgullo Mexicano.
0: Ah, sí, bueno, la banda de con la que hicimos esta fusión, es una fusión de trío huasteco, banda de viento y música de rap. La banda Estrella es una de las bandas más icónicas de la Huasteca hidalguense, y además pues hay que resaltar que este tipo de música está siendo afectada, así como igual la música de trío huasteco, están siendo afectados por la modernidad. Mucha gente de ese tipo de música se está cambiando a la banda sinaloense. Las bandas están ahora transformando a tocando chilenas oaxaqueñas, una serie de situaciones que están pasando ahí, que pues la verdad es preocupante. Está en peligro de extinción la música del viento, hay que decirlo. Hay que decirlo con todas sus letras, está en peligro de extinción, porque ya hay muy pocas bandas que realmente toquen sones tradicionales. Y nosotros nos dimos la tarea de hacer esa fusión justo para resaltar esa importancia que tiene la música huasteca hidalguense, porque además Hidalgo es el único que tiene dos subgéneros de la música huasteca. Ellos tienen el trío, el violín, la guitarra y la jarana, pero además tienen la música de viento, cosa que no tienen los demás. Veracruz ahora ya lo tiene porque lo adoptó de Hidalgo, pero Hidalgo es la cuna de la música de viento y no podemos permitir que se pierda esa música tan hermosa, que además es la música que siempre ha amenizado los carnavales de mi pueblo. Entonces me di a la tarea de hacer esa fusión justo para llamar la atención de los músicos, que no se vayan de esa música, que se queden ahí, que es lo que nosotros tenemos para presumir al mundo. Y pues nada, el mensaje es muy claro: si pierdes identidad, lo pierdes todo.
1: Correcto, muy bien mensaje dicho, y sobre todo pues qué orgullo, como dice el tema, Orgullo Mexicano, a cargo de Oscar Lascano, un gran compositor, músico, y sobre todo un gran amigo. Gracias, Oscar, estaremos al pendiente, te mando un abrazo y gracias, bueno, por este enlace. Bueno,
0: muchas gracias, Ari, igualmente, mucho éxito todo lo que hagas.
1: Bien, pues hablando de Orgullo Mexicano, vámonos con este tema a cargo de Oscar Lascano. Lo puedan seguir en las redes sociales, y después nos han pedido Ojalá Que Llueva Café, y vamos a dedicar también este video que hizo Oscar con las leyendas de la Huasteca, para que lo puedan seguir en las redes y puedan conocer más de esta gran música que ellos transmiten con Ensamble Huasteco.

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1: Y con esta bella música, Óscar Lazcano hace este recorrido con este encanto de leyendas que próximamente, bueno, pues ya va a estar el documental completo. Realmente me sorprende cómo reúne estas leyendas que evoca precisamente a la historia musical del inicio del son huasteco a nivel lo máximo, y sobre todo que sin duda es un gran pues ahora sí material que va a quedar para los niños, para los jóvenes, porque hoy en día se siguen formando a través de las casas de cultura, a través de diversos espacios culturales para ellos. En verdad, muchas gracias a Óscar por este enlace, y nos vamos a despedir con broche de oro, como siempre lo hacemos en esta emisión de Viva la Huasteca. Pues vamos a escuchar al trío ensamble huasteco. Óscar ya nos platicó parte de pues cómo es que siguen ejecutando música, y sobre todo pues esta música que se tiene que difundir a lo largo y ancho del territorio que es nuestra Huasteca. Nos vamos a despedir con el caballito, la leva, el caimán, y si nos da tiempo, con mucho gusto, la rosa. Yo soy Ari Soto, no se le olvide que todos los sábados en punto de las 9 de la mañana, de 9 a 11, a través del 98.9, y los domingos a la 1 de la tarde a través del 105.9 y el resto de las estaciones hermanas que integran pues este sistema. Así que pues les mandamos muchos saludos y nos puedan seguir escuchando a través de www.siconpuebla.mx/radio. Ahí escucharán esta bonita programación, pero sobre todo, viva la Huasteca. Gracias, hasta el próximo programa.

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por acompañarnos en una nueva emisión de su programa favorito, Delirio Noctámbulo. Despertaremos tus sentidos con más música. Mi nombre es Fred Flores y damos inicio a esta sesión con Off Limits y su sencillo Mirage.

0: visión del México prehispánico, a la amalgama del catolicismo, a la amalgama de el estar latiendo en un presente absoluto. Es evidente que, siempre he dicho, la ausencia multiplica la presencia. Cuando se nos fue un ser querido, lo tenemos más presente que nunca, sí. ¿Cierto? De correcto. Pronto está el papá, la mamá, y ni te acuerdas de hablarle. Se nos despiden, se nos van.
1: Hasta altar le ponen.
0: Y exactamente. Y entonces viene esta lógica, ¿verdad? De recordarlos una vez al año. Con esta lo recordamos siempre.
1: Sí.
0: Y se multiplica la presencia, como dije. Pero el festejo del Día de Muertos es la lógica donde hay que acudir con el llamado de lo que le gustaba, las ofrendas, las. La poesía, las catrinas, en fin.
1: Oye, Fritz, ¿es cierto que en México es el único país donde se celebra así, como con esta fiesta a la muerte?
0: Total y absolutamente. Somos el único país que no solamente se lo festeja de esa manera, sino se ríe de ella, se burla, somos irónicos, en fin. Ubiquemos lo que siempre he dicho, cómo la religión católica tuvo que permitir esta festividad, donde es la suma, la amalgama de la cosmovisión del México de la conquista y evidentemente el México de la independencia y el México contemporáneo. Es una práctica que no era así como muy bien recibida por el Vaticano, pero ante la devoción y la lógica de la sincronía, del sincretismo, se acepta. Digamos que no lo censuran.
1: Sí.
0: No, no lo aceptan, pero como que se hacen como que no lo ven.
1: Sí, voltean para otro lado, ¿no?
0: Exactamente.
1: Voltean para otro lado. Exacto. Oye, Fritz, el tema de la Catrina, por ejemplo, José Guadalupe Posada, grabador mexicano increíble que ha dejado su trabajo, lo ha dejado ya adherido a la piel de los mexicanos.
0: Es un tatuaje. Sí. Es un tatuaje inamovible, ¿estás de acuerdo? La Catrina es esta lógica que ya todo el mundo sabe quién es, cómo es, aunque la versión es de que quien la divulga con mayor énfasis es Orozco. Diego Rivera. Diego Rivera.
1: Ok.
0: Que es el que rescata la Catrina como tal en su mural del hotel que se destruyó.
1: Regis, famosa.
0: Exactamente.
1: Estaba ahí
0: noche, del un paseo de domingo, este famoso mural. Pero bueno, la gracia es que evidentemente la Catrina de Posada se convierte en uno de los símbolos maravillosos de nuestra cultura como tal.
1: Y a la par surgen historias que son como cuentos, como leyendas, que hacen enriquecer mucho la cultura en torno al Día de Muertos. Hay muchas historias, hay muchas leyendas, y estas mismas, creo, van a presentarse ahora en este festival que se está preparando en diversos escenarios. Platícanos.
0: Sí, bueno, Catrinerías es un evento donde la Secretaría de Arte y Cultura coopera, colabora junto con Parques y Convenciones para que en la ex hacienda de Chautla se lleve a cabo esta festividad potenciada culturalmente, que no de hollywoodescamente, ¿no? De pronto, como que el Día de Muertos también se convirtió en una fiesta un poco para potenciar al estilo Disneylandia.

0: Y no se trata de eso. No se trata de banalizar la cosmovisión, el sentir, la filosofía, las tradiciones, ¿no? Que incorporan esta actividad, este festejo, esta fiesta por el pasado, por los muertos, ¿no? Sí. Y entonces vamos a tener esta actividad en la hacienda de Chautla.
1: Catrineras. Bueno, el año pasado ya hubo una primera edición.

0: Así es.
1: Bueno. Pero también habrá a la par el Festival Internacional de Puebla, el Festival de la Memoria.
0: Sí, sobre todo el Festival de la Memoria. Recordarán que se había cambiado de fecha. Sí, se anunció, de pronto tuvimos que posponerlo. Como siempre he dicho, hay situaciones cuando sales a navegar y los aires no son benéficos, pues mejor vuelves, regresas a tu puerto.
1: Cambio de rumbo, ¿no?
0: Exactamente, no, y no pasa nada, ¿no?
1: No pasa nada.
0: He sido criticado, pero no pasa nada. O bueno, pasa que se generó una expectativa, la cual de pronto se desinfló, ¿verdad?
1: Sí.
0: Pero bueno, ¿qué nos permitió reflexionar? Uno, el Festival de la Memoria es una actividad permanente de la Secretaría de Cultura, porque sin memoria no tienes futuro. Si no tienes memoria, se desdibuja tu presente. Por lo tanto, el Festival de la Memoria no es solamente 4 días como se había anunciado en agosto, sino que va a ser un festival permanente. Evidentemente, el rescate del pasado, el no permitir un paso, que el olvido de ejerza un paso. Y en ese sentido, pues, sin duda, vamos a iniciar el 2 de octubre, con una lógica de recordar que no hay movimiento social sin cultura y no hay cultura que no haya generado un movimiento social.
1: Correcto.
0: Y qué más emblemático que 1968,
1: sí.
0: No solamente para México, para Francia, para Estados Unidos, para España, para África. El año del 68 se convirtió en el año de la juventud, del rebelde con causa, ¿no?
1: Sí.
0: Y en México no solamente es esta situación de drama y de tragedia de la tarde del miércoles 2 de octubre, 5:15 de la tarde, empiezan los disparos y el asesinato de muchos mexicanos y mexicanas, sino esta y la demostración de un gobierno opresor y represor como fue el de Gustavo Díaz Ordaz, sino lo que tiene que ver con lo cultural.
2: Sí.
0: Y entonces vamos a tener un video donde varias voces nos van a platicar lo cultural desde el movimiento del 68. SICOM nos ha apoyado haciendo un levantamiento de qué es para los poblanos el 2 de octubre. ¿Se olvida? ¿No se olvida? ¿Porque hay que olvidarlo o no hay que olvidarlo? ¿No?
2: Sí, entonces, rescatando la cultura de ese día, ¿no?
0: De ese movimiento.
2: Ese movimiento.
0: Sí, sí, sí, sí, sí. La cultura, o sea. A ver, el 68 como movimiento estudiantil generó gráfica, literatura, música, danza.
2: Un cambio también a toda la perspectiva.
1: ¿Una generación?
0: Exactamente, de la juventud.
2: Sí, la juventud.
0: No solamente del estudiante, de la juventud como tal, ¿no? Uh-huh. Y entonces estamos en esa lógica de exponer, platicar, y viene a darnos un concierto el Mastuerzo, que hace rato se me olvidaba el nombre de mi querido Mastuerzo. Decía yo, un ex integrante de Botellita de Jerez, el Mastuerzo.
1: Okay.
0: Todo en la Casa de la Cultura, con esta fiesta por recobrar el pasado, sabiendo que nunca podemos permitir que el olvido dé un paso adelante, por favor.
1: Correcto, sí, sí. Hay eventos, me quedé pensando ahora, Fritz Glockner, de eventos mundiales que han marcado el antes y después de la vida de países enteros y de civilizaciones. La caída del muro de Berlín, por ejemplo.
0: Por supuesto, 1989.
1: La caída de las dos bombas en Japón, por
0: sí,
1: ejemplo, cambia también.
0: Sí, o sea, sí, por supuesto, imagínate. Sí.
1: La caída de las Torres Gemelas también.
0: 11 de septiembre.
1: Y así nos podemos ir. El 2 de octubre del 68, créanme,
0: que marcó.
1: Marcó una diferencia del antes y después.
0: Así es.
1: Así como esto. Porque, bueno, este es el Festival de la Memoria.
0: Exactamente, exactamente. Es generar cómo las huellas del pasado han ido construyendo y provocando este presente, y gracias a los cuales podemos imaginar, soñar, apostar, esbozar un futuro. Porque sí, al mismo tiempo, como siempre he dicho, el futuro es el arte de la incertidumbre. No tenemos nada seguro, sí, queridas, sí, y queridos.
1: Sí.
0: No nos hagamos los muy acá.
1: No. Yo...
2: ¿Qué mejor que entender el pasado para que ya en el presente pues también tengamos esa historia, que la sepamos, que la conozcamos?
0: Nos da identidad, nos da seguridad, nos da muchas cosas el conocimiento del pasado.
1: Bueno, ¿no? Hay quienes no aprenden del pasado.
0: Ah, bueno. Que sigan cultivando.
2: Esa es otra historia.
0: Que sigan cultivando sus pesadillas, por favor, ¿eh?
1: Muy bien, mi querido Fritz. ¿Algo más que nos quieras?
0: Sí, para ir cerrando, bueno, tenemos también, vamos a lanzar la convocatoria de la Ruta de las Voces. Ya les diremos más o menos de qué va a ir.
1: Eso me interesa.
2: Sí,
0: sí, sí, sí, sí. Rapidísimo, es una convocatoria que vamos a hacer a través de las 7 regiones que componen nuestro estado, para que los municipios se convoquen en una ciudad el talento musical poblano. No va a ser

0: concurso, va a ser la conformación de un acervo, de un atlas, de un directorio del talento poblano de jóvenes entre 18 y 29 años, para que tengamos este registro musical. Y las fiestas patronales, o sea, todo lo que tiene que ver con música, no esté oculto, esté expuesto para que pueda ser invitado, contratado por los municipios, por el gobierno del estado. Así es. No es un concurso como La Voz, nada.
1: No, no.
0: Es el registro, es la convocatoria social.
1: La exhibición, el ponerlo en la vitrina.
0: Visibilizar. Exactamente.
1: Oye, Fritz, te encargo de manera personal que se integren, por ejemplo, el son huasteco, que lo tenemos aquí en nuestra sierra.
0: Claro, claro.
1: El son huasteco, también tenemos, se me fue ahorita, tres, que existen, pero casi no los vemos. Está el son huasteco, está, la música de banda, pero no la sinaloense.
0: No.
1: La banda de viento.
0: Sí, pues no, bueno, tenemos bandas de viento maravillosas.
1: Claro. O sea, tenemos que tener un catálogo para poderlas contratar aquí en Puebla, en cualquier municipio. Hay esfuerzos muy grandes de grupos en el interior del estado que mantienen y no se dejan envolver, ¿verdad?, de la mercadotecnia. Mantienen canciones tradicionales, piezas musicales maravillosas, las bandas de viento. Eso, y la marimba. Pareciera que no hay marimba.
0: Ajá, exacto.
1: Pero hay marimba en Puebla, y muy buena marimba.
0: Aunque tú te me ampliaste a todo tipo de géneros.
1: Sí, yo me fui. Ya
0: quiere el directorio y el atlas de toda la música poblana. No, vamos comenzando por el canto, las voces, ¿no? Bueno, de todos los géneros musicales.
1: Ahí te encargo, mi Fritz.
0: Por favor, ahí estamos. Porque es lo que estamos diciendo. Sí. Si no visibilizamos, tenemos 216 municipios más Puebla, más lo que siempre hemos dicho, las cuatro casas del migrante poblano fuera de nuestras fronteras, que son los 221 latidos que hemos venido planteando, promoviendo, ¿verdad? Y que tiene tanta riqueza que hay que saber visibilizar.
1: Sí, correcto, correcto. Muy bien, pues ahí está. Es Fritz Glogner, secretario de Cultura del Estado de Puebla, que está con nosotros esta mañana. Gracias por estar esta.
0: Al revés, muchísimas gracias por ustedes por esta invitación. Y aquí ven, seguiremos.
1: Con mucho gusto. 7:44.
2: Vamos a más información. Este fin de semana se llevó a cabo la ceremonia conmemorativa al 205 aniversario de la consumación de la independencia de México. La información a detalle la tiene Juan Pablo Ramírez.

0: Con una guardia de honor montada por las autoridades de los tres órdenes de gobierno al interior de Casa Aguayo, se llevó a cabo durante el fin de semana la ceremonia conmemorativa al 205 aniversario de la consumación de la independencia de México. En el acto se realizaron los honores a la bandera y entonación del himno nacional mexicano y del Estado de Puebla para dar paso al discurso oficial por parte del director general de la Comisión Estatal de Vivienda, Rafael Moreno Valle Huitrón, quien reconoció la perseverancia de 11 años para dar paso a la primera transformación de la vida pública de nuestra nación.
1: La soberanía que se proclamó hace más de 2 siglos no fue ni es un concepto abstracto. Es un principio que organiza nuestra vida institucional. Es la facultad de este pueblo para darse sus propias leyes, elegir a sus propios representantes y decidir, sin injerencia externa, el rumbo de su desarrollo.
0: Destacó que quien ejerce un cargo público no gobierna sobre las instituciones, gobierna desde ellas. Agregó que Puebla tuvo un papel importante en la consolidación de la independencia de México.
1: Pues representaba el último bastión realista. El general insurgente Nicolás Bravo avanzó con sus tropas en julio de 1821 hacia esta ciudad, estableciendo su cuartel general en el Cerro de San Juan, conocido como el Cerro de la Paz.
0: Informó que el pueblo mexicano decidió con su voto en el año 2018 iniciar el proceso de la cuarta transformación de la vida pública de este país, como en 1821.
1: Y que en el 2024 la ratificaron con el triunfo de la primera mujer presidenta, la doctora Claudia Sheinbaum Pardo. Esta unión de diversos sectores y actores políticos sociales también hizo eco en nuestro estado con la

0: Investidura de nuestro gobernador constitucional, el doctor Alejandro Armenta Mier.
1: Recalcó que se tiene el compromiso de ejercer con humanismo, construyendo y defendiendo lo que a esta gran nación le pertenece. Finalizó haciendo el llamado para que en esta conmemoración de la consumación de la independencia de México se comprometan todas y todos a servir con lealtad a las instituciones. Con imágenes de Osvaldo Aguilar, informó para Azicom Noticias, Juan Pablo Ramírez.

0: Bueno, estamos de regreso esta mañana, son las 7:47, 7:47, y vamos a platicar de un tema muy interesante. Hoy está con nosotros la secretaria del deporte, la titular, Gaby Sánchez Saavedra, también campeona mundial de boxeo. ¿Cómo estás, Gaby? Bienvenida a tu casa.
1: Muchas gracias, Gera. Buenos días, Itzel. Buenos días. Muy secretaria. Contenta de estar aquí con todos ustedes, con el auditorio, para compartir todas las noticias que traemos del deporte.
0: Sí, buenísimo. La verdad es que ha habido mucha actividad en los últimos meses. Incluso lo comentabas hace un momento, la inauguración de la Universidad de la Salud del Estado de Puebla en Yaonahuac, donde también se habla de que al mismo tiempo de activar una oportunidad importante de crecer a estudiantes de estas regiones, también se está incentivando el deporte, que aleja de los vicios, aleja del ocio, etcétera. Y han estado súper activos ustedes.
1: Sí, así es, hemos estado muy activos. Este fin de semana también tuvimos mucha actividad. Bueno, empezar desde el sábado 19 de septiembre, que tuvimos en el gimnasio Miguel Hidalgo el Mister Puebla 2026, el selectivo rumbo al Mister México, que se llevará a cabo del 1 al 4 de octubre en la Ciudad de México. Tuvimos la participación de 415 participantes que estuvieron en este gimnasio Miguel Hidalgo para poder, pues, tratar de llegar a formar parte de la selección. Tuvimos nada más de todos estos 415, 19 jóvenes seleccionados en las diferentes categorías para representar a Puebla en el Mister México. Ellos vienen de diferentes municipios como Atlixco, Tepeaca, Izúcar, Chachapa, San Martín Texmelucan, Tehuacán, Tecamachalco y por supuesto del municipio de Puebla capital. Estamos muy contentos. Quiero agradecer también a nuestro subsecretario Mauricio García, que ha sido una parte fundamental para seguir impulsando todo este deporte del físico constructivismo. Se ha visto hoy más el apoyo, se ha visto también todo el trabajo que han llevado a cabo todas estas personas, estos deportistas, y que no es nada fácil, ¿no? Porque es la alimentación, el entrenamiento, el gimnasio, para poder marcarse, para poder llegar así de fuertes a las competencias, y estamos muy, muy contentos de llevar a cabo estas actividades.
0: Hay también mucha actividad paralímpica. Varios de nuestros poblanos han representado a nuestro estado en diversas actividades, incluso fuera de México.
1: Sí, así es. Esta vez tenemos la Paralimpiada Nacional 2026 que se está llevando a cabo en Guadalajara, Jalisco, en donde tenemos la participación de 72 atletas poblanos que van a participar. 5 de las 11 disciplinas que tiene la Paralimpiada, del 20 de septiembre al 11 de octubre. Ellos van a participar en bocha, en paranatación, para atletismo menor, para tenis de mesa, atletismo juvenil mayor y para ciclismo. Aquí quiero mencionar que hay muchos jóvenes que están participando en la Paralimpiada, que tienen mucho potencial, mucho talento, y un ejemplo de ello es Santiago Mora, que el año pasado ganó 8 medallas de oro en la Paralimpiada, y sabemos que este año pues vamos a ver muchos resultados también. Hoy tenemos un gobernador, una secretaría, dejó de ser un instituto, pasamos al rango de secretaría, en donde se están viendo los cambios, todo el trabajo que se está haciendo para las juventudes, para el deporte, y los resultados que nos han dado. Hoy pasamos de 121 medallas en la Olimpiada Nacional a más de 157 medallas. Estamos muy contentos, emocionados de todo el trabajo que se ha realizado.

0: y pues sabemos que esta no va a ser la excepción. Ellos nos dan el ejemplo de no rendirnos. A veces nos sentimos cansados y decimos, hoy no voy a entrenar, hoy no voy a hacer ejercicio, y ellos nos demuestran que a pesar de todas las dificultades van y entrenan y nos dan grandes resultados. Así que son un ejemplo de vida, de resiliencia, de esfuerzo, de trabajo duro, y también los papás que los acompañan, los entrenadores, y pues bueno, vamos a seguir trabajando. Ya próximamente los vamos a traer a nuestros campeones para que también todas y todos los poblanos los conozcan.
1: Además del deporte que también pues está fomentando nuestros jóvenes aquí en el estado, pues tenemos estos concursos de banda de guerra, porque la música también es importante que se esté ahí inculcando y motivando en nuestros chicos.
0: Sí, así es, Itzel. La verdad, tuvimos ya un concurso de bandas de música y muchos jóvenes nos decían, pero también las bandas de guerra, queremos participar, queremos que vean nuestro potencial, nuestro talento. Así es que lo comentamos y dijimos, vamos a hacer un concurso de bandas de guerra Juventud en Marcha, en donde participaron 5 bandas de guerra de la capital. En la unidad deportiva Mario Vázquez Raña se llevó a cabo el día sábado 26 de septiembre, en donde estas 5 bandas vienen de la técnica número 2 Francisco y Madero, en donde yo estudié. Me siento muy contenta, orgullosa también, de Jaguares, Pacheco y Henin, veteranos del BINE, donde también estudié la primaria, y el Instituto Washington, y también Halcones 953. De estas 5 bandas, las ganadoras fue la técnica número 2, Halcones 953 y el Instituto Washington. Estos chicos que participaron se llevaron un premio económico para poder comprar más equipo, más instrumentos, y la verdad es que tienen mucho potencial. Siempre lo decimos, así como el deporte, así como le damos a un niño un balón, una raqueta, se sube a un gimnasio, a un ring, todos estos chicos que también tienen un instrumento tienen un gran potencial, un gran talento que hay que demostrar y que todas y todos deben de conocerlos. Y algo muy importante que agradecer a los padres de familia, que aparte de la educación les están inculcando esta disciplina que da pues el poder tocar un instrumento y demostrar todo su potencial, todo el talento que tienen. Así que desde la Secretaría de Deporte y Juventud vamos a seguir trabajando, impulsando fuerte todo el talento que tenemos aquí en el estado de Puebla.
1: Enhorabuena por estos chicos.
2: Hay un proyecto muy interesante que creo que todos los estados están enlazándose en la clase nacional de baloncesto, ¿no? Ponte pila, se llama Bota y Encesta.
0: Así es.
2: ¿Cómo va?
0: Es una estrategia que estamos trabajando de la mano de nuestra presidenta, la doctora Claudia Sheinbaum, de atender las causas, y por supuesto lo hacemos de la mano de nuestro gobernador y también de nuestro director de la CONADE, Rommel Pacheco. Es un gran aliado aquí en el estado de Puebla, lo queremos mucho. Hemos tenido muchas actividades deportivas de la mano de ellos, y esta vez lo llevamos a cabo en la explanada del Estadio Cuauhtémoc el domingo 27 de septiembre, el día de ayer. A las 8 de la mañana tuvimos la participación de 320 personas que estuvieron en esta clase. Y algo muy importante que decir es que ya lo hemos demostrado en diferentes actividades como defensa personal, mujeres imparables, béisbol y softball, la clase que también tuvimos, la clase masiva de box. Y bueno, todas estas estrategias que se están trabajando de la presidenta es para alejar a los niños de vicios, de malos pasos, que tengan un tiempo también con las familias, que los padres de familia sean parte de estas actividades deportivas que se están llevando a cabo. Quiero decir que estas actividades no son exclusivamente para niños, también son para todas las familias, van desde niñas, niños, adolescentes, padres de familia y también los abuelitos que acompañen, que se suman en estas clases y que se ven muy contentos y emocionados. El deporte es para todas y para todos, no tiene edad. Nosotros vamos a seguir trabajando desde la Secretaría de Deporte y Juventud para impulsar el deporte, el arte, la cultura, y que se siga dando a conocer en el estado, y que vean que hoy tenemos un gobernador, tenemos una secretaría que están trabajando de la mano para seguir impulsando y apoyando a todo el talento que tenemos en el estado de Puebla.
2: Muy bien, pues Gaby, la verdad nos da mucho gusto que estén muy activos en

0: tu secretaría, que estén trabajando todos los días. Ha sido pues evidente el avance, el progreso de muchas actividades que seguramente las van a mantener contigo, con el equipo que has conformado. Y en el próximo año, bueno, pues veremos qué es lo que sucede.
1: Claro, más resultados para Puebla. Vamos a seguir impulsando el deporte y se va a estar demostrando que Puebla es tierra de campeonas y de campeones.
0: Eso, muy bien.
1: Muchas gracias.
0: Nos da mucho gusto. Gracias, gracias.
1: Buen día.
0: Gabriela Gaby Sánchez Saavedra, titular de la Secretaría del Deporte. Gracias por estar esta mañana con nosotros.
1: Muchas gracias, gracias,
0: secretaria. Bueno, vamos a ir a una pausa en este momento. 7:57, no se vaya.
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11: Son las 7:59.
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0: Se realizó la entrega de insumos estratégicos para el campo poblano, así como obras comunitarias en beneficio de las familias de la región. Fue inaugurado el campus Yaonahuac de la Universidad de la Salud del Estado de Puebla, que beneficiará a las y los jóvenes estudiantes de la Sierra Nororiental.

Congreso trabaja de la mano con el gobierno y el sector empresarial para fortalecer la economía y generar condiciones que impulsen el desarrollo. Se realizó una ceremonia conmemorativa por el 205 aniversario de la consumación de la independencia de México para recordar este hecho histórico. Inició el Huehuetlizcáyotl, una de las principales expresiones culturales de Puebla que reúne tradiciones, música y danza de las distintas regiones del estado. Se mantiene la coordinación entre autoridades para reforzar la vigilancia en las carreteras y fortalecer las acciones de seguridad para quienes transitan por estas vías. Autoridades estatales recorrieron el río Apulco en la Sierra Norte de Puebla para conocer las condiciones actuales del caudal y analizar su potencial para el desarrollo turístico. Ante la temporada de lluvias se emiten recomendaciones de prevención para reducir riesgos y proteger a la población ante posibles afectaciones. La Recreativa Metropolitana reunió a más de 43 mil personas durante septiembre como parte de las actividades para fomentar la actividad física y la convivencia. A unos días del inicio de la temporada de Todos Santos, los hornos de las panaderías poblanas ya comienzan a encenderse para preparar las tradicionales hojaldras. Los domingos de ajedrez en el Zócalo de Puebla continúan como una opción gratuita para acercar esta disciplina a la ciudadanía y fomentar la convivencia. En información nacional, la presidenta de México, Claudia Sheinbaum, cerró su gira en el Zócalo de la Ciudad de México como parte de las actividades realizadas durante su recorrido por diversos estados. Tres personas continúan desaparecidas tras el paso del huracán Polo por el estado de Jalisco mientras continúan las labores de búsqueda. En información internacional, al menos 27 personas murieron y 26 más resultaron lesionadas por tiroteos en Sudáfrica, de acuerdo con los reportes. Reino Unido se reportó tensión tras la detención de 5 personas relacionadas con el hallazgo o posesión de explosivos. Y en Grecia, el colapso de un edificio provocó la muerte de 6 personas, de acuerdo con los reportes sobre este incidente.

0: 4 minutos.
1: Saludos, ya nos están llegando mensajes al 22 15 87 56 57. Por acá nos dice la terminación 1781. Hola, buenos días, ya los escucho desde siempre, pero es la primera vez que les escribo. Soy de acá del Mirador de Ocotepec, Puebla.
0: Gracias por reportarte con nosotros. También Roy Bargil dice: buen inicio de semana para todos, a echarle candela a todo desde Tehuacán, saludos.
1: Buenos días, también por acá nos dicen saludos hasta el municipio de Hueyapan, Puebla. Allá nos escuchan los maestros de la Academia de la Lengua Indígena Náhuatl, Tomasegual Tachtol. Saludos al maestro Norberto Hernández Lozadas, a la maestra Alma Martínez Almazán, que están promoviendo la lengua náhuatl para rescatarla y conservarla, nos dice la terminación 72. Y también aquí, por acá.
0: ¿Por aquí ya estás en modo ruso?
1: Ya estamos en modo ruso. Rusca la mamushka.
0: Guadalupe Zenegmji dice: hola, buenos días, saludos. Yeah. Hola, Lupita, buenos días.
1: También la terminación 4085 nos dice: muy buenos días, saludos a todo el equipo de SICOM Radio desde San Manuel. Los estamos reportando, ya listos para arrancar el día con ustedes. Que tengan un excelente lunes y una excelente semana también.
0: De la colonia La Paz dice Margarita Moctezuma: hola amigos, buenos días, les deseo que su semana sea increíblemente maravillosa. Bonito lunes, un fuerte abrazo igualmente, Margarita.
1: Por acá la terminación 0514. Muy buenos días, ya escuchando y reportándonos también desde Amalucan, siempre los escuchamos ya con el cafecito en mano y pues ya estamos en noticias al amanecer. Un abrazo para todos, que tengan buen día.
0: Terminación 4515, buenos días, los saludo esta mañana con mucho gusto en Galerías, ya estamos trabajando a todo lo que da y desde acá les mandamos un saludo.
1: También por

0: Acá desde la zona de los fuertes. Muy buenos días, Sicom. Saludos. Aquí arrancando actividades y acompañados por ustedes en el 105.9 FM. Vamos a correr. Ustedes gustan la terminación 1745.
1: Terminación 2806. Dice: esta mañana les saludo. Vamos también a hacer ejercicio al Parque Ecológico. Y nos manda una foto del Parque Ecológico. Que por cierto, bueno, yo lo conocí hace años.
0: Cuando era el aeropuerto.
1: Cuando era aeropuerto.
0: Ay, amigo, qué bien te conservas.
1: No es cierto. No, cuando sembraron los arbolitos, cuando hubo una campaña de reforestación. Y hoy esos árboles ya están enormes, están bien grandes. Pero yo estuve ahí cuando los sembraron, fíjate.
0: ¿En serio? Ajá. Mira.
1: Fue una campaña, yo creo que fue hace como 25 años, quizá.
0: ¿De verdad?
1: Sí.
0: Wow.
1: Sí, wow, dijo el
0: wow.
1: Dijo el gato.
0: Ah, no, el gato.
1: No, el gato no.
0: El gato
1: el día
0: no,
1: que diga wow el gato, ese día
0: sale corriendo de su casa o corre al gato, porque eso va a ser muy raro. Oye, pero la verdad, a mí me sorprende aquellos deportistas que tan temprano
1: Sí, no
0: están,
1: sé por qué tan
0: corriendo
1: temprano.
0: Y luego, o sea, van con shortcito y una playerita.
1: Ah, no, entras en calor enseguida.
0: Ay, no importa, pero
1: en calor.
0: Es que ya la edad ya,
1: se llama disciplina.
0: Ya no me deja.
1: Se llama disciplina y ganas de echarle ganas.
0: Sí,
1: de echarle ganas. Que es diferente.
0: A que le echen ganas.
1: Es que
0: tengan ganas.
1: Por ejemplo, los militares, ¿sabes cómo dicen? Échale fibra.
0: Échale fibra.
1: Los militares dicen, échale fibra. Si nos están escuchando. Ah, pues.
0: Nunca he escuchado eso.
1: No, porque no le echan fibra.
0: Bueno, les voy a decir.
1: No le echan fibra.
0: No, pero hay que reconocerlos a aquellos deportistas que andan corriendo muy temprano, de verdad.
1: Sí.
0: Qué bueno que lo hagan.
1: 8:08, más información. Mire usted, Alejandro Loranca Espinosa es director general del Comité Administrador Poblano para la Construcción de Espacios Educativos, mejor conocido como CAPCE. Bueno, Alejandro Loranca informó en su visita a Yaunáhuac, que los campus de la Universidad de la Salud del Estado de Puebla, con sede en Izúcar de Matamoros, Tepeji y Xoquitlán, se encuentran al 100% de su edificación. Mientras que para Izúcar y Xoquitlán, la segunda etapa lleva un avance físico del 30% y esperan en diciembre próximo concluyan la obra en su totalidad. Anunció que el CAPCE valora un proyecto para la construcción de una USEP, una Universidad de la Salud, en el municipio de Tecamachalco. El presidente de la Junta de Gobierno y Coordinación Política del Congreso del Estado, Pavel Gaspar, informó que se trabaja en conjunto con las diversas cámaras empresariales de Puebla para fortalecer la economía de la entidad. Puntualizó que por instrucciones del gobernador Alejandro Armenta se mantiene un trabajo con la Secretaría de Desarrollo Económico y Trabajo a cargo de Víctor Gabriel Chedraui.
2: El gobernador Alejandro Armenta, en sus acciones prioritarias, siempre ha sido y nos ha pedido, nos ha solicitado tener siempre una coordinación de relación con la Secretaría que encabeza el compañero Víctor Gabriel Chedraui y con las diferentes cámaras. Hemos estado trabajando hace 15 días, estuve con ellos.
1: 8:10, Itzeli.
0: Vamos a más información porque este fin de semana en Atlixco pues estuvo de fiesta, ya que se llevó a cabo el Way Atlixcayotl. Y ahí estuvo nuestro compañero que nos va a tener todos los detalles.

0: de Atlixco para el mundo, el Huehuetlizcayotl. En su edición número 61, reunió a 15 danzas en un encuentro cultural que celebra las tradiciones y raíces de todo el estado de Puebla.
1: Venimos representando al carnaval huasteco de Mecapalapa del municipio de Pantepec.
2: Venimos de la comunidad de Jopala, Puebla, venimos representando a la Sierra Norte. Venimos
3: de Cachoacán, Puebla, de la Sierra Norte. Venimos representando la danza de los quetzales.
2: Para nosotros es un orgullo estar aquí.
3: Poder bailarlo, me siento feliz y orgulloso de representar.
1: Una experiencia muy padre. Gracias, Atlixco, por recibirnos.
2: Quitas desde Xalaxúpali y Nitandansía a más danza de los toreadores.
0: Así como los danzantes manifestaron su orgullo por

0: preservar sus tradiciones, visitantes y atlisquenses expresaron la emoción de ser testigos de la fiesta grande de Atlixco.
1: Vengo de Tlacotalpan, Veracruz. Tercera vez estoy acá presente. Vamos a ver las manifestaciones artísticas y culturales de los pueblos originarios de Puebla.
2: ¡Qué emoción! Porque yo soy nieta de las primeras bordadoras que fueron del señor Cayuqui cuando era jovencito. Me da emoción y gusto.
0: Informó para SICOM Noticias, Clara Silva.
3: 8:11 de la mañana. Pues Atlixco estuvo de fiesta y muchísimos la pasaron increíble. Siempre, cada año, pues realizan estas danzas tan tan representativas de cada una de las regiones. Más información, también el general Miguel Ángel Aguirre Lara, comandante interino de la sexta región militar, destacó que se mantiene un trabajo interinstitucional que ha permitido que los delitos en carreteras vayan a la baja. Agregó que se mantiene puntual operativo de vigilancia en diversos tramos carreteros, siendo la autopista México-Puebla la de mayor presencia de elementos policiales.
4: Nosotros solamente estamos en apoyo de ciertas actividades. La realidad es que tenemos tropas desplegadas y se están bajando los índices. Ya llevamos varios meses que va a la baja. Todo eso, robo de transporte, robo de vehículos particulares, robo de motocicletas.
5: ¿En qué puntos están desplegados?
4: En toda la carretera.
5: ¿En cuáles?
4: En toda la carretera México-Puebla.
3: Más información, el presidente municipal de Puebla, Pepe Chedraui Budit, informó que en días recientes se reunió con el gobernador de Puebla, Alejandro Armenta, y el coordinador de gabinete, José Luis García Parra, para tratar temas relacionados con el sistema integral de movilidad. Detalles que dijo darán a conocer más adelante en compañía del mandatario estatal. También agregó que tras varias reuniones realizadas por el ayuntamiento y el gobierno del estado, la ciudadanía ve viable el sistema de transporte por cable.
6: Tanto el ayuntamiento como los mismos ciudadanos, y hay muchos más que están a favor.
3: 8:14 de la mañana, que no se le haga tarde. Más información también en la zona de la Sierra Norte, allá el río Apulco, pues fue recorrido por las autoridades estatales para conocer las condiciones actuales del caudal y analizar su potencial para el desarrollo turístico. La información con mi compañero Franco Arteaga.
7: El río Apulco en la Sierra Norte de Puebla fue recorrido por autoridades estatales para conocer las condiciones actuales del caudal y analizar su potencial en desarrollo turístico. El secretario de Gobernación, Samuel Aguilar Palá, acompañado por la secretaria de Bienestar, Laura Artemisa, el secretario de Infraestructura, Manuel Contreras de los Santos, y el secretario de Seguridad Pública, vicealmirante Francisco Sánchez González, realizaron este recorrido por el río Apulco en Jonotla y la ribera en San Antonio Rayón.
8: Ver qué proyectos se pueden desarrollar. Está muy bonito, así cierto. Y nos hablaba nuestro gobernador de la confluencia de los tres ríos, nada más está el Apulco, Zempoala, y hay otro río, que dicen que de este lado es Puebla y del otro lado de los ríos ya es Veracruz.
7: El objetivo fue identificar el nivel del caudal y conocer las condiciones de la zona, al tiempo que se analizaron opciones para impulsar proyectos turísticos. Carla López Maló, secretaria de Desarrollo Turístico Estatal, destacó que este río conecta con Veracruz y mantiene un flujo constante de personas.
9: Se hacen los recorridos a Cuetzalan y en conjunto con Jonotla a la casona de Don Porfirio. Y las experiencias comunitarias, la mayoría son a las afueras de Cuetzalan, o sea, están como a 40 minutos de aquí algunas de ellas. Entonces lo que queremos es incluir algunos de los ríos y hacer con infra algunos miradores o paradores para que se puedan usar como lugares turísticos.
7: La meta, señaló, es aprovechar esta conexión para generar mayor derrama económica y beneficiar a las comunidades locales. En la cámara, Kevin Lizana informó para SICOM Noticias, Franco Arteaga.
10: Muy bien, estamos de regreso, 8 de la mañana con 15 minutos. Saludo a Miguel Melo esta mañana. Le mando un fuerte abrazo. Dice, ya recuperé mi celular porque me lo robaron la semana pasada.
3: No puede ser.
10: Bueno.
3: ¿El celular o recuperó el número?
10: Recuperó bueno, pues, el número.
3: Esperemos que el celular también, el dispositivo.
10: No lo creo.
3: Bueno, saludos. Bueno.
10: Terminación 724 dice, buenos días, estoy viendo la transmisión en Facebook. Dice, muy guapos los dos.
3: Gracias.
10: Que te tomas.
3: Recordar.

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1: Saludo a mi querido Ricky Jiménez, que bueno, pues ayer soltamos un videito donde él participa. Nuestro Ricky Jiménez, que es voluntario, siempre está en temas sociales muy importantes y participó en nuestro video donde estuvimos visitando la semana pasada el hospital itinerante allá en el centro expositor.
0: Así es, este hospital itinerante, el cual pues benefició a cientos de personas. Más de 500.
1: Pues ya van 1,000.
0: Bueno, ya van 1,000 en esta segunda etapa.
1: 500 y 500 son.
0: Sí, 1,000.
1: 1,000. Eso, muy bien. Tu estrellita por andar bien en matemáticas. Muy bien. ¿Qué más?
0: Por acá también tenemos saludos desde San Baltasar, Campeche. Hola, muy buenos días. Los saludo para toda la familia de SICOM Radio. Ya vamos camino al trabajo, pero primero escuchar las noticias. Abrazo, excelente. La terminación 1704. También por acá nos dicen saludos hasta la cabina de SICOM Radio. Desde La Margarita ya estamos escuchando mientras nos preparamos para salir a trabajar. Pongan una buena canción, nos dice la terminación 2917.
1: La ponemos, cómo no, más adelantito, con mucho gusto. Bueno, vamos a más información, pero antes están con nosotros nuestras amigas Minerva García, quien es titular del voluntariado del Congreso del Estado. Buenos días.
2: Muy buen día, un gusto saludarlos, estar esta mañana con ustedes y con su audiencia. Muchas gracias.
1: Y está también Aceret Eliane Mena, quien es titular del voluntariado, pero de la Secretaría de las Mujeres.
3: Hola, hola, muchas gracias. Un gusto estar aquí con ustedes.
1: Cuando se unen dos mujeres, las dos titulares de voluntariados, algo va a pasar.
3: Algo increíble. ¿Qué va a pasar? A ver, algo increíble.
1: Platíquenos.
3: Y justo pues no somos dos nada más, somos muchas las voluntarias que estamos trabajando en esta primera carrera rosa, Latido Rosa.
1: Sí.
3: Pues justo en el marco de la lucha contra el cáncer de mama, la Secretaría de las Mujeres, el gobernador, con el respaldo del gobernador Alejandro Armenta y en coordinación con el sistema estatal DIF, encabezado por la señora Ceci Arellano, la Secretaría de Salud, el Congreso del Estado y demás voluntariados. Los queremos invitar porque vamos a tener nuestra primera carrera el 24 de octubre en el Parque del Arte, con la salida y meta. Tenemos 4 y 8 kilómetros, con más de 2,000 participantes, con una cuota de recuperación de $250. Todo esto se va a ir directo a nuestra causa. Y queremos comentarles que justo durante la entrega de kits vamos a tener muchos eventos, una fiesta rosa que es con prevención, con causa, porque vamos a tener una caravana de salud donde todos los servicios van a ser totalmente gratuitos. Vamos a tener patrocinadores que también van a estar dando pues muchos regalos, muchos promocionales para todos los que se sumen, y Mine, que justo se une con el apoyo de la pasarela rosa.
1: A ver,
3: que nos va a contar también.
1: Me imagino que es moda y cosas buenas.
2: Pues sí, es la pasarela rosa Unidas por el Corazón. Uh-huh. Esta pasarela, comento que no es un tema que va a ser de glamour, va a ser un tema de concientización, porque parte de las mujeres que van a participar como modelos son mujeres que han sido sobrevivientes de cáncer.
1: Muy bien.
2: Y ellas van a presentar trajes típicos que en su mayoría van a estar bordados en tonos rosas, para que es el motivo de este evento. Pero todo lo recaudado, les pedimos y solicitamos que apadrinen a estas mujeres a través de que donen recursos. Vamos a pasarles, si me hacen el favor, de compartir la cuenta a la cual de Oncoboutique, que son los que patrocinadores que nos van a ayudar junto con otros patrocinadores como Soy Poblano, para que todo lo que recaudemos se pueda lograr comprar prótesis mamarias, cortinas oncológicas, mangas linfáticas. Son productos que muchas mujeres en este proceso no tienen, por los escasos recursos, la oportunidad de poder adquirir. Y sabemos también que en un proceso tan difícil las mujeres requieren de poder lograr que su autoestima se refuerce a través de este tipo de apoyos, ¿no? Entonces, estamos unidas todos, y los voluntariados, el Congreso del Estado, estamos junto con la señora Ceci Arellano y todos los voluntariados de salud, de las mujeres, con esta hermosísima carrera que también va a ser un motivo de unión para todos los poblanos y poblanas. y de la misma manera

0: Invitamos que a las 11:30 de la mañana de ese mismo día que vamos a realizar todas estas actividades, participen, nos acompañen y apoyen con sus donativos para poder entregar ese mismo día a las mujeres que su salud les permita recibir estos apoyos, pero también al mismo tiempo poder entregar el recurso, más bien el material, a otras mujeres para otros hospitales que carezcan de la posibilidad de poder adquirirlos para sentirse más hermosas. Son bellas, pero en este momento requieren todavía elementos que las hagan sentir mejor.
1: Con estas actividades que se van a realizar, donde se están sumando para apoyar a más mujeres, ¿se tiene un estimado de cuántas mujeres podrían estar recibiendo los donativos, esta ayuda, o cómo pueden también ellas sumarse a estas actividades?
0: Pues miren, en el tema muy particular de Pasarela Rosa, nosotros tenemos una meta, el lograr que si con el apoyo de la gente, de los poblanos, sabemos cómo siempre se unen y son solidarios en temas tan importantes, y en este mes, que el mes rosa, que se unan. Nuestra meta es lograr 100,000 pesos para que logremos beneficiar a más mujeres de más hospitales. La primera parte, depende de los recursos que logremos reunir, sean en el Hospital del Sur, y ahí, de ahí en adelante, irnos con los demás hospitales. Porque una mujer no solamente, aquí el tema es que una mujer no solamente a veces requiere la prótesis mamaria, sino también requiere de la cortina oncológica y también de la manga linfática. Entonces, vamos a tratar de apoyar a las mujeres con todo el material que requieran, porque yo creo que todo es muy, muy importante y muy valioso. Entonces, mientras logremos cumplir con todos los requisitos y atender a la mayoría, ahorita tenemos detectadas a 20 mujeres del Hospital del Sur, y ya también sabemos las necesidades que tienen cada una de ellas, pero por supuesto esta labor, y de acuerdo a los recursos que logremos reunir, si logramos esa meta, estoy segura que lograremos llegar a más mujeres, a más hospitales. Y yo creo que aparte es un tema que no solamente es del mes rosa, como dicen, es un mes en el que todos debemos ser solidarios y entender que cualquiera puede sufrir este tipo de enfermedad, y qué importante que a través de la unión de mujeres en las cuales nos interesan otras mujeres, podamos lograr mayores apoyos.
2: En cuanto al tema de la carrera, todo lo que se va a recaudar se va para el sistema estatal DIF, pero del área de la salud, en donde se va a adquirir un aparato para un diagnóstico pronto sobre un tema de cáncer. Entonces, creo que estamos trabajando de la mano, en equipo, y con la causa que es, pues, sobre todo para todas las mujeres que lo requieren, ¿no? Y también prevenir a través de la concientización. Entonces los invitamos.
3: Sí, oigan, díganos de una vez de cuánto va a ser la cooperación. Okay. Porque esto va a ser una cooperación solidaria, ¿no?
2: Sí, es de 250 pesos.
3: Ah, yo pensé que era más, no. Échenle más.
2: ¿Y qué creen? Que tu kit, muchos patrocinadores también se están sumando precisamente para contribuir, y pues nos van a apoyar para que el kit esté increíble también, para que disfrutes la carrera. El banderazo de salida va a ser a las 7 de la noche, es una carrera nocturna, es muy rico correr en la noche.
3: Y sí, ya me inscribo.
1: ¿Ahí podemos inscribirnos hombres y mujeres?
2: Claro, justo, esta carrera es para todos. Todos tenemos que saber un poquito de lo que pasa, ¿no? Con esta situación. Pero ¿qué creen? Que el kit viene la hidratación, viene tu playera, vienen regalos de los patrocinadores, y todo el que cruce meta tiene su medalla también.
3: A ver, yo ya me voy a inscribir ahorita mismo.
2: Ya, inscríbanse, por favor.
3: A ver, ¿en dónde me inscribo?
2: Es en Cronostar.
3: Que se escribe CH Oro, ¿no?
2: Correcto.
3: Ajá. A ver, lo estoy buscando acá. CHRO.
1: Cronostar.
3: Puebla. Vamos a ver. ¿Qué dice ahí? Sí, efectivamente. Cronostar.com.mx, ¿correcto?
2: Es correcto.
3: Ah, ya ahorita me voy a inscribir.
2: Muy bien.
3: Sí, sí, sí. Latido Rosa.
2: Gracias.
3: Hay varios
1: eventos.
3: Hay varias carreras. Pero está a la izquierda, enseguida. Entrando está a la izquierda, dice Latido Rosa por amor a Puebla. Esta es la carrera.
2: Es correcto.
3: 24 de octubre. 7 de la tarde.
2: Es el banderazo de salida, pero recuerden que toda nuestra jornada, nuestra caravana de salud, totalmente gratuita, y nuestra pasarela a las 12. Toda la entrega de kits es de 9 de la mañana a 4 de la tarde.

0: vamos a estar ahí todo el tiempo dando información, todo lo que requieran. Los invitamos a todos a que participen, a que se sumen. Va a haber incluso mastografías. Vamos a tenerlo en nuestras redes sociales oficiales del Congreso, de Salud, de Secretaría de las Mujeres, en donde vamos a estar compartiendo cómo tienen que ir algunas mujeres para algunos estudios que requieran. Va a haber de todo, incluso hasta vacunaciones. Entonces, los esperamos en punto de las 9 de la mañana, banderazo de salida en la carrera a las 7 de la noche.
1: Estoy viendo que hay categorías, ¿eh? Qué bueno que entré a la página. Porque usted se puede inscribir en diversas categorías. Está la 4 kilómetros libre, 8 kilómetros juvenil, 8 kilómetros libre, 8 kilómetros máster y 8 kilómetros veteranos. Y también tiene un costo de $25 el usar la plataforma, ¿verdad?
0: Sí.
1: Entonces estaríamos pagando $275. 25 pesos creo que es para la plataforma, 250 van directamente a apoyo a todas estas acciones en beneficio de mujeres en situación de cáncer. Y bueno, es bueno decirlo así. Si no quiero pagar la plataforma, ¿dónde me inscribo de forma directa?
0: Pues aún no tenemos puntos de venta físicos, pero ya lo estamos trabajando para que, no sé si podamos tener algún módulo en la Secretaría de las Mujeres, en todos los voluntarios, voluntariados en el Congreso. Lo estamos trabajando para que, bueno, esos 25 no sean extras, pero por ahora es solamente la forma de poderse registrar.
1: Sí, muy bien.
2: Podemos apoyar con la carrera, hacemos deporte, también pues tenemos ahí este respaldo también a las mujeres y también pues hay que ir a la pasarela. Supongo que ahí podemos comprar o adquirir los vestidos.
3: Sí, pueden adquirir vestidos, también prótesis, pero de antemano sí solicitamos que nos puedan hacer los donativos, las cantidades que ustedes gusten, de verdad. Yo creo que a veces gastamos en otras cosas que no son tan necesarias y aquí de verdad la satisfacción de ayudar a otras personas y a otra mujer es muy importante y muy valiosa para nosotros. Llamamos a los empresarios, llamamos a asociaciones civiles, a todos los que se unan y nos quieran apoyar, porque mientras más recursos logremos reunir, podemos beneficiar a más mujeres. Pero ese día, como son parte también de los patrocinadores, tanto la Oncoboutique como también los artesanos que están elaborando todo este material a través de la plataforma Soy Poblano, van a poder adquirir también, y este recurso también ayuda a las personas que están donando su tiempo, pero también que muchos de ellos, quiero que sepan también de la gente que va a abordar, algunos han pasado también por procesos complicados, no solamente cáncer de mama, sino otros tipos de enfermedades delicadas. Entonces yo creo que vamos a ayudarnos unos a otros.
1: Perfecto.
3: Y agradecemos de verdad y pedimos a los poblanos y poblanas que apadrinen, que nos apoyen, que también asistan a la carrera. No es una fiesta, es un día en el cual nos unimos corazones para que todas las personas poblanas podamos lograr en esta noble causa ayudar a más mujeres en un proceso tan complicado.
1: Bueno, pues ahí está, próximo 24, inscripciones ya están abiertas, 24 de octubre. Gracias Minerva García y Aceret Eliane, titulares de los voluntariados del Congreso y de la Secretaría de las Mujeres, respectivamente.
0: Muchísimas gracias a ustedes.
1: Gracias.
0: Los esperamos, los invitamos para que ese día podamos compartir un poquito.
1: Muy bien.
3: Muchas gracias.
1: Gracias. ¿Vamos a la pausa?
2: Vamos a una pausa, pero usted no le cambie.
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1: Tres minutos, 8:33, continuamos con más información, pero más saludos y felicitaciones, dice por acá. Felicidades a mi mamá que está cumpliendo 70 años este día, es una bendición que esté con nosotros, dice, la queremos mucho. Sus hijos que, dice, le vamos a preparar las enchiladas de la señorita Itzeli.
2: Muy bien, ahí los invitan para apapachar a la mamá.
1: Sí, sí.
2: También por acá nos dicen, muy buenos días, SICOM, saludos desde la zona del centro. Ya estamos arrancando actividades y pues ya les estamos escribiendo, así como nos dicen, siempre los escuchamos, pero pues ahora sí les escribimos. Excelente programa, saludos de la terminación 1772. También por acá nos dicen, muy buenos días, ya listos para escuchar las noticias, vamos a la segunda hora, muy buenos días, ya un poquito menos, pero gracias por escucharnos, la terminación 2075. También recuerde que en Facebook nos puede mandar saludos a través de la página SICOM Radio 105.9 FM, dele me gusta, comparta la información y también pues así va a tener todo el contenido que se está generando desde pues muy tempranito ya aquí en SICOM Radio.
1: Sí, ya, registro exitoso, ya me inscribí a la carrera rosa.
2: ¿Es en serio?
1: Batido rosa, mi querida Itzeli, ¿eh? Ya tú sabes si tú te inscribes también. 8 kilómetros.
2: ¿8 kilómetros? Sí. ¿No hay una poquito menos?
1: No sé.
2: ¿8 kilómetros, Gerardo Herrera?
1: Sí.
2: Ay, asusta.
1: Buen comido.
2: No,
1: no es cierto. Pues tengo que entrenar.
2: Pues mira, todavía tienes, es hasta el 24 de octubre, ¿no?
1: Sí,
2: sí. Tienes buen tiempo para la condición física.
1: Sí.
2: Y llegues, ay, qué bueno, sí. Felicidades, así hay que hacerle todos.
1: Sí, muy bien.
2: Muy bien, pues bien. Recuerde, WhatsApp 22 15 87 56 57, y usted también platíquenos, coméntenos si también se va a sumar a esta carrera con causa el próximo 24 de octubre.
1: Sí.
2: Para pues apoyar en estas actividades que se van a estar desarrollando durante octubre. Apenas vamos para allá, para ese mes, pero recuerde que octubre es el mes rosa, que está pues principalmente

dedicado a todas estas actividades, acciones, estrategias para combatir lo que es el cáncer. Cáncer más en cáncer de mama, cáncer en las mujeres, pero pues vamos a apoyar de esa manera, ¿no? Uh-huh. 8:36, vamos a más información, donde pues le vamos a tener aquí el pronóstico de lluvias que se van a registrar.

0: medicamentos si son recetados con mayor importancia. También debe llevar agua, tener lista la linterna y baterías. Además, no le hacemos la recomendación de no cruzar ríos o zonas inundadas, se aleje de las laderas y cauces. Cualquier duda de riesgo que tenga puede comunicarse al teléfono de la Coordinación General de Protección Civil y Gestión del Riesgo de Desastres. El número es 22 22 46 2750.
1: Bueno, durante septiembre la vía recreativa metropolitana reunió a 43,659 personas, 43,659 en sus cuatro ediciones, con la participación de corredores, ciclistas, peatones, familias y personas que acudieron con sus mascotas. Esta iniciativa del gobierno del estado, encabezado por el gobernador Alejandro Armenta, fortalece el uso y disfrute del espacio público para las y los poblanos.
0: La Secretaría de Movilidad y Transporte impulsa esta iniciativa como parte de las acciones para fortalecer una movilidad activa y accesible. La participación registrada durante septiembre refleja el interés de cada vez más poblanos para formar parte de esta iniciativa.
1: Fíjate que yo fui a ver... no a correr. Fui a ver porque veo cerca de ahí, en la recta Cholula, y sí, muchísima gente acude desde muy temprano, pero fíjate que ya como a las 12 del día disminuye mucho porque hay mucho sol, mucho calor. Entonces, quizá podrían, ¿verdad? Una sugerencia. Podrían recortar un poco de las 8 de la mañana o 7 de la mañana a las 12 del día.
0: Uh-huh. ¿Concluye a la una?
1: Ahorita concluye 1:45. Ajá. Pero podría reducirse a las 12 o 11:45, porque ya hace mucho calor esa hora y ya disminuye bastante, bastante el número de personas que están corriendo. Y te digo por qué, porque es domingo familiar, turístico, etcétera. Entonces mucha gente va a Cholula.
0: Sí, es cierto. Sí,
1: mucha gente va a Cholula a comer, pues... a beber un tlapehue.
0: Pues ahí está la sugerencia y pues vamos a hacer deporte también.
1: Sí, 8:39.
0: Bueno, a unos días que inicia la temporada de Todos Santos, los hornos de las panaderías poblanas ya están pues comenzando a encenderse para elaborar las hojaldras.
1: Este ya están rico encendidos, pan. Pero la charola de hojaldras todavía no entra.
0: Bueno, pero ya están ahí alistando este rico pan de las hojaldras y pues el reporte lo tiene nuestro compañero Franco Arteaga.
2: A unos días de que inicie la

0: Pues ya estamos iniciando a elaborar las básicas, que son de canela con nuez, azahar con nuez, rompope con nuez y chispa de chocolate con canela. Ya estamos iniciando, aunque bien comenzaríamos a mitad de octubre.
1: Para este poblano, cada charola representa también la esperanza de tener una buena temporada y mantener viva una tradición que año con año regresa a las familias poblanas.
0: Cada año esperamos que haya mejor venta, mejor producción, que vendamos un poquito más, que se mejore con cada año. Yo creo que cada persona tiene su temporada buena. En esta ocasión nos toca a nosotros y esperamos buenas ventas y tener un margen de ganancia bueno, ya que pues Otazi subió mucho el material de precio.
1: Confía que este 2026 el pan pueda comercializarse entre los 35 y 40 pesos ajustado al costo de los insumos. En la cámara, Osvaldo Aguilar informó para SICOM Noticias, Franco Arteaga.
2: 8:41. Vamos a información nacional. La presidenta de México cerró su gira de información en el Zócalo de la Ciudad de México.
3: Con un mensaje desde el Zócalo de la Ciudad, pues la presidenta Claudia Sheinbaum dio por concluida la gira realizada con motivo de su segundo informe de gobierno. Ahí reiteró su defensa a la soberanía y rindió cuentas sobre las acciones, programas y proyectos impulsados durante su segundo año al frente de la presidencia.
2: La primera presidenta de México, la presidenta Claudia Sheinbaum Pardo, hizo un

0: una alusión a las celebraciones patrias, las cuales utilizó como recurso para reivindicar el origen popular de la independencia mexicana y trazar una línea directa hacia la realidad actual del país. Bajo esta premisa, la mandataria federal rechazó cualquier injerencia o intervencionismo extranjero, expresando una vez más lo importante que es preservar el respeto a la soberanía. Al menos 3 personas siguen desaparecidas por el huracán Polo en el estado de Jalisco.
1: Así es, 2 menores de una familia de 4 integrantes fueron hallados sin vida. Ellos vivían en una de las 3 casas que se llevó la subida de un arroyo en una comunidad del municipio de Talpa de Allende.
0: En Puerto Vallarta, Protección Civil busca a una turista de 24 años que había viajado al balneario desde San Luis Potosí e ingresó al mar el sábado, del que ya no pudo salir debido al fuerte oleaje. Además, un auto fue arrastrado por la corriente con una madre y su hija de 5 años dentro. Esto en la colonia Villa de Guadalupe, en Puerto Vallarta. Bueno, 8:43. Saludos a Lupita Chávez. Dice: buenos días, los estoy escuchando. Estoy viajando al aeropuerto. Dice: muy buenos días, tráfico en la zona. Vayan con precaución.
1: También por acá nos dice la terminación 0815. Hola, muy buenos días. Ya los estamos escuchando en la región de Tehuacán. Saludos a todo el equipo de SICOM y ya estamos informados. También nos dice por acá la terminación 7215. Muy buenos días. Ya escuchando SICOM Radio. Saludos para todos. Saludos para el equipo, a Gerardo, a Itzeli, a Laurita y a Lina, que ya están trabajando, nos dicen por acá.
0: Dice terminación 2371. Dice: ¿cómo está lo del huracán Polo? ¿A poco tocó tierra? No, a ver, el huracán Polo había estado rondando aproximadamente 560 kilómetros de las costas de Jalisco, pero al acercarse subió, digamos, a la península de Baja California, y en esta zona está acercándose. De hecho, hace un par de minutos, en la conferencia de prensa de la presidenta Claudia Sheinbaum, Protección Civil pidió a los habitantes de diversas comunidades de Baja California Sur permanecer en sus domicilios o refugios temporales desde las 2 de la tarde de hoy, que serían las 4 de la tarde, tiempo del Centro de México. Bueno, pues la titular de la dependencia, Laura Velázquez Alzúa, informó que también se suspenderá el tránsito y la movilidad en varias comunidades. De acuerdo con el pronóstico expuesto por la funcionaria de Protección Civil, Polo, el huracán Polo, podría impactar después de las 5 de la tarde horas con una intensidad estimada de categoría 2 a 3. Esto es el pronóstico para las próximas horas en la zona. Polo subió a la zona de la península de Baja California y podría atravesar, tocar tierra y atravesar hacia los estados de Sinaloa y Chihuahua, por lo que, bueno, ya se prevé que, de ser así, bajaría su intensidad de inmediato a 2 a 3 en la categoría de Saffir-Simpson.
1: Así es, las autoridades ya han suspendido clases y actividades no esenciales en el estado de Baja California Sur y Sonora. Al menos 169 albergues y refugios han sido habilitados en el estado, principalmente allá en Baja California Sur, ante pues este poderoso huracán Polo, que mantiene este desplazamiento y que debemos estar atento pues de todo lo que surja de este huracán Polo.
0: Correcto, correctísimo. Y bueno, pues ahí está. 8:46. Vamos a más información en esta mañana. ¿A ti te gusta, para empezar, aprendiste a jugar ajedrez?
1: No.
0: No me digas eso.
1: No, y mi papá sabe, y lo bueno es que ya les enseñé a mis sobrinos.
0: ¿Sabes qué? Yo creo que pasó, bueno, porque yo sí aprendí y lo dejé de hacer. Pero ¿sabes qué pasa? Que muchas veces no te saben enseñar bien.
1: Sí.
0: Es eso, de pronto. Entonces le quitan cierto interés. Digamos, a mí no me enseñaron bien, yo tuve que aprender solo, con leyendo las reglas, etcétera, etcétera, ¿no? Uh-huh. Pero

0: si alguien te enseña bien y te dice algunos
1: tips, técnicas,
0: trucos. Sí. Uh-huh. Por ejemplo, hay un ¿cómo se le llama? Una jugada de cuatro movimientos. Ajá. Uh-huh. No me acuerdo cómo se. A ver si alguien del auditorio lo sabe.
1: Conocedor.
0: Sí, que es el ya me acordé. Es el mate del pastor, se llama. Mate del pastor. Cuatro movimientos. Ajá. Pero no siempre te sale. O sea, porque si el contrincante sabe cuál es el mate del pastor, te lo va a obstruir. Uh-huh. Uh-huh. Inicia sacando un caballo, y luego un alfil, y luego un león, y después a la reina. Uh-huh. Ya les dije todo.
1: Bueno, ¿ustedes saben jugar?
0: ¿Ajedrez? No saben jugar.
1: No,
0: no me digan.
1: Hay que aprender, va a ser nuestro propósito. Porque aparte, el ajedrez, pues también te ayuda a pensar. Sí. Es lógica, sí. Y es mucha matemática.
0: Mucha matemática.
1: Pero matemática aplicada como
0: estrategia.
1: Estrategia, es interesante. Hay que aprender, sí. Chicas.
0: Podríamos hacer un ¿cómo se le llama? Un círculo de ajedrez. Yo soy bueno enseñando, Así es que les podría dar las clases.
1: Profesor.
0: Profesor. Oye, podría. Apenas también aprendí.
1: Maestro, enseña.
0: Aprendí a jugar el Romy. ¿No lo han jugado el Romy?
1: No, ¿ese cuál es?
0: También se utilizan fichas tipo dominó, pero ahí se va construyendo otro tipo de. Mira, es una mezcla del dominó con la baraja.
1: Ay,
0: porque tienes que hacer tercias. Tienes que hacer
1: ¿saben jugar baraja?
0: Escaleritas.
1: Muy bien.
0: Sí. El Romy es una mezcla de baraja con dominó. Uh-huh. Está muy interesante.
1: Vamos a dominar.
0: Bueno, pues hay domingos de ajedrez en el Zócalo de Puebla.
1: Ay, qué interesante, sí. No lo sabía.
0: No, pues hay que ir, ahí vamos a ir a aprender. Juan Pablo Ramírez tiene toda la información.
2: El Zócalo de la capital poblana se convirtió en el epicentro del ajedrez, y es que por tercer domingo consecutivo, el grupo Mate 3 reunió a decenas de amantes de este deporte de competición que ejercita la mente.
3: Nos dedicamos a fomentar el ajedrez principalmente, no tiene costo. Lo que queremos es que el ajedrez sea un poco más cercano a las personas y no tengas que jugarlo solo en escuelas, universidades, o sea, que todo el mundo pueda practicarlo.
2: Aquí, la edad no es impedimento, pues acuden niñas y niños desde los 6 años y, por supuesto, nuestros adultos mayores, quienes tienen toda la práctica y destreza.
4: Bien, es interesante. Es sobrepensar en qué movimientos te benefician para dar un jaque mate. Bonito, conoces gente, convives y respetas a la persona contrincante.
2: Este tipo de actividades permite integrar a niños con adultos, pues es un juego que se basa en la tolerancia y sobre todo el respeto.
5: Pues el gusto por la convivencia con la gente, ¿no? Y sobre todo que este juego, pues deporte, esta actividad permite integrar a niños con adultos, ¿no? Nos ha gustado mucho esa parte de que los adultos son muy tolerantes con los niños, con los que apenas inician, y los niños también aprenden a tolerar a sus mayores y a respetarlos. Es lo que nos ha gustado de este tipo de actividad.
2: El grupo de ajedrez Mate 3 llegará al Zócalo todos los domingos en un horario de 11 de la mañana a 16 horas para que cada vez más familias puedan adentrarse a este mundo. Con imágenes de Osvaldo Aguilar, informó para Así Como Noticias, Juan Pablo Ramírez.
1: Ocho con 50 de la mañana, ya están llegando también saludos, por acá nos dicen, hola, buenos días a mis hijos de 5 y 11 años, y a mí nos gusta mucho jugar ajedrez, es muy bonito y de mucha mentalidad.
0: Ah, muy bien.
1: Mira, qué bueno que le enseñe también a sus hijos. Por aquí la terminación 0514, muy buenos días, también yo juego ajedrez, me enseñó mi abuelito, y pues yo trato de enseñarle a mis hijos, aunque a ellos no les gusta mucho. Uh-huh. Bueno, eso también, que luego los chicos ya no quieren aprender estas. ¿Es que es un arte, es solo un juego?
0: Es un juego, no puede ser un arte, ya todo le quieren llamar arte, no.
1: No, yo pregunto.
0: No, es un juego de mesa. Pregunto. Es un juego de mesa, nada más.
1: Bueno, hay que pensarle ahí. Por acá nos dicen, hola, buenos días, saludos para Tlaxcala, ya estamos escuchando Noticias al Amanecer, bonito día, bonito inicio de semana. ¿Qué pasa? Es que

0: Del bueno, corazón eso.
1: Qué raro. Ok. Por acá también tenemos más saludos, nos dicen, buenos días, hola Sicom Radio, reportándonos desde Angelópolis, ya rumbo al trabajo.
0: Sí.
1: Y aprovechando el tráfico para escucharlos, excelente mañana para todos. También por acá nos dicen, muy buenos días, un saludo desde San Ramón. Para todos los que están detrás del micrófono, aquí haciendo el desayuno y escuchando Sicom, que tengan un bonito día, nos dice la terminación 9811.
0: Muy bien.
1: Un saludo más, nos dice, buenos días, Sicom, equipo completo, nos dice Gerardo, Itzeli, Alina, Laurita y a todos los que nos están escuchando. Ya estamos con el cafecito y también escuchando las noticias para saber cómo pinta el día. Un abrazo a todo el equipo, nos dice la terminación 1614. Un saludo más desde el centro de la capital. Muy buenos días. Saludos hasta la cabina de Sicom Radio, Gerardo, Itzeli, Laurita y también Alina y todo el equipo. Aquí desde el Carmen ya arrancamos actividades. Gracias por mantenernos informados mientras hacemos nuestras labores, nos dice la terminación 1581.
0: Bueno, nos comentan el tema del documental Olimpia, llamarse Olimpia. Este documental que fue presentado en el Congreso del Estado hace aproximadamente un mes, ha estado también presentándose en otros escenarios como en Huauchinango. Ayer domingo se presentó justamente y Franco Ortega estuvo ahí.
2: 8, 7, 6, 5, 4, 3, 2, 1.
3: En una fecha que marca su historia, Olimpia Coral Melo regresó a su tierra natal, Huauchinango, para presentar el documental Llamarse Olimpia, nominado a mejor documental en la 68 edición de los premios Ariel 2026. A su llegada, colectivos de mujeres recibieron y reconocieron al activista por su lucha para impulsar la ley Olimpia contra la violencia digital.
4: La

0: Estoy segura que Indira Kato, la productora, y las chumberas producciones que hicieron este documental llamarse Olimpia, estarán recibiendo el próximo 3 de este mes, del mes de octubre, perdón, ese Ariel. Y ahí nos van a tener que volver a ver en el mundo de todas.
1: En este encuentro estuvieron la secretaria de las mujeres, Yadira Lira Navarro, la directora del SICOM, Natalie Hoyos López, y el presidente municipal, Rogelio López Angulo.
2: No presentamos una película. Hoy le devolvemos el nombre a una mujer.
3: Hay un antes y un después de ver el documental, pero es importante que todas las mamás que vienen con sus hijas, todas las familias, se den la oportunidad de verlo.
1: Las autoridades destacaron que el documental no solo cuenta una historia, sino que devuelve el nombre y la voz a una mujer cuya experiencia impulsó un cambio.
4: Para la lucha de hace 8 años, 10 años, 11 años que comenzó, yo creo que es una buena forma de honrar como la memoria, ¿no?, de todas las compañeras que han estado desde el inicio.
5: Este es un documental que todas las personas tienen que ver para hacer conciencia, y más que nada los hombres, porque pues todos, la mayoría son agresores, lo sabemos.
6: Otra vez estamos aquí paradas, con las patas temblando y con la voz quebrada, pero siempre de pie, siempre tuviste razón. Y aunque todavía te siguen enjuiciando o mandando mensajes como este, vas a llegar por envueltas de basura degollada, o solo se quería ser famosa.
1: Olimpia dejó claro que esta sigue siendo su lucha para que ninguna mujer vuelva a sufrir violencia digital. En la cámara, Kevin Lizana informó para SICOM Noticias, Franco Arteaga.
7: Muy bien, 8:56 y estamos ya concluyendo este noticiero de este lunes. Gracias a la producción, a Naomi Peralta, a Lina Martínez, a Richard Figueroa en las redes sociales. Y Itzel Zamora, mañana en punto de las 7.
8: Que tenga un excelente lunes, nos escuchamos mañana.
7: Gracias a usted, que se quédese con Rita Sánchez a continuación y su respuesta inmediata. Yo soy Gerardo Herrera, pásela bien.

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0: Bienvenidos a Respuesta Inmediata. Soy su amiga Rita Sánchez y los invito a que se queden con nosotros este lunes. Bueno, comenzamos la semana, pero ya sabe que estamos de lunes a viernes a partir de las 9 de la mañana en este su programa Dando Respuesta Inmediata en distintos temas que ustedes nos solicitan y bueno, pues con mucho gusto. Temas legales son los que más tenemos llamadas, de intestamentarios, corrección de actas de nacimiento, en fin. Y bueno, pues vamos a iniciar el programa, que le doy la bienvenida a mi querido abogado Víctor Gutiérrez. ¿Cómo estás, abogado?
1: ¿Qué tal, licenciada? Buenos días a su auditorio. Agradecido de una vez estar aquí con ustedes.
0: Y bueno, estamos listos para dar respuesta inmediata. Vamos a ir en un rato más porque nos toca sí o sí la mañanera. Y nosotros muy contentos porque la verdad es que hablan de distintos temas, dan a conocer las acciones que está haciendo el gobierno. Por supuesto que la encabeza el gobernador, el doctor Alejandro Armenta, y el gabinete. Así que bueno, y gabinete ampliado. Vamos a estar muy pendientes. En un rato más nos iremos a la mañanera. Pero mientras tanto, tenemos ya una llamada en el teléfono que es de todos ustedes que siempre me marcan, y le agradezco mucho a mi señor lindo que nos esperó. Incluso íbamos entrando al programa cuando marcó. Y bueno, ¿cómo está mi señor lindo? Estamos al aire. Buen día.
2: Muchísimas gracias. Le quería yo pedir un favor muy grande, mi licenciada.
0: Dígame usted.
2: Mire, si usted tan amable me hiciera un favor muy grande, hablar con las autoridades fuertes allá en nuestro estado de Puebla. ¿Sabe por qué yo me comunico con usted? Porque tengo un yerno. Está trabajando en Estados Unidos. A donde estaba trabajando se llama San José, California. Ahora, yo no sé qué le pasaría si usted fuera tan amable que hubiera pasado el mensaje con las autoridades de allá de Puebla, que abogaran por parte de Salvador Ayuso, okay. Morales, que lo encarcelaron. Ahora, si podía abogar con el señor presidente Donald Trump, que él diera el orden que lo sacaran a mi yerno. Un dicho, Salvador Ayuso Morales trabajaba San José, California, que lo echaron para acá si tiene algo, aunque que la pasara a dejar, y aquí la casa lo esperan.
0: Muy bien, mi señor lindo. ¿Me puede repetir el nombre de su yerno que está en San José, California? ¿Quién le avisó que está detenido? ¿Por la ICE?
2: Mire, es que ahí están trabajando dos hermanos.
0: Va muy bien.
2: Él nos envió el mensaje, como les fue, no sé si se pelearon o le dio golpe al migración, eso yo no lo sé. Pero yo le pido un favor muy grande, hubiera estado comunicado con las autoridades fuertes allá en nuestro estado de Puebla, que lo avisara nuestro presidente de Estados Unidos, que dieran el orden que lo sacaran a mi yerno, un dicho, Salvador Ayuso Morales de Jaltepec.
0: Salvador Ayuso Morales de Jaltepec. Mire usted, mi señor lindo, justo por ello sabe que el gobierno del estado tiene al IPAM, al Instituto Poblano para la Asistencia al Migrante. Y ahí, bueno, pues hay personas de muy buen corazón como mi querido Arturo.

0: Cruz, que también se encarga de ver estos temas. Está Jesús Torreblanca, también excelente persona. Y entonces yo, su número, de donde me está marcando, así como el nombre de su yerno y su asunto, lo voy a canalizar. Pero además, abogado, ¿qué puede proceder, no? Finalmente trabajando de la mano con el IPAM, que es gobierno.
1: Buenos días, señor. Por lo que entiendo, su yerno fue detenido por agentes de migración, por el ICE.
2: Sí.
1: Ok, acá, como bien refiere la licenciada, pues vamos a apoyar, a solicitar el apoyo del Instituto de Migración. ¿Para qué? Para que mediante las gestiones de ellos, pues puedan pedir ya el tema de la deportación, ¿no? Para que no se quede allá, para que no lo enjuicien, sino o solicitar su salida voluntaria, para que no tenga este largo proceso dentro de Estados Unidos, sino el pedir su salida voluntaria y decir, ok, pues ya me agarraron, ya me quiero regresar a mi país.
2: Oiga, bueno, disculpe, y lo que pasa es lo que está diciendo aquí el señor. Sí. El problema es de que él estaba trabajando y nada más se dejó comunicar con su esposa. Entonces, fue ya tiene 8 días que no sabemos nada de él. Bueno, más que nada no sabe nada de él ellos. Uh-huh. Entonces, por las personas que están allá trabajando con él, les comentan que tomó y se pelearon, y pues la verdad no se sabe nada de él, si lo tiene la migración o está en el hospital, o sea, no se sabe nada de él.
0: O sea, fue, fíjese, fue un pleito en familia, por decir, en un festejo, pero sí lo llegaron a detener.
2: Según dicen que salió del trabajo y ahí entre amigos tomaron. Uh-huh. Y bueno, lo que nos comentan, la verdad no se sabe.
0: Sí,
2: que
0: sí.
2: Tomó y que entre amigos ya tomados se pelearon y que supuestamente llegó a la policía y el señor le pegó a una mujer policía y fue donde lo encarcelaron. Pero pues eso es lo que la gente cuenta, pero claro, la verdad no se sabe.
0: Oiga, está por supuesto sin documentos en Estados Unidos. Él.
2: Sí.
0: Muy bien.
1: Acá lo importante sería pues que alguien de su confianza o alguien que esté allá pues se acerque a la comisaría del condado o de la delegación donde esté, que por lo que mencionaban era San José, California, para ver pues si lo tienen detenido, porque aquí pues ya entra otro tema, que es la agresión a un elemento de la autoridad, y pues recordemos que en Estados Unidos esto sí es un delito grave. Claro. O sea, no va a ser por el simple hecho de estar indocumentado trabajando, sino si pasó como nos lo refieren, que golpeó a un agente de la autoridad, pues sí puede haber un problema, ¿no?
0: Claro, y grave, mi señor.
1: Sí, lo primero aquí sería pues investigar en dónde está, para ver si lo tienen detenido como literal un presunto criminal, porque así se maneja ya, por golpear a la oficial, o simplemente está por el tema de migración.
2: Ah, ok. Y por ejemplo, si en caso caiga golpeado así al oficial, ¿en qué tiempo lo van a soltar por si es que está así en la cárcel?
1: Desconozco la verdad, porque las leyes de cada estado, ahora sí que en los Estados Unidos, son diferentes. Lo que sí le puedo decir es que sí tendría que llevar un juicio, o sea, no va a ser bajo fianza, por así decirlo, por el tema migratorio que tiene. Entonces, lo primordial, lo primordial sería buscar en dónde está para ver el estatus que tiene, ¿no? Si está por el tema de la agresión o simplemente por el tema de estar sin papeles en Estados Unidos. Entonces, nuestra recomendación sería acercarse pues al condado o con el sheriff para ver si lo tienen ahí y por qué tema es.
0: Pero de cualquier manera, nosotros vamos a pasar. ¿Tiene usted algún familiar que pueda investigar esta situación?
2: Pues de hecho está su hermano allá, pero como también son ilegales, entonces ellos tienen miedo.
0: Claro, no pueden ir.
2: A preguntar ahí a donde él estaba
0: trabajando.
2: Uh-huh. Ajá. Y le comentaron eso. Ahora pues ya fue a los hospitales, ya fue ahí a las cárceles y que según no está. Pero pues ahora sí que la verdad no se sabe.
0: Muy bien. Pues mire, mi señora linda, ¿y es su papá quien me llamó?
2: No. El señor que habló es el suegro.
1: ¿Qué nombre
0: es? Ah, muy bien. ¿Cuál es el nombre del suegro?
2: Jesús Baldomero Cardona.
0: Jesús Baldomero Cardona. Nosotros nos comunicamos a este teléfono, que es de él o de usted.
2: Es mío, lo que pasa es que ellos son unos grandes. Mire, el desaparecido se llama Salvador Galloso.
0: Uh-huh. ¿De qué edad?
2: tiene, creo que me parece que tiene 48. Es que lo que pasa es que su esposo, pues como que ya no hace nada

0: por él. Entonces aquí los preocupados son los suegros.
1: Muy bien, qué buenos suegros son. En verdad, le agradezco muchísimo su confianza, mi señora Linda, y déjeme que yo me comunique con, bueno, las autoridades del IPAM para ver qué es lo que procede y le estamos dando cuenta y que se comuniquen con ustedes además, ¿sí? Seguramente Arturo Cruz o Jesús Torreblanca se comunicarán con ustedes.
0: Ah, ok, muchas gracias.
1: Bueno, le mando un fuerte abrazo.
0: Igualmente.
1: Y estamos pendientes. Gracias por llamar. Hasta luego.
0: Hasta luego.
1: Oiga, bueno, ya colgo, pero tenía algún documento, un INE de la persona para poder también pasarlo. Y bueno, esta situación, ¿qué te digo, abogado?
2: Muy, muy complicado. Digo, la verdad, creo que la mayoría de nuestros hermanos migrantes poblanos saben que la justicia en Estados Unidos, pues, no es una cosa fácil, ¿no? Allá, si violentas o si golpeas a un oficial, pues sí es un delito grave, ¿no? Aquí en México, ¿cuántas veces hemos visto en las redes sociales de que hasta los policías se quieren golpear con la gente, ¿no? Sí, pero sí. Allá sí es un tema complicado y un tema grave, ¿no? Entonces, pues hay que darle el apoyo a esta gente, gestionando mediante el Instituto Poblano de Migración y ver, pues, qué se puede hacer.
1: Mira, aquí el tema de Festeja en Paz, un programa que lanzó el gobierno, y que crean usted que no es de defender o que si los índices de inseguridad y demás, no, el punto es que este programa, pues, festeja en paz y en familia, que es cuando ahí se dan los más problemas de golpes y más allá de incluso de desvivirse. Por ya están en este festejo, ingieren bebidas de más. Y mi gente linda que nos escucha, no me lo podrá negar. Siempre, pues, hay alguien, no sé si pueda decirlo acá, pero mala copa, que le dicen normalmente, o no sé si no se controla lo que usted usa, pero que provoca estos problemas o estos pleitos, ¿no? Y aquí, en Estados Unidos, que no es tu tierra, o sea, si aquí es grave, ya que no es tu tierra, que estás además indocumentado, podría decirse, ¿no?
2: El tema del idioma, porque pues muchas veces no hablan el idioma y es también donde pues se agravan estos temas, ¿no? Yo siempre lo he dicho que la distancia con los hermanos migrantes es difícil. ¿Por qué? Porque también entra el tema psicológico, ¿no?
1: Sí.
2: Empiezan a tomar y vienen con temas de depresión, vienen con temas de ansiedad, y todo esto se maximiza. ¿Por qué? Porque pues están allá trabajando, muchas veces están solos, extrañando a su familia, y pues todo eso se maximiza, ¿no? Por eso yo siempre, pues, a la gente que se va a trabajar para allá, siempre les digo, pues, tratar de ir por recto, ¿no? O sea, evitar problemas, evitar conflictos, evitar estar en el foco de la justicia. ¿Por qué? Porque allá las leyes se aplican literal, como se dice, a rajatabla, ¿no? Allá no hay de que
1: yo
2: me salgo
1: conozco,
2: por acá. Exacto, ¿no?
1: Es mi amigo, no.
2: Y más con los temas que estamos viviendo de las políticas migratorias de Estados Unidos, que son un foco rojo los migrantes para ellos, ¿no? Entonces,
1: además,
2: buscan cualquier oportunidad para sacarlos, para arrestarlos, para poderlos procesar. Entonces, pues, lo que les decimos a nuestros hermanos migrantes, no hay que darles pie a eso, ¿no? Ya están allá, hay que trabajar y poner el nombre de México en alto.
1: Claro, tienen mucho cuidado muchos de ellos, que me hablaban incluso del Club Sierra Norte, ¿sabe? Juan Carlos Torres, que yo le digo Juanito, Felipe Salinas también, con una asociación que tienen, ellos están en Brooklyn. Justo ahí trabajan con hermanos migrantes y hermanas migrantes, también con de latinos en general, llegan de todas partes latinos. Y entonces, eso me comentaban, ¿no? Ya no van, pero ni a misa, o las reuniones que hacían justo por el tema tan delicado de la que están viviendo. Hay hermanos de la Mixteca Poblana, de Izúcar, de Acatlán de Osorio, de Izúcar, que tienen incluso una como fundación en Nueva York, que dan alimentos y despensa a quien va, como un comedor donde pueden ir a comer. Bueno, pues hasta eso ya no quieren ir, porque entre ellos están muy organizados y están por aquí los agentes y están cuidando unos a otros, y mira, si llega alguien y hace un desorden así, pues como no se le complica la situación, sí. Finalmente, pero bueno, tenemos otra llamada, ahorita seguimos,
2: claro,
1: con este tema también, que justo

0: esto. Bueno, en el tema de migración, de visas, de pasaporte, no hay como de manera regular. ¿Por qué le tenemos tanto miedo a es que no nos van a dar la visa? Que no, sale mucho más caro pagarle a un pollero, no sé cómo se les llame ahora, pero siempre yo he sabido les llaman polleros, a estas personas que se dedican a trasladar de manera ilegal a las personas y que tienen casas de seguridad y que de verdad los tienen a veces en una situación pero muy triste, o sea, sucio, no hay donde hagan sus necesidades. Y de verdad, ¿no? Porque yo he entrado en estos operativos donde tienen estas personas que luego usted no sabe, que justo lo que hablábamos también de rentar, y no sabes a quién le estás rentando o según es conocido, pero está ocupando tu inmueble para...
1: trata de personas.
0: Exactamente, situaciones complicadas, pero bueno, ilegales. Dice, buenos días, licenciada Rita Sánchez, me llamo Felipe, a Felipe Sánchez, en mi tocayo de... Disculpe que la moleste, ¿me puede ayudar, por favor? Tengo cataratas en mi ojo derecho, este es mi número de celular, y bueno, se lo paso, por supuesto, que estará este jueves, seguramente el jefe jurídico del sistema DIF estatal, mi querido Armando Aguayo, que se ha llevado todas las llamadas y que además atienden y que llegan al sistema estatal DIF, abogado, justo que escuchan el programa y me dice que llega mucha gente de todo el estado.
1: Sí, pues ya cuántos años gestionando todos estos temas por parte de usted, licenciada, y el apoyo a todos los poblanos, y no solo en temas jurídicos, temas médicos, apoyo social de silla de ruedas, o sea, la verdad esto es un mundo, un conglomerado de apoyo, ¿no? Que claro. Es una mano con otra para ayudarnos entre todos.
0: Así es, eso es importante, y fíjate que encontrar a personas como tú, otros abogados, la notaria, las dependencias que están de verdad pendientes para poder escuchar y dar respuesta inmediata, sí. Bueno, es muy importante. Y le sumas que está ahorita es el señor de las cataratas, pero bueno, ya leí su mensaje, a ver si, pero perdón. El de poder, mañana que está Armenta contigo, que además, ¿no? Está el gobernador atendiendo personalmente, escuchando a todos los poblanos y poblanas para darles respuesta inmediata. Créame, todos los secretarios están en ese momento pendiente, bueno, y siempre, porque es la indicación 24/7, para responder, para poder solucionar las peticiones que se hacen. Así que pueden marcar el día de mañana, Armenta contigo, a partir de las 11 de la mañana al 22 22 73 77 26. Ese es el número. Mi garganta un poco afectada, el licenciado, pero bueno, de fin de semana no sé qué me pasa, pero bueno, y vamos a continuar con estos temas. A ver, abogado, ¿Por qué no dan la visa justo porque no quieren que ingresen a trabajar?
1: Claro.
0: Y entonces es más fácil, obviamente, ocupar a alguien que los traslada de manera ilegal. Pero este sueño americano muchas veces se convierte en pesadilla.
1: Sí, como bien dice licenciada, y siempre decimos, más fácil cruzar que, como mal dice, ¿no? De mojado, que es un término muy despectivo porque te remarca la historia que era cruzar el río. Por eso se llaman de mojados, ¿no? Muchas veces lo decimos, es que estás de mojado. Sí, pero no sabes el sufrimiento que hay en esa palabra, ¿no? Porque viene del que cruzaban el río, cuánta gente no se ha ahogado, cuánta gente no ha muerto ahí. Entonces, ¿qué pasa? Que sí ven la salida fácil de decir, me voy a ir a Estados Unidos a trabajar, me voy de indocumentado, puedo cruzar por el desierto, puedo cruzar por un túnel, porque hay muchas formas, obviamente todas ilegales. Pero ¿qué pasa? ¿Cuántas noticias no hemos visto de trailers abandonados que encuentran con cuántas personas sin vida, cuánta gente atrapadas en el desierto que mueren por hambre, por sed, ahogadas en el río? Entonces, ¿qué pasa aquí? Hay programas en los cuales te puedes ir a Estados Unidos trabajando con documentos, a Canadá, que el mismo gobierno federal invita y apoya, que un ejemplo, para el tema de la pesca de salmón en Canadá, la pesca de salmón en Alaska, para tema de agricultura, para la pizca de fresa, todo esto son programas que el gobierno federal también impulsa, que se pueden hacer.

0: lamentablemente sí se deben de cubrir unos requisitos que muchas veces nuestros hermanos migrantes dicen, pues mejor no. O como ya tienen familia, ya dicen, pues no necesito esto y me voy. Pero lo que yo sí les recomiendo, pues siempre uno dice, habla desde su privilegio, ¿no? Porque no sabemos muchas veces el dolor, la necesidad de la gente. Claro. ¿Cuántas veces no han visto, cuánto tiempo llevan sin ver a sus hijos, a sus padres? Y ven, pues, la salida más sencilla, por así decirlo. Sí. ¿Qué les aconsejo yo? Pues buscar siempre una alternativa que se pueda y agotar hasta la última instancia. No les voy a decir, no lo hagan, porque la migración para mí tendría que ser un derecho. No tendrían por qué existir las fronteras, un derecho, pero sí agotar las instancias posibles, y ya si ven que no se puede, ahora sí, pues, dar el paso, ¿no? Nosotros los incitamos. Exacto, o sea, no los incitamos, pero sí tratar de agotar todas las instancias que se puedan, claro, para que no corra vida peligro su vida, ¿no?
1: Pero abogado, por ejemplo, aquí yo quisiera estarles dando a conocer estos programas justo del gobierno federal que encabeza nuestra primer presidenta mujer, Claudia Sheinbaum, la doctora Claudia Sheinbaum, que es, a ver, pues si es para Canadá, para el salmón, ¿cuándo? ¿Qué se necesita? Porque los requisitos, ¿cuáles son, por ejemplo?
0: Para empezar, muchas veces, que es a veces lo que falla, te piden antecedentes no penales, ¿no? Que no hayas cometido ningún delito. ¿Por qué? Para que te puedan dar una visa de trabajo, ¿no? ¿Qué es lo que te piden? Ya sea para una visa de trabajo o una visa de turista, pues no debes de tener ningún tema legal en tu país. Okay. Es lo principal de ahí. Pues sí, son programas también para campo, o sea, muchas veces los impulsan y son por fechas, ¿no? Hay lugares en los cuales te vas 3, 4, 5 meses. ¿Y qué es la ventaja de esto? Que tu sueldo te queda íntegro, porque muchas veces es en donde te pagan hospedaje, te pagan comidas, y ese sueldo te queda íntegro para regresártelo para acá, ¿no? Entonces, entras con una visa de trabajo con tiempo determinado, que es lo que dura el proyecto, la jornada, llámese 2, 3, 4 meses, y con eso te regresas, ¿no? Entonces, yo sí les orientaría o los invitaría a buscar todas las formas. Muchas veces se acercan, oye, Lick, ¿me ayudas a sacar una visa de trabajo? No es tan fácil una visa de trabajo como tal, porque sí necesitas la invitación de una empresa de Estados Unidos para que tú puedas generar la visa de trabajo. Entonces, ya cuando existen estos mecanismos con el gobierno del estado, con el gobierno federal, es más sencillo si cumple los requisitos para poder irte a Estados Unidos o Canadá.
1: Una pregunta del millón, abogado. ¿Se tiene que pagar por ingresar a este programa?
0: No, la mayor parte de los programas, bueno, más bien, todos los programas públicos son gratuitos. Uh-huh. Existen las convocatorias, hay que estar pendientes. Si me lo permites, en otra ocasión podemos hablar de ellos para ya traer un listado de los programas que vienen próximamente, por así decirlo,
1: claro,
0: a inicios de año, y también
1: hay
0: decirles
1: temporadas, ¿no?
0: Sí, son temporadas. Por ejemplo, la temporada del salmón está iniciando apenas en Canadá, uh-huh, porque es en la época de frío cuando el salmón baja, por así decirlo. Uh-huh. Entonces, todo esto se puede hacer, y podemos venir con un calendario de fechas y darles datos, teléfonos, páginas en donde pueden ver los requisitos, y si están interesados, que postulen para eso.
1: Muy bien. Te pregunto, si van una vez, respetan los tiempos, por supuesto, de ingreso, de salida, no se pelean con nadie allá, en fin, ¿pueden ir varias veces o sí, solo una vez?
0: Sí, hay muchas veces en los cuales ya tú como que vas generando una confianza con la empresa, uh-huh, y ellos mismos te hacen la invitación de que, ¿sabes qué? Yo vi que trabajaste muy bien, vente el siguiente año. Entonces ellos te extienden una carta en donde, por así decirlo, tienes carta abierta. ¿O cuántas veces no hemos escuchado de jóvenes de 18, 21, 22 años que se van a Estados Unidos a trabajar a los campamentos de verano, a cuidar a los niños? Entonces,
1: claro, también,
0: como tú tienes una buena relación, hablas muy bien inglés y te vas a estos campamentos, ellos mismos te dicen, te quiero el año que entra.
1: Sí.
0: Perfecto, y es un gran ingreso, que estás en vacaciones en la uni o en la prepa y te vas para allá y empiezas a generar un ingreso, ¿no?
1: Así es, practicas el idioma, generas ingresos, ahorros que te vienes aquí a traer, a invertir en tu tierra, pero con toda la legalidad, sí, y seguridad del mundo. Entonces, bueno, sí hay que tomar en cuenta, y mi gente linda, esté muy pendiente para cuando demos estas fechas, porque sí me han hablado. También hay un punto, ya estamos a nada de terminar por hoy el programa, porque vamos a irnos a la mañanera, pero el que vemos estos anuncios enormes de te tramitamos tu visa, te damos tu visa, engañosos, te diría, ¿no? Publicidad engañosa. Y te piden un dineral.

0: laboral y te damos trabajo en Estados Unidos y tener mucho cuidado.
1: Sí, sí, lo primordial es que ninguna persona en México, física por así decirlo, te puede ofrecer un trabajo en Estados Unidos. O sea, el trabajo te lo da directamente una empresa y es mediante una invitación. O sea, yo no les voy a decir, ¿saben qué? Yo les consigo trabajo en Estados Unidos, porque sería una mentira. Es directamente las empresas, claro, quienes generan estas invitaciones.
0: Y el trato que ellas tienen con el consulado y, claro, el gobierno federal, que permite que te den esa visa de trabajo y que saben dónde estás, ¿no?
1: Sí, y es una visa prácticamente determinada, que es a dónde vas a trabajar, de a qué hora y cuándo. No es, claro, para que llegues y trabajes donde quieras.
0: Muy bien. Bueno, pues mire usted, ya se nos ha ido el tiempo muy rápido, pero amenazamos con regresar el día de mañana, por supuesto, con los temas que ustedes nos piden, y vamos a tener también de Club Rotario la jornada que sigue para seres sintientes, adopción, también para que esté muy pendiente, en fin. Y el jueves, bueno, tenemos también a la notaria, al sistema DIF estatal, trabajando en conjunto. Gracias, abogado Víctor.
1: Gracias a usted, licenciada.
0: Y gracias, Laurita, nuestra productora estrella. Alguien que todos están creo que un poco enfermitos. Ricardo Figueroa en redes. Muchísimas gracias, sobre todo a ustedes, los compañeros de televisión de Master. También muchísimas gracias. Y nos estamos viendo el día de mañana. Yo soy Rita Sánchez y es Respuesta Inmediata. Excelente semana.
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11: Son las 9, con 30 minutos.
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4: De nuestras redes sociales y a través de SICOM a todas y todos, bienvenidos, bienvenidas. Hoy nos acompaña también en esta rueda de prensa Normán Adrián Torres, director de gestión de proyectos de infraestructura, José Antonio Silva, director de

0: La capital de la tecnología y sostenibilidad, Isauro Rendón, subsecretario de Gobierno, Rodolfo Ruiz, subsecretario de Desarrollo Político, Aline Toledo, subsecretaria jurídica, Yadira Lira Navarro, secretaria de las Mujeres, Miriam Aquino, secretaria de Ciencias, Humanidades y Tecnología, la maestra Silvia Tanús, secretaria de Movilidad y Transporte, la maestra Ana Laura Altamirano Pérez, secretaria de Agricultura, la maestra Laura Artemisa García Chávez, secretaria de Bienestar, José Luis García Parra, coordinador de gabinete, y Samuel Aguilar Pala. Todos ellos me acompañan y vamos a dar inicio a esta reunión de trabajo mañanera con la participación de el doctor, son el 50 aniversario del examen nacional de aspirantes, y le agradecemos al doctor, a nuestro secretario de salud, doctor David Kersenovich, bienvenido por este sistema virtual a la mañanera de Puebla. Señor secretario, muchas gracias por todo su apoyo, por todo el respaldo a Puebla.
1: Muchas gracias a usted, felicidades por toda su gestión y gracias por la invitación precisamente para hablar del 50 aniversario del examen nacional para residencias médicas, que es una fecha icónica y en el cual Puebla ha jugado un papel muy importante. Quisiera comentar algunos aspectos, si me lo permite.
0: Adelante, señor secretario, muchas gracias.
1: Bueno, pues es muy significativo porque el examen nacional de residencias médicas ha contribuido a fortalecer el sistema de atención médica en el país. Yo quisiera resaltar que en 2019 se había ofertado aproximadamente 9.864 plazas, vamos a decir alrededor de 10.000 plazas, y que a partir del 2019 a la fecha hemos incrementado prácticamente a 19.000 plazas, es decir, que se ha doblado en este periodo del 2019 al 2026 la oferta para médicos especialistas, que se vuelve muy importante para nuestro sistema de salud. Y el campo donde se oferta tiene que ver con medicina interna, con pediatría, con ginecobstetricia, con cirugía, con medicina familiar, urgencias y salud pública. Y me gustaría, señor gobernador, poder enfatizar que en esta ocasión el examen tiene hasta una tercera parte de preguntas enfocadas a la prevención de las enfermedades, cosa que se vuelve muy importante porque no nada más tenemos que tener un examen enfocado a conceptos de atención médica, sino también muy importantemente a la salud pública. ¿Por qué hacer este énfasis de festejar los 50 años con usted en Puebla? Porque Puebla ha jugado un papel muy importante en el acompañamiento todo el tiempo de este examen nacional. Hemos tenido generalmente entre 5 y 6 sedes, y Puebla ha sido muy destacado su papel, siendo cuando menos 2 de las sedes y en ocasiones hasta 3 de las sedes. En este año se espera que participen en el examen 57.712 aspirantes en un lapso de estos 3 días, y en Puebla van a ser alrededor de 8.348 aspirantes, de los cuales en Puebla, se están siendo 8.348 y en Puebla serán 1.384 quienes presenten el examen. Pero la participación de Puebla ha sido tan importante que ahora también estamos ampliando el examen a estomatología, y aquí en este examen se van a ofrecer 1.800 aspirantes para estomatología. Entonces, los 50 años es algo muy importante, lo que le ha dado solidez a la preparación.

0: preparación de médicos, la hemos doblado las cifras. Puebla ha sido quizá de los estados que mayormente ha participado, y por eso decidimos que esta celebración de los 50 años la hiciéramos en su mañanera el día de hoy. Y yo quiero no nomás agradecerle, porque agradecer es reconocer el esfuerzo de Puebla, sino también felicitarlo por todo lo que están contribuyendo al desarrollo de un mejor sistema de salud.
1: Señor secretario, esté muy generoso. Quiero informarle que en el informe que dio nuestra presidenta el pasado jueves en Puebla, dimos cuenta de la forma tan permanente con la que ustedes están pendientes de Puebla. Le comenté que están muy atentos en los temas de salud, en los hospitales, en los temas de las escuelas, carreteras. Y aquí está una muestra de que cada semana Puebla, de manera presencial, virtual, recibe la presencia de los secretarios, de los directores de los órganos, de los OPDs, de la administración descentralizada de nuestra presidenta. Y a nosotros nos da mucho gusto, de verdad, estamos muy agradecidos por el respaldo que nuestra presidenta nos da a través de ustedes, y que nos tomen en cuenta y que vean a Puebla como un estado que siempre está abierto a todos los programas que tiene el gobierno de la República. Muchas gracias, señor secretario, por su gentileza, por su don de gente y por todo el apoyo que nos da a la entidad poblana. Nosotros estamos de la mano de ustedes atendiendo los temas de salud en la entidad. Gracias por todo, doctor David Gersenovich.
0: Muchas gracias y nuevamente mucho agradecimiento y muchas felicidades.
1: Gracias, doctor. Estamos atentos y pendientes para verlo pronto. Gracias. Gracias. Muy buen día.
0: Adiós.
1: Bueno, pues ahí está, es la verdad. Muy pendiente el doctor David Gersenovich. Ya me aprendí cómo se pronuncia, más o menos. Bueno, ahora quiero que vean este video, que es muy importante. Lo han trabajado el equipo de comunicación con mucha gratitud para nuestra presidenta de la República. Adelante, por favor.
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10: 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Vamos a seguir regresando a Puebla.
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0: 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Llamemos a este paso el paso de los pueblos indígenas.
1: Puebla, además de lo que ya existía, se está convirtiendo en el centro de la electromovilidad, porque aquí se van a construir las baterías del vehículo Olimia.
2: Muchas gracias. Gracias a todas, a todos.
3: Presidenta, gracias, presidenta Claudia Sheinbaum, por tener en la mente, en el corazón, en la prioridad a Puebla. Es una realidad y a nosotros nos da mucho gusto la presencia permanente que ella tiene en nuestro estado, y las visitas constantes lo reflejan. Viene, escucha, atiende las preocupaciones y las inquietudes y las inconformidades que son naturales en toda sociedad. Y su secretario, su gabinete, permanentemente está en Puebla haciendo presencia, y los coordinadores, los delegados, los representantes del gobierno de la República aquí están trabajando. En un rato más iremos a Mixtlán a hacer una visita, pero la Secretaría de Infraestructura del gobierno del estado y la Secretaría de Infraestructura Federal, a través de la coordinación que hay en Puebla, estamos atendiendo los problemas de deslaves que hubo por las recientes lluvias de la semana pasada. Estamos arreglando carreteras, caminos, todo lo que ha sucedido ahí. Pero la coordinación con nuestra presidenta, con su equipo, es permanente, permanente. Así es que por eso, en este segundo informe de gobierno, la presencia de miles, miles de poblanos en su informe demuestran el cariño, el respeto, la gratitud que le tenemos a nuestra presidenta. Bueno, ahora vamos a escuchar, tenemos un enlace con nuestro delegado federal, precisamente hablando de la presencia permanente. Vamos a escuchar este enlace con Rodrigo, por favor, adelante.
4: Muy buenos días, señor gobernador. Buenos días, compañeras y compañeros de los medios de comunicación. Agradezco, señor gobernador, la oportunidad para brindar este mensaje de el recuento de lo que el gobierno de México está haciendo en el estado de Puebla. Los saludo desde las instalaciones de la Secretaría de Bienestar Federal aquí en la Ciudad de México, en donde estamos nosotros listos para iniciar una reunión de carácter nacional. Y empezaría yo con una cifra. 2,165,549 son los poblanos y las poblanas que reciben de manera directa un apoyo de los programas de bienestar. Recordemos que son los impuestos del pueblo regresando al pueblo. Y hablemos primero de nuestros adultos mayores, de nuestras personas adultas mayores. En Puebla, más de 666,000 adultos mayores reciben una pensión universal, que al cumplir 65 años de edad, las personas se inscriben, les llega su tarjeta de bienestar y reciben una pensión cada dos meses. Una pensión que no tiene intermediarios, una pensión que es un derecho constitucional y que además es una pensión que aumenta cada año por lo menos al porcentaje inflacionario esperado. Hablemos también de las personas con

discapacidad. Es la primera vez en la historia que un gobierno, y empezando por los gobiernos de la Cuarta Transformación, voltean a ver a las personas con discapacidad. Tenemos más de 103 mil personas con discapacidad en el estado de Puebla que reciben nuestra pensión de personas con discapacidad. Con este nuevo gobierno, con el gobierno de la presidenta Claudia Sheinbaum, se sumó un programa nuevo, que es el programa de Mujeres Bienestar, exclusivamente para mujeres de 60 a 64 años de edad, que se les reconoce todo el trabajo que han hecho a lo largo de su vida. Muchas veces son labores demasiado desgastantes y que no son remuneradas. Cuidado del hogar, el cuidado de la familia, el cuidado de los hijos. Incluso hasta la misma presidenta lo ha dicho. Cuando los hijos se van de casa, ¿quién se encarga incluso hasta de cuidar a los nietos? Pues generalmente las abuelas. Y este programa está reconociendo este esfuerzo. Y no olvidemos, no debemos omitir que a partir de que las mujeres que están en este programa cumplen 65 años de edad, pasan de manera automática a esta pensión de adultos mayores cuando cumplen 65 años de edad. En Puebla también tenemos más de 228 mil estudiantes de preparatoria que reciben la beca Benito Juárez. Este programa que apoya a los jóvenes para que sigan estudiando, para que se mantengan en las aulas. Son más de... También está la beca Rita Cetina para todos los estudiantes de secundaria pública. Recordemos que todos los estudiantes de secundaria pública reciben una beca. Incluso si tienen hermanos estudiando de igual manera secundaria, de manera conjunta, se apoya a un hermano de manera adicional. Y este programa no distingue las calificaciones. Como ya lo hemos mencionado, son becas que buscan mantener a los alumnos dentro de las aulas. Hablemos del campo, señor gobernador, porque tenemos más de 118 mil productores en el estado de Puebla que reciben el programa de producción para el bienestar. Son de ellos también más de 120 mil que reciben fertilizantes gratuitos y más de 15 mil participan en el programa de Sembrando Vida. En materia de salud, tenemos el programa de casa, Salud Casa por Casa. Este es un programa completamente nuevo. Desde que llegó la presidenta Claudia Sheinbaum, lo anuncia. Y este programa lleva médicos, médicas, enfermeras o enfermeros a los hogares de las personas para atender adultas mayores y personas con discapacidad, principalmente cuestiones de diabetes, de hipertensión y otro tipo de enfermedades. Respecto a los derechos de los pueblos indígenas, hablemos del Faispiam. Son más de 880 comunidades, pueblos originarios que reciben ya presupuesto directo. Todo esto surge a partir de la última reforma constitucional, al artículo 2 de la Constitución, que se hizo en el 2024, y a partir del 2025 y este 2026, todas las comunidades están en el Faispiam recibiendo un presupuesto público para poder ejercerlo en materia de obras específicas. Ya se inauguraron diferentes hospitales, se están construyendo nuevas carreteras, se están construyendo nuevos hospitales, se está saneando el río Atoyac. Puebla se está convirtiendo en el centro de la electromovilidad porque ahí se estarán construyendo las baterías del vehículo eléctrico que estará circulando en todo el país. En materia de viviendas, son más de 69 mil viviendas las que se estarán construyendo para familias de escasos recursos, y son más de 142 mil familias las que han sido beneficiadas en la reducción drástica de los créditos impagables que venían arrastrando durante muchísimos años. Antes, el gobierno le quitaba al pueblo. Hoy, los gobiernos del pueblo damos la mano y damos el corazón. Agradezco muchísimo esta oportunidad, señor gobernador. Es importantísimo mencionar que los trabajos que nosotros

0: Nosotros estamos realizando desde la Delegación de Bienestar, siempre han tenido el acompañamiento del gobierno del estado, siempre han tenido el acompañamiento de usted, y agradecemos todo el apoyo que hemos nosotros logrado ejecutar gracias a esta gran coordinación que hemos tenido con usted y con todo su equipo, con todas las secretarías. Le mando un fuerte abrazo, señor gobernador, le mando un fuerte abrazo a todos los compañeros de los medios de comunicación. Buen día.
1: Bueno, pues ya escucharon el reporte que nos hace el delegado Rodrigo Abdala, y es importante analizar las cifras. El año pasado se hablaba de 1.6 millones de beneficiados de los programas. Ahora ya estamos sobre 2.165.000 personas que reciben recursos. Imagínense los miles de millones de pesos que llegan a la población para diferentes temas de educación, de salud, de bienestar. Y el otro tema que destaco, y sin menosprecio a los más de 5, casi 6 mil millones de pesos que se están invirtiendo en Puebla para reconstruir puentes, carreteras, vados, escuelas que fueron dañados por los huracanes y las precipitaciones de octubre del año pasado, y que están trabajando en este momento, están atendiendo. Primero, el gobierno federal y nosotros rehabilitamos, reconectamos las comunidades de manera inmediata. Antes, en lo que hacían la declaratoria de desastre, le mandaban al programa, que ya no me acuerdo cómo se llamaba ese programa para desastres, ¿verdad? ¿Cómo? Fonden. Y se tardaban casi un año en mandar los apoyos. Solo se instalaban albergues y ya. Hoy, desde las primeras horas en las que hay una contingencia, llega la maquinaria que tenemos, llega la federación. Hablé con la secretaria de Gobernación, la maestra Rosa Isela, le comenté, le informé que estamos trabajando conjuntamente, el ingeniero Manuel por parte de nosotros, Javier Aquino por parte de la federación, están complementando con equipos para que en todos los lugares se esté abriendo paso, para que no queden las comunidades aisladas, los caminos. Nuestra orografía es hermosa, pero también es muy sinuosa y con muchas cañadas, y con toda la sierra que implica pues orográficamente accesos muy complicados. Pero también en el campo, el año pasado, 2.915 millones de pesos para el campo, la federación, en fertilizantes para el bienestar, en producción, en todo lo que han dicho, que nos comentó Rodrigo. Este año se tiene en el presupuesto de egresos de la federación de 2.900 millones a 3.403 millones de pesos. Y si le sumamos que nosotros vamos a pasar de 1.700 millones, cifra nunca antes invertida en Puebla para el campo, a 2.000 millones de pesos en el 2027, y lograr pasar de cero máquinas para la transformación del campo, para la revolución del campo, a 800 el año pasado, a 1.800 este año y a 2.500 que tendremos en el 2027, de cero hectáreas que se rescataban de temporal donde vive familias en pobreza alimentaria. El año pasado 50.000, este año 200.000, y en el 27 estimamos

meta es 400 mil hectáreas. Eso es inédito. Esa es la gran obra, la mega obra que va a sacar de pobreza alimentaria a miles de familias, con tractores, drones, sembradoras, cosechadoras, independientemente de la revolución tecnológica que aquí ya está: jitomate, café, agave, frutales, hortalizas. Es la revolución del campo, real, auténtica. Y lo último que comentó Rodrigo, antes el gobierno le quitaba al pueblo, pues sí, ahí está el Museo Barroco. Pero llegamos y acabamos con esa deuda. 500 millones de pesos tendríamos que haber presupuestado ahora para el 2027 solo para el museo. Ah, pero todavía tenemos que pagar 1,000 millones de pesos el próximo año, 250 millones por el famoso CIS y 750 millones de pesos por las planchas de concreto en la zona industrial de San José Chiapa. Una deuda eterna, símbolo de la corrupción, del abuso del poder, del saqueo. Por eso nos pegan en redes. Por eso. Por eso están los sicarios. Y cualquier cosa que pasa en Puebla, es el gobernador, el que les va. Van por turnos. Las compañeras, cualquiera, es símbolo, es objetivo del cinismo y de la hipocresía de los que antes aplaudieron y les pagaban por decir que era el museo, la joya interplanetaria. Sin duda, una obra bonita, pero no teníamos por qué pagar 14 mil millones de pesos. Y el CIS tenemos que pagar 7 mil millones de pesos. Y las planchas de concreto, si no hacemos algo, van a llegar a 15 mil millones de pesos. Eso es quitarle dinero al pueblo. Y lo que hace la Cuarta Transformación, y lo vino a decir la Presidenta de la República, a eso vino. Con el pueblo todo, sin el pueblo nada. Ya invité a los que reciben 700 millones de pesos cada año por las plataformas que nos habrían de donar unos hospitales itinerantes con quirófanos. En 3 días, 4 días, le regresamos los médicos la vista a 500 personas que se sumaron con otras 500. Eso es amor a Puebla, eso es justicia, eso es bioética, no el saqueo que hicieron empresarios coludidos con gobernantes corruptos, rateros, que hicieron obras con APPs y PPS para hacer un saqueo brutal. Es la diferencia de un gobierno con otro. Ahí están. La emoción de padres, de personas que recuperan la vista y saben que pueden regresar a trabajar. Señores con todavía edad, 40, 45 años, que se sentían con una impotencia porque decían: estoy joven, quiero trabajar, mis hijos me están, mi papá me está ayudando, mi mamá, tengo todavía posibilidades de trabajar, pero perdí la vista. Mira, ya veo bien con el ojo derecho, me falta el izquierdo y me van a operar ahorita, estoy muy contento. Esa es la diferencia. Esas son las mega obras, las que benefician a los ciudadanos, no las que se cubren por el manto de un comentócrata financiero.

por la corrupción de obras disfrazadas de cultura. Entonces, nosotros estamos muy contentos con todo el apoyo que nos da nuestra Presidenta de la República y felices por la presencia nacional de los aspirantes residentes a residencias médicas. Puebla colabora y con el resumen que nos ha dado Rodrigo Abdala. Ahora vamos a hablar de la tecnología. Puebla, nosotros en la toma de protesta hablamos de el 2030. ¿Cómo queremos, poblanas y poblanos, tener a Puebla, dejar a Puebla en el 2030? Cambiamos el modelo de calle Moche, calle Milpa. Tenemos trenes de pavimento. Estamos reconstruyendo todo Puebla, ¿eh? Todo Puebla en pavimentación. Solo nos falta tiempo para llegar hasta donde tú estás. Este año, 13,000 calles en 70 avenidas. De aquí a Tijuana. De aquí a Tijuana. Y 15,000 en el interior del estado. 28,000 calles. 28,000. Cinco veces entre el año pasado y este, cinco veces ir de aquí a Santa Fe, salida a Toluca, pasando la Ciudad de México. Cinco veces, para que se dimensione. Eso nunca antes se había hecho, porque era calle Moche, calle Milpa. Mil para uno y mil para el otro, nada para el pueblo. Y ahora, pues les duele también eso. Estamos desmantelando el sistema de corrupción que había en Puebla y sus aliados. Tener maquinaria que es de los poblanos. La presidenta, por eso le dijimos: presidenta, gracias, estamos arreglando todo Puebla de la mano de usted. Antes, todo lo que se robaban de pétreos era cómplice del gobierno del estado junto con los huachicoleros. Hoy, dos tomas al día se evitan. Dos tomas al día. ¿Cuánto creen que Pemex recupera? Miles de pipas de gasolina, de combustible, se regresan a Pemex, incautadas por el gobierno del estado y la Guardia, la Sedena y la Marina. Miles de pipas. Y se regresan. Por eso nos han dado, y me informó el ingeniero Manuel, de que este año nos van a dar casi 20,000 toneladas de ace de chapopote. Ese chapopote se le pone grava, arena, se hace la mezcla y sale la carpeta así, a 150 grados centígrados. Ahí estamos rescatando, recuperando la carpeta vieja, y esa se enriquece y se envía a caminos, saca cosechas. Nada se desperdicia. Así es que la presidenta, esa es la mega obra. ¿Cuál es la obra de la presidenta, la obra magna, la mega obra? Pues la pavimentación de todo Puebla. Si eso no es suficiente, vamos a terminar de pavimentar, según lo estimado para el 2030, 150,000 calles. De aquí a Utah, de aquí a Centroamérica, Panamá, de aquí a Panamá. Todas las avenidas de Puebla nuevas, todas las carreteras federales de Puebla, estatales de Puebla, estatales nuevas,
todas las entradas y salidas.

0: de Puebla a los 7 estados de la República, modernizadas. No solamente una obra y ya, un tramo y ya. En un solo sexenio, con esta tecnología y con este modelo, con el apoyo de la presidenta, con los pétreos, el periférico 5 de mayo, el periférico ecológico que empezó don Manuel Bartlett, lo terminaron, lo terminó el gobernador Rafael, 4 sexenios, 41 kilómetros, 41, 42, ahí está. Aquí está. 44 kilómetros. Vean. Aquí está. Bueno. 44 kilómetros. El periférico ecológico. Aquí está. Gracias. Qué amable. 44 kilómetros, 4 sexenios. Un sexenio, periférico 5 de mayo. Vamos a empezar ya con el circuito sur, 22.5 kilómetros, circuito norte 28.7, ambos 51.2 kilómetros. Lo vamos a hacer en este sexenio. Ya empezamos. En un sexenio. Y cuando lo terminemos, van a ver el costo. Porque lo vamos a presentar. Ya estamos revisando. El costo de los 4 sexenios con el costo de el que haremos en un sexenio con una longitud mayor y con puentes. Claro que habrá puentes como el periférico. Tenemos una zona montañosa muy complicada a la altura de Amozoc y Tepeaca, el autódromo. Es montaña. Ahí está Cemex, en Cuautinchán, más adelante. Entonces, eso es la transformación, es la diferencia. Y como estamos desmantelando el sistema corrupto, pues claro que hay reacciones, es normal. Lo entendemos, estamos preparados para ello. Y lo enfrentamos con respeto, con la verdad. La única forma de enfrentar la calumnia, la desinformación, es la verdad. Es lo único. Porque eso nos da conciencia, nos da paz, nos da tranquilidad a hacer lo correcto frente a los sicarios que se sienten que perdieron el botín que les representaba los modelos antiguos de hacer gobierno, política. Estamos haciendo lo correcto por Puebla, por ustedes, por las familias. Y bueno, en materia de tecnología, estamos participando en todos los proyectos, en todos. Y por eso le pido a la secretaria Miriam, que los comente, por favor.
1: Muchas gracias, señor gobernador. Buenos días a todos, buenos días a mis compañeros. Puebla está viviendo una transformación histórica al consolidarse con un nodo estratégico de soberanía e innovación tecnológica para México, en concordancia con las políticas y prioridades impulsadas por la presidenta Claudia Sheinbaum Pardo y con la visión de nuestro gobernador Alejandro Armenta. En este marco y a través de la alianza de la Secretaría de Ciencia, Humanidades, Tecnología e Innovación, el Estado articula proyectos estratégicos en electromovilidad, formación médica, comunitaria, desarrollo de semiconductores y soluciones electrónicas, así como digitales. Esta integración marca la transición decisiva de una tradición más

manufacturera hacia un ecosistema de diseño, ingeniería, así como valor agregado. Proyecto en línea. En materia de electromovilidad, el Estado lidera la estrategia nacional con el proyecto en línea a través de dos vértices claves. El primero, el Centro de Diseño y Prototipado de Olinia, ubicado en el Instituto Tecnológico de Puebla,

0: Ciencia, Humanidades, Tecnología e Innovación Federal y los equipos liderados por Roberto Capuano y Rafael Garayoa, actualmente se encuentran en proceso y estructuración una nueva sede, el Serán 2. En segundo lugar, para completar el diseño con la capacidad industrial, se estructura la fábrica de baterías de Olinia en la capital de la tecnología y la sostenibilidad en San José, Chiapa. Este, desarrollado, ahí se habilitará en un terreno de 27.300 metros cuadrados con una nave industrial de 2.500 metros cuadrados y una inversión por parte de la Federación para habilitar una línea de producción ejecutado en colaboración con la CECITI, Litiomex, Olinia y Ciatec. Con ello, Puebla abarca desde el diseño conceptual del vehículo hasta la industrialización de baterías, componentes estratégicos para la transición energética. También tenemos la Universidad Rosario Castellanos. El desarrollo científico se fortalece paralelamente con la formación académica y el bienestar social a través de la Universidad Rosario Castellanos. Su unidad de Ciencias de la Salud, situada en el Centro Histórico de Puebla, inició actividades el 31 de agosto del 2026. Esta primera generación alberga 329 estudiantes, de los cuales 281 pertenecen a la licenciatura de Medicina Familiar y Comunitaria y 48 a Enfermería Familiar y Comunitaria. Este esfuerzo, conjunto con la CECITI y la Universidad Nacional Rosario Castellanos, amplía el acceso a la educación superior pública y gratuita, formando profesionales con vocación territorial y preventiva para el sistema de salud. Kutsari y Yanquilut. Les invito a ver el siguiente video.
1: Puebla siempre nos ha parecido un lugar muy interesante desde el punto de vista para el desarrollo científico y tecnológico.
2: Vemos como una buena apuesta hacia el desarrollo.
3: Yanquilut está pensado en contribuir a que pueda generar desarrollo tecnológico para que se quede en México y para México. Nos da mucho gusto que tenemos visitas, tenemos a la Secretaría de Tecnología e Innovación Federal, tenemos también a los centros de investigación a nivel nacional para que vean cómo pueden maximizar el potencial de lo que tenemos instalado y la capacidad instalada que tenemos en Yanquilut a favor de la ciencia en México.
1: Yanquilut pues es una excelente iniciativa que de alguna manera se conecta con uno de los proyectos estratégicos fundamentales, el proyecto Kutsari, donde pretendemos desarrollar diseño en materia de semiconductores. Yanquilut nos da la oportunidad de cerrar el ciclo de producción, diseño y después pasarlo a nivel de fabricación.
3: Permite posicionar a Puebla como referente en el desarrollo tecnológico a nivel nacional.
4: Gobierno del Estado de Puebla. 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
0: Pues como ya lo pudieron observar, tenemos ensamblaje electrónico, fábrica de software y movilidad inteligente, donde se diseña y se desarrolla el sistema estatal de bicicletas públicas, incluyendo la bicicleta, las cicloestaciones y el software, y colabora estratégicamente con el Servicio Postal Mexicano Cepomex. Puebla demuestra que la innovación tecnológica y el bienestar social caminan juntos. La articulación estratégica de Olinia, la Universidad Rosario Castellanos, Kutsari y Yanquilut posiciona a nuestro estado como el motor de la soberanía tecnológica, científica y sostenible de México. Es cuanto, señor gobernador.
5: Gracias, gracias. Ahí vieron ustedes las bicicletas de Kutsari, ahí están, miren. Estas son las que entregamos, una donación que se hizo, pero ya se entregaron tres prototipos de triciclos eléctricos para paquetería, para que Cepomex nos diga cuál quiere. No es porque ya me imagino los antifelicidad. Presumen hacer bicicleta.

Si pudieran, si es tan sencillo ir a comprar a China, perdón, a donde sea, ¿verdad? Y traerse en un barco, bicicletas a mitad de precio y hasta con milpa para el que lo haga, ¿verdad? No, esto es tecnología. Y viene con un chip, pero además de esto, pero estas no son las eléctricas, estas son las normales. Ya diseñaron. En Yanquilot pueden diseñar lo que la mente humana quiera. Nada más de ese tamaño, ¿eh? ¿Cuál es el límite de lo que pueden diseñar? Hasta una nave aeroespacial, vaya. También ya sé que me van a mandar saludos por decir eso. Pero sí, tenemos. Eso sería dudar de la capacidad de los egresados de las universidades. A quienes ofenderían serían los egresados de las universidades. Ellos tienen capacidad para todo. Bueno, ya tenemos ensamble eléctrico, electrónico. 200,000 tabletas PCBs por hora. Ya están sobresaturados de tanta demanda que están teniendo en Yanquilot. Y lo voy a decir aquí porque ya lo dije públicamente. Ya tenemos presupuesto para el próximo año porque vamos a tener la primera fábrica estatal de PCBs. ¿PCBs? ¿Cuál es la PCB? Pues la tableta verde, porque esa se importa, como también se importa de otros países el ensamble. Ahí se ensamblan los microprocesadores. Esos ya los hacemos en Puebla, 200,000 por hora. 200,000 ensambles para un celular o para cualquier equipo que utiliza un sistema electrónico. Desde un dron hasta una máquina, un ventilador, una aspiradora, lo que quieran, lo que lleve energía, corriente, energía eléctrica. Aquí está, baterías. Esto ya lo hacemos aquí, que es el ensamble. Pero ahora lo que vamos a hacer el próximo año es la tableta, la PCB. Puebla ya es el Silicon Valley. Claro, están haciendo del sur sureste del país. Esa es. Cuando hablamos de que no estamos pensando en la siguiente elección, sino en la siguiente generación, es evitar la fuga de cerebros. Nada más imagínense si tenemos, ¿cuántos drones tenemos hoy? 78. ¿Quién creen que puede manejar un dron? Salud. Pues contratamos a un ingeniero en robótica, egresado de las universidades, con un buen sueldo y bien atendido por nuestros hermanos campesinos que se quitan lo que sea por darles de comer. ¿Cuántos tractores tenemos? 225. E implementos, por eso tenemos 2,500 implementos, alzadoras de caña, sembradoras, cosechadoras. Impresionante, ya lo van a ver pronto. Van a ver un desfile de maquinaria de la transformación. Los trenes de pavimento, la maquinaria de infraestructura y la maquinaria agrícola son los transformers de Puebla, que los van a ver. Pero ahí están en todo el territorio poblano. Y el próximo año vamos por más. Es la revolución del campo en Puebla. Se dice fácil, pero 200,000 hectáreas que no se sembraban. Hay que caminar entre el surco con un campesino que no siembra su tierra y que tiene que abandonarla para ir a vender paletas, que no es indigno, todo el trabajo es digno. Pero imagínense el sufrimiento de un campesino que se sabe

De salir de su casa con la riqueza que deja en la tierra de 1, 2 hectáreas, 3 hectáreas, y tiene que ir a comprar una bolsa de paletas para venderlas en una esquina, sabiendo que en su campo puede cosechar, puede sembrar, puede generar los alimentos de todo el año. Eso no lo comprenden quienes viven sin felicidad, pues. Pues eso estamos haciendo. Y eso no se hacía, porque antes el modelo de los triciclos tractores era darles lo que valía un tractor en un triciclo y se descomponía en el primer surco. Hoy no, pagamos el abono, la siembra, pagamos la semilla, barbechamos, rastreamos, surcamos, y el zacate se los dejamos en paca, les empacamos el zacate listo. Eso no se hacía. Es una diferencia enorme, enorme. Y nosotros lo vemos en las encuestas, la verdad. Cada mes hacemos encuestas para saber cómo vamos, para no equivocarnos. Porque si yo hubiera las que no las veo, los comentarios de las redes, pues ya estuviera yo vivo feliz, la verdad. Y lo que me mueve es esta imagen del Señor. Eso me mueve. Esa imagen, esa persona que está ahí, esa mujer campesina, es la que a mí me mueve. Es mi razón de ser. Por eso estoy aquí. Por eso me mandó el Todopoderoso y la Madre Tierra, por ellos, por ellas. Y ahí enfocamos nuestro esfuerzo, por esa gente que no tiene nada, que sufre, que no le importa pasar el río y morir en el intento. El sueño americano ya es posible en Puebla. Entonces, qué importante. Ese señor es un ejemplo. Y muchos más, las cocineras tradicionales. Así es que tecnología, no estamos inventando nada. Yo soy administrador público y trabajamos por diagnóstico, con objetivos, con metas. Nuestro modelo es bioético y se denomina inclusividad del desarrollo. Es un modelo inclusivo del desarrollo, y la inclusividad no se entiende sin tecnología. Esto es tecnología. Lo que estamos haciendo con las universidades, lo que acaba de explicar Miriam, lo que explica todos los días Ana Laura, una extraordinaria secretaria. Lo que está haciendo Miriam, pero empezó la doctora Celina, orgullo poblano, mujer poblana. Miren, esto es la diferencia entre regalar a 4 pesos el kilo de jitomate en Puebla. Esta es la diferencia. Un gobierno depredador lo que hace es le da el tractor al cacique para que el cacique lo rente a los productores. Un gobierno depredador le da dinero a la empresa extranjera para que se empodere, le da agua, le da las plataformas, le da concesiones, le da la tierra, le paga los impuestos para que explote la mano del trabajador y se enriquezca y se concentre la riqueza. Ese es el gobierno depredador, y ese es la extractividad del desarrollo. Es ciencia de la administración, ¿eh? Un gobierno es inclusivo del desarrollo, organiza a los productores de café, de frutales, de agave, con tecnología, les da las herramientas, no sustituye a la actividad privada,
los organiza en una cooperativa para que obtengan volumen.

0: transforma la materia prima y les ayuda en su comercialización, marca 5 de mayo. Y entonces ya no van a vender a 4 pesos el kilo de jitomate. Ni el limón persa, que ese va a ser otro de nuestros productos, el limón persa en costal, regalado a empresas de jugos extranjeras. ¿Cuándo podemos dar aceite, vitamina, fibra, jugo, néctar y todos los derivados? Eso es la diferencia. Y eso es tecnología. Por eso, desde una PCB hasta una materia prima con valor agregado que rompe el ciclo perecedero del producto agropecuario. Agropecuario. El mayor reto al que se enfrentan nuestros hermanos productores del sector primario es la vida perecedera de su producto, sea ganado o sea producto acuícola o agropecuario. Así es que por eso nos hemos preparado con la tecnología y ahora vamos a escuchar al ingeniero Manuel. Sí, está bueno, al representante, al director de gestión de proyectos. ¿No? Ah, bueno, la próxima semana. Sí, es que ya les dijimos tanto que luego ya ni lo anotan ni lo mandan, pero aquí estamos preparados nosotros para el tema. Pero ¿qué tal que está nuestra secretaria de Bienestar? Y tenemos el programa de obra comunitaria y tantos proyectos de vivienda. Y ella va a hacer uso de la palabra, la maestra Laura Artemisa García Chávez. Adelante, maestra. Y la maestra Silvia, que tanto queremos, qué bueno que ya está bien, miren. Es una mujer que queremos mucho, la maestra Silvia Tanús. Se está enfrentando al dragón, al leviatán de las 50 colas del transporte. Y lo está haciendo muy bien, maestra. Ánimo.
1: Muy buenos días a todas y a todos. Saludo siempre con cariño a los representantes de los medios de comunicación, a mis queridos compañeros y compañeras de gabinete y a todos los que nos siguen por las redes. Con su permiso, señor gobernador, durante la visita de nuestra presidenta, la doctora Claudia Sheinbaum Pardo, informó que en nuestro estado 2,165,549 personas reciben algunos de los programas para el bienestar del Gobierno de México. Es una cifra que nos permite dimensionar el alcance que tiene hoy la política de bienestar y sobre todo la profunda transformación en la manera de entender la responsabilidad del Estado frente a las desigualdades. Porque uno de los grandes cambios impulsados por la Cuarta Transformación ha sido reconocer que el bienestar no es un privilegio ni una concesión, es un derecho. Hoy quiero compartir algunos de estos resultados que se realizan de manera coordinada. Un ejemplo muy claro es la pensión para el bienestar de las personas con discapacidad permanente. Aquí, la Federación y el Estado concurrimos para hacer efectivo un derecho y ampliar el alcance. En 2025, el Gobierno de Puebla realizó una aportación de 102,816,000 pesos, contribuyendo a la atención de 10,710 personas. Para 2026, esta cobertura se amplió a 16,666 personas beneficiarias, con una aportación estatal de 164,993,400 pesos. Esto representó un crecimiento del 55% en la cobertura de un año a otro, además de que el apoyo bimestral pasó de 3,200 a 3,300 pesos. Pero el bienestar también significa una vivienda digna y contar con las condiciones necesarias para vivir mejor. Por ello, otra parte importante de este trabajo se encuentra en las acciones para atender servicios básicos de calidad y espacios de la vivienda. Durante 2025 y 2026, la inversión destinada a estas acciones supera los 789 millones de pesos de recursos federales. En materia de

0: servicios básicos para la vivienda, la inversión acumulada supera los 354,949,000 pesos en beneficio de más de 72,000 personas. Y en materia de calidad y espacios de la vivienda, la inversión supera los 434,144,000 pesos en beneficio de más de 31,000 personas. El programa de Vivienda para el Bienestar es una de las grandes políticas nacionales que impulsadas por nuestra presidenta Claudia Sheinbaum para avanzar en el derecho a una vivienda adecuada con la participación de instituciones como CONAVI, Infonavit y Fobiste. Y Puebla se ha sumado activamente a este esfuerzo. Este año tuvimos la oportunidad de acompañar a nuestra presidenta en la entrega de viviendas en San José, Chiapa, y posteriormente en Lomas de San Miguel, en la capital poblana. Pero nuestra participación no termina ahí. Como parte de ese esfuerzo, se tiene proyectada la incorporación de 41.67 hectáreas al Programa de Vivienda para el Bienestar, mediante donaciones estatales, interviniendo directamente el gobierno del estado en coordinación con los municipios. Esta superficie es una proyección y podrá ajustarse conforme se formalicen los instrumentos jurídicos correspondientes. La proyección contempla 12.224 viviendas a través de proyectos de CONAVI, Infonavit y Fobiste. Se trata de entender que cuando existe un mismo objetivo de bienestar, cada orden de gobierno aporta lo que le corresponde para llegar más lejos. Y en esa misma visión de poner a las personas y a las comunidades en el centro, está presente una de las políticas públicas más importantes del gobierno del estado: Obra Comunitaria por Amor a Puebla. Obra Comunitaria es un programa estatal impulsado por nuestro gobernador Alejandro Armenta, pero comparte un principio fundamental de la transformación que vive nuestro país: gobernar desde el territorio y con la participación de la gente. Significa escucharla, organizarse con ella y reconocer en su capacidad para decidir sobre las acciones que transforman su entorno. Por eso, en Obra Comunitaria, las personas no son únicamente beneficiarias, son protagonistas de su propio desarrollo. Entre 2025 y 2026 se han impulsado 6.379 proyectos con una inversión acumulada de 1.774.913.976 pesos. Así, en estos 2 años hemos mantenido una política de presencia territorial en todo el estado de Puebla. Porque cuando hablamos de obra comunitaria, hablamos precisamente de eso, de organización, participación y resultados que se puede ver y sentir en las comunidades. Para reflejarlo, les pedimos que nos acompañen a ver el siguiente video.
1: A través de la Secretaría de Bienestar en Puebla, atendemos a los 217 municipios mediante programas como Obra Comunitaria. El dinero del pueblo regresa al pueblo y es administrado por las mujeres para atender las necesidades prioritarias en sus localidades. Dignificación de casas de salud, mejora en escuelas y caminos, así como acciones significativas para mejorar la vivienda y los servicios básicos, son parte de las tareas que se realizan en la Secretaría de Bienestar en beneficio de las familias poblanas. En Puebla trabajamos desde la visión humanista del gobernador Alejandro Armenta, bajo el liderazgo de la presidenta Claudia Sheinbaum, poniendo siempre a la gente al centro de las decisiones.
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0: Lo que acabamos de ver, en resumen, es el sentido de las cifras que hoy presentamos. La política de bienestar no se construye desde una sola oficina ni desde un solo orden de gobierno. Se construye sumando esfuerzos, se construye coordinando recursos y capacidades, y sobre todo, se construye con la gente. Son derechos que se hacen efectivos, viviendas que mejoran, comunidades que participan y recursos públicos que se convierten en bienestar. Bajo el liderazgo de nuestra presidenta Claudia Sheinbaum Pardo y de nuestro gobernador Alejandro Armenta, Federación y Estado seguimos sumando esfuerzos con un mismo propósito. Desde la Secretaría de Bienestar seguiremos trabajando de manera coordinada, cercana al territorio y junto a las comunidades por amor a Puebla. Muchas gracias. Gracias, señor.
3: Muy bien.
0: Gracias. Gracias. Muchas gracias.
3: Muy bien. Bueno,
4: Ahí está, y las

0: 10,000 tesoreras que están administrando, vamos a llegar a 2,000 millones de pesos al término de este año. Vieron en la cifra 1,700 y tantos, porque fueron 1,000 millones en el 25, 1,500 en el 26, y todavía estamos entregando recursos. Ya vamos por 300 millones menos, 200 y tantos. Me voy a pasar como el del avión, ¿verdad? Ya no se acuerda. Pero acuérdense que para evitar desmayo, café 5 de mayo. Pero no les han pasado cafés, Pepe. ¿Cómo son? Y este es del bueno, ¿eh?
1: Ahorita les damos un sobrecito a cada uno. Petición expresa para la secretaria.
0: Sí, frasquito, bueno, ya.
1: ¿Cómo? Hoy no, pero mañana sí muy, se los podemos dar.
0: Un frasquito, ¿no? Sí, un frasquito. Bien, para que lleguen a la casa.
1: Aunado al termo que ya les prometió José.
0: Que además la maestra Ana Laura ya tiene de sabores, ¿verdad? O como ya viene, ¿verdad? De sabores vainilla, canela y chocolate. Van a ver, ¿eh? Y puro café arábigo, ¿verdad? No, la verdad es que primero jitomate en catsup y salsa. Ven a platicarlo, porque tú eres buenísima para eso. Yo la quiero mucho. La quiero mucho a todas las secretarias. Aprovecho para decirles, bien nada más, las mujeres adelante. De verdad. Con cariño y tanto que he aprendido. Aquí está una mujer que me enseñó mucho hace muchos años. Y todavía me sigue enseñando. Y Yadira, la campeona. Súbanse al tatami un ratito con ella, que vean, es una nada que ver así como la ven aquí, y en el tatami se transforma. La abogada Lynn, la maestra Laura Artemisa es taekwondoína. Si no creen que es guerrera sindical y maestra de grupo. Y la maestra Miriam también, que ha hecho un gran trabajo. Coméntales, porque es impresionante lo que va a pasar con el jitomate. Y luego el limón, empiézales a platicar.
2: Gracias, gobernador. Sí, comentarles que el viernes pasado los productores de Aquixtla ya cosecharon y ya se fueron el sábado 32 toneladas para poder transformar el jitomate en pasta, en salsa para del tomate, capsut y las cápsulas para potasio. Entonces vamos a esperar que a fin de mes de octubre ya esté el primer lote de esta transformación. Y comentarles que todos ellos van en una cooperativa, son tres cooperativas, cada cooperativa es de 30 productoras y productores. Y bueno, pues estamos muy contentos porque pues ya se va a ver reflejado esta parte también, como se ha hecho con el café 5 de mayo. Y también, como lo comentaba nuestro gobernador, nuestro café que ya va a tener sabores chocolate, canela y vainilla. Recuerden que Puebla tiene denominación de origen en vainilla, no solamente es Papantla. Y también comentar que desde el gobierno de México, nuestra presidenta nos ha incluido en la denominación de origen de la miel melipona. Son 12 estados que van a participar. Nosotros tenemos un inventario de 1,625 productores, y precisamente este año se van a incorporar en una primera etapa más de 600 productores, donde les van a dar un recurso, y el resto de productores los va a fortalecer el gobierno del estado. Entonces Puebla pues sigue siendo representativo en las 144 cadenas productivas que tenemos, y pues bueno, vamos a seguir trabajando por amor a Puebla, gobernador.
3: Cuéntales un poco de...
2: Sí, pues ya se viene la planta que va a estar en San José, Chiapa, con una inversión de 600 millones de pesos de recursos federales, donde nosotros estamos solicitando también que pueda converger el café.

0: de Puebla 5 de mayo y también la planta de totopos con más de 100 millones de pesos que se viene aquí a Puebla. Como lo comentaba hace rato nuestro gobernador, el presupuesto federal de este año, que fueron los más de 2.500 millones de pesos y que vienen para 2027 los 3.400, más los 2.000 millones de pesos que también estamos trabajando para el siguiente año, pues va a converger en 5.000 millones de pesos para el campo. Y eso nos ha permitido que el valor de la producción hoy ha repuntado. Llegamos con un presupuesto, con un valor base de 64.000 millones de pesos, que habíamos proyectado hacia 2030 un incremento de a 80 mil millones de pesos, pero el mes pasado la Federación nos dio la noticia de que el valor de la producción en Puebla ya está en 84 mil millones de pesos. Entonces, en menos de 2 años, esta inversión se ha visto reflejada en ese valor de la producción. Ahorita vamos a trabajar ya para hacer una nueva planteamiento de cómo vamos a quedar hacia 2030, pero eso es trabajar con humanismo y con bioética social, como lo dice nuestra presidenta Claudia Sheinbaum y por supuesto nuestro gobernador Alejandro Armenta. Entonces, pues estamos muy contentos de que desde el sector primario haya resultados en la inmediatez a menos de 2 años de gobierno de Alejandro Armenta. ¿Es cuánto, gobernador?
1: Gracias. Y es el valor de la producción. Tú haces proyecciones, al 2030 era de 80 mil millones de pesos en el campo y ya estamos sobre 84 mil. Ahí está. No hay, los números, el trabajo elimina grilla. Entonces, hacia arriba tenemos que ir. ¿Y eso qué significa derrama económica? Combatir pobreza. Y recuerden que José Luis Samuel, que tenemos un compromiso con nuestra directora de tiendas del bienestar, los paneles solares, María Luisa Albores, que es una mujer también poblana, que la queremos mucho, creció en Cuetzalan, la Tosepan, y fíjense, las tiendas del bienestar venden productos de los productores de Puebla y del país, la canasta básica al menor precio. ¿Eso qué le da al trabajador, a la persona? Poder adquisitivo, valor a su dinero porque puede comprar más, las tiendas del bienestar. ¿Y qué estamos haciendo? Están felices, ya me lo dijo el día jueves. Felices, porque ya les estamos poniendo sus paneles solares, su sistema. Y antes si pagaban 1,000 pesos, hoy pagan 60 pesos. Para ellos esa diferencia implica mejorar su tiendita, su tienda. Entonces, eso es humanismo. Y también hacemos grandes obras como el... Esa es la fábrica de paneles. Como el puente de la transformación. 70 años muertos por la panga. Así es que eso es lo importante. Qué bueno que pudiste comentar, Ana Laura, y gracias, Laura Artemisa, por la exposición que hiciste. Aquí dejaste este. Es de Ana Laura. Bueno, ahora vamos a las preguntas para cerrar. Pero si no tienen preguntas, no pasa nada. Vámonos al desayuno.
2: Iniciamos con la primera ronda de preguntas con Memo Gutiérrez de MTP Noticias, por favor.
3: Gracias, Natalie, gracias, Pepe. Buenos días, compañeros. Buenos días, gobernador. Primero quisiera preguntarle sobre la visita de la presidenta Claudia Sheinbaum el día jueves, saber, además de los proyectos que ahorita nos acaban de presentar, saber si hubo algún tipo de, como de petición de su parte para reforzar la seguridad en el estado por lo que ha pasado últimamente, no sé...

0: mejorar la infraestructura de vehículos, alguna instalación de cámaras, etcétera. También quisiera preguntarle, gobernador, el tema político. El día de ayer el alcalde Pepe Chedraui dijo que se iba por la reelección, y hoy por la mañana, hace un par de horas, la secretaria de Deporte y Juventud también anunció su destape. A ver, su opinión sobre estos que se han adelantado para competir por la alcaldía de Puebla, y si hay otros aspirantes dentro de su gabinete que le haya manifestado este interés también, y si usted respaldaría lo que ha dicho la presidenta de Morena, Ariadna Montiel, sobre que los únicos que van a solicitar permiso serían los diputados federales, y usted exhortaría a sus funcionarios a que, si tienen este interés, pues que dejen el cargo. Y aprovechando también que está la secretaria de Bienestar, Laura Termista, lo mismo preguntarle si usted también tiene esta intención de participar en 2027 por la reelección. Bueno, ya hubo un par de adelantados, ¿no? Saber si existe también este interés de su parte. Y por último, gobernador, no quisiera también dejar de preguntarle, el tema de lo que ocurrió en el sótano 3 del CIS, la muerte del exfiscal. Yo quisiera preguntarle, ¿qué pasa primero con los policías auxiliares que resguardan el sótano? Saber, se maneja la versión de que el homicidio, bueno, la muerte, mejor dicho, ocurrió a las 9 de la noche, entre 9 y 10 de la noche. Saber si ningún policía auxiliar se dio cuenta de esta situación, cómo operan, y también los accesos al estacionamiento. Según algunos extrabajadores que fueron consultados, el estacionamiento abre de 6 de la mañana a 6 de la tarde. Entonces, vamos a ver qué protocolos se manejan ahí y si se reforzarían estos. Muchas gracias. Ah, y también, perdón, si cuenta con cámaras el estacionamiento.
1: No, es importante.
0: Si cuenta con cámaras el estacionamiento del CIS también, por favor, gobernador.
2: Sí.
3: Muy bien, gracias.
2: ¿Algo más?
3: Muy bien. Continuamos con Violeta García de B Noticias y Ultradigital. Adelante, Violeta, buen día.
4: Gracias, Pepe, ¿qué tal? Buenos días a todos. Gobernador, preguntarle ahora, con todos estos proyectos que han anunciado, sí me gustaría que profundizara en el sentido de la planta de transformadora de café y la planta agroindustrial. ¿Cuándo ya se podrían ver resultados tangibles? ¿Cuánto tiempo tendríamos que esperar para ver evidencia de que ya estarían trabajando estas dos plantas? Y también, ¿cuánto tendría que, en cuántos va a impactar estos dos proyectos? Y de acuerdo al análisis que ustedes han realizado, la semana pasada nos había comentado que se había reunido con su gabinete para trabajar en este anteproyecto de el presupuesto, saber cuáles son los proyectos a impulsar para el siguiente año y qué vamos a esperar los poblanos con esto. Eso sería todo, gracias.
5: Gracias, Violeta. Y terminamos esta primera ronda con Anaí Valdés de E-Consulta. Adelante.
6: Gracias. Buenos días a todos. Gobernador, saber si durante la visita de la presidenta se pactó alguna obra de infraestructura para 2027. En particular, no sé si hablaron o se comentó el tema de algún esquema financiero conjunto para el Tren México-Puebla, si también de una posible ampliación para el tema del cablebús, y si existirá la posibilidad de que Banobras participe en el financiamiento de alguno de estos dos proyectos. Y también, en otro sentido, usted ha dicho que nadie puede usar su nombre para prometer favores, pero sí saber si conoce al abogado Jorge Sánchez Ricaño, quien presuntamente utiliza el nombre del gobernador para evadir acusaciones y también actuar en contra de terceros, y saber cuál es su opinión al respecto. Y aprovechando que está el secretario de Gobernación, saber la situación que se encuentra el municipio de Esperanza luego de que este fin de semana se registraron manifestaciones en el Palacio Municipal. Gracias.
5: Gracias, Anaí.
2: ¿Me ayudas, Anaí, con el nombre del abogado?
6: Sí, Jorge Sánchez Ricaño.
2: Jorge Sánchez
3: Ricaño.
6: Sí, ya en dos ocasiones ha sido documentado de que evade acusaciones, incluso también arremete contra terceros utilizando su nombre.
5: Gracias, Anaí. Adelante, señor gobernador.
2: Perdón. Adelante, la pregunta.
5: Adelante.
2: Allá, ya. Me toca. Bueno. A ver si me ubican a Jorge Sánchez Ricaño. La verdad es que no lo conozco, pero digo, igual y me lo presentan en foto y sí.

0: Pero nadie puede estar fuera de la ley. Lo hemos demostrado y por favor denuncien. Se los he compartido, sea un familiar, sea un compadre, un amigo, alguien que haya trabajado conmigo desde 1990, que empezó mi vida pública. Nadie puede abstraerse del ejercicio de la ley. Y hay evidencias contundentes de ello que hemos dado. Así es que no le pido al consejero y al secretario que solicite, secretario de Gobernación, a la Fiscalía que haga una investigación de esta persona, porque no la verdad no lo ubico y nadie puede hacer uso de una recomendación para cometer una irregularidad. Yo no lo acepto, no lo permito, no lo tolero. Sea quien sea, sea familiar, y lo saben muy bien. Ha habido testimonios claros de todo ello. Mira, aquí está. Sí, lo he visto en algunas reuniones. Es este señor. Bueno, pues señor Jorge Sánchez Ricaño. Señor Jorge Sánchez Ricaño. Públicamente lo exhorto a no usar mi nombre. ¿Va? Ya, espero que... Ya, si él lo hace, pues ya es otra cosa, ¿no? Señor, aquí está. Lo exhorto a no usar mi nombre y le comento respetuosamente que vamos a empezar una investigación. Yo solo tengo compromiso con las poblanas y poblanas, con ese señor campesino que vimos, nuestro hermano, con ellos y con el pueblo, con las mujeres, con los jóvenes, con los deportistas, con ellos. Es que aquí está, ya me lo llevo de tarea para que lo tenga yo enfocado. Bueno, ahorita del cablebús, que no es cablebús, sistema de transporte por cable. Cablebús solo en la Ciudad de México, es marca registrada. Violeta, Anaí, Memo, todas, todos. Hablé con la presidenta y no desdeñamos nada, ¿no? Pero tampoco podemos multiplicar la narrativa de la fábrica de mentiras. Si son tan gentiles de poner la estadística que hay. Para nosotros, mientras haya un homicidio, un feminicidio, un robo, un delincuente disfrazado de presidente o presidenta municipal, todos, un funcionario del gobierno estatal, del gobierno municipal, que cometa una fechoría, ahí llegará seguramente la fiscalía, ahí llegará el poder judicial y llegará la autoridad, la seguridad pública a actuar. No va a haber, no hay, no ha habido complicidad, por más que los bots y algunos personajes que calumnian con un cinismo de verdad impresionante. O sea, dicen las mentiras con tanta feacidad que se las creen ellos. Y sabemos cuál es su objetivo. Pero aquí están los resultados. Ya superamos el 2024. Y superamos el 2025, superamos lo que hicimos juntos, juntos, no el gobernador. Ahí está todo, Homicidios, feminicidios, secuestro, extorsión, robo en vehículos, robo a transportistas,
1: robo

con violencia, lesiones dolosas, robo a negocios, homicidios culposos, robo en transporte, amenazas, lesiones, otros delitos contra la libertad, incumplimiento de obligaciones, etcétera, etcétera, falsificación, delitos contra el medio ambiente, robo de herramienta industrial o agrícola, ahí está todo. La diferencia, enero, agosto 2025 a 26, y si hubiera una columna del 24, estos indicadores crecerían a la baja. Claro, claro que nos duele, nos lastima que una persona pierda la vida, que una mujer sea lastimada, que un hombre, que un niño, que un adolescente. Claro, claro que nos lastima que un niño pierda la vida ahogado en una barranca, en el río. Claro, por eso los buscamos hasta que los encontramos. Seguimos buscando al niño Lian de Huauchinango. Y hablo con los padres, hablo con los familiares de una u otra forma. Por favor, pongan el tuit de la señora Adalí. Porque eso, ¿para qué respondo una? No la pregunta del medio, porque yo respeto a ustedes, sino la narrativa perversa, la narrativa sicaria. Porque esos son quienes escriben así, sicarios de la comunicación. Vean lo que dice. Con profundo dolor lamento, Adalí Aguilar, con profundo dolor lamento confirmar la triste decisión que tomó mi esposo, Rubén Alberto Curiel Tejeda, de abandonar esta vida de esta manera tan trágica. Lamento confirmar, dice, la triste decisión que tomó mi esposo. A los medios de comunicación, dice ella, a quienes se expresan en redes sociales sobre su fallecimiento, pido respeto, dice ella, y sensibilidad con el dolor de mi familia y el mío. La especulación, la especulación y formación de historias falsas, solamente provoca más daño emocional a quienes sufrimos de esta irreparable pérdida. Eso dice la esposa. Yo hablé con ella antier. Ustedes no tienen por qué saberlo, pero el maestro Curiel era mi amigo, mi maestro, me daba clases, era mi guía, mi mentor en la carrera de Derecho en el Instituto Universitario de Puebla. Lo veía seguido porque me pasaba la información que tenía que preparar para retomar la carrera de Derecho. Me acababa de pasar una antología de Derecho Penal. Yo lo promoví para que fuera subconsejero jurídico, ¿no? Yo lo promoví, yo lo invité. Y luego yo lo invité en consenso con la maestra Idamis para que fuera. Es un gran trabajo porque era un académico muy versado, muy ordenado, que ayudaba a poner orden metodológico, con una metodología inductiva muy amplia, Y posteriormente...

Alejandro Espirio me dijo, necesito un consejero, necesito un director jurídico que me ayude. Tenemos muchos casos. Y lo invitó. Dejen el texto. Aunque quien escribe con una visión de sicario, esto no le duele. Son gente insensible. No tienen sentimientos. Son cínicos e hipócritas. No entienden el dolor humano quienes escriben lastimando a una persona y la memoria. No, no son seres humanos. Persiguen otros intereses. A mí sí me duele, porque el maestro Curiel era una gente muy cercana a mí. Y me guardo lo que siento, el dolor. Y le hablé a su esposa y a su hijo Osvaldo, un joven, adolescente. Y le dije, abogada Adalid, por lo que algunos, no voy a decir el calificativo ni el adjetivo por respeto, porque yo sí lo respeto, yo sí respeto a quien se expresa deshumanamente, insensiblemente, perversamente, sicariamente, yo sí lo respeto a pesar de su postura. Le pregunté a la licenciada, ¿deseas, por si tienes dudas, tú que sabes que tienes por ser su esposa, deseas que se atraiga la investigación a la Fiscalía General de la República? Personalmente lo solicito. Se lo dije. Ten la plena seguridad. Ten la tranquilidad de que lo haré. Y me dijo, no, gobernador, yo sé. Yo sé la decisión que tomó mi esposo. Lo único que quiero es que nos respeten. Eso me dijo. Y se los transmito a ustedes. Es lo que me dijo. Pero pues, en la fábrica de mentiras y en la... Ni es la primera vez que los sicarios lo hacen ni será la última, porque para eso están. Es su modus vivendi. Son sus sentimientos, es su corazón. Están hechos para eso, para ofender, para calumniar, para difamar, para lastimar, para generar odio. Pero puede la verdad más. Y yo no me doblo, ¿eh? Yo no me doblo. Yo estoy curtido. A mí no me lastiman la calumnia. Para mí, mi mente y mi corazón está tranquilo porque estamos sirviendo, porque amamos a Puebla. Yo no traigo odio contra nadie, ni contra los que odian, ni contra los sicarios. No traigo odio. Que Dios los bendiga y los perdone. No les deseo que estén en el lugar que ellos ponen a las personas. No les deseo eso. Por ningún motivo. Y le ofrecí todo el apoyo como se los he ofrecido a todos. A la mamá del joven.

que encontramos. Hablé con la mamá del joven que encontramos a Hugo, a su papá, que trabaja en seguridad. Y Samuel está pendiente de ellos. Somos un gobierno que quiere a Puebla, de verdad. No traemos. Y combatimos a los delincuentes, eso sí. No nos coludimos. Así es que esa es la respuesta. Y si alguien, hay un personaje, nada más pongan la imagen, ¿no? No quiero, porque esta persona, pero el nombre, no pongan el nombre. Este señor que trabaja en un, no es medio, pero trabaja en algo en Veracruz, ya me señala de guachicolero. No, bueno, eso, dijera el presidente Andrés Manuel, eso sí calienta. Pues pasamos de ser un estado guachicolero a un estado que recupera hidrocarburos. Por eso Pemex nos dona más de 20 mil litros de AC20, chapopote. Ya mero Pemex nos va a dar tanto si nosotros estuviéramos promoviendo el robo de hidrocarburos. Dos tomas al día detenemos, recuperamos miles de pipas. En la encrucijada detuvimos, incautamos más de 1 millón de litros de combustible. Ya casi llevamos 3.5 millones de litros en lo que va de nuestra administración. Los delincuentes guachicoleros son los que financian a estos sujetos. Esos son. Contra esos estamos en las redes sociales y con sus cómplices. Se exponen los policías, la Sedena, la Marina, la Guardia. Este señor, sí lo escuché todo. Que Dios lo perdone, de verdad. Que Dios lo ilumine, que la Madre Tierra lo ilumine. No vayan a pensar que es una amenaza, ¿eh? Yo le estoy pidiendo a Dios y al Todopoderoso que lo ilumine, que le dé tantita sensatez. Y que vaya a la Fiscalía General de la República y que presente sus pruebas. Porque está acusando. No puede. Puedes dar una opinión. Tú como medio puedes dar una opinión, pero hacer un señalamiento, el que acusa por ley tiene que probar. Y el señor debe de probar sus dichos. Y yo ahí sí no me voy a quedar atrás, ¿eh? No hay nada contra él ni contra nadie. Pero quien acusa tiene que demostrar, tener pruebas. Si no, es difamación. Yo no voy a aceptar eso y no pasa nada. No me afecta, se los digo. Yo soy feliz, duermo bien. Me emociona servir, me apasiona. Estoy enamorado de mi cargo, de la responsabilidad. A ver si nos salen ahora el gobernador enamorado, ¿no? Pues sí, estoy enamorado de Puebla y lo sirvo con toda pasión, con toda entrega, no me canso. Aunque me da gripa, lo que sea, yo soy feliz. Entonces, ahí está, ¿no? Por respeto a mi maestro, el doctor Curiel, por su memoria y por la solicitud que nos hace su esposa Adalina. Respeto. Vean lo que ella pide. No van a hacer caso. No le van a hacer caso. Pero nosotros, lo único que les pido es que ayudemos a difundir el mensaje de ella, que lo postemos en nuestras, todos compañeros que quieran de la administración, para que no luego digan que es obligatorio. Invito respetuosamente a todos mis compañeros de la administración a que suban en sus redes el mensaje que da la esposa, para que

Ya, si lo quieren escuchar o no, el dolor de una esposa y la solicitud respetuosa que hace para los que se dedican a la rumorología.

presidente de varios proyectos. Varios proyectos, Memo. No te puedo adelantar, pero vienen cosas mucho mejores, todavía más de todo lo que nos ha ayudado la presidenta. Estamos preparando hoy le pedí a Samuel y José Luis, van a hacer un análisis, vamos a presentarle un proyecto muy importante a nuestra presidenta, pero la verdad es que tenemos un respaldo muy fuerte en materia de infraestructura, de apoyo gubernamental, a eso me refiero. Acompañamiento permanente de la presidenta, que ya habló del tren Puebla-Veracruz, el jarocho, ¿no? Así le llamaron. Entonces ya lo traen en la mira. Es cuestión también de tener prudencia, paciencia, y sabíamos que la presidenta es una mujer de palabra. Entonces yo le venía dando seguimiento, ahí va el tema. Y hay proyectos muy importantes que se están consolidando. Este es uno, el aeropuerto. Le comenté del aeropuerto. El aeropuerto va a ser un antes y un después para el desarrollo turístico, económico. Ya le comenté al secretario de Economía Federal y tienen que darle seguimiento del segundo polo de desarrollo económico para el bienestar, Samuel. José Luis, coméntele con el secretario de Economía. Ya nos dijo el secretario, adelante, llévenme la propuesta. Vamos por el segundo polo. Oye, pero ya avanzamos. Tampoco es ir a montar un carrito de hot dogs, que son muy ricos los que hacen aquí en Puebla. O sea, detonar un polo de desarrollo económico que ya está detonando en San José, Chiapa, después de que crearon la ciudad perdida y todavía estamos pagando cosas, estamos avanzando. Ya hay vida. Si ustedes van a San José, Chiapa, ya hay vida social. Y vamos, aquí está Toño Silva, que está está haciendo un gran trabajo. Ya hay proyectos que están avanzando. Es cuestión de tiempo. El próximo año vamos a estar al 1000% ahí. Ya se está construyendo vivienda, ya hay proyectos de parque, hay actividades deportivas, culturales, tecnología. Está desarrollándose ampliamente. Y ese es un gran proyecto. Vamos por el segundo polo de desarrollo para el bienestar, desarrollo económico para el bienestar. El segundo, así como vamos por el segundo CERAM, que va a ser un detonador. Google va a estar, ¿verdad? Google, nada más. Microsoft, nada más. Digo, por los que les encantan los conceptos, nosotros ya tenemos Yanquilo y Cutzari y Tonali, que es la fábrica de paneles solares, pero como no dice son, ¿verdad? Como es Tonali, pues el desprecio, el malinchismo, nadie dice que es Tonali, pues es Sol, pues la fábrica de paneles solares, pero va a estar Google, así es que no se preocupen, también para esa parte cosmopolita que tenemos en nuestro estado, y Microsoft también. Porque nos entendemos así, pluriculturales, pluriétnicos, cosmopolita. Nosotros tenemos que pensar en todos. Pero por el bien de Puebla, primero los pobres. Por eso la maquinaria y el campo. Bueno, ahí va. Protocolos, ya. Ah, los protocolos. Hay cámaras. Hay cámaras. Hay videos. Memo. La parte jurídica la ha explicado la fiscal, pero está toda la evidencia. La fiscal tal vez dé en su momento una explicación, pero hay cámaras. Claro, vamos a mejorar los protocolos, pero hay videocámaras y el análisis que ellos hacen está en función de la información que tienen. La fiscalía va a presentar mañana. La fiscalía va a presentar mañana.

0: acuérdense que se hacen estudios de criminalística y criminología, les van a presentar como las 2000 horas con las que se detuvo al tirador de la Tlizcayotl. ¿Se acuerdan cuántas historias mitológicas y leyendas urbanas se hicieron? Y los sicarios aquí, que si era Armenta disfrazado de no sé quién, y tantas cosas que inventaron, ya me hacían a mí jugando al tiro al blanco. Porque así es, hace erupción el volcán y yo le aviento le aviento lumbre a don Goyo. Yo es normal, yo lo entiendo, a mí no me, de verdad no me angustia, pero pues hay que, a mí me gusta el tenis de mesa, entonces como viene la bola la regreso, y la mando al punto que me interesa. Yo juego tenis de mesa, y no canto mal las rancheras, pero regreso la bola como viene. Bueno, Violeta, sobre el café. Venga para acá, secretaria, por favor. Aquí está.
1: En el caso de, lo comentaba hace rato, del café del bienestar y la fábrica de Totopo, lo que nos comenta hace un par de semanas la directora María Luisa es que antes de que termine el año se estará poniendo la primera piedra. Sin embargo, recordemos que nuestro gobernador ya trae dos citras, el de deshidratados y el de jitomate, que ahorita están ya por equiparse porque la obra está ya por concluirse. No obstante, nosotros no nos esperamos hasta que esté. Ahorita está la conformación de cooperativas y está todo el procesamiento previo, de tal suerte que cuando se eche a andar al 100%, porque va a ser una fábrica, ya se estén con los volúmenes suficientes. Y les voy a comentar en el caso del jitomate. Nos han preguntado la industria de las pizzas, que en Puebla no ha encontrado pasta de jitomate, que la traen de otros estados. Entonces, que de acuerdo a los volúmenes que nosotros estemos considerando, pudiera ser una oportunidad el poder estar asegurando que la pasta que se utilice en ese tipo de productos, pues pueda ser poblana. Y eso es algo que nos ha pedido nuestro gobernador, que todo lo que se pueda estar consumiendo aquí en Puebla se haga. Y esa es una apuesta donde nuestros productores, por supuesto, que están ahorita en el proceso de conformación para poder obtener volúmenes y poder facturar, porque recordemos que, pues obviamente ya todos los procesos de comercialización se hacen, pues obviamente en un proceso de volúmenes y de facturación. Y por otro lado, recuerden que quienes participan en estos programas, tenemos ahí una convergencia entre los productores que son los sembradores de vida, que son pequeños productores, porque recordemos que en Puebla el 80% somos pequeños productores. Entonces, la estrategia de atención, de transformación del campo, de revolución del campo, está dirigida hacia los pequeños productores. ¿Cuánto, gobernador?
0: Y ese citra va a estar en una hacienda que estamos rescatando, ¿no? Que en San José de Chiapa. Luego me dan el nombre. Una hacienda, es un casco de hacienda muy bonito. Entonces vamos a hacer todo un proyecto turístico para que sea agroturismo también. Bueno, está por ahí. Bueno, y luego ya les daremos a conocer lo de los citras. ¿Cómo va? Memo, me preguntaste también sobre los que aspiran. No tengo comentarios. Hay que preguntarles a ellos, ¿no? Pero lo único que les puedo decir es que en el gobierno de Puebla hay muchas mujeres con toda la capacidad para ser presidentas municipales, diputadas, gobernadoras, presidentas de la República, lo que quieran ser. Tenemos mucho talento en las mujeres, todas. Y todas las que están aquí, y todas las que están allá, y todas las que están más allá, pueden ser lo que quieran. ¿Quién las va a limitar? Nadie. Así es que a mí me llena de orgullo

0: Y yo trabajo muy bien con mujeres y con hombres. Y yo he aprendido mucho de las mujeres. Aunque luego manipulen lo que digo. Si es que para mí, como gobernador, promoción, protección a las mujeres. Promoción y protección. Por eso están los centros libres Carmen Cerdán. Promoción. Cada vez que hago un evento en el Palacio, ex Palacio de Gobierno, y veo solo la foto de una mujer gobernadora de unos días, digo, cuánta desigualdad, cuánta inequidad en el sistema político mexicano. Entonces, yo no voy a desalentar a nadie. Si eso fuera, yo no estaría aquí. Entonces, pero ese, seguramente más tarde podrá Laura comentar lo que ella piense. Y lo comentará sin ningún problema, porque está en la libertad de hacerlo. Adelante con las preguntas que faltan.
1: Disculpa, gobernador, falta una respuesta del secretario de Gobernación, me parece.
0: ¿Ah, sí? Adelante, secretario.
1: El tema de Esperanza. Sí. Por favor.
0: Sí, es cierto.
2: Gracias, con permiso, gobernador. Si sale una voz más de hombre, me disculpan, estoy saliendo de una gripe. Con respecto al tema de Esperanza, por ahí les compartimos una imagen, Pepe, en donde el día viernes y sábado de esta semana pasada se estuvo difundiendo un volante entre la población de Esperanza, en donde un grupo supuesto criminal pedía a todos los locatarios de un negocio una cuota. Entonces este volante que ven ahí alarmó a la población, de tal forma que el día sábado se reunieron algunos pobladores en el Palacio Municipal y preocupados por la situación, y exigían al Consejo Municipal mayor seguridad. Quiero decirles que de inmediato el gobernador me instruyó para que hiciéramos un Zoom con las fuerzas federales, el Consejo Municipal, el vicealmirante, y se establecieran o reforzaran los dispositivos de seguridad en ese municipio. Fue así como se montó este operativo, y ya a medianoche o un poco menos de la medianoche se sostuvo una reunión con el Consejo Municipal presidido por el presidente del Consejo, Raúl Pineda Raigosa, en donde dio la cara a la población, explicó las acciones que se iban a hacer, y bueno, de esta manera se desactivó la manifestación de la comunidad. Pero quiero aprovechar para decirles que por instrucciones del gobernador desplegaremos, y se han estado desplegando muchas de las acciones de los programas de las diferentes dependencias para atender a la población, decirles que no están solos, tanto Acatlán, Tepeyagualco y Esperanza, y tendrán todo el apoyo del gobierno del estado, tanto en los programas sociales como en los de seguridad, para estar atentos y pendientes de cualquier contingencia. Es cuanto, gobernador. Gracias por la pregunta, Anaí.
0: Gracias, Samuel, también. Poquitos hombres, pero buenos. Samuel, muy buen secretario. Igual que el coordinador y todos los compañeros presentes. Estamos en peligro de extinción, ¿eh? Bien, hay que acostumbrarnos, así es. Y les toca a las mujeres, de verdad. Es tiempo de mujeres, dice nuestra Presidenta de la República. Aunque a algunos no les guste. Pero la Presidenta dice, es tiempo de mujeres, ¿eh? Así es que, bueno. Adelante.
3: Continuamos con la segunda y última ronda de preguntas. Iniciamos con Abel Cuapa, de Capital, y los titulares.
4: Sí, gracias. Buenos días a todos. Preguntarle, gobernador, bueno, ya le habían ahí preguntado sobre el tren Ciudad de México, Puebla, Veracruz, ya dio información. También saber si ya tiene información sobre este proyecto, bueno, esta carretera Tulancingo Nueva Necaxa, que informó la presidenta en su visita aquí a Puebla, de la cual decía que usted desconocía. Entonces, a ver si ya tiene información al respecto. Y también en esta visita, pues también hubo protestas en contra del cablebus, gobernador. Entonces, si habló con ella sobre este proyecto del cablebus y ante el malestar que todavía hay entre los ciudadanos sobre este proyecto.

0: También, gobernador, si bien ya comentó que va a dar la fiscal, pues yo sé, me imagino rueda de prensa en estos días, pues si bien por eso, para evitar todo este tipo de especulaciones y sobre este caso que recién pasó sobre el ex fiscal, también sobre, por ejemplo, el asesinato del hijo del alcalde de Tecamachalco, para evitar todo este tipo de especulaciones, ¿estaría bien que la fiscalía diera más ruedas de prensa en lugar de solo informar a través de boletines? Si bien me va a decir que son poderes autónomos, pero es que la fiscal solamente sale cuando usted se lo indica. Entonces, a ver, para evitar este tipo de especulaciones sobre este tipo de casos que pues sí conmueven, ¿no? Entonces, saber eso. Y también sobre esta detención de pues este activista que está también ahí en contra del cablebús y que se detuvo por un, si bien es un tema más personal, pues también otras organizaciones pues dicen que no se actúa de la misma manera si fueran otro tipo de casos. ¿Qué le responde a estas organizaciones, gobernador? Eso sería todo, gracias.
1: Muy bien, gracias, Abel. Continuamos con Mayra Flores del Sol de Puebla. Adelante, buen día.
2: Gracias, buen día. Me gustaría preguntarle a la Secretaría de Movilidad sobre estas acciones de revisión que tienen con Epalalias, esta empresa que brindaba transporte hacia Atlixco. Tengo entendido que esta mañana se reportan operativos o revisiones todavía porque la empresa había anunciado que hoy empezaba a ofrecer servicio gratuito. ¿Cuál es la situación? ¿Si ya se regularizó o en qué va el trámite? Y también saber si hay alguna otra propuesta para fortalecer pues el servicio de transporte hacia Atlixco, dado que los usuarios están reportando que pues Oro y Erco ahora tienen mayor demanda y sus tiempos de espera pues también son mayores. También se Secretaria, aprovechando preguntarle sobre sobre los cambios de colores para las unidades, se anunció que tenían a fin de este mes para que las primeras 10 rutas hicieran el ajuste, saber cómo va esta transición y si nos puede adelantar cuáles son las siguientes rutas que van a entrar como tal a este programa. Gobernador, quisiera preguntarle qué acciones se están realizando en cuanto a la planeación del desarrollo urbano. Esto después de que la encuesta intercensal que presentó recientemente el INEGI refleja que el incremento poblacional ya no se centra solo en la capital, sino que además de la zona conurbada, hay otros municipios como Jonei, Nopalucan, Santiago Miahuatlán y San José Chiapa que están registrando un mayor crecimiento poblacional. Se advierte que esto podría generar que pues no haya suficiente capacidad de ofrecer servicios públicos para la población que ahora llega a estos municipios del interior del estado. ¿Qué planes tiene el gobierno para atender este fenómeno? Sería todo, muchas gracias.
3: Gracias, Mayra, y cerramos con Óscar Tojero de Libertad de Opinión. Adelante.
4: Buenos días a todos, gobernador. La semana pasada la presidenta tocó en dos temas que quisiera poner sobre la mesa ahorita. Uno de ellos es, informó que a partir del próximo año se va a reducir la jornada laboral para que en 2030 llegue a ser de 40 horas. Preguntarle los empresarios qué le han comentado, cómo siente usted la reacción de los empresarios, si están de acuerdo, o todavía hay alguna inconformidad, ¿no? Y el segundo tema también tiene que ver con algo que mencionó la presidenta, es el plan hídrico. Ella se refirió al Atoyac, pero sabe, gobernador, en el Boulevard Forjadores, entre Zabaleta y una plaza comercial, hay un terreno rústico que está expropiado desde el año 2022. Y lo que nosotros queremos proponerle, solicitarle, a nombre de la Contraloría Autónoma del Agua Cuautlancingo, que es una asociación civil, es la posibilidad de que ese terreno se convierta en un humedal y un parque ecológico. Sabemos que esto atraviesa por presupuestos, etcétera, ¿no? Ponerlo sobre la mesa para ver si es posible que lo considere usted. De antemano, muchas gracias.
3: Adelante, gobernador.
5: Gracias. Vamos a revisar este proyecto del humedal con medio ambiente y con bienestar y con infraestructura para que se revise, Óscar. Óscar, Abel, Mayra, voy a pedirle al coordinador.

Senador, que continúe con la rueda de prensa. Yo tengo que volar a Mixlán y las condiciones climatológicas son complicadas. Entonces, se los comento porque luego dicen que me salgo corriendo. No, voy a volar y tengo que ir a ver a las comunidades que están afectadas. Pero no quiero dejar de contestar. Entonces, para que vaya, coordines, José Luis, pero. Sobre esto, bueno, lo del tren Ciudad de México-Veracruz está avanzando. El proyecto Tulancingo-Nuevo Necaxa, yo voy por allá. Abel, creo que no te diste cuenta, pero fue una broma lo que dijo la presidenta, pero bueno, pues ya cada quien le da la interpretación. Es una broma que hizo la presidenta, porque yo tampoco dije otras cosas que ella estaba haciendo. Pero es parte de la... de la situación que se vive. Yo, pues hay cosas que no sé, porque normal que no todo lo que pasa al momento, pero sí estoy enterado. Hay acciones que hace Infraestructura Federal. Me voy a reunir con Javier Aquino más tarde o mañana para el plan que hay de carreteras. Y aquí está, es una obra que se está haciendo de manera conjunta. Nosotros estamos haciendo todas las terracerías de Acatzingo y esta es la de Tulancingo Nuevo Necaxa, que pues, es una obra que no comenté ahí, como tampoco comenté otras cosas más, pero es parte de la dinámica. La presidenta, la verdad, venía muy contenta y vio la participación de los poblanos, la reciben siempre como ella se merece, y bueno, pero está bien la pregunta, la opinión. Lo del sistema de transporte por cable, bueno, pues yo sé que hay interés de que sea tu tema, sea nota, y yo te respeto que sea la nota o que sea tu tema, pero la mayoría de los poblanos están a favor. Pero yo sé que eso no vende, nunca va a vender hablar de lo bueno, va a vender en el medio hablar de lo malo. Entonces, ¿qué es lo malo? Una joven, una persona con una pancarta, pues está bien, lo entiendo, pero ¿qué es lo bueno? Que se van a beneficiar miles de poblanos, y vamos a ver si la Resurrección y San Aparicio quieren hacer la otra línea para que llegue el sistema de transporte por cable desde allá hasta el sur, hasta Mayorazgo. ¿Se imaginan atravesar todo Puebla en sistema de transporte por cable? Con seguridad. Pero bueno, yo sé que probablemente para ti, te lo digo con respeto, con aprecio, pues para ti lo importante es destacar a una persona con una lona y no las miles de voces que dijeron sí al cablebus. Pues se entiende, pues, pero lo respeto. El hijo del alcalde, pues es un tema que lamentamos también, y yo ya presenté las estadísticas, vamos a seguir trabajando. Hay operativos en Tecamachalco, hoy en la mesa, venimos de una mesa de paz y hablamos de Tecamachalco, hablamos de Tepeyahualco, hablamos de Esperanza. Hoy se habla de la manifestación de Esperanza, pero no se habla de los 10 años que autoridades que estuvieron aquí no los veían. ¿Qué pasó? ¿Por qué no se habla de eso? ¿Cuánta complicidad, cuánta omisión, cuánta impunidad? 10 años, problemas en toda esa zona, robo, saqueo. Ya se los explicó el secretario de Gobernación. Hicieron una cofradía de delincuentes, autoridades. 10 años nadie vio. Ya regresó. Claro que se atiende. Claro que hay riesgo, claro que hay preocupación, estamos atendiendo a la población. Yo me reuní con los tres

consejos la semana pasada, completos, y les ofrecí todo el apoyo. Corren riesgo, sí, de una vez, para que lo sepan, ¿eh? Están corriendo riesgo. ¿Por qué? Porque el presidente encabezaba a los delincuentes. Y 10 años los gobernadores, 10 años aquí, los que pasaron por aquí, no los vieron. ¿Qué pasó? Esa no es la pregunta, ¿verdad? No, la pregunta es, ¿qué pasa con la manifestación? Pues porque estamos poniendo orden. Entonces, digo, yo llamo a la reflexión y ya los ciudadanos son los que tienen la última palabra, pero ahí está, ¿eh? Esta persona que se ostenta como abogado, yo ni lo conozco, como al otro señor, ¿eh? Como este. El señor está en su derecho de manifestarse todos los días si quiere. Lo que no puede hacer es golpear a su esposa. El señor fue denunciado por su esposa. Entonces, ¿qué? ¿Cómo defender a un violentador de una mujer? Pues no, que muy... ¿Dónde está la doble moral? ¿Dónde está la honestidad, la congruencia? Un día, como la Chimoltrufia, dicen una cosa y otro día la voltean y dicen la otra. Para argumentar. Seriedad. De verdad, seriedad. Nosotros no tenemos nada contra esta persona ni contra nadie. Bienvenidas las manifestaciones. Cuando yo fui presidente municipal, todos los días se manifestaban. ¿Saben por qué? Porque un joven de 20 años era presidente municipal. Su único argumento era que era joven. Aquí está el maestro Garzón, que sabe esa historia. El único pretexto era porque es joven. ¿Cómo un joven, un niño, nos va a gobernar? Ese era su argumento del PAN. Y Lalo Rivera, mi amiga Ana Tere, mi amigo Fraile, se manifestaban todos los días. ¿Por qué? Porque un joven no podía gobernar el pueblo. Y tan goberné mal que me eligieron diputado del mismo pueblo. Y luego tan goberné mal que fui diputado federal de la misma zona. Fíjense, tan mal goberné que me eligieron y la Max. Y todas las votaciones, si ustedes revisan el histórico de Acatzingo, cuando más ha votado por una persona ha sido cuando yo he sido candidato en esa región. Están las estadísticas. Y eso decía el PAN desde entonces. Entonces, bueno, lo pongo ahí solamente como antecedente. Estoy curtido, ¿eh? Yo soy como las espadas. Frío y calor. Frío y calor. Ya que está el acero, el hierro, bien temperatura con el martillo. Así estoy curtido. Entonces, y así me curtió la maestra, no crean que me... Vea, maestra, querida. Me llamaba, vente acá, muchachito, ¿cómo vas? Y me daba consejos. Y me daba cariño, pero si llegaba con una falta de ortografía en la hoja, no conocías a la maestra Silvia Tanús, pues así, y se lo agradezco, le estoy agradecido, porque me enseñó a hacer las cosas bien. A mí me gustan las cosas bien hechas, no mal hechas, y soy de una sola palabra, ¿eh? Yo no me ando con dobleces. Así es que el abogado, señor abogado, no golpea a su esposa si no quiere tener problemas. Y manifiéstese todos los días. Está en su derecho. Tiene la seguridad de que está en su derecho de manifestarse, pero no golpea a su esposa. Porque la ley

0: sancionar. Es el tema. No hay otro tema. Que lo van a decir los sicarios. Pues sí, para eso están los sicarios. Para eso se contratan. Son sicarios. Son asesinos de la comunicación. José Luis, por favor, no me voy corriendo, ¿eh? Me voy volando, porque si no, no llego. Gracias.
1: Buenos días, amigas, amigos de los medios de comunicación. Pues muy claro y muy contundente la postura del señor gobernador. Sobre este tema, también preguntabas, Abel, en el tema de las protestas. Yo lo he dicho en cada espacio. Van a continuar un pequeño grupo que están en contra de todas las acciones del gobierno. Van a continuar de aquí hasta que se inaugure este sistema, haciendo expresiones en cualquier espacio que puedan, y están en su derecho, como bien lo ha dicho el señor gobernador. En Puebla vivimos en un estado de derecho, libre manifestación, libertad de expresión, y habrá asambleas esta semana informativas en las colonias. Hicimos asambleas hace 3 semanas, vamos a continuar esta semana con asambleas informativas. Porque además, ¿qué creen que sucede en estas asambleas? Cuando son los vecinos los que llegan, acuden para informarse. Este grupo de 20, 25 personas que son los que siempre están manifestándose en contra, pues se reparten entre las asambleas y llegan 5 o 6 a gritar en las asambleas, no al cablebús. Y los propios vecinos que sí viven ahí les dicen, oye, déjanos escuchar la exposición, queremos conocer el proyecto, tú ni vives aquí. Y eso va a seguir sucediendo. Vamos a hacer asambleas en todas las colonias donde habrá estaciones y en todas las calles donde habrá torres. Vamos a continuar asambleas esta misma semana para que la ciudadanía esté enterada de los alcances y beneficios de este proyecto. Vamos con la secretaria de Movilidad, por favor, maestra Silvia Tanús.
2: Con su permiso, señor coordinador, compañeras y compañeros, señores de los medios, muy buenos días. Comentarles rápidamente que el programa de modernización del transporte sigue su marcha, y dentro de este programa de modernización del transporte es muy importante la regularización también de rutas que venían prestando un servicio sin tener el permiso para ello.

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6: Son las 12, con 14 minutos.
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0: hábitos como el dormir bien, alimentarnos de forma saludable y dedicar tiempo a relajarnos. Recuerda que cuidar tu salud mental también es una forma de cuidar tu calidad de vida.
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11: En el marco de derecho que el señor gobernador del estado nos ha instruido y continuaremos trabajando con firmeza y con apego a la legalidad. Muchas gracias. Y si no... lo de la cromática. Lo de la cromática se los presenté a ustedes hace más de 6 meses, cuando se empezó el programa de reestructuración.

0: Es una forma muy sencilla de poder identificar cuáles rutas van a cada cual. Toda la información sobre la cromática se encuentra precisamente en la página de la Secretaría de Movilidad y Transporte. Para los que tengan dudas, no se quitó ninguna ruta, al contrario, se fusionaron y hay ampliaciones. Ya no hay ramales, pero hay rutas establecidas que siguen cubriendo los mismos derroteros. Sabemos que de primera instancia pues, es muy difícil para algunas personas identificarlos, pero también sabemos que si estamos en un programa de modernización donde lo que queremos es que haya el transporte suficiente para todas y todos los poblanos y de buena calidad, tenemos que cambiar muchísimas cosas, entre ellas la cromática de las unidades, el dejar hacer 165 rutas en lugar de lo que se tenían rutas y ramales, y también desde luego tomando en consideración poder cumplir con la necesidad de transporte que hay en Puebla. Es cuanto, señor gobernador, y si no autoriza otra cosa, me permite retirarme, tengo personas esperándome y ya la posición me canso. Gracias, muy amable. Gracias,
1: maestra. Muchas gracias, secretaria. Pues ahí lo tienen, es un tema de orden, simplemente orden y seguridad para los usuarios del transporte público. Y aprovecho de una vez sobre las asambleas del transporte, del sistema de transporte por cable, que serán este viernes en Amalucan, en Parque Juárez, en la colonia Resurgimiento y en Mayorazgo. Estos serán los puntos para asambleas informativas para esta semana y estaremos con las y con los vecinos informando. Preguntabas, Oscar, dos temas sobre las 40 horas y esta reforma. Bueno, la jornada laboral que se modificó, pues ya es ley, estuvo publicada desde el 3 de marzo de 2026 y esta reforma, la Ley Federal del Trabajo, establece que de aquí al 2030 se van a ir incrementando en 2 horas cada año. Vamos a tener para el 2030 46 horas semanales. La misma presidenta Claudia Sheinbaum lo informó, no fue un acuerdo unilateral, no es un decreto tal cual. Hubo reuniones con empresarios, con cámaras, con todo el sector para socializar esta situación, como se hizo también con el tema del salario mínimo. Hay que recordar que los gobiernos neoliberales siempre estuvieron en contra del aumento del salario mínimo porque señalaban que iba a generar de inmediato una inflación que iba a acabar con el país. Esos eran los gobiernos neoliberales para México, y a partir de la llegada de la Cuarta Transformación con el presidente Andrés Manuel y ahora con la presidenta Claudia Sheinbaum, aumentamos en más del 150% el salario mínimo de 2.800 a 9.500 pesos, eso es histórico. Y esta gran política en materia salarial tiene que ver, desde luego, con la disminución de la desigualdad, 13 millones menos de personas en pobreza extrema para el país, es un logro que nunca otro gobierno había dado y pues es parte también de darles mejores condiciones de trabajo a las y los empleados con estas modificaciones a la Ley Federal del Trabajo. También preguntabas sobre un predio, ¿no? Comentaba el señor gobernador. También permítanme ampliarles un poquito la información. Este predio fue expropiado en 2020. Sin embargo, no se reportó, como se reportó que estaba en litigio, no ha sido incorporado al patrimonio estatal. Esto fue en 2024 cuando se intentó ya regularizar. El expediente de expropiación se encuentra todavía en trámite y por eso es que en este momento, como no tenemos la propiedad, no podríamos destinar recursos para este proyecto del Parque Urbano Smart, que es lo que se estaba planteando. Pero ya como lo indicó el señor gobernador, se va a revisar la posibilidad de actualizar esta información del predio y les vamos a estar informando. ¿Quién me falta?

0: El terreno, las 40 horas. Mayra, sobre el crecimiento poblacional en la región de Ocoyucan y Nopalucan. Bueno, hay que recordar primero que es responsabilidad de los municipios, de los ayuntamientos, la construcción o integración de sus planes de desarrollo urbano. Nosotros como Estado, a través del COPLADEP, tenemos una mesa técnica, que es la mesa técnica de trabajo de bienestar socioambiental, y a través de esta mesa estamos impulsando para que los municipios actualicen de manera acelerada sus planes de desarrollo urbano para que puedan crecer de manera ordenada, de manera sostenible. Tenemos comunicación y coordinación con las instancias federales por el tema del abastecimiento de agua y de luz, con Conagua, con la Comisión Federal de Electricidad. Y bueno, con Nopalucan, Lara Grajales, San José Chiapa, pues los estamos vinculando para algunas acciones en la capital de la tecnología y sostenibilidad, y este polo de desarrollo económico para el bienestar de nuestra presidenta Claudia Sheinbaum. Sobre la fiscalía, las ruedas de prensa, Abel, bueno, lo vamos a comunicar, vamos a compartir esta propuesta, llevar a cabo ni sus diligencias, ni sus procedimientos, se rigen ellos de manera autónoma, pero lo vamos a comentar con la señora fiscal, la maestra Idamis Pastor, para que tome cartas en el asunto. Y me parece que es todo, ¿verdad? ¿Alguien me faltó? ¿Listos? Bueno, pues muchas gracias, amigas secretarias, subsecretaria, compañeros de gabinete, gracias, medios de comunicación, por acompañarnos, que tengan una excelente semana. Gracias, Pepe, Natalie.
1: Muchas gracias, coordinador, que tengan un excelente día. Gracias, Nata.
2: Gracias a todos los que estuvieron pendientes en la transmisión, que tengan una excelente tarde.
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0: está Sergio Dalma.
1: Sí, con esa canción que tuvo tanto éxito.
0: Timbre de voz tan especial.
1: Sí, sí, sí, sí.
0: Tuvo otra rola que se llama Bailar Pegados.
1: Sí.
0: Y
1: otra que se llamaba Sintiéndola en la Piel.
0: La de Galilea.
1: Sí.
0: Y una que canta a dúo con Chenoa.

0: que también fue un éxito.
1: Hoy es cumple de Sergio Dalma, cumple 62.
2: Sí.
1: Sergi
2: Capdevila.
1: Capdevila, Querol,
2: sí.
1: Este catalán.
2: Que nace en Sabadell.
1: Sí, sí.
2: Sabadell está ahí pegadito a es un lugar que está pegadito a Barcelona.
1: Ahí juntito.
2: Sí, ahí está pegadito.
1: Así es que hoy es su cumple. Hoy es un día muy musical, la verdad. Por ejemplo, en el 69 nace José Martín Cuevas Cobos.
2: Sí.
1: Mejor conocido como Pedro Fernández.
2: Como Pedro
1: que empieza Fernández. Muy chavito, él empieza de 6, 7 años.
2: Un niño pequeñito, sí.
1: Y le dan proyección en el cine.
2: Sí.
1: Y resulta que filma una película que se llama La de la Mochila Azul.
2: Claro.
1: Que luego esa criatura de la Mochila Azul aparece en las páginas de una revista del Conejito.
2: Sí, sí, sí, claro. La muchacha ya grande, la niña ya grande.
1: Que, si no mal recuerdo, es hija de Pablo.
2: Sí.
1: ¿Se acuerda de la película, de la trilogía esta de La Risa en Vacaciones?
2: Sí, cómo no.
1: Bueno, ese Pablo había sido niño actor junto con Pulgarcito y esa generación de chavitos,
2: sí,
1: que le entran al cine. Ay, no me acuerdo el apellido de Pablo, pero creo que es el papá de esta niña de la Mochila Azul.
2: Sí. Sí. Oye, también hoy es día del aniversario del fallecimiento de José José.
1: Ah, claro.
2: También se va un día como hoy.
1: Murió en el 2019.
2: El 2019.
1: Señor Sosa Ortiz.
2: Sí.
1: Que algún tiempo vivió en la parte de Córdoba y Orizaba.
2: Sí, claro.
1: Y llegó a tener un accidente,
2: sí, o algo así. No, ahí vivía. Roberto Martínez Otero lo conocía bien. O sea, lo trató mucho. Bueno, el tiempo que estuvo ahí. Porque Roberto Martínez Otero vendía cerveza.
1: Claro, y en Orizaba estaba la cervecería.
2: Estaba la Moctezuma.
1: Y era carretera de, bueno, primero de Córdoba a Fortín, ahora es un bulevar. Y a Orizaba, pues es muy cerquita un lugar del otro, ¿verdad? Pero ciudades totalmente distintas. En Córdoba ya se siente, aunque sean tan cerca, pues ya se siente otro ambiente.
2: Sí.
1: Distinto al de Orizaba. O sea, en Córdoba es un ambiente distinto. Bueno, pues este José José un tiempo de su vida se la pasa por ahí. Alguna vez tiene un accidente fuerte.
2: Sí.
1: Y su alcoholismo y su tristeza vienen porque tengo entendido que su papá había querido ser un cantante de ópera, pero no tiene suerte.
2: No, no tiene suerte.
1: Pues él se sume en el alcohol, vive totalmente deprimido.
2: Pero fíjate que...
1: Y sus hijos, bueno, pues lo ven
2: que
1: una tremenda depresión desde chicos.
2: Él se sume, el principal problema de José José no era el alcohol, era otra sustancia que que le gustaba también. Y pero en los años 70, a principios de los años 70, Roberto Cantoral le da una canción, ¿no?
1: Ah, claro, la del triste.
2: La del triste. Y entonces se vuelve un éxito... Pero tremendo.
1: Claro, participa en el festival. Y entonces ahí pasa que a muchas personas sorprende la calidad vocal de este cuate, ¿eh? Y empieza muy joven. Cuando vemos esas imágenes de ese festival, sale con un traje, un cuello Mao.
2: Sí.
1: Y tiene a 4 o 5 grandes, entre ellos Marco Antonio Muñiz, literalmente con la boca abierta, sí, mirando la interpretación de José
2: que lo están viendo, claro, claro.
1: Y luego muchas personas le echan la culpa a una señora que se enamora del príncipe y no sé si se casó, pero anduvo con él un tiempo, la Kiki Herrera.
2: Sí, Calles. Sí, sí, la Kiki Herrera, pues sí, anduvo con él, fue su...
1: Era su sugar, dicen ahora.
2: Sí, era su sugar mami.
1: ¿Verdad? Y el otro, pues, empezaba, era novato. Bueno, a José José todavía le tocó ser parte de la variedad en la Casa de la Banda.

0: vendida.
1: Yo nunca fui.
2: No, pero se sabe que era, fue parte de la variedad cuando empezaba.
1: Que si era ahí el mero mero era Marco Antonio Muñiz.
2: Muchos iban a una oportunidad, era un foro. Así como había un programa de Raúl Velasco en la televisión, el otro foro para que personas importantes los conocieran y supieran de su trabajo y todo, pues era la Casa de la Bandida.
1: Oye,
2: de Graciela Olmos.
1: Pero fíjate que un tiempecito después graba la Nave del Olvido, ¿te acuerdas?
2: Ah, sí.
1: De un compositor argentino.
2: La Nave del Olvido.
1: Que ahorita no me acuerdo cómo se llama. Este compositor argentino graba Dino Rams.
2: Dino Rams.
1: Se llamaba Dino Rams.
2: No, y luego este Manuel Alejandro.
1: Manuel Alejandro.
2: Le hace trajes a la medida, claro, a José José.
1: Claro. Primero lo deja plantado. Quedan de verse en tal estudio de grabación en Madrid y lo deja plantado. Y luego José José se lo encuentra en tal lugar en Madrid. Le dice, maestro, lo estuvimos esperando, que no sé qué. ¿Por qué no llegó? Pues porque no tenía yo nada. O sea, así de plano le dice, no tenía yo nada que ofrecerle de canciones. Dice, pero deme chance y verás que yo te hago un LP completo. Y entonces le hace ese compacto, bueno, ese disco, primero LP, donde voy a llenarte todo, El Amor Acaba, Amar y Querer.
2: Sí, que todas fueron primer lugar.
1: Todas
2: fueron hits.
1: Sí.
2: En ese momento.
1: Sí, sí.
2: No sé por qué estamos viendo en la pantalla a José José. Supongo que es una mera coincidencia, ¿verdad?
1: Sí.
2: Pero
1: en la pantalla de la tele.
2: Es la interpretación en el 16.2.
1: Sí.
2: De SICOM. Es la interpretación de José José en el Teatro Ferrocarrilero. En claro. Este festival.
1: Festival de la Canción, claro.
2: En 1970.
1: Oye, fíjate que dice
2: Festival de la Canción Latina.
1: Sí.
2: Se llama.
1: Dice el señor Genis, que nos oye en la Colonia del Carmen.
2: Saludos.
1: Que Angélica María cumplió ayer 80 años.
2: 80, 81.
1: 80.
2: Sí, ya anda 80. En el octavo piso la señorita.
1: Ayer cumplió 27 de septiembre.
2: La novia de México.
1: Cumplió 80 años la novia de México.
2: Que le quisieron atribuir ese título a Gala Montes, una señorita que no sé si canta, actúa o qué hace, pero...
1: O todo lo contrario.
2: Se rapó la cabeza y...
1: Sí.
2: Creo que anda en malos pasos la señorita, ¿verdad? Gala Montes, ¿la conoces? ¿Nunca la has visto?
1: Es una
2: bueno,
1: que,
2: no te pierdes
1: que,
2: de nada.
1: Que medio se armó una nota periodística porque resulta que tiene otras preferencias... Y se andaba toqueteando con otra chamaca.
2: ¿Ora?
1: Sí, de veras.
2: Bueno, yo tanto no sé.
1: Bueno, cuando menos eso leí.
2: Pero bueno, ¿quién no se enamoró y luego cantó su pena de amor con los temas de José José?
1: Sí, pues sí.
2: Es que bueno, tenía... pa'l chupe.
1: Sí.
2: Tuvo un grave problema de alcoholismo.
1: De alcoholismo
2: José.
1: Y de otra droga que también le pegaba muy duro.
2: Le hacen una película que se llama Gavilán Paloma, creo, donde sale Ortiz de Pinedo.
1: Ah, sí.
2: Sale claro. Christian Bach.
1: Ahí hace la vida de, me parece que de Álvaro Carrillo. Él actúa como un compositor. Él interpreta a un compositor.
2: ¿La de Gavilán Paloma?
1: No me acuerdo, era no, porque... una película donde sale con...
2: O es, creo que esa es otra.
1: Con Ortiz de Pinedo, con Christian Bach.
2: Ahí es biográfica.
1: Sí.
2: Y entonces, bueno, este cuate en la vida real luego se involucra con Anel, que había sido chica gogó.
1: Que había sido Miss Los Ángeles, California. Esa muchacha nace en Los Ángeles...
2: Pero después, bueno, esta Anel desvía sus pasos y se dedica a algunas actividades.
1: Fíjate que
2: diferentes.
1: A mí me platicó José José una vez, él me platicó que tenía muchos problemas con Anel porque llegaba la temporada de... Estaba terminando el invierno, haz de cuenta. Y entonces Anel cambiaba toda la decoración.

0: de su casa. Como ya venía la primavera, cambiaba alfombras, cambiaba muebles, cambiaba todo para que la casa estuviera primaveral.
1: Órale.
0: Y luego venía el invierno y entonces volvía.

0: que una pena porque tenía una voz privilegiada este cuate.
1: Sí, cómo no.
0: Con un sistema de respiración continua, que se llama, que le permitía hacer una nota musical y alargarla el tiempo que fuera, emitiendo sonido, claro. Entonces, mientras la emitía, respiraba.
1: Pero fíjate
0: es,
1: que...
0: Es la misma técnica que usa Rafael Vázquez. De los Vázquez, cuando interpreta Juguito de Piña, este cuate toca el saxofón y toca un clarinete y utiliza esta... este sistema de respiración continua, pero que pocos que, lo dominan, ¿eh?
1: Sí, pero fíjate que era tan descuidado José José que varias veces le da neumonía.
0: Claro.
1: Y entonces le vienen problemas de respiración muy graves y entonces ya no podía luego ni hablar.
0: No, y le dan cortisona y entonces luego tiene problemas con la pierna.
1: Sí.
0: Porque además se llena de trabajo.
1: Sí.
0: Pues era el cantante de moda.
1: Sí.
0: En todos los lugares lo pedían.
1: Sí, claro.
0: Aquí alguna vez vino a trabajar al Centro Mexicano de Libanés. Pero ya salió barbeando las tablas.
1: No, y a muchos lugares.
0: Ya nada más salió recargadito así en el piano.
1: También venía a firmar autógrafos a Centro General.
0: También.
1: Ahí en la 2 Poniente, frente al Cine Coliseo, venía a firmar autógrafos. Yeah. Venía a cantar a un lugar que estaba ahí bajando hacia la Margarita. ¿Te acuerdas que bajaba hacia...?
0: Ah, sí, se llama Ex Hacienda San Carlos.
1: San Carlos, que era la fábrica de Guadalupe Analco. En ese casco de la fábrica hacen un salón de fiestas.
0: Claro.
1: Y yo le eché un aventón, yo un día lo fui a dejar ahí. Terminamos una comida en el Armandos, que estaba frente al radio. Uh-huh. Y de ahí le eché la ventona y lo fui a dejar al lugar ese, porque ya lo estaba esperando ahí su manager y el vestuario y toda la cosa, ya lo estaban esperando en la Hacienda San Carlos. En fin, bueno, un personaje este señor.
0: La verdad es
1: muy amigo de Tere Montiel.
0: ¿A poco?
1: Pero amiguísimo de Tere Montiel.
0: Sí, pero bueno, entre el alcohol, la cortisona y...
1: Y otros...
0: Y pues la mala vida.
1: Y otros remedios que tenía.
0: Le terminó con la voz.
1: Sí, se le acaba para siempre.
0: ¿Verdad? Dice don Enrique, 28 de septiembre de 1929. Los negocios, dice, los vecinos de la colonia Hogar del Empleado han hecho una colecta para cooperar para la construcción de la escuela que el gobierno del estado está levantando en esta jurisdicción, en esta colonia. La colecta ascendió a la cantidad de 1,000 pesos.
1: ¡Ota, qué dinero!
0: Ya fueron entregados al mandatario del estado. 1,000 pesos en 1929.
1: Era un dineral.
0: O sea, era media escuela.
1: Era un dineral, era muy buena lana.
0: ¿Cuál es la colonia? Hogar del Empleado.
1: No sé.
0: Hasta donde tengo entendido es la que colinda con el Carmen. Digamos que el Carmen llega, uno de sus límites es la 5 Sur.
1: Sí.
0: Entre la 5 y la 7, me parece que hasta ahí llega el Carmen. Y luego es la colonia del empleado.
1: Fíjate que hay una colonia que se llama Colonia del Ingeniero, que está...
0: Ah, creo que es esa.
1: Bueno, la Colonia del Ingeniero queda entre la 25 y la 21 Poniente. Entre la 3 y la 5 Sur.
0: Claro.
1: Esa es la colonia.
0: ¿Dónde están las privaditas?
1: Sí, esa es la colonia del ingeniero.
0: Ya.
1: Que son, pues a lo mejor seis manzanas o 8 manzanas.
0: Sí, porque no son completas.
1: Sí.
0: Y ese mismo año, dice don Enrique, 1929, la línea de camiones que hace el recorrido Aviación Panteón pondrá desde mañana en servicio otra línea que hará el recorrido a la Piedad, transitando por la Plazuela de los Remedios, la 21 Norte, la 2 Oriente, la 2 Poniente, la 11 Norte, Reforma, Paseo Bravo, la 11 Poniente, 17 Sur, 15 Poniente, hasta llegar a la Piedad.
1: Oye, ese camión...
0: El Aviación Panteón,
1: dice.
0: Era azul.
1: Azul.
0: Tenía una franja...
1: Pero era azul claro.
0: Sí.
1: Y tiene una franja como amarilla o crema.
0: ¿Amarilla o dorada era?
1: No, era amarilla. En el costado, abajo de la ventana.
0: Cuando crean la unidad habitacional La Margarita,

0: planeta, este Aviación Panteón, había uno que decía Cristo. Y entonces se iba sobre la parte norte de la, del campo de aviación. Y la que decía Margarita o Hacienda, esa de la Maximino Avila Camacho,
1: se bueno, da vuelta ahora a la Juan derecha, ¿no?
0: En la 24 Sur, ahí daba vuelta a la derecha.
1: A la derecha, claro.
0: Ese era el camión que me llevaba a mi casa, era el que yo usaba.
1: Sí.
0: Lo tomaba en la esquina del Boulevard Héroes del 5 de Mayo y el 16 de Septiembre. Y se iba a dar toda la vuelta. Subía por la 35, luego subíamos por la 13 Sur, pasábamos por el Paseo Bravo, luego tomaba la 4 Poniente hasta la Casa de Alfeñique. Ahí daba vuelta y la Maximino y la 24.
1: Sí, sí, claro.
0: Entonces, bueno, el recorrido te lo echabas como en 40 minutos.
1: Pues sí, claro, claro.
0: Y además en ese tiempo estaba lleno de ambulantes.
1: Claro, claro. Oye, fíjate que un día como hoy, pero en 1973, fallece en extrañas circunstancias en Roma, Italia, tras 33 días de mandato, el Papa Juan Pablo I.
0: Juan Pablo I, sí.
1: Fallece casualmente, oficialmente quiero decir, a causa de un infarto. Su nombre era Albino Luciani. Su pontificado, el cuarto más breve de la historia. O sea, hace ya ¿cuántos años? 48 años.
0: Sí, la verdad es que muy muy joven, que se presta a cualquier tipo de especulaciones.
1: Claro. Y ya que estamos hablando de difuntitos, Enrique, el 28 de septiembre de 1994, el cuñado de Salinas de Gortari.
0: Ah, claro.
1: José Francisco Ruiz Macié es ejecutado allá afuerita del hotel. ¿Sabes afuerita de dónde? Afuerita del edificio de la CTM.
0: Por un poblano. El ejecutor es nieto de un poblano distinguido.
1: No me acuerdo quién era.
0: Pues un cuate que se dedicaba y trabajaba con Zorrilla.
1: Pero ese es Ávila. Ávila no, ese es el...
0: Moro Ávila.
1: No, ese es el que mata a Buendía. A Ruiz Macielo.
0: A Manuel Buendía.
1: Sí, a Ruiz Macielo mata otro.
0: Es que en esa temporada hubo tres o cuatro... Sí,
1: a Ruiz Macielo mata un cuate que se llamaba Daniel, que lo había mandado matar a ese cuate Muñoz Rocha.
0: Que después lo desaparecen.
1: Ya no vuelve a aparecer.
0: Contratan un avidente.
1: El Chapa Besanilla, que era el procurador, contrata a un avidente que se llamaba La Paca.
0: Exacto.
1: Y La Paca dice que el cuerpo está en una propiedad de Raúl Salinas de Gortari.
0: Claro, involucran a él
1: también. Y entonces van a buscar y puras habas, no aparece nada.
0: Claro.
1: Aparece una osamenta, pero descubren que La Paca la había ido a enterrar antes. O sea, había comprado un cuerpo.
0: Y eso le cuesta la vida también después al hermano. Al hermano de Ruiz Macié.
1: Claro.
0: O sea, se lo llevan a Estados Unidos, sí. Va como testigo protegido.
1: Sí.
0: Y de repente lo suicidan.
1: Sí, sí.
0: Es que ese 94 realmente fue caótico.
1: Pues mira, trajo el levantamiento en Chiapas.
0: Primero.
1: El año anterior. El año anterior habían asesinado al cardenal Posadas Ocampo. En el aeropuerto.
0: A Colosio
1: en marzo.
0: Y ya en el 94.
1: En enero, Chiapas. En marzo, Colosio. Y en octubre, y en ahorita en septiembre, Ruiz Macié.
0: Claro, claro.
1: Un año turbulento.
0: Fue ese año yo me fui a vivir a Toluca. Porque lo de Colosio me tocó estando aquí. Y a los pocos días yo me fui a vivir a Toluca y me tocó ya esto de Ruiz Macié allí.
1: Sí.
0: Y era el inicio del noticiero de Así Sucede.
1: Sí.
0: Cuando dimos a conocer esta nota.
1: Daniel Aguilar se llamaba el que se le acerca a Ruiz Macié y le avienta. Pero llevaba una, no me acuerdo si llevaba una metralleta, una pistola. Y sale el primer tiro y sigue lo va a rematar y se le encasquilla. Y ya no puede matarlo, entonces sale corriendo, tira el arma y se va corriendo. Y cuando pasa por la puerta de un banco, un policía sale y le mete el pie. Y entonces cae y ahí lo agarran, ahí lo detienen al tal Daniel.

0: Aguilar.
1: Y luego Mario Ruiz Massieu es el que se encarga, hermano del muerto.
0: Sí.
1: Se queda a cargo de las investigaciones.
0: Era su procurador.
1: Claro, porque José Francisco estaba casado con la hermana de Carlos Salinas de Gortari.
0: Con
1: Adriana.
0: Con Adriana Salinas, sí.
1: Entonces échate esos cuñaditos.
0: Sí, sí.
1: Que un día me encontré a Raúl Salinas aquí en la Avenida Juárez. Un domingo, cuando estaban empezando a hacer este experimento de cerrar la Avenida Juárez los domingos para que fuera peatonal y los chavitos y ciclistas anduvieran en bici.
0: Eso sigue.
1: Bueno, en el puesto de periódicos de Los Balines, de repente llegó un coche deportivo y se baja un cuate, un señor, a pedir todos los periódicos y unas revistas y todo. Me lo quedo bien, este cuate lo conozco, ¿quién es? Pues era Salinas.
0: Sí, es que vivía aquí en...
1: No sé si estaba en las Mendocinas.
0: Vivía ahí, ¿verdad? Ahí vivía. Que entonces, era un
1: rancho. Ese domingo vino a comprar el periódico ahí.
0: Un rancho un rancho paradisiaco que está por el aeropuerto de Huejotzingo. Por ese rumbo queda. No sé si sigue siendo de él o ya lo vendió.
1: Por el lado del verde.
0: Sí.
1: ¿Verdad?
0: Sí.
1: Dice, 28 de septiembre de 1930, el señor cura del pueblo de San Miguel Canoa, dice don Enrique, fue despojado de sus vestimentas, dinero y cabalgadura cuando se dirigía a la ciudad de Puebla. Los bandidos lo asaltaron en el paraje conocido como Tlacomulco.
0: ¿En qué año dices?
1: En 1930.
0: Ah.
1: Este curita fue despojado de sus vestiduras, dinero y cabalgadura. O sea, un asalto del estilo de ese tiempo, de 1930.
0: Claro. Sí, sí, sí.
1: No habla de, sí. Órale, ya te la sabes.
0: Sí.
1: ¿Verdad? Cartera y celular.
0: Pero no dice cómo se llamaba el señor cura, ¿verdad?
1: No. Que luego otro señor cura de esta población, de San Miguel Canoa, literalmente es el que provoca pues esta masacre y este acontecimiento bochornoso con empleados y uno o dos alumnos de la universidad cuando deciden en un puente de vacaciones irse de excursión a la Malinche.
0: Se van.
1: Donde sí. No pueden subir por el mal tiempo, o sea, llegan a la parte de abajo y no pueden subir y se quedan a dormir por ahí.
0: En la Resurrección.
1: Y el en Canoa.
0: Ah, en Canoa, sí tiene razón.
1: Y el curita de ahí se pone todo loco y asusta al pueblo y esto tromba, ¿no? Mata, lincha a estos...
0: Cuando inocentes. Matan a los cochises de la UAP.
1: Sí. Por un... Es que al grito de...
0: De que eran comunistas.
1: Claro, porque era el ambiente que imperaba. Y desde los púlpitos, los curitas jugaban un papel muy importante.
0: Sí.
1: Los curas, bueno, la iglesia en ese tiempo, la mitra pensaba, en vez de dedicarnos a evangelizar a cada persona, o darle valores, o darle maneras de pensar... Vamos a usar a las señoras, como son las cabezas de familia, y en este país machista realmente las que mandan son las señoras, entonces vamos a crear la Unión Católica Femenina y la Congregación de María de no sé qué, y entonces a través de ellas la iglesia llega a las familias, llega al núcleo familiar, y el socialismo... El comunismo, que mucha gente lo interpreta como sinónimo, se estaba decidiendo en el mundo qué sistema político, cultural y económico se iba a seguir, ¿verdad? El capitalismo o el socialismo. Literalmente la mitad del mundo adopta un sistema y del lado occidental se adopta el capitalismo. Pero entonces aquí los curitas... Los pintan como rojos, como verdaderos demonios.
0: Lo que pasa es que acababa de triunfar la Revolución Cubana,
1: claro,
0: de Fidel Castro en 1959. y entonces los países
1: fue todo un

0: contexto.
1: Los países de América tenían el miedo de que ese virus comunista se propagara en los países de América.
2: Claro.
1: Y entonces, pero el gobierno mexicano había hecho un acuerdo con Fidel y Raúl Castro de que los iban a ayudar a que regresaran a triunfar en Cuba, pero que no se metieran acá. Entonces, durante muchos años ellos no se meten aquí.
2: Aquí entrenan, aquí consiguen el yate.
1: Capitán Gutiérrez, ¿verdad? Barrios los ayuda en todo.
2: El hasta mismo Lázaro Cárdenas.
1: Por él, sí. Sí, el capitán Gutiérrez Barrios, por medio de él, recibe la ayuda de Lázaro Cárdenas.
2: Claro. Y bueno, todo este ambiente, hasta los Juegos Olímpicos del 68, ¿verdad? Donde, bueno, ya conocemos lo que pasó el 2 de octubre. Pero tiene mucho que ver este contexto para que a lo mejor algún joven o no tan joven que anda tomando café con nosotros, pues comprenda cómo era el ambiente, las noticias que corrían entonces, qué pasaba en los púlpitos.
1: Fíjate, es que en esos años, Enrique, decían, yo me acuerdo, decían, si no eres comunista, no eres joven.
2: Claro.
1: Así decían.
2: Y en el mundo ya había empezado el Mayo francés.
1: Pero entonces,
2: estaban los Beatles.
1: Entonces ya, pero ya cuando eras adulto, ya no eres comunista.
2: Dejaron de ir a la peluquería cada 15 días por órdenes del papá, se relaja o se pierde mucha disciplina familiar. A veces una disciplina absurda.
1: Bueno.
2: ¿Verdad? De los señores.
1: O yo ya me voy, Enrique.
2: Decían que si no eras joven y no estabas contra el sistema, no eras joven.
1: No,
2: porque
1: no.
2: Si de adulto no vivías del sistema, pues estabas mal. Alina, yo creo que ya. Apaga y vámonos.
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7: Son las 12:58.
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0: Es la 1:00 p.m. con un minuto, señora, señor, ¿cómo le va? Muy bienvenida, muy bienvenido sea usted. Esto es Al Son del Notición. Hoy es lunes 28 de septiembre del 2026. Y estamos saludándoles, estamos iniciando con mucha actitud esta semana a través de SICOM Radio, la radio de las y los poblanos. Muchísima información. Laura, ¿cómo te va?
1: Bebeto, muy bien. Aquí andamos. ¿Estás porque aquí fue donde nos puso la vida?
0: ¿Estás enferma?
1: Estamos enfermos, pero ahí la llevamos.
0: ¿Estás sudando o estás babeando?
1: No, estoy babeando. Hace calor.
0: Es la temperatura.
1: Hace calor.
0: Ok, compártenos por el amor de Dios, si eres tan gentil.
1: El número.
0: El WhatsApp.
1: Para que se comiencen a comunicar con nosotros, 22 15 87 56 57, para tener todos sus mensajes y que nos digan qué tal se la pasaron este fin de semana, qué hicieron este fin de semana. Hoy estamos escuchando a Madonna porque ganó como artista del año en los Video Music Awards.
0: Artista del año.
1: Sí, del año.
0: Okay, ¿te gusta Madonna? Sí, cómo no, claro.
1: ¿Sí?
0: Es la reina.
1: La reina del pop.
0: Es la reina, por ahí le estaban pisando los talones, pero...
1: ¿Quién?
0: La princesa, se quedó en princesa.
1: ¿Britney Spears? Sí.
0: Ellas se agarraron a besos, ¿no? En una presentación también.
1: Creo que sí. Creo que sí, fueron Madonna y Britney Spears.
0: Y Justin Timberlake.
1: Ahí se quedó.
0: Atónito.
1: Se quedó así de...
0: Estás afónico.
1: Lo que se perdió.
0: No, se lo perdió.
1: Sí.
0: Ok, vamos a la información. Es la 1:02 p.m. ya. Me voy a Tehuacán en este momento con Miriam Rodríguez. Más de 200 reportes hay por extorsión que han sido atendidos por seguridad pública. Hola, Miri.
2: Buenas tardes, Alberto, los saludo con gusto y es compartirles que la Dirección de Seguridad Pública de Tehuacán informó que ha atendido más de 200 reportes de extorsión. Una parte importante también está relacionada con la modalidad de secuestro virtual. El director de la corporación, Adán Méndez García, señaló que se han reforzado las acciones de proximidad social, principalmente con comerciantes y negocios de la zona centro del municipio, con el objetivo de prevenir que sean víctimas de este delito. También explicó que no se busca generar psicosis entre la población, sino fortalecer también la prevención y sobre todo la confianza entre la ciudadanía. También se destacó la importancia de conocer el funcionamiento del número de emergencia 911 y el número de denuncia también anónima 089, a los cuales no puede recurrir la ciudadanía ante este tipo de situaciones. Recomendó también evitar contestar llamadas de números desconocidos, bloquearlos y ante cualquier intento de extorsión no realizar depósitos y denunciarlo de manera inmediata ante las autoridades para que se les brinde el acompañamiento correspondiente. También de conocer que de los casos que se han reportado en el municipio, entre 10 y 15, las víctimas han realizado también el depósito de dinero en efectivo, situación que también genera una pérdida económica importante. Sin embargo, se mantienen estas labores por parte de las autoridades, sobre todo en el tema de proximidad social y acercamiento con la población para brindar información y prevenir también este tipo de delitos. Es la información, Alberto.
0: El delito.

0: extorsión que está, híjole, está en todos lados y con mucha fuerza, las redes sociales también, además de las llamadas. Bueno, me quedo contigo, Miri, porque guías turísticos que brindaban porque lo suspendieron, dicen sin motivo justificado allá en Zapotitlán, pues están pidiendo que les dejen chambear, ¿no?
1: Así es, efectivamente, Alberto, también compartirles esta información, y es que así es, cuatro guías turísticos fueron suspendidos para realizar recorridos en el municipio de Zapotlán Salinas, medida que fue informada por los bienes comunales, pero sin que hasta el momento se les haya precisado de manera oficial las causas y el procedimiento mediante el cual fue tomada esta decisión, por lo que su petición es que se les deje trabajar. Mencionaron que desde hace aproximadamente 3 meses dejaron de realizar estos recorridos por indicaciones de estas autoridades comunales. La situación surgió también luego de que el ayuntamiento de Tehuacán difundiera información sobre recorridos turísticos en el municipio de Zapotlán Salinas. Posteriormente, los bienes comunales señalaron que no habían sido notificados sobre estas actividades y dieron a conocer la suspensión de los cuatro guías. Los afectados también dieron a conocer que ya han buscado dialogar con las autoridades para conocer el motivo de manera oficial de esta medida, sin embargo, hasta el momento no han podido tener este acercamiento. Esta suspensión también ha generado dudas entre visitantes, sobre todo del Jardín Botánico El Eurabo Jolis, quienes continúan solicitando sus servicios, y por ello, pues bueno, los cuatro días buscan conocer la situación real y sobre todo tener acercamiento con las autoridades. La petición, pues bueno, reiteraron, es que se les deje trabajar. Es la información, Alberto.
0: Pues bueno, hay que checar en realidad por qué lo suspendieron, ¿no? Y si van a poder regresar como guías. Gracias, Miri.
1: Excelente tarde, saludos.
0: Dios, productores, están ofreciendo ya esta llamada flor de pericón en Izúcar de Matamoros, esto antes de la fiesta, evidentemente durante y probablemente después de la fiesta de San Miguel. Enid Herrera, buena tarde.
2: Saludo con gusto, y efectivamente, como cada año ya es costumbre, bueno, para acompañar la celebración de este siguiente 29 de septiembre, comerciantes aquí en Izúcar de Matamoros ya se instalan en las inmediaciones del Templo de Santo Domingo de Guzmán. Desde tempranas horas ofrecen la flor de pericón, tanto por manojo, el precio está oscilando entre los 20 pesos, o bien ya elaborada en forma de cruz, que también ronda entre los 20 y 25 pesos, dependiendo de la presentación. Los productores que acuden a comercializar esta flor suelen ser habitantes de comunidades vecinas, por mencionar una, San Miguel Las Vinas, San Juan Calmeca. Ellos mantienen esta actividad como parte de esas tradiciones en nuestra región. Recordemos que la flor de pericón, conocida también como yaucli, es utilizada tradicionalmente para elaborar cruces que son colocadas en las puertas de viviendas, negocios, vehículos, terrenos, en las cuatro esquinas, de las milpas, y esto es símbolo de protección y, de acuerdo con las creencias populares, bueno, alejar las malas energías. La venta de esta flor forma parte de esas actividades previas a la celebración de San Miguel Arcángel, que se conmemora el 29 de septiembre, fecha en la que diversas comunidades aquí en Izúcar, pues también ya están preparando actividades eucarísticas para conmemorar a su santo patrón. Alguna de estas es San Miguel Las Minas, la colonia San Miguel, o bien la comunidad de San Juan Almeca. Con la llegada de la flor del pericón a los espacios públicos y templos de Izúcar, productores de nuestra región mantienen vigente esa tradición que combina la actividad agrícola, el comercio local, la fe y las costumbres que han sido transmitidas de generación en generación. Es la información que tenemos desde Izúcar.
0: Bueno, y además me quedo contigo, Enid, porque vecinos frustraron el robo de una motocicleta y además retuvieron a uno de los trácalas bandidos, ¿cierto?
2: Es correcto, esto ocurrió en la colonia El Mirador. El incidente se registró alrededor de las 7:00 p.m. sobre la calle Vista Hermosa, aquí en el municipio de Izúcar. De acuerdo con testigos, habrían sido dos hombres que viajaban en una motocicleta, se aproximaron a otro motociclista. Los sujetos habrían intentado despojarle de su unidad mediante amenazas, y fue durante ese forcejeo que habitantes de la zona observaron lo ocurrido, acudieron en auxilio del motociclista y lograron impedir que el presunto robo se concretara. Ante la intervención de los vecinos,

0: menos uno de los señalados sí logró huir a pie, logró escapar, mientras que su acompañante fue interceptado, fue retenido hasta el arribo de los elementos de la Policía Municipal de Izúcar de Matamoros. Los agentes llegaron minutos después, procedieron al aseguramiento de este hombre. Su edad fue estimada de manera preliminar entre los 31 y 33 años. El segundo involucrado, quien consiguió escapar, tendría aproximadamente 25 años. Esto de acuerdo con las versiones obtenidas en el sitio. De manera extraoficial, algunos habitantes señalaron que el hombre retenido presuntamente sería una persona que solía solicitar dinero en semáforos del municipio. Sin embargo, esta versión no ha sido confirmada por la autoridad y deberá ser corroborada mediante las investigaciones correspondientes. El detenido quedó a disposición de la autoridad competente y serán ellos los encargados de determinar su situación jurídica y, bueno, establecer las responsabilidades que correspondan de este hecho. Es la información.
1: Ah, qué cosa. Gracias, Enid. Bonito inicio de semana.
0: Excelente lunes.
1: ¿Cómo se roban también las motos, verdad?
2: Sí.
1: Rapidísimo que se las llevan. Luego te encuentras que hay motocicletas encadenadas también, porque se las vuelan. Vaya.
2: ¿Tú tendrías una moto?
1: No me gustan las motos, ¿eh?
2: ¿No?
1: No.
2: Muy mal, muy mal.
1: Y alguna ocasión que aprendí, y era automática, por cierto.
2: ¿Te caíste?
1: Me la prestó un cuate. No, me fui a estampar con una camioneta estacionada. Y se le rompió todo el frente. No, hubieras visto.
2: ¿Te la cobraron?
1: No, no, no, porque pues, mi amigo... Ajá. Teníamos como 15, 16 años. Le dijo al papá que no, la dejó un rato ahí. Pues que una camioneta se echó para atrás y se fue, se escapó.
2: Bueno, si está escuchando el papá al son, ahora sabrá cuál es la verdadera historia.
1: Ya no está entre nosotros. No, no es cierto.
2: ¡Ay!
1: Vamos con Briselda Sarabia hasta Catlán de Osorio. Ya están prohibiendo el traslado. Y sí nos escucha. El traslado del ganado después de las 8 de la noche, porque también, así como las motocicletas, se vuelan el ganado, ¿eh, Bris?
3: Así es, Beto, muy buenas tardes y buenas tardes a todo el auditorio. Pues comentarles que ante el incremento de casos de robo de ganado bovino, el Ayuntamiento Municipal de Chila de la Sal estableció una nueva disposición para reforzar la vigilancia y prevenir el traslado ilegal de animales dentro de la jurisdicción municipal. Como parte de estas medidas, quedó establecido que se prohíbe el transporte de ganado después de las 8 de la noche dentro del territorio de Chila, por lo que propietarios y personas encargadas del traslado deben realizar pues estas actividades antes del horario establecido. Además de quienes transporten ganado deberán contar con la documentación correspondiente que acredite la propiedad y procedencia de los animales, misma que deberá ser presentada en caso de ser requerida por las autoridades durante los recorridos de vigilancia. De acuerdo con la problemática reportada en el municipio, el robo de ganado representa pues un daño para el sector ganadero al señalarse que más del 80% de ganaderos de la población se han visto afectados por esta situación, principalmente pues propietarios de ganado bovino. Ante este panorama, las autoridades municipales buscan fortalecer las acciones de prevención y vigilancia, por lo que se contempla trabajar de manera coordinada con otros cuerpos de seguridad para realizar recorridos y verificar los traslados de ganado dentro del municipio. La autoridad pues hizo un llamado a los propietarios y ganaderos para que cumplan con las disposiciones establecidas y mantengan en regla la documentación de sus animales, con la finalidad pues de evitar contratiempos durante los operativos de vigilancia. Esa es la información, Beto.
1: Se transan el ganado, mire usted. Bueno, también hay que encadenarlo. Vamos a la pausa. No, no. Gracias, Bris. Te mando un abrazo.
3: Adiós. Adiós, Beto. Adiós, Lara. Buenas tardes.
1: Una 14.
2: Adiós.
1: Una con 14. Bueno, oiga, le cuento a usted que en Puebla se armará el famoso PCB. PCB, conocida, la conocemos aquí en México como tableta electrónica, ¿no? Lo que conecta, lo que soporta todos los componentes electrónicos de un aparato, que platicábamos también la semana pasada con el mero mero, el que le sabe, de Jan Quilot. Y bueno, hay muchos proyectos, ¿no? O línea, por ejemplo. Y bueno, pues esto que permitirá a los empresarios ya no evitar gastar más o invertir, o que la inversión sea mayor, y el tiempo.

0: para tener estas tabletas, ¿no? Las tarjetas, pues, verdes, que tienen todos los componentes electrónicos de cualquier aparato, cualquier aparato. Bueno, pues esto entonces se va a hacer aquí. Se estará armando ya y se estará vendiendo a los empresarios para que no vayan o para que no lo pidan hasta China o a los Estados Unidos, que es todavía mayor la inversión. Por otro lado, el programa de vivienda para el bienestar en Puebla considera la edificación de más de 12 mil viviendas en diferentes municipios del estado. Estas acciones que forman parte de la coordinación entre los gobiernos, tanto federal como el estatal, para ampliar el acceso a las familias poblanas y que tengan una casa, sí, una vivienda digna, oye. Bueno, 12 mil viviendas en diversos municipios. Hay que checar, los requisitos. Ya también lo hemos compartido. ¿Cuántos salarios mínimos tiene usted? ¿Tiene o no ya una vivienda, alguna propiedad, en fin? Pero si usted es candidata, candidato, ahí está la oportunidad. Es la 1:16 p.m. Vamos a la ruta Sicom. Oiga, está Andrés Méndez en la línea. ¿Cómo estás, Andrés? ¿Dónde andan?
1: Bebeto, ¿qué tal? Muy buenas tardes a todo tu auditorio. Les mandamos un saludote. Nos encontramos, así como mencionas, en la ruta Sicom, aquí en CU, en San Claudio. Entonces, pues sí, para que venga todo tu auditorio, estamos regalando boletos para esta quinta fecha del Challenge, del City Challenge de las Américas, donde podrán encontrar diferentes tipos de automovilismo recorriendo el Autódromo Miguel E. Abed, mi queridísimo Bebeto.
0: ¿Están en San Claudio o dónde? ¿En el bar? No.
1: Estamos acá en la avenida San Claudio, aquí en CU.
0: Ah, en la avenida.
1: En la avenida, sí, así es. Aquí en CU, enfrente de la Facultad de Derecho.
0: La ruta Sicom. Bueno, es un punto. Está céntrico, digamos. Y usted va a poder ganar boletos. ¿Cuándo es este evento?
1: El evento se llevará a cabo este 3 y 4 de octubre en el Autódromo Miguel de Abed, donde podrán ver diferentes tipos de automovilismo de marcas de exclusiva, pues sí, de renombre. Estará Lamborghini, estarán McLaren, estarán Porsche, estarán Ferraris compitiendo a nivel de la velocidad como lo amerita el Autódromo Miguel de Abed.
0: Y bueno, además, fíjese usted, habrá alrededor de 20 pilotos de distintas nacionalidades. Estoy leyendo esto.
1: Bueno. Eso, así es como lo mencionas. Y no solamente eso, por primera vez llega a México el City Challenge. Y no solamente se queda ahí, sino también llega aquí a Puebla. Invitar a todo tu auditorio a que se dé cita por si quieren boletos. Estamos aquí en CU, el primer punto. Pero más adelante nos trasladaremos al centro de Puebla, exactamente al Zócalo de la Metropolitana.
0: ¿Cuánto tiempo más van a estar ahí ahorita?
1: Mira, nos quedamos aquí otra media hora en lo que los estudiantes, la gente se acerca. Quien quiera ver cómo se está viviendo este ambiente, pues que se dé cita a las redes sociales, tanto de Sicom Deportes como de Sicom. Ya escuchas ahí el fondo, la música, el ambiente de la gente que se viene acercando. Y pues todos los detalles en redes sociales, mi queridísimo Bebeto.
0: Melati, después se lanzan al centro histórico.
1: Así es. En una media hora nos estaremos seremos recorriendo parte de las calles de Puebla hasta llegar al Zócalo de Puebla.
0: Perfecto, bueno, pues vaya usted por su boleto, ve por tu boleto, 3 y 4 de octubre en el Autódromo Internacional Miguel E. Abed, y Ruta Sicom tiene boletos. Gracias, Andrés.
1: Bebeto, te mando saludos. Invitadísimos todo tu auditorio a que vengan, a que participen en esta dinámica, porque ya va llegando la gente aquí a las dinámicas. Vemos aquí el famosísimo Botarga de Sicom.
0: Va, me late. A ver, ya me estoy metiendo a la red social. Gracias, Andrés.
1: Ahí estamos, Beto. Saludos. Buenas tardes.
0: Adiós. Yo ya tengo mis boletos, mire usted.
2: ¡Órale!
0: Ya me vendieron mis boletos.
2: ¿Y cómo te los ganaste?
0: No, me los vendió yo.
2: ¿Sí? ¿Cuánto?
0: Estaba vendiendo.
2: ¿Da cuánto?
0: Al rato la corren. ¡Ah! ¡Qué cosa! Mira.
2: A ver.
0: Autódromo Internacional Miguel E. Abed. Es que, vaya, tú me decías las motos no me gustan, pero los vehículos sí.
2: ¿Sí? ¿Y te gusta?
0: No correr.
2: ¿Pero te gusta ver a los coches? Me gusta verlos. ¿Competir?
0: Y los tractos, sí.
2: ¿Carreras?
0: Sí. Y estar en el auto.

0: autódromo es otra onda. Cuando corren los tractos, se mueve todo.
1: Deberían vernos en redes sociales, estamos como si con radio 105.9 de FM. Ahí van a ver cómo Bebeto se está moviendo bien raro, ¿eh?
0: O sea, sí, es que cuando ahí pasan los camiones, así te haces. No se vayan a caer las gradas, no manches, ves, y un montón de gente. Sí es, y es la adrenalina también.
1: Sí, vamos a saludar. ¿Tienes? También.
0: ¿Te dieron?
1: Sí.
0: Ah, sí, te dieron. Ah, bueno, te la regalaron.
1: Pero vamos a mandar saludos a quienes nos escuchan desde Acatlán, porque no le mandamos saludos a Acatlán, por el 95.3 de FM y Zúcar 107.5 de FM, y también a Tehuacán por el 93.1 de frecuencia modulada. ¿Vas a hacer rifa?
0: No, voy a vender llaveros.
1: ¿Sí? ¿De cuánto?
0: Voy a vender llaveros de a 10 varos.
1: Ah, bueno, está bien.
0: Mira, con que venda yo unos 30 ahorita, ya salió para la gasolina.
1: Uy.
0: Porque quedé mermado. Vamos al corte, 1:21, porque ya nos están ordenando que vayamos al corte. Esto es Al Son del Notición, venimos.

0: 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Ya volvemos. Número WhatsApp 2215-875657. Teléfono de contacto 2222-7377-16 y terminación 17.
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13: Excelente reunión. Atentamente, Huicholín. Saludos a Betsa, que está muy hacendosa.
14: Ah, mira, qué bueno. Saludos, Huicholín. Ahí estuvo también el sábado.
13: Están. Parte de los mensajes. Parte de los mensajes.
14: Bueno, fíjese que el gobernador de Puebla, Alejandro Armenta, señaló que en su administración no se limita a nadie con miras a las elecciones del 2000. Ya viene el 2027, ya veo nombres de políticos en bardas. Que las bardas eran como para los bailes, ¿no? Antes. Ah, que viene Bronco a San Martín. Ah, que vienen los Acosta a Mosoc. Ahora ves todas las bardas con nombres de políticos, hombres y mujeres. Y bueno, pues ya, como que se desaparecen un rato y meses antes salen todos y todos dan la mano y van a los mercados y abrazan a la gente. Y son la buena onda, todo mundo, ¿verdad? Hay en sus municipios, seguramente su alcaldesa o su alcalde, si no se ha reelegido ya, está intentando o buscan la reelección. Y en muchos casos dice uno, ¿cómo es posible? Mira cómo tiene al municipio. Y todavía se quiere reelegir. Cosa extraña, de repente le pegan. Y se quedan, ¿no? Y la gente dice, oye, pero ¿cómo? Yo no voté por ella, yo no voté por él. Y se reeligió, ¿cómo le hizo? Si nadie, yo platico con todos y nadie votó por él. Con mucha gente, ¿no? Platico y todos dicen que no y están en contra. Y mira, volvió a ganar. Bueno, pues así puede pasar y así ha pasado. Y en algunos municipios así pasará. Ya vemos que también están... Se están dando y se empezarán a dar más los famosos destapes. Que la política y el político dice, pues yo no tenía la intención, pero el pueblo me lo pide y voy a participar. Ay, güey. Yo no había conocido a alguien que, no, pues si yo quiero que participe tal persona. Bueno, pues empiezan los destapes, ¿no? En fin. Bueno, esto, pues lo señaló Alejandro Armenta, no hay... No se limita absolutamente a nadie. Incluso dijo que los integrantes del gabinete tienen derecho a aspirar a un cargo de elección popular. Así. Bueno, habrá quienes bien saben que han hecho bien las cosas, pueden participar.

0: quienes han hecho mal las cosas, pues qué desfachatez y qué descaro de querer participar, por un cargo de elección popular, ¿no? En fin. Bueno, vamos a platicar a la 1:30 con 30 minutos con Marco Antonio Herrera, quien es director de calidad del aire de la Secretaría de Medio Ambiente. ¿Cómo estás, Marco Antonio?
1: ¿Qué tal? Muy buena tarde a todos. Aquí estamos para platicar sobre el tema de calidad del aire y verificación vehicular.
0: La calidad del aire, que últimamente yo pienso mucho en el tráfico, en la calidad del aire, cómo saber si es buena, medianamente buena o mala la calidad del aire. Pues estamos tan acostumbrados que igual ya ni vemos.
1: Así es, precisamente la Secretaría de Medio Ambiente, Desarrollo Sustentable y Ordenamiento Territorial cuenta con una red de estaciones que miden la calidad del aire. Tenemos aquí en la zona metropolitana, lo que podemos considerar la mancha urbana, tenemos 5 estaciones y tenemos 3 estaciones en lo que es Atlixco, San Martín, Texmelucan y Tehuacán. Y ahí, ¿cómo podemos conocer? Visite nuestro portal de medio ambiente y ahí va a encontrar qué es calidad del aire y ahí está el reporte cada hora de lo que estamos respirando aquí. Cada hora se está actualizando. Okay. Si ahorita revisamos, podemos checar. Hace ratito que venía en camino, vi que teníamos bandera verde para todos los contaminantes. Pueden poner calidad del aire Puebla y ahí se localiza rápidamente también en cualquier buscador.
0: ¿Cómo está catalogado?
1: Tenemos bandera verde.
0: ¿Verde qué es?
1: Que es, digamos, de una calidad del aire totalmente libre de contaminantes. Okay. A 50 puntos del índice de calidad del aire es bandera verde. Si estamos entre 50 y 100 puntos de calidad del aire es bandera amarilla. Y si excedemos los 100 puntos, estamos excediendo las normas oficiales mexicanas.
0: ¿Normalmente se excede o no?
1: Hemos tenido el registro los últimos 3 años que más o menos excede entre 130 a 150 días al año, la calidad del aire. ¿Qué quiere decir? Que no tenemos buenas condiciones, sobre todo esto se presenta en época de estiaje, o sea, en época de cálida seca que le llamamos, sí, también en época de frío, es cuando tenemos y se presentan alrededor de estos 130 a 150 días fuera de norma. Por lo tanto, la calidad del aire pues se considera aquí en la zona metropolitana como moderada. Días como los de hoy no son muchos, son pocos los que prácticamente tenemos bandera verde en todos los continentes. Si ahorita salimos y vemos el cielo, pues sí se ve con cierta claridad.
0: Uh-huh. Sí.
1: ¿Esto a qué se debe? Pues a aspectos meteorológicos como es el viento, como es la lluvia, que favorecen la dispersión de contaminantes. Con esto medimos y precisamente hay diferentes fuentes que generan estos contaminantes. Aquí en la zona metropolitana la más significativa son las fuentes móviles, vehículos automotores. Por eso también es que venimos a recordarles a los ciudadanos que tienen que verificar. Las fuentes móviles, vehículos automotores son los más significativos en la zona metropolitana. Ahorita tenemos 3, 4, 7 y 8 que son los que estarían verificando y que no se nos pase. A ver, aquí tenemos ahorita en septiembre pues tenemos placas, dígitos que terminan con 3 y 4 y todavía tenemos 7 y 8.
0: Ok.
1: Entonces.
0: Yo estoy revisando mis placas.
1: Entonces, si se nos está por concluir, pues es bueno. Hay algunas personas que por algunas situaciones ajenas, como es descompostora mecánico, algún incidente que tuvieron con alguna aseguradora o robo u otros casos, dicen, oye, es que a mí se me atrasó, ¿cómo puedo poner al corriente? Les invitamos a visitar en Ventanilla Digital Gobierno del Estado, les invitamos a visitar lo que es verificaciones temporáneas sin pago de multa. Uh-huh. O pueden poner en cualquier buscador.
0: Visto, sí.
1: Y ahí vienen los requisitos para que uno pueda, dice, oye, no pude por esta situación o otro, ya evaluamos y se pueden regularizar. Eso lo pueden hacer directamente del portal de Ventanilla Digital. Y si venimos al corriente, pues que no se nos pase.
0: Oye, la verificación, digo, sabemos que el vehículo tiene que estar en óptimas condiciones. De repente, por cualquier detalle, sobre todo el escape, no, ya no pasa.
1: Catalizador, escape, algún sistema de combustión, ya no está pasando. Entonces ahí pues es importante que chequemos este aspecto y sobre todo que pues nuestro mecánico pues conozca un poco del tema, porque hay mecánicos que a veces pues hacen el servicio, pero no ponen la suficiente atención o no conocen también.

0: sobre el sistema de los inyectores o catalizadores y al rato el carro está...
1: Y vas para atrás y otra vez. A ver, ¿cuánto es importante mencionar esto? ¿Cuánto cuesta? ¿Cuánto me cuesta verificar?
0: Bueno, el servicio cuesta 628 pesos, pero si uno cae en multa, si no ha venido...
1: Sí, sí, a eso voy.
0: Son 2,346 pesos los que están...
1: la multa.
0: La multa para...
1: ¿2,000 qué?
0: 2,346.
1: No, pues sí, no, sí duele, sí duele. Claro.
0: Entonces, pues aquí por eso, precisamente por eso hablábamos de que como hay maneras de regularizarse cuando hay esta situación. Claro, así decir, oh, se me olvidó, pues no, eso no es una...
1: es como una se te olvida. Justificación. Bueno, probablemente, ¿sabes qué sí puede pasar, Marco Antonio? Que compras el vehículo una vez que ya venció el plazo.
0: Sí, pasa ese tipo de situaciones. Desafortunadamente, pues si uno trae ya deudas del vehículo anteriores, es como la tenencia. Dice, ¿sabes qué? No ha pagado... Sí le pasó a un conocido, no había pagado 5 años, entonces...
1: Ah, ¿se le olvidó?
0: Se le olvidó pagar. Y bueno, ahí a veces no se puede hacer gran cosa cuando...
1: Sí, claro, no, eso ya trae es... Alguna, ya es dejadez, ¿no?
0: Exactamente. Pues por eso, para cuando compra un vehículo, alguno tiene que ver, así como cualquier otro bien que uno compre, pues tiene que estar pendiente.
1: Sí, pero este dice, pero tiene adeudos, te lo descuento.
0: Exactamente, o ya se negocia, ¿no?
1: Luego ya cuando compras el vehículo, ya aún con el descuento, igual no lo pagas.
0: Exactamente, entonces, pues hay que estar pendiente de esto.
1: Hay que verificar.
0: Y hay que verificar, no hacerse acreedor a algún tipo de sanción.
1: Pero contribuir también al medio ambiente.
0: Sí, es lo que luego comentamos, nosotros estamos respirando más o menos como 13 metros cúbicos de aire al día. Y esos tuvieron que estar en algún lugar. Y obviamente, pues en una zona metropolitana, pues tiene la incidencia de varias fuentes, ¿no? Fuentes que le llamamos fijas, que la industria. También pedirle a los industriales que también, si tienen alguna caldera o horno que utilice combustible de origen fósil, como son pues gasolina, combustóleo, gas, natural, LP, pues sepa que tiene que tener un compromiso, ya sea de competencia municipal, competencia del Estado o con la Federación. Y decir, oh, yo tengo que reportar y hacer los estudios pertinentes para ver si está mi fuente, mi chimenea, dentro de norma. Entonces, si usted es uno de los industriales o de los que trabajan ahí en la industria y utiliza algún tipo de estos sistemas, estar pendiente si está cumpliendo con la licencia de funcionamiento o la COA a nivel federal o municipal, también deben de cumplir. Por ejemplo, aquí en el municipio, bueno, estamos en San Andrés, Puebla, checar también, Puebla sí tiene licencias de funcionamiento que están regulando este tipo de fuentes. Desde hoy me está regulando, no sé qué, al rato le caiga inspección o Profepa y tenga algún tipo de sanción. Entonces, también todo establecimiento industrial que tenga calderas o hornos, secadores, que utilicen gas natural LP, pues deben saber que también cuentan con un permiso. Y, igual que la verificación, hay límites establecidos. Entonces tenemos que entender eso. Entonces tenemos prácticamente 4 tipos de fuentes, que son las fuentes de móviles, vehículos automotores, las fuentes fijas, industrias, servicios y comercio. Pues ahí no hay como tal una licencia, los comercios ya trabajan de otra forma. Pero también entender que tienen que regular, sobre todo que si tenemos un sistema de combustión y está en óptimas condiciones, pues vamos a utilizar menos combustible.
1: Para verificar, ¿hago mi cita o llego
0: y
1: me
0: formo? Sí, hay que hacer cita.
1: ¿Sí?
0: Y ahorita en cualquier buscador pueden entrar a una ventanilla digital y buscar citas, pero ahora ya los buscadores ponen citas, verificación Puebla, cualquier buscador, y en automático pues nos está llevando ahí. Hacer la cita en los canales correspondientes, porque también es algo que quiero comentar.
1: A ver, ¿qué?
0: Que pues a veces hay plataformas que están pidiendo datos para verificar y que son falsas. Ya sabe, ahorita esa cuestión está bien.
1: Les decía, la extorsión, están las pidiendo, redes, sí.
0: Mándame tu tarjeta de circulación y mándame tu no sé qué, y eso no es conveniente. Y alguno está, y a veces sí le hacen la cita, pero también le piden otros datos que los utilizan para otras cosas. Tener cuidado. Todo portal del gobierno tiene que decir .gov en alguna parte. .gov. Si es .com, ya duden de esta. ¿Sí?
1: Buen dato.
0: Gracias. Seguimos a las órdenes.
1: Bueno, Marco Antonio Herrera, director de calidad del aire de la Secretaría de Medio Ambiente. Gracias. Vamos a la pausa, 1:39. Venimos.

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Ya volvemos. Número WhatsApp 2215-875657. Teléfono de contacto 2222-7377-16 y terminación 17.

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10: Para beneficiarse, hay un sujeto que se llama Jorge Sánchez Ricaño. Y que lo han reportado en muchas ocasiones porque llega a presentarse y dice que va de parte de, que es amigo de, que tiene encargos de, pero no, hoy el mismo gobernador, el propio gobernador Alejandro Armenta, dijo que no tiene ninguna, pues algún compromiso, ¿no?, cercanía con este hombre, quien utiliza el nombre incluso del gobierno del estado para desarrollar su actividad en Puebla. Y así hay muchos, ¿eh? Así hay muchos. Bueno, ya le compartí una 44, Jorge Burgos.
11: ¿Cómo estás, señor? Felicidades antes que nada por tus casi dos décadas en los medios. Felicidades, un abrazo muy muy cordial. Y a amiga Naomi, saludos también. Compañeros y amigos del auditorio, ¿cómo están? ¿Cómo pinta el arranque de semana?
10: No amaneciste embarado.
12: Saludos.
11: No, fíjate que no. A mí me encanta bailar. No bailé tampoco tanto, pero no sé bailar, pero me gusta. Entonces, no. Además, acuérdate que todavía juego fútbol, entonces, no.
10: Todavía.
11: Todavía, sí, por ello, digo, ya a mis 28 años todavía juego fútbol.
10: Está bien. Oye, George, ¿cómo? Hubo mucho movimiento, se habla también muchísimo del señor del Toro, que estuvo frustrado, lloró, porque quedó en quinto, si no me equivoco.
11: Sí, tienes razón, Beto. Fíjate que cómo se desató la polémica en ese sentido, porque, mira, para este mundial de ciclismo que se efectuó allá en Montreal, en Canadá, bueno, había dos de los mejores ciclistas del mundo, como son el esloveno Tadej Pogačar, que pertenece al mismo equipo que pertenece Isaac del Toro, al Team Emirates, pero también

0: El estadounidense que fue Brandon McNulty, que fue quien ganó finalmente este mundial, que después hay otro ciclista británico, Tom Pidcock, que se quejó y acusó a Isaac del Toro de ayudar a Brandon McNulty a ganar el título. Y uno decía, bueno, de repente, ¿cómo? Pues, ¿cómo? ¿Por qué? Si uno es de Estados Unidos, otro es de México, ¿no? Entonces resulta, pues ya se pone uno a ver, resulta que Brandon McNulty e Isaac del Toro, como Tadej Pogačar, pertenecen al mismo equipo de ciclismo, al Team Emirates. Entonces se dice, este británico, Tom Pidcock, dice que Isaac del Toro tuvo muchas veces o varias veces la oportunidad de encabezar la persecución para Brandon McNulty, y que no lo hizo como debería haber sido. Incluso fue, haz de cuenta, para ponerlo en contexto, un caso como el de Checo Pérez con Max Verstappen, uh-huh, cuando estaba en Red Bull, que lo protegía Checo a Max para que ganara, y que hizo una especie de trabajo así. Entonces cuestiona que Isaac del Toro pudo hacer más. Isaac del Toro dice que no está contento con su quinto lugar, pues no, porque ya no estando Tadej Pogačar, que no compitió porque se lesionó en la Vuelta a España, tuvo una caída, sufrió lesiones que no le permitieron estar en este mundial. Y el otro, que era Remco, el de Bélgica, Remco Evenepoel, que quedó hasta lugar 12, Beto. Entonces, mira, si Isaac del Toro fue segundo en el Giro de Italia, que es el segundo evento más importante a nivel mundial en ciclismo, fue tercer lugar en el evento más importante, que fue la Tour de Francia, y que fue dos veces en ambas competencias, fue nombrado como el mejor, fue premiado como el mejor ciclista joven de ambos eventos, y que el Giro de Italia estuvo a punto de ganarlo, y que además en el Giro de Italia impuso una marca de 11 etapas siendo líder general, histórico no solo para un mexicano, para un latinoamericano en general, Beto. Entonces se supone, en teoría, que tenía para dar mucho más, para estar en el podio, pero no solo para un tercero o segundo lugar, incluso para estar en el primer lugar, Beto. Entonces se desató la polémica. Este británico Tom Pidcock, bueno, pues en sus redes sociales comenzó a decir que cuestionaba el trabajo que hizo el Toro en este mundial de ciclismo, Beto.
1: Habrá más especulaciones, más especulaciones, sí. Lo que llama mucho la atención es, yo sí lo vi desencajado,
0: sí,
1: triste. Lloró también. En fin. Bueno, ya. Pues lo que pasó, pasó. Oye, George.
0: Sí, dime.
1: Cuéntanos sobre los resultados, ¿no?
0: Bueno, pues mira, de repente, Beto, este torneo ha sido de sorpresas, a unas mayúsculas. Caso de Querétaro que en este momento es cuarto lugar general con 17 puntos, el líder o los líderes son Toluca y América con 20, aunque Toluca por anotar más goles, 23, es el líder general, América ha anotado 21, pero Querétaro está metido en cuarto lugar y le fue a pegar al equipo de las Chivas en su propia casa, allá en el estadio de las Chivas. Entonces, toda una sorpresa, por supuesto, lo que está haciendo Querétaro, el triunfo de Atlante también, que sorprendió. No tanto el triunfo, Beto, sí el marcador 4-2 al Monterrey. Monterrey que tiene invertido cualquier cantidad de dinero en su equipo, que es de quizá el equipo más caro, que más inversión tiene en el fútbol mexicano, y que mira, ni con la llegada de Matías Almeida, que llevó a Chivas a resurgir de las cenizas, y que no puede con Monterrey, con los Rayados, y Atlante ganó 4-2. Otro resultado, Tijuana que empata, que pierde en casa 3-2 con el Atlas. Santos que de repente arrancó perdiendo 4 o 5 partidos al arranque del torneo y de repente, pues ya comienza a pelear, le gana 1-0 a Pachuca. Pachuca que es otro equipo de los importantes en el fútbol mexicano, que es de los aspirantes en algún momento al título. Bueno, Santos gana 1-0. Cruz Azul y Toluca en un polémico resultado 3-3, Beto, lo repitó la árbitra mexicana Katitzel García, y que Antonio Mohamed, el técnico de los choriceros, bueno, cuestionó su trabajo. No, él dice que no es cuestión de misoginia, ni machismo.
1: De género.
0: De género, ¿no? Pero que ella no tiene el nivel para pitar un partido de esta importancia, aunque sea de temporada regular. Fíjate, pero no cuestionando el trabajo de pocas como lo hacen los hombres, era en cualquier época. Se equivoco, digo, es normal, es algo de los seres humanos, pero creo que se le subió la instancia, creo que la rezó desde que comenzó a ser conocida por FIFA, Internacional.
1: Muévete un poco, ya. Yo.

0: Pues muévete un poco. No, se está perdiendo. Alina, se está perdiendo. George, ¿me escuchas?
1: Ya me moví.
0: Ok.
1: Ya me moví, a ver si ya se escucha mejor.
0: Sí.
1: Ahí estamos. Bueno, sí te decía. Entonces creo que de repente Katia perdió un poco el piso. Y repito, no estoy cuestionando su trabajo arbitral, pero sí de repente creo que ya tiene muchas poses, muchas actitudes, ya de rebeldía, le contestó mediante sus redes sociales, aunque no dice que directamente es para Antonio Mohamed, con algunas situaciones ahí de rebelión y toda esta cuestión, pero sabemos que es para Mohamed, entonces, bueno, pues ahí está, ¿no? Más resultados: Pumas pierde en casa 3 con San Luis, León le fue superior a Juárez, que tenía la Tigre 2-3, que dio a todos, León le ganó Juárez, América, ¿no?
0: No, otra vez, no, George.
1: Estamos.
0: Ay, bueno, nada más dime, ¿cómo quedó el América y ya?
1: Ganó 4-2 a los Rayos a domicilio allá en Aguascalientes, y bueno, pues el Puebla que pierde con un penal, al minuto 53 que pierde con los Tigres, y que significó, con eso le alcanzó a los Tigres para ganar el partido.
0: Perfecto, bueno, eso es lo que nos interesaba, ¿verdad, Laura? Sí, ok. Bueno, George, nos hablamos mañana.
1: Órale, cuídense, que sea un excelente inicio de semana para todos. Gracias.
0: Y gracias. Adiós. ¿Por qué te me quedas viendo?
2: Tenemos mensajes.
0: Cuéntanos.
2: Nos dice la terminación 6603. Buenas tardes, Laura y Beto. Les deseo un excelente inicio de semana. Atentamente, Enrique.
0: Enrique.
2: También la terminación 3081. Saludos a Beto y a la reina de San Jerónimo, que es un encanto.
0: ¿Eres tú?
2: Soy yo. La terminación 0641 dice: muchísimas gracias, Lau y Beto. Fue una fiesta de aniversario 19, súper y todo exquisito y abundante. La música y el grupo que cantó, aplausos para ellos.
3: Otro, ¿no?
2: Y dice: ¿me pueden pasar el contacto de la pastelería?
0: Ah, gracias a nuestra directora, por cierto, ¿eh? Muchas gracias por el regalo.
2: El
0: pastel.
2: La terminación 2778. Mis chulos, buenas tardes, Naomi, Bebeto. ¿Qué tal el dolor de pies por tanto bailar?
0: No, yo no. Yo no bailé. Casi. No recuerdo.
4: ¡Ay, hola!
2: Excelente inicio de semana, mis estimados. Se les quiere. Besos, abrazos y bendiciones para todos. Scarlett Guzmán desde Acatlán de Osorio. Saluditos para Anita, que está moliendo y pisteando.
0: Ok, Anita.
2: Saludos hasta el barrio de San Antonio, Acatlán, para Manguito y para Ana. Ana Chica, saludos.
0: Ana Chica. Va.
2: La terminación 72 dice: saludos hasta el municipio de Hueyapan, Puebla. Ya nos escuchan los maestros de la Academia de Lengua Indígena Náhuatl, al maestro Norberto Hernández Lozadas y la maestra Alma Martínez Almazán.
0: Ok.
2: Y está aquí promoviendo la lengua náhuatl para rescatarla y conservarla. Saludos.
0: Que siempre nos escuchan, ¿no? Fíjese que un grupo de habitantes de diferentes colonias de la ciudad de Puebla se manifestaron sobre la calle 16 de septiembre y municipio libre, bueno, 16 y Las Torres, para exigir a la empresa Agua de Puebla el suministro de líquido, o sea, que les den agua, ¿no? Están escasos y evidentemente pues tienen que estar pagando, comprando agua, o sea, pipas que les cuestan hasta 900 pesos. Mayorazgo, La Popular, Lomas del Sur, la Vicente Guerrero, Granjas del Sur también, se juntaron todos ellos. Hasta las 11 de la mañana, el grupo de manifestantes todavía permanecía en este lugar, 16, y Las Torres. La problemática del servicio se arrastra, tiene ya, dicen, 5 años. Yo pensé que unos días no les habían dado agua. 5 años, aunque en los últimos meses se ha incrementado drásticamente. Señalaron que hay otras viviendas que no reciben absolutamente nada de agua, ni una sola vez a la semana. Y sostienen que no dejarán de hacer manifestaciones hasta tener una respuesta por parte de Agua de Puebla. Ahora, yo les quisiera preguntar, ¿les cobran? ¿Les llega un recibo? Esa es una duda que yo tengo. Porque hay quienes no tienen agua y les llega su recibo, ¿eh? Y la tienen cortada. O ya ni viven ahí, tienen la casa ahí. La dejaron de rentar a la persona. La persona les dijo: gracias, ya me voy. No han encontrado, ha pasado 8 meses y le sigue cobrando el agua.

0: Dice, oye, pero el cobro es excesivo. ¿Qué más, Laura?
1: Nos dice Iram. ¿No?
0: ¿No? ¿No te llega agua?
1: Que si tengo agua, sí. Ah. Terminación 7225, Iram. Dice, oigan, de la información que estaban dando con el Bebeto, ¿era punto gov o punto...?
0: Punto gov.
1: No escuché bien, dice Iram. Nos dice José Samachito, nos mandó un audio.
0: Yo sí lo entendí.
1: Vamos a escuchar. Yo también.
2: Oigan, tengo algo muy importante que decirles. Bebeto estaba loco, Jorge Burgos estaba loco, Sitcom estaba loco, los radioescuchas estaban locos. Gracias.
0: Qué linda, ¿verdad? Una cosa maravillosa, oye.
1: Hablando de eso, creo que nos comimos una estrategia de marketing.
0: Sí.
1: Sí, ¿verdad? Sí. Y le salió muy bien, Alex, ¿de qué?
0: Dios de San Ranchito, le salió muy bien, ya, o sea, te digo. Y todavía dijo, me voy de México, creo que se va a Estados Unidos.
1: Voy,
0: ¿no?,
1: a Inglaterra.
0: ¿A Inglaterra?
1: Inglaterra.
0: Ah, mira, pues sí debe tener unos centavos.
1: Sí.
0: O sea, como allá seguramente no va a hacer presentaciones, ¿de qué va a vivir? Vivir.
1: Nos dice la terminación 1684. Hola, buenas tardes, saludos Bebeto y Lau, felicidades y gracias por el aniversario.
0: ¿Quién dice?
1: No nos dice su nombre. Okay,
0: no nos dice su nombre, pues díganos su nombre. Muchas gracias. Regresamos mañana a la 1:00 p.m. Escuche usted la programación, ¿eh? Programación buena de Sitcom Radio 105.9 y también en las diferentes frecuencias que tienen lo suyo, propio. Sí. Sus programas, su contenido propio. ¿No? Gracias, Alina. Laura.
1: Bebeto, mañana volvemos con más información.
0: Ya se pone el cubrebocas, ya pa' qué. Hasta mañana.

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0: amigos, hoy 28 de septiembre del año 2026, sean bienvenidos a este espacio informativo que transmitimos de lunes a viernes de 2 a 3 de la tarde, iniciando ya casi la última semana de este mes de septiembre, el mes número 9 de este 2026. Qué rápido se está pasando este tiempo, la verdad es que pues ahí vamos, ahí la llevamos. Muchas gracias a toda la gente que ya nos sintoniza en las diferentes mixtecas, poblana, oaxaqueña, guerrerense y hasta donde alcance a llegar nuestra señal. Muchas gracias a todos, también a la gente que nos escucha pues en la Unión Americana, por ahí me comentaron que también dice que me lo escuchan en Washington. Muchas gracias a la gente que también ve que no puede ver, dicen que a la hora que es noticias, pero pues posteriormente queda la transmisión y ahí se enteran de muchas cosas. Muchas gracias de verdad a todos ustedes. Recuerden que estamos transmitiendo totalmente en vivo desde la carretera internacional sin número, barrio La Palma, en Acatlán de Osorio, Puebla, y pues a nombre de todo el equipo, a nombre de Miguel Ángel Ortega, Carlos Manelit, que hoy agradezco en operación, gracias Monse, que está en redes sociales, a Randy, a Mirce y a todos los que formamos este equipo, sean bienvenidos. Soy Briselda Sarab y vamos con la información y los titulares de este día.
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0: Hoy le daremos a conocer que alertan en San Pablo Anicano por presunto cobro irregular a establecimientos. Prohíben traslado de ganado después de las 8 de la noche en el municipio de Chila de la Sal. Conductores quedan varados por más de 4 horas en la carretera federal 190. Conmemoran 51 años de la posesión de tierras en la comunidad del Ídolo perteneciente al municipio de Petlalcingo. También le daremos a conocer que Rallys Cañada 2026 llega emoción del automovilismo a la Mixteca poblana. Efraín Castelán Martínez representa a Catlán en la Huella Tliscayo. Ciclistas de México y Colombia participan en la edición número 15 de la carrera ciclista aquí en el municipio de Acatlán. Esa es la información que estaremos transmitiendo el día de hoy, informándoles a todos ustedes. Muchas gracias por seguirnos durante este día, hoy lunes iniciando esta semana. Y bueno, vamos a iniciar de lleno de una vez con información de ámbito local, además de entrevistas que ya en unos momentos llegan a nuestras invitadas. Y bueno, comentarles. Fíjense que a través de redes sociales, ciudadanos del municipio de San Pablo Anicano alertaron sobre la presunta presencia de un hombre que estaría haciéndose pasar por funcionario del gobierno municipal para realizar cobros a propietarios de establecimientos. De acuerdo con las denuncias difundidas por habitantes del municipio, el individuo habría acudido a distintos comercios y establecimientos para solicitar un supuesto pago relacionado con el funcionamiento de los negocios, entregando recibos como comprobante de pago. Llegaba a los municipios, llegaba a los establecimientos ahí en San Pablo Anicano y les decía: oye, pues yo soy de tal dependencia de gobierno y ando haciendo los cobros para que tú sigas funcionando. Se desconoce, estuvimos investigando ahí el tema, se desconoce si alguien cayó en este tipo

De trampas. Nos comunicamos también con la autoridad municipal, no confirmaron tampoco el hecho. Es decir, no está confirmado, pero algunas personas en redes sociales sí denunciaron a la persona. Hay una fotografía, hay fotografías de la presunta persona que estaba haciendo estos cobros, se podría decir indebidos, porque no se tiene conocimiento tampoco que haya sido personal del ayuntamiento municipal. Porque acuérdense que tienen que pagar pues licencias de funcionamiento, pero no en este momento, sino al inicio del año. Y ahorita pues estaban haciendo este tipo de cobros. Ahora, el punto es cómo surgió todo esto, por qué se dio, porque una persona empezó a difundir la imagen que capturó por medio de sus cámaras de su negocio. Entonces, se desconoce hasta el momento si hay una denuncia de manera formal por parte de algún ciudadano de San Pablo Nicano. Pero ya rastreando la información, este mismo individuo donde salen estas fotografías, este mismo individuo también fue captado en unos municipios del estado de Guerrero. Es decir, de aquel lado de Tulcingo de Valle, casi pegadito con Tulcingo de Valle, también fue grabado a la misma persona, también presuntamente haciéndose pasar por funcionario de gobierno. Desconocemos el tema, si la autoridad pues va a actuar o qué va a pasar. Pero aquí la noticia sí es esa, pero la noticia es el tema de alertamiento que usted debe de tener en su negocio por esta situación tan difícil y tan compleja, porque si llega algún funcionario de gobierno, entonces pues le creo, ¿no? Y luego hay algunos que tienen esa facilidad de convencimiento que lo pueden hacer y pueden llevarse el poco recurso que tenga. Entonces, hay que estar muy atentos, muy listos con esta situación de estos cobros indebidos. Así se le podría decir. Y vamos a esperar, no ha emitido nada oficial por parte de la autoridad municipal. Nos estuvimos comunicando con ellos, pero tampoco nos dieron a conocer o confirmar dicha noticia. Y es que hablando del tema de robos, amigos del auditorio, fíjense que ante el incremento de casos de robo que se está dando de ganado bovino, principalmente en el municipio de Chila de la Sal, de aquel lado de Tulcingo de Valle, pues es que van, nos comentaron que van la gente, los dueños del ganado llegan y mencionan y refieren: oye, es que me robaron mi ganado. Llega otro y me robaron mi ganado, se llevaron mi ganado, porque hay lugares donde están sueltos el ganado, está suelto. Por cierto, mando saludos ahí a la gente de Cosoltepec, Oaxaca, que pues ahí está suelto, anda suelto el ganado, en Petlalcingo anda suelto el ganado. Entonces, refieren, no, es que se llevaron mi ganado. Y se llevaron mi ganado. Y ante el incremento de denuncias que se estaban realizando ante la autoridad municipal por parte de los propietarios de ganado, ya de plano dijeron el ayuntamiento municipal de Chila de la Sal. Dijo, ¿saben qué? Vamos a sesionar, ¿no? Vamos a sesionar para ver qué pasa, ¿no? Vamos a sesionar para ver qué pasa. Vamos a sesionar de una forma que podamos tener un control en este tema. Y bueno, como parte de estas medidas, quedó establecido que se prohíbe el transporte de ganado después de las 8 horas dentro del territorio de Chila de la Sal, por lo que propietarios y personas encargadas del traslado deberán realizar estas actividades antes del horario establecido. Además de quienes transporten ganado, deberán contar con la documentación correspondiente que acredita la propiedad y la procedencia de los animales, misma que deberá ser presentada en caso de ser requerida por las autoridades durante los recorridos de vigilancia. De acuerdo con la problemática reportada en el municipio, el robo de ganado representa un daño para el sector ganadero, al señalarse que más del 80% de los ganaderos de la población se ha visto pues dañado por esto. Ante este panorama, pues las autoridades municipales buscan fortalecer las acciones de prevención y vigilancia, por lo que se contempla trabajar de manera coordinada con otros cuerpos de seguridad para realizar recorridos y verificar los traslados de ganado dentro del municipio. El ayuntamiento hizo un llamado
a los propietarios y

0: ganaderos para que cumplan con las disposiciones establecidas y mantengan la regla en documentación de los animales. ¿Y esto pues qué? Pues con la finalidad de evitar contratiempos durante la operación de vigilancia. Con esas acciones, las autoridades municipales buscan reducir el robo de ganado de animales. Hace unos días, a través de este espacio informativo, también dimos a conocer eso. Dimos a conocer que se iban a tomar medidas para evitar la cacería clandestina. También en el municipio de Chila de la Sal están estableciendo medidas muy, muy firmes en este tema, robo de ganado, afectación de ganado, muerte de ganado, porque señalaban que pues algunos cazadores, aunque estuvieran legalizados, pues también dañaban al ganado bovino. Entonces, pues imagínense la situación que vive Chila de la Sal en el tema. Entonces, hay que estar muy, muy pendiente con esta situación del tema ganadero también en el municipio de Chila de la Sal. Y bueno, en más información, fíjense que, me hablaron todo el fin de semana, me estuvieron marcando y mandando algunas fotografías de que muchos conductores se quedaron varados por más de 4 horas en la ampliación de la carretera federal 190, desde el lugar conocido como El Pitayo hasta que se está haciendo hasta Catlán de Osorio. Pero donde se quedaron varados fue a la altura del Puerto del Gato, ese lugar tan conocido y tan famoso que se ha convertido últimamente por todos estos trabajos de ampliación que se han dado. Y entonces muchos me decían, es que ya llevamos pero un buen rato y no nos podemos mover. Y entonces ya una vez que les daban chance de esto, porque hubo, pues ahí dinamitaron, ¿no? Dinamitaron el asunto. Ahí el cerro, que a ver, pues tienen que hacer su trabajo también la empresa. Entonces los detuvieron porque es peligroso, no pueden pasar vehículos en ese tiempo, ¿no? Es un tiempo determinado, calcular bien que la dinamita esté bien calculada, dónde ponerse y todo eso. Una vez pasando ahí donde está el Puerto del Gato, ¿qué creen? Llegando a Tehuitzingo y los vuelven a parar porque estaba la festividad de Tehuitzingo y los volvieron a parar y otro tiempo más de 4 horas muchos estuvieron parados. Piden que por favor pues se busque una alternativa para, pues en el caso de los trabajos, pues que se busque un horario que no sea tan transitable en la tarde, ¿no? Que no sea en esas horas picos donde todo el mundo está pasando, 3, 4 de la tarde. Entonces, pues piden que sea en otro horario. Sabemos y comprendemos también el tema de los trabajos que se están haciendo, pero sí mucha gente se quejó de este tema. Entonces, pues a ver qué pasa, pero sí me estuvieron hablando de todo el tiempo que estuvieron ahí varias, tanto transporte público, vehículos particulares, bueno, ahí estuvieron sus 4 horas. Y bueno, pues a ver qué pasa. Pero van a seguir con las dinamitas, por cierto, ¿eh? Va a seguir esto, porque los trabajos no han terminado, se les está complicando mucho el tema del cerro y pues siguen haciendo su trabajo. Pues ahí está el tema. Vamos a ir a nuestro primer corte cultural. Cuando regresemos les voy a estar comentando que allá la comunidad del Ídolo festejaron 51 años de la posesión de sus tierras. La verdad que estuvo bastante interesante el tema. Con esto regresamos.
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1: Son las 2:21.
2: Un artesano es una persona que utiliza sus habilidades manuales y técnicas específicas para crear objetos de manera manual. Estos objetos pueden ser tanto funcionales como decorativos y abarcan una amplia variedad de productos, desde muebles y ropa hasta piezas de cerámica y joyería. No solo aplican su conocimiento y destreza, sino que también aportan ingenio y esfuerzo en cada uno de sus productos. Este trabajo manual se asocia con la creatividad, la atención al detalle y la capacidad de trabajar con precisión. Además, la artesanía suele estar vinculada a las tradiciones culturales de una región, utilizando recursos naturales locales para la creación de sus obras.
3: Cinco vecinos de Acatlán, se ignora si eran hermanos o parientes, se fueron a la región de Córdoba. A su regreso, decidieron dedicarse al cultivo de la caña de azúcar, para lo cual sembraron un extenso terreno que limitaba por el oriente con el río Tezaá, al sur con el Callejón de Margarita y al poniente y norte con otro callejón, que desde entonces se le empezó a llamar Callejón de los Cinco Señores. Acatlán histórico.
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0: Gracias por continuar con nosotros. Agradecemos el favor de su preferencia. Recuerdo el número de cabina 953-53-430-25. Y bueno, vamos a continuar con información de ámbito local. Fíjense que con desfiles y jaripeos, bailes populares y un brindis comunitario y diversas actividades culturales, habitantes de la comunidad del Ídolo perteneciente al municipio de Petlalcingo conmemoraron pues este fin de semana los 51 años de lucha por la posesión de sus tierras, una fecha que representa uno de los acontecimientos más importantes en la historia de la población de la Mixteca poblana. En las actividades participaron habitantes de la comunidad, autoridades municipales de Petlalcingo, estaba la presidenta municipal de Petlalcingo, Isabel Vergara, instituciones educativas, representantes de distintos sectores de la población, quienes se sumaron a esta celebración para recordar a las personas que participaron en la defensa del territorio. Durante la conmemoración se dio lectura a una reseña histórica sobre el proceso de lucha por tierra, en la que se destacó que la resistencia campesina estuvo marcada por distintos episodios de violencia. De acuerdo con los testimonios y memoria histórica de la comunidad, varios habitantes que participaron en la defensa del territorio fueron víctimas de represión, además de registrarse una muerte y después desapariciones durante estos años de lucha. Según la reseña presenta, pues durante el evento que se dio en ese momento, los organizadores señalaron que el 27 de septiembre de 1975 se logró la posesión temporal de las tierras, mientras que posteriormente en octubre de 1976 se formalizó la figura del ejido, con lo que se consolidaron los derechos de la comunidad sobre este territorio. Durante este tiempo pudimos entrevistar a doña Antonia Guadalupe González Barragán, quien es sobreviviente de aquella época e hija de Sotero González, quien expresó parte de su sentimiento cuando se vivió esta lucha por las tierras en la comunidad del Ídolo. Vamos a escucharla.
1: Pasaron otros, pero él nunca salió. Siempre estuvo en la lucha, porque fue el iniciador de lucha con otros, con los que acaban de nombrar. Y mi padre fueron los que iniciaron la lucha y nunca desmayaron. Siempre estuvieron al pendiente y nunca fallaron. Así, posteriormente, poco a poco, se fueron agregando más y más, más personas. Había tiempos que se debilitaba por el exceso de amenazas, porque las presiones eran muy fuertes.
0: Y bueno, pues también el presidente

0: Presidente auxiliar, pues ahí quien es suplente de la presidenta auxiliar de la comunidad del Ídolo también agradeció la participación de las escuelas, incluso llegaron a una escuela del municipio de Petlalcingo. Vamos a escuchar lo que comentó.
1: Petlalcingo, por habernos acompañado en estos eventos tan importantes para nuestra comunidad. Damos las gracias a nuestra presidenta municipal y su cuerpo de regidores, ya que por lo general han asistido año con año a estos eventos y han desfilado con nosotros. Se agradece mucho su noble gesto que hacen para que se engrandezca nuestro desfile. Damos las gracias a CONAPE, que también hace acto de presencia en esta ocasión. Muchísimas gracias a todos los alumnos, a los maestros, profesores de estas escuelas, de la escuela preescolar, primaria, de la secundaria, por haber asistido.
0: De esta manera, habitantes del Ídolo recordaron los 51 años de posesión de sus tierras, no solamente como una fecha de celebración, sino como un momento para recordar la lucha de sus antepasados y transmitir a las nuevas generaciones la historia de la comunidad y el proceso mediante el cual pues se consolidó ya como su territorio, porque pues había muchos hacendados que tenían las tierras en muchos lugares. Entonces, pues ahí los habitantes se organizaron para que por fin cada quien le tocara un espacio de su casa, para hacer su casa, para tener su propiedad. Entonces, imagínense qué buena noticia y 51 años que se festejan ahí en el Ídolo. Y ya, bueno, vamos a ir a un corte, pero pues antes de irme, fíjense que quiero comentarles que se vivió este fin de semana. Pasó el Rally Cañadas 2026, que es como un previo de la carrera panamericana que ya será el siguiente mes, que ya lo anunciamos en este espacio informativo. Este Rally de Cañadas 2026 se contemplaron más o menos como 15 unidades, se llevó a cabo la edición número 29, pasó por el municipio de Patlán, llegó a Tehuitzingo, Zacapala y regresó nuevamente. Contempló un promedio de 198 kilómetros recorridos, de los cuales 82 kilómetros correspondían a tramos de velocidad pura, convirtiéndose pues una importante competencia previa a la carrera panamericana. Ahora, para garantizar las condiciones de seguridad durante el desarrollo de la competencia, elementos de la Policía Vial Estatal participaron en el operativo implementado a lo largo de la ruta. De acuerdo con los datos proporcionados, fueron 6 unidades y 12 elementos de corporación. La participación que se realizó por parte de los elementos de la Policía Vial fue muy buena, porque con esto se logró consolidar pues esta carrera, que no se diera saldo rojo o alguna situación. Entonces pues resguardaron la zona, porque también pasaron por esa carretera federal a la altura de Tehuitzingo. Pues la verdad es que bastante bien. Pues ahí está el tema. Vamos a ir a nuestro segundo corte cultural y ya tenemos a nuestras invitadas el día de hoy. Con esto regresamos.
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7: Son las 2, con 30 minutos.
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0: Gracias por continuar con nosotros. Agradecemos el favor de su preferencia. Les recuerdo el número de cabina 953-53-430-25. Y bueno, hoy en la parte de la entrevista me da mucho gusto recibir a bellas mujeres, porque el día de hoy nos están acompañando y nos vienen a comentar de un proyecto que pues están ahora sí que emprendiendo, ¿no? Emprendiendo, están impulsando este proyecto que son la realización de jabones artesanales, que por cierto ya fueron beneficiadas ahí con el tema, pues, de el proyecto que se llama Mujeres Emprendedoras, Mujeres Rurales Emprendedoras, que impulsa la Secretaría de Desarrollo Rural. Y bueno, pues hoy nos vienen a comentar, ellas se denominan Manos de Luna, y pues dicen que están integrados por 10 y que son, pues ahí van progresando poco a poco. Y bueno, vamos a platicar con ellas, y por eso recibo a Audet Román Espinosa, a Nayeli Rojas, a Sobeida Reyes, ¿sí? Erika González, bienvenidas, ¿cómo están? Buenas tardes.
1: Hola, buenas tardes. Buenas tardes. Gracias por el espacio, antes que nada. Estamos muy agradecidas de que nos brinden esta oportunidad de podernos promocionar.
0: Bueno, pues la verdad es que pues todo esto, este trabajo que ustedes hacen es muy bueno, porque es algo nuevo. A ver, ¿quién quiere iniciar platicándonos cómo surge la idea de hacer jabones artesanales? Primero el de unirse y después empezar este proyecto. ¿Quién me platica?
1: Pues nosotras somos muchas, unas mujeres con las ganas de emprender. Muchas de nosotras somos madres de familia, muchas de nosotras somos dueñas de nuestra propia empresa, y a pesar de eso y de las adversidades seguimos creciendo. Una de nuestras maneras de crecer fue organizarnos entre todas y poder crear este grupo. ¿Qué nos une? Bueno, nos une esta misión es de la de crecer, y pues nos vamos jalando unas a otras. Entonces, jabones. ¿Por qué jabones? Creemos que el mercado chino actualmente nos está invadiendo, y creemos que hay muchas cosas muy bonitas de la región, más lo artesanal. Y en ese aspecto y en esa índole nosotras estamos trabajando, en darle promoción a lo hecho a mano, hecho en México, y pues nada más que nada hecho en la Mixteca.
0: Entonces, muy bien.
1: Eso es.
0: A ver, Odette, a ver, coméntame, ¿cómo pues ustedes elaboran estos jabones?

0: y sobre todo cuánto tiempo tarda en hacerlos.
1: Bueno, nosotros más que nada nos estamos enfocando en los jabones medicinales, que son todo esto de, bueno, la piel. Entonces, estamos enfocándonos más que nada para que tengamos
2: un beneficio, más que nada, ¿no? En cuestión de que ahorita están, como comenta la compañera, nos está invadiendo mercancía de otros países, cuando en realidad nosotros podemos producirlo en nuestro país y en nuestro estado, ¿no? Estamos ahorita elaborando lo que son jabones de café, de arroz, de avena, de miel. Entonces, ahorita nos enfocamos en la piel, ya que como mujeres siempre buscamos siempre tener un beneficio en un jabón, en una crema, en un shampoo. Entonces, ahorita nosotros nos estamos enfocando en lo que son velas.
0: A ver, ¿qué?
2: Y
0: qué,
2: en lo que son jabones.
0: ¿Y qué olores se tienen o qué? ¿O qué sabores? Dijo un amigo, ¿no?
3: Pues sí, son sabores.
4: De las velas, pues igual cuando hagan sus pedidos, igual nos pueden cargar de los aromas que deseen. Por ejemplo, ahorita que se viene Día de Muertos, el olor a flor de cempasúchil, por ejemplo. No sé, miel de abeja, que es el más común,
2: Y lo mejor de todo es que es elaborado nuestras velitas de cera de abeja. Entonces, ahorita, pues, tenemos ya casi en puerta lo que es Día de Muertos. De igual manera, vamos a estar produciendo todo lo que son velitas de acuerdo a la temporada. Igual para que puedan también hacer sus pedidos. Ya tenemos nuestra página en redes sociales. Nos pueden seguir como Jabones y Velas Artesanales Manos de Luna. Igual nos pueden seguir en nuestra página y para apoyarnos en cuestión de darnos promoción.
0: A ver, chicas, la verdad es que es bien padrísimo emprender, vamos a iniciar un negocio. Yo creo que muchas mujeres hemos emprendido ciertas cosas, algunos negocios, ¿no? Pero aquí el asunto es el poder sostenerse, poder aguantar, porque, hijo, empiezo con muchas ganas, pero como va pasando el tiempo, va bajando mi ritmo probablemente. ¿Qué ustedes necesitarían para poder pues establecer en forma ya sus jabones como tal?
5: Bueno, antes que nada, también, como lo mencionábamos, estamos siendo beneficiadas ahorita por un programa a nivel estatal, gracias a nuestro señor gobernador, que cree muchísimo en nosotras. Nosotras formamos parte también de una comitiva de mujeres que venden los sábados y domingos. También estamos agradecidas con los gobiernos municipales porque nos han abierto las puertas, tanto aquí en Acatlán como en otros lados. Lo que ahorita nosotros queremos con esta promoción es que la gente nos conozca, que nos ubique y, bueno, que nos siga en redes sociales. Queremos abrir pedidos masivos y pedidos, aunque sea una sola vela, un solo jabón, para nosotras eso nos llena de alegría y nos llena de hambre para crecer. Lo que nosotros ahorita necesitamos para establecernos formalmente es un lugar físico. No queremos como establecernos en una tienda porque pues las rentas aquí en Acatlán son muy caras. Entonces muchas de nosotras tenemos otros trabajos, somos mamás, andamos corriendo por la vida. Entonces la solución que nosotras habíamos pensado era redes sociales, que es ahorita lo que está más de moda, y bueno, lo que deja, ¿no? Todo lo que es redes sociales, pedidos, levantar pues mucho auge, ¿no? Porque es lo que se lleva ahorita, toda la promoción. Nosotros queremos también ponernos los sábados y domingos, tal cual, como las ventas de las nenis emprendedoras, porque eso somos, y poner nuestra carpa, así, tal cual, con forma de artesano, porque esto es artesano. Mencionabas, nos preguntabas qué olores y sabores teníamos. De las velas, pues creo que ya lo dijo mi compañera son de cera de abeja. Y en jabones tenemos otra variedad de productos, por ejemplo, los de avena son para limpieza facial, te deja la piel suavecita, te humecta. Por ejemplo, el de café, tenemos de café, de grano de café, nos deja la piel suave también, nos desinflama las ojeras, nos ayuda a la limpieza y la exfoliación. Oh, no. Y el de arroz, que es el ahorita que está en el mercado chino, que ese es para cuerpo.
0: Para cuerpo.
5: Ajá. Esas bolitas son las que te puedes hacer masaje con ellas, inclusive en tus pies. Con esas bolitas te puedes dar masaje en tus pies y se siente deliciosísimo.
0: A ver, ¿y cuánto me cuesta?
5: Ahí están los precios. Ahí viene lo triste, Ana, ¿no es cierto?

0: tenemos promoción de mayoreos y también para una sola pieza. De eso les va a hablar mi compañerita Naye.
1: A ver. Adelante.
2: Okay. Mire, aquí también estamos manejando, como comenta la compañera, diferentes precios. También estamos desde 30 pesitos, que son los más pequeños, que son los de café, avena y miel. Uh-huh. ¿Sale? Igual, como comenta la compañera, tenemos también para eventos.

0: hay veces que en los empleos, en los lugares, muchas veces no te dan esa facilidad de que con los hijos, ¿no?
1: Sí,
0: no te da la facilidad, no te da el tiempo, andas siempre corriendo, y luego incluso con los mismos compañeros, ay, ya se va a poner fresa porque se tiene que ir. Sí, no, sí. A veces porque tienes otra necesidad de cumplir como ama de casa y no te da tiempo. Y el emprender, necesitamos emprender para poder tener otros ingresos más.
1: Correcto.
0: ¿No? Poder de tener otros ingresos más, a veces sí, como les digo, nos llegan a criticar porque dicen, ay, ya, va corriendo. Pues sí, pero tenemos esa responsabilidad, muchas de nosotras. Y esto para ustedes es un ingreso que les puede ayudar. Ahora, pues hay que anotarse, miren, vas al supermercado y luego te compras un jabón, hijo de eso, ¿no? Ya cuestan 40, 50 pesos el jabón y sale realmente a veces no tan bueno. A veces ni espuma saca, ¿no? Entonces, y estos pues son hechos, vamos a impulsar lo propio, lo local. No, ¿cómo? A ver, ya me dijiste, ¿en redes sociales hay algún teléfono?
2: Sí, claro, al número 953-101-0052. ¿Sí?
0: Ahí, o búsquela como Manos de Luna, aquí ya les están llegando algunos mensajes, búsquela como Manos de Luna para que ustedes también vean los jabones. A ver, aquí tengo uno, aquí tengo uno, que es, ¿este de qué es?
2: Es de café.
0: A ver, pásame otro porfis.
2: Aquí tenemos de avena.
0: De avena.
2: Y tenemos.
0: Que sirve para blanquear.
1: Sí, y nos humecta bastante bien la piel, ¿eh?
0: Sí, aquí tenemos de miel que nos sirve para... También nos ayuda para hidratar la piel. ¿Cómo no vamos a ver?
2: Estos son jabones de tocador.
0: Y jabones de tocador, miren. ¿Por qué no poner esto? Hay muchas veces que vamos a un negocio, a un restaurante, ¿no? Y te ponen el jabón y está bien feo. La verdad es feo, ¿no? Entonces, con esto, imagínense, te ponen uno así, pones una cosita y pues, y a lo mejor a ustedes les puede surgir más ideas, ¿no? Quizás un momento venderlo líquido.
2: ¿Podría ser? Que sí.
1: Pues sí. De hecho, estamos, ahí te va la primicia. Estamos a punto de sacar nuestro jabón de barra para el cabello de romero. Es para crecimiento del cabello, nos ayuda a humectar. Eso sí, tienes que usarlo 2 o 3 veces a la semana, depende de tu pH, porque a veces pues te irrita el cabello, porque pues no deja de ser romero, ¿no? Y el romero es un poquito fuerte. Entonces te ayuda a crecimiento si lo usas de 2 a 3 veces por semana. Y es igual que un jabón. Viene en barra, te lo untas. Y ya te lo dejas reposar y ya te lo quitas. Y ya de ahí puedes aplicar un enjuague. Estamos a punto de sacar ese champú. Es completamente champú para crecimiento de cabello.
0: Miren qué bonitos están, de verdad. A ver, saludos, Bris Bravo. Dice, las mejores las queremos mucho. Equipo Manos de Luna, Corredor Comercial Turístico. Bris Bravo, también éxito a todas las chicas que están en este proyecto. Manos de Luna, aquí dice Liz Ortiz, hermosa, las quiero mucho, equipo Manos de Luna, son grandiosas. Aquí también Alo Nava, bonito proyecto, Liz Ortiz, equipo más bonito de la mujer rural emprendedora. Gracias, gobernador Alejandro Armenta, sus apoyos a las mujeres de Acatlán están siendo agradecidas. La verdad es que sí. Si no les dan el apoyo, ¿cómo lo hago, no?
1: Sí,
0: no,
1: claro.
0: ¿Cómo lo hago? Nada más para emprender, por lo menos necesitas por lo menos 5,000 y ni te alcanza, ¿no?
2: No te alcanza.
0: Jan López, muy bien por las emprendedoras. Gómez, Yuli, excelente, compañeras, felicidades por su trabajo. No, miren, a veces hemos comentado y lo han dicho, ¿no? Y hasta los mismos hombres, ¿no? A veces el peor enemigo de una mujer es otra mujer, pero vamos a echarnos la mano. Vamos a comprarles, vamos a dar a conocer el producto, ¿por qué no compartirlo en redes sociales? A lo mejor si tienen por ahí una imagen, hagan unas imágenes, ¿no? Probablemente de publicidad, miren, este es el jabón y sirve para esto, ¿no? Entonces, vamos a ayudarnos de esta manera para poder emprender. Y luego, fíjense, algo muy bonito que tienen ellas, ya tienen una etiqueta y ahí van saliendo. Entonces, va a salir el del cabello.
2: Claro que sí, cuenten con ello.
0: ¿Va a salir el
2: sí, también, bueno, comentarles, ¿no? De igual manera ya hicimos el trámite, gracias igualmente a nuestro gobernador, para registrar nuestra marca. Va a ser es un programa que nos mandó el gobernador, entonces, de igual manera.

0: próximamente ya vamos a hacer una marca registrada y vamos por más.
1: No, pues sí. Si ustedes leyeran cómo empezaron los que venden actualmente champú y jabones, en serio se quedan sorprendidas. ¿Cómo, qué les dirías a las mujeres pues para que prueben este producto? ¿Qué, cómo las convences para que comprueben tu producto? ¿Qué les dirías?
2: Bueno, más que nada que es algo artesanal, que actualmente pues ya la mayoría opta por ir al supermercado, un jabón que tiene químicos o no sabemos qué, y ni de dónde provienen, y que nos afectan a la salud. Y segundo, pues que los jabones nos ayudan más, más si son naturales, nos ayudan al cuidado de la piel. Ya, no tanto para mujeres, sino mujeres y hombres. Toda la persona que se interese por su salud y su bienestar puede usar estos jabones.
1: Y luego Nacatlán, que tanto calor que hace. Sí, con ese claro. Te hidratas, ¿verdad?
3: Claro. También tenemos nuestros jaboncitos para niños. Ahorita que lo menciona mi compañera, no lo hemos, no trajimos ahorita, pero tenemos, ahí creo que vienen unos, tenemos formas para niños. ¿Por qué? Porque también hay que incentivarlos a que se laven las manos. Venimos con todo, venimos ofreciendo bienestar, venimos ofreciendo salud, venimos ofreciendo buenos precios y venimos ofreciendo que, bueno, tu piel se vea bonita y aparte que estén sus niños limpios. ¿Qué pasa cuando a un niño le gusta mucho un personaje? Bueno, pues va y quiere todo el tiempo ver la misma caricatura, ver la misma serie. ¿Y qué pasa cuando su personaje favorito viene en forma de un jabón? No, hombre, cosa chula, se va a lavar las manos más de 3 veces al día. Y eso estamos tratando de hacer, que nuestros hijos también se laven las manos, se bañen diario y que les guste hacerlo. Entonces también venimos beneficiadas.
1: Mire, este es forma de como un caracol, más es o menos. Un caracol. Y miren, cuando mi niña se va a bañar, un juguete, mamá, un juguete. Sí. Ten tu juguete y la jabón ya que se lave con el mismo juguete, ¿no? No, claro. La verdad es que son muy creativas, van por más, primero Dios que salgan adelante con este trabajo que ustedes hacen. Son 10 mujeres las que están emprendiendo, ¿lo hacen en casa?
2: Lo hacemos en casa.
1: No tienen un lugar en específico. ¿Cada quien lo hace o cómo, o se organizan todas?
0: Nos organizamos ahorita en esta producción, nos organizamos ahorita un grupo de 5, elaboramos lo que son jabones. Okay. Mañana martes, otro grupo de compañeras nos vemos en mi domicilio, nos ubicamos en calle Vicente Guerrero, número 132, ahí hacemos lo que es la producción, nos vemos todas, como le comento, en ocasiones nos juntamos todas cuando se trata de tomar decisiones, cuando se trata de ver algo más, ¿no? Pero en ocasiones no nos podemos juntar todas por del trabajo, porque por ciertas cosas, ¿no? Entonces, ahorita armamos grupos de 5 compañeritas, nos vemos un día, elaboramos lo que son nuestros jabones, otro grupo elabora velitas. De igual manera, en algún momento nos tenemos que juntar todas para elaborar más producto. Entonces ahí ahorita nos estamos ubicando en este domicilio a donde nos vemos todas y ahí los elaboramos.
1: Pues voy a ir para hacer un video, cómo elaboran, ¿no? ¿Cómo los hacen?
0: Sí,
1: miren, la verdad es que está bien padre su idea. Sí, hay mucha gente que quizá lo hace, pero aquí les están dando un plus que ya tiene pues un nombre y van resaltando como estos en formas de algo, como esta es una flor, miren qué bonita, aquí está una rosa, la verdad es que está muy bonito. Pero bueno, pues la verdad es que vamos a promover lo local, vamos a impulsar lo local, vamos a compartir también la transmisión para que les llegue a más personas, porque es diferente que nosotros hagamos una promoción en redes, pero muy diferente a que las esté entrevistando y todo lo que han tenido que pasar para lograr y llegar a esto. La verdad es que es muy complicado. Les llega mensajes. Edith González, felicidades chicas. Socorro Reyes, bien por las emprendedoras. Huellitas Literarias, felicidades compañeras, mucho éxito, dice Nay Alvarado, mucho éxito, enhorabuena, pues felicidades chicas, la verdad, nos sorprenden. ¿Algo más, Anayeli, que quieras comentar?
0: Pues muchísimas gracias, más que nada agradecer el espacio que nos brindaron para hacer nuestra promoción. De igual manera, igual volver a recalcar, ¿no?, el agradecimiento a nuestro gobernador por creer en nosotras, porque es muy difícil
1: que te den el apoyo.
0: Que te den el apoyo, ¿no? Más que nada, agradecer a la maestra Mariana Rojas, también por creer.

0: en nosotras, ¿no?
1: Sí, claro.
0: Porque no cualquier persona va a decir, ah, sí, ten, aquí está el apoyo. No, sí. Claro que no, es muy difícil y cumplir con ciertos requisitos y más que nada, pues es muy difícil que como mujeres nos organicemos, porque somos 10, no somos ni 2 ni 3, entonces sí, pues organizarnos, ¿no? Y seguir avanzando y nuevamente agradecer el espacio.
1: ¿Algo más, Sonbe?
2: Pues que apoyen el comercio local, lo artesanal, porque pues casi nadie le toma importancia que tiene y pues que todas las personas que decidan emprender, pues el primer paso es hacerlo, fallar y después continuar y así hasta que pues tu emprendimiento esté estable y logres tus sueños.
1: Sí, lo van a lograr. Sí. Erika, ¿algo más?
3: Pues la invitamos para que nos vaya a ver, nos tome nuestro video y pues sí, nada, claro. Como dicen mis compañeras, es difícil fallar. Nosotros no tenemos cabida para fallar porque muchas veces, como lo dijiste, a veces tenemos el dinero justo como para hacer algo. Entonces ahorita nos vino muy bien el dinero que nos dieron, pudimos comprar materia prima, pudimos avanzar un poco más y pues nada, tenemos promociones ahorita, mi compañera Nay les va a dar unas promociones para quien nos quiera hacer un pedido, estamos abriendo pedidos para bautizos, comuniones, confirmaciones y pues regalen jabones, ¿por qué regalar otra cosa y que no, a lo mejor no sirve un, por ejemplo, el payasito lámpara servilletero, ahí lo vamos a tener en el mueble toda la vida, pero un jabón no, o sea, lo pueden ocupar varias veces o una velita. Y hay velitas aromáticas, tenemos velitas para el estrés. Ahorita el estrés es la enfermedad del día.
1: Quiero una de esas.
3: Vas a poner en toda tu casa. Y sí, también las tenemos, ¿eh? Los aromas relajan el cuerpo, la mente. Y pues qué más que vaya acompañado con un buen café.
1: Muy bien, pues muchas gracias,
0: muchísimas
1: de verdad ambas.
0: Gracias.
1: Muchas felicidades por este emprendimiento. Compremos lo local, ayudemos a nuestras amigas a que salgan adelante. Es para el recurso de 10 familias. Entonces, vamos a echarnos la mano entre nosotros. Si nosotros entre nosotros compramos lo de nosotros, imagínense lo que fuera Yacatlán, de verdad. Vamos a echarnos la mano. Muchas gracias, chicas.
0: Sí, muchísimas gracias.
1: Vamos a ir a un corte y regresamos con más a través del 95.3.

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0: Gracias por continuar con nosotros. Agradecemos el favor de su preferencia. Ya nos vamos, ya no me da tiempo más información, pero pues el día de mañana los espero para más información a través del 95.3 y también en nuestras plataformas digitales. Muchas gracias a todos ustedes. A nombre de Miguel Ángel Ortega, Carlos Mandelit, que agradezco hoy en operación. También agradezco hoy a Monse, que estuvo ahí en redes sociales, a Randy, a Mirce y a todos los que formamos este equipo. Muchas gracias. Somos la fuerza de SICOM. Muchas gracias a todos. Soy Briselda Sarabia. Tenemos una cita el día de mañana en punto de las 2 de la tarde. Por amor a las noticias.
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4: Son las 2. Con 59 minutos.
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5: Cuavancia, yuunani, Ana Paola Álvarez Cruz, kidachuin nechichinaa, ñacuati, beedacua, la luz del pensamiento. Ñuunani, el rosario xochitiopan, zacapala, tencio'o. Muy buenas tardes a todos, público en general, que sintonizan la estación Sicón Radio 95.3 de aquí de Acatlán de Osorio, Puebla y demás municipios de la región mixteca. El día de hoy voy a platicar mi experiencia en el trabajo docente en el programa Fuego Ancestral. Mi nombre es Ana Paola Álvarez Cruz. Soy originaria del municipio de San Jerónimo Xayacatlán. Mi comunidad de origen es hablante de la lengua indígena mixteca. Actualmente me encuentro trabajando en el Centro de Educación Preescolar Indígena La Luz del Pensamiento de la comunidad de El Rosario Xochitiopan, cuyo nombre tiene significado náhuatl, que es flores en el templo, y pertenece a la zona escolar 111 con cabecera en el municipio de San

Tlaxcapala. La comunidad del Rosario Xochitlpan pertenece al municipio de Zacapala en la región mixteca, pero por su ubicación está registrada como hablante náhuatl. Sin embargo, una de las problemáticas debido a la inmigración, fuentes de empleo y el desinterés por los habitantes, la lengua náhuatl se perdió. Por tanto, las generaciones actuales no lo hablan y en el preescolar asisten pequeños de 3 a 5 años, los cuales están iniciando un aprendizaje y en esta edad absorben un sinfín de aprendizajes. Por tanto, como escuela se integra en la enseñanza de palabras sueltas, como es los números, colores, animales, frutas y el saludo, con la finalidad de rescatar y preservar su cultura y tradición de la comunidad. En el Rosario Xochitlpan, los habitantes se dedican a diversas actividades, como la agricultura de maíz, trabajo en las fábricas de las canteras, que es la principal fuente de empleo en la región. Pero dicha actividad ha provocado cambios drásticos en la naturaleza, al destruir poco a poco. Así también se dedican al comercio de productos de la canasta básica. En costumbres y tradiciones, como en todo pueblo, se conserva y preserva su identidad al tener festividades durante el año. La más relevante en la comunidad es la que se celebra durante el mes de octubre, ya que se engrandece la fiesta en honor a la Virgen del Rosario. El preescolar es de organización tridocente. Un punto importante que puedo mencionar es que la escuela se encuentra registrada bajo la modalidad indígena náhuatl. Sin embargo, en la comunidad no hay ni hubo personas hablantes de dicha lengua. Pero el gran reto que las maestras asumimos es el de involucrar y motivar a los alumnos para que aprendan la lengua. Y puedo mencionar que un gran apoyo han sido las madres de familia, ya que ellas siempre han mostrado disposición por las actividades en las que se han involucrado para apoyarnos con sus pequeños. En la educación preescolar, específicamente la fase 2 del Plan de Estudios 2022, la nueva escuela mexicana pretende transformar el primer contacto formal de las niñas y los niños con la escuela. Su propósito central no es la memorización ni la escolarización temprana rígida, sino el desarrollo integral, humanista y comunitario en un ambiente seguro y estimulante. La nueva escuela mexicana reconoce que el juego, la curiosidad y la experimentación espontánea son las herramientas naturales de aprendizaje en la infancia. Pretende que las aulas de preescolar dejen de priorizar las planas de letras o números aislados y en su lugar utilicen proyectos integradores basados en resolver retos cotidianos o investigar su entorno. El propósito de trabajar por proyectos en preescolar es vincular los contenidos escolares con la realidad de las niñas y los niños para lograr un aprendizaje con sentido activo y comunitario. En lugar de enseñar letras o números de forma aislada, el proyecto parte de una situación cotidiana, un tema de interés o un problema real. El propósito es que las niñas utilicen el conteo, la expresión escrita o el arte de manera natural para responder a esa situación. Es por ello que a través de la implementación de esta reforma educativa, los maestros hemos puesto en marcha diferentes proyectos escolares tomando en cuenta el contexto e intereses de los alumnos. Cada uno de los grados escolares aborda y adecua el proyecto de acuerdo a la edad de los niños y niñas para que se puedan implementar las actividades. En el preescolar, la luz del pensamiento, la metodología del aprendizaje basado en problemas, ABP, es la que hemos abordado para el diseño de nuestros proyectos.

proyectos. Esta metodología es ideal para los campos formativos de ética, naturaleza y sociedades y del humano y lo comunitario. Su propósito es guiar a los alumnos a reflexionar sobre una situación real que represente un reto o un conflicto cercano a ellos. En esta ocasión, voy a compartir con ustedes un proyecto que realizamos en la escuela acerca del cuidado de la madre tierra. Debido a que nuestro planeta está sufriendo muchos cambios climáticos debido a la falta de prácticas de concientización, es importante resaltar que la contaminación ambiental es cuando ensuciamos nuestro planeta con basura y humo, lo que hace que la tierra y los seres vivos se enfermen. ¿Pero qué es la contaminación? La contaminación ocurre cuando metemos cosas sucias o tóxicas en la naturaleza por culpa de acciones humanas. El humo, como son los carros y las fábricas, sueltan gases que ensucian el aire que respiramos. La basura, al tirar plásticos y desperdicios en las calles, ríos o mares, daña a los animales y plantas. ¿Cómo funciona en preescolar? Se presenta una situación o problema muy concreto y vivencial. En lugar de que la educadora dé solución, los niños dialogan y proponen alternativas. Puedo mencionar que existen diferentes tipos de contaminación. La contaminación ambiental se clasifica según el medio afectado o el tipo de contaminante liberado. La contaminación atmosférica, ¿en qué consiste? En la liberación de gases y partículas sólidas en la atmósfera que alteran su composición natural. La híbrida es la presencia de sustancias químicas o microorganismos extraños que alteran la calidad del agua de ríos, lagos y océanos y del suelo, que es la degradación de la superficie terrestre debido a la acumulación de compuestos químicos y residuos sólidos. Las acciones que perjudican a la madre tierra son y abarcan desde hábitos cotidianos hasta prácticas industriales masivas. Estas actividades aceleran el cambio climático, destruyen la biodiversidad y agotan los recursos naturales del planeta. A continuación se presentan las principales acciones dañinas agrupadas por su origen. 1. Actividades industriales y económicas masivas, que es la quema de combustibles fósiles, la deforestación indiscriminada y la minería y extracción a cielo abierto. El uso de pesticidas y fertilizantes químicos. Las acciones del consumo diario y del hogar son la generación excesiva de plásticos de un solo uso, el desperdicio de agua potable, el consumo irresponsable de energía, la mala gestión de los residuos y el impacto en la biodiversidad es la caza y pesca excesiva y la introducción de especies invasoras. ¿Qué acciones podemos hacer para favorecer el cuidado de la madre tierra? Pues las acciones humanas que perjudican a la madre tierra abarcan desde hábitos cotidianos hasta prácticas industriales masivas. Estas actividades aceleran el cambio climático, destruyen la biodiversidad y agotan los recursos naturales del planeta. A continuación, daré una breve explicación del proyecto ¿Cómo podemos sanar a nuestra madre tierra? Diseñado bajo la metodología de aprendizaje basado en problemas y estructurado con los contenidos y campos formativos de la fase 2 del plan de estudio de la nueva escuela mexicana, el cual tuvo como finalidad en el nivel preescolar fomentar el conocimiento, el respeto y el cuidado del planeta desde la primaria infancia,
promover

0: viendo un cambio de hábitos en los niños y sus familias mediante experiencias vivenciales y significativas. A través de metodologías activas como el ABP basado en problemas o el aprendizaje comunitario, este proyecto busca alcanzar diversos objetivos específicos, como lo es desarrollar la sensibilidad ambiental, identificar problemas del entorno cercano, promover la práctica de las 3R, que es reducir, reutilizar, reciclar. Y por último, impulsar la ciudadanía activa y la conexión familiar.
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8: Son las 3, con 19 minutos.
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7: Como les había mencionado anteriormente, en el preescolar donde me encuentro laborando se implementó el proyecto ¿Cómo podemos sanar a nuestra madre tierra? Correspondiente a la fase 2 de educación preescolar bajo la metodología el aprendizaje basado en problemas, el cual su propósito fue que los alumnos identifiquen los problemas ambientales de su entorno inmediato, como lo es escuela, hogar y comunidad, para que comprendan el impacto de las acciones humanas.

humanas en la naturaleza y propongan soluciones colectivas viables para sanar el planeta, asumiendo una actitud de cuidado y respeto. Este proyecto tuvo vinculación curricular con los diferentes campos formativos y los procesos de desarrollo de aprendizaje. En el campo Saberes y Pensamiento Científico se retomó el contenido Interacción, Cuidado y Conservación de la Naturaleza, que favorece la construcción de una conciencia socioambiental. Y su proceso de desarrollo de aprendizaje es: identifica elementos y cuidados que necesitan los seres vivos de su entorno. Propone acciones para cuidar la naturaleza y confronta sus ideas con sus pares. El campo Ética, Naturaleza y Sociedades, su contenido, labores y servicios que contribuyen al bien común de las distintas familias y comunidades. Su proceso de desarrollo de aprendizaje cultiva el respeto hacia la naturaleza y se reconoce como parte de ella, promoviendo acciones de cuidado y empatía con el entorno. Posteriormente, el campo del humano y lo comunitario, su contenido, interacción con personas de diversos contextos que contribuyan al establecimiento de relaciones positivas y a una convivencia basada en la aceptación. Su proceso de desarrollo de aprendizaje participa en la organización de actividades comunitarias y del aula que benefician el entorno común. Por último, tenemos el campo de lenguajes. Su contenido, expresión de emociones y experiencias a través de diversos lenguajes: oral, gráfico, plástico. Su proceso de desarrollo de aprendizaje explica sus ideas, sentimientos y propuestas a través del dibujo, el modelado o el diálogo para convencer a otros de cuidar el planeta. Este proyecto se implementó y consta de 6 fases. La primera fase es: presentemos qué es el planteamiento del problema. ¿En qué consistió esta actividad? Pues aquí se le presentó al grupo escolar un globo inflable o un dibujo grande del planeta, el cual tenía diferentes curitas. Y se le dijo a los niños que lo observaran para que identificaran y mencionaran si está triste o está sucia. Cada uno de los niños fue dando sus diferentes puntos de vista. Se escuchó cada una de las ideas de los niños y posteriormente en el pizarrón se anotaron sus puntos de vista y sus comentarios que cada uno manifestó durante esta actividad. Posteriormente, pasamos a la fase 2. Recolectemos. ¿Qué actividad se llevó a cabo? Se organizó a los pequeñitos para dar un recorrido por la escuela y en cada uno de los espacios de la escuela. Los niños llevaron una hoja para registrar a través del dibujo lo que iban observando. Específicamente se les mencionó que observaran si había basura tirada, las plantas si estaban secas, y también que observaran las llaves de agua. Una vez terminada esta actividad, pasamos a la investigación. Aquí, con el apoyo de las madres de familia, se les indicó que en casita tenían que apoyar a sus pequeños para buscar imágenes sobre la contaminación del agua, la basura en las calles y la falta de árboles. Y si no encontraban alguna imagen, pues que les platicaran a sus pequeños sobre este tema, para que al día siguiente en la escuela pasemos a la fase 3, que es formulemos el problema.

aquí, posteriormente, después de que los pequeñitos realizaron la investigación en casa, a través de una lluvia de ideas, cada uno de ellos fue manifestando la investigación que llevó a cabo en casita. A través de sus propias palabras, cada niño dio a conocer lo que investigó, lo que la mamita le platicó en casa. Y es así como llegamos a la pregunta: ¿qué acciones pequeñas pero poderosas podemos hacer desde el salón y la casa para sanar a la tierra? Posteriormente dimos paso a la fase 4, que es organicemos la experiencia. Aquí se organizaron diferentes equipos y cada equipo tuvo una comisión. Por ejemplo, el equipo 1 fue el equipo de guardias del agua, el equipo 2 defensores de las plantas, el equipo 3 escuadrón cero basura, para que posteriormente llegáramos a la fase 5, que es vivamos la experiencia. Aquí la actividad principal fue la creación de carteles informativos. Aquí los pequeñitos dibujaron mensajes en relación al cuidado de la madre tierra, como lo es no tires basura, cierra la llave, apaga la luz cuando no la utilices. Posteriormente y finalmente llegamos a la fase 6, que fueron los resultados. Aquí los niños retiraron los curitas de la madre tierra que se mostró al inicio de dicho proyecto y la decoraron con plantas que sembraron, dibujos de animales felices y sus propuestas limpias. Posteriormente se invitó a las madres de familia a otros salones para una exposición donde los alumnos explicaron las acciones que realizaron sobre el cuidado de la madre tierra. También aquí los niños manifestaron algunos consejos sencillos que se pueden implementar para el cuidado de la naturaleza. Finalmente, llegamos a la evaluación. Dicha evaluación se llevó a cabo a través de la observación cualitativa, donde se fueron registrando los avances y el proceso de aprendizaje que cada uno de los alumnos fue obteniendo durante el proceso de dicho proyecto. Puedo mencionar también que dicho proyecto se vinculó con colores, frutas y verduras, números, nombres de animales y las partes de una planta, para fortalecer la enseñanza de la lengua materna náhuatl. Dentro de los colores se mencionaron los nombres y se fueron repasando, como lo es el color rojo, que es chichiltic, el color naranja, chilcostic, el color amarillo, caustic, el color verde, xoxohuil, el color azul, atenestic, el color morado, camocti, el color rosa, tlaxtaloltic y el color café, tlicostic. Posteriormente se llevaron a cabo los números. Se repasaron los números del 1 al 10. 1, C, 2, Ome, 3, Eyi, 4, Nahui, 5, Macuil, 6, Chicuase, 7, Chicome, 8, Chicuey, 9, Chicnahui y 10, Mactlactli. Así también la

0: palabra elote, que es elot, la palabra aguacate, aguacate, la palabra atole, atoji. De esta forma es como se implementó dicho proyecto con los niños de preescolar, en donde la participación y el apoyo de las madres de familia fue de gran importancia, ya que ellas apoyaron a sus pequeños en cada una de las actividades que se realizaron. Así también puedo mencionar la importancia que tiene seguir implementando en los proyectos la lengua indígena, ya que es muy importante que los pequeñitos desde preescolar adquieran el conocimiento sobre ella y la pongan en práctica en su vida cotidiana. Muchas gracias a todos por haber escuchado la experiencia de mi centro de trabajo en la implementación de los del proyecto escolar.
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4: 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No hace falta realizar un esfuerzo físico intenso, basta con paseo, paso a paso, tranquilo por tu casa, tu oficina o un parque cercano para activar tu metabolismo y mantener tus niveles de energía constantes durante la tarde.
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7: Hola vecina, buenas tardes.
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11: Son las 3:35.
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9: 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Al Tepetl toca el Rosario Xochitlteopan. Muy buenas tardes. Yo me llamo Teresa Romero González, tengo 32 años de servicio. Estoy feliz de hablar con ustedes sobre mi trabajo. La escuela donde laboro se llama La Luz del Pensamiento. Está en la comunidad del Rosario Xochitlteopan, perteneciente al municipio de Zacapala. Su nombre es de origen náhuatl, que significa flores en el templo. Xochitl, flor, Teopan, templo. Su feria es el día 4 de octubre. Lo hacen en honor a la imagen del rosario. Mi experiencia en estos 32 años ha sido de grandes aventuras, ya que he trabajado en diferentes comunidades, en donde hemos tenido grandes logros como profesionista, pero también grandes preocupaciones por las situaciones que a veces se enferman los niños o accidentes que sin provocarlos suceden dentro de una escuela. Pero todos estos años he trabajado en la misma región, Tepeji de Rodríguez. Yo inicié el 1 de noviembre de 1994 en la zona escolar 103 de Quetzalapa, en la comunidad de San Pablo Soyatitlanapan, en el preescolar Niños Héroes. En ese entonces era una escuela bidocente. Al incrementar la matrícula, yo llegué como aumento de personal y la escuela pasa a ser tridocente. Los niños en esa época, en 1994, eran muy diferentes a los niños del día de hoy, del 2026. Yo recuerdo a esos niños que eran muy tranquilos, pasivos, respetuosos. El día de hoy ya son más inquietos, más imperativos. Estuve 5 años en esa comunidad y lo que recuerdo son sus tradiciones. Trabajábamos 3 maestras del nivel preescolar, 7 compañeros del nivel primaria y 3 del albergue. Todos somos empleados de educación indígena, pertenecíamos a la misma zona. Entonces nos quedábamos allá, todos vivíamos en la comunidad. Por lo que participábamos cuando eran sus ferias, sus costumbres, sus tradiciones de la comunidad. Yo recuerdo que nos invitaban a participar en las procesiones y una de sus tradiciones era que a cada participante, cada persona que llegaba, le ponían un collar de flores. Y en ese collar de flores iban 3 panes. Cada pan tenía diferente significado. Igualmente, yo recuerdo cómo cuando llevaban los pollos, los cuernos de los toros, bailando con música atrás de la iglesia, porque ahí se ponían las señoras a preparar la comida. La comunidad de San Pablo en ese entonces hablaban la lengua indígena náhuatl.

en la actualidad, platicando con compañeros, nos dicen que ya son muy pocas las personas que lo hablan, ya que ahorita pues ya son nuevos los padres de familia, ya pasaron 32 años. Y la escuela donde yo empecé, que era tridocente, ahora es unitaria. La primaria es bidocente y el albergue por el momento se encuentra cerrado.

una compañerita de educación indígena, la maestra Guadalupe Villanueva, quien ella solicitó a través del jefe de sector el servicio del preescolar de educación indígena, ya que anteriormente había CONAFE. Pero al aumentar el número de niños, pues se nos dio la oportunidad de ir a sacar el censo para trabajar en esta escuelita. En el censo, yo recuerdo que logramos capturar a 18 niños en edad de preescolar. Y se abrió la escuela con 18 alumnos. Mandamos los documentos a la SEP para que se le asignara un nombre, ya que no tenía nombre. Y el nombre que nos aceptaron fue el nombre de Itzcoatl, quien fue el cuarto tlatoani gobernante de México Tenochtitlán y el verdadero fundador del Imperio Mexica. Él gobernó desde 1427 hasta 1440. Y su nombre significa en náhuatl, serpiente de obsidiana. Pero para este entonces ya no pertenecíamos a la zona escolar 103 de Quetzalapa. Se reestructuraron las zonas escolares y dos escuelas de la zona 103 de Quetzalapa, que era Álvaro Obregón y San Pablo Xoyatitlanapan, los juntaron con otras escuelas que pertenecían a la zona 102 de Tepeji de Rodríguez y se forma la zona 111 de Zacapala. Estamos nosotros laborando desde inicio de la zona escolar 111 de Zacapala. Pero por necesidades del servicio me cambiaron de escuela, en el cual me fui a trabajar al preescolar María Montessori de la comunidad Colonia Emiliano Zapata, perteneciente al municipio de Zacapala. Ahí era una escuela unitaria. Y lo que me sorprendía ahí de los niños es que los niños llegaban solitos y se iban solitos a sus casas. Así fueran de primero de preescolar, de segundo, de tercero. Los niños a esa edad eran muy autónomos y se cuidaban ellos solos. Llegaban en las mañanas, a las 9 entrábamos a nuestra escuelita a trabajar, a las 12 los retiraba y se iban a sus casitas. Las señoras en esta comunidad tejen tiras con la palma y las venden muy económicas. En ese tiempo las daban de a 5 pesos cada tira. Cada tira eran como 12 metros. Algunos los hacían con palma natural, color natural, pero otras las pintaban con colores como rojo, rosa o azul. La comunidad es hablante de la lengua indígena náhuatl. De ahí me vine a trabajar en donde laboro actualmente en el año 2009. Y ya llevo 17 años trabajando en esta comunidad del Rosario Xochitepec. Es una comunidad muy agradable. Es una comunidad en donde cuenta con medios de transporte, tortillerías, dos farmacias, tiendas. Tiendas en donde se encuentra desde fruta, verdura, abarrotes. Venden desayunos, comidas. Y nuestra escuelita es de organización tridocente. Yo soy docente. En la comunidad del Rosario Xochitepec hay 12 talleres de laja blanca. Algunos ya grandes, en donde emplean de 20 a 25 personas, en donde tienen su horario de entrada a las 8 de la mañana y salen a las 6 de la tarde. La gran mayoría son personas de acá de la comunidad, pero también llegan personas de otras comunidades a buscar trabajo y posteriormente traen a sus familias. Es también como nos llegan más niños al preescolar que no son de la comunidad, pero que sus papás, por el trabajo, se vienen a vivir acá al Rosario Xochitepec. Algunas son medianas, en donde emplean de 8 a 10 personas.
y la gran mayoría de talleres.

0: talleres son talleres pequeños, en donde trabajan los mismos integrantes de la familia. Algunos están en el programa de Jóvenes Construyendo el Futuro, en donde los padres les enseñan a los hijos y jóvenes cómo trabajar la piedra, ya que acá en el Rosario Xochitepec se encuentra el cerro, que es comunal, pero de ahí van a extraer la laja. Van, lo sacan del cerro y lo transportan a los pequeños talleres en carros grandes, porque la piedra es pesada. Ya estando acá la piedra en los talleres, pues ya la procesan, la cortan, algunos le hacen diseños, ya que principalmente es utilizado para fachada de las casas o para pisos rústicos. Llegan carros grandes a cargar a la comunidad. Otro pequeño grupo de personas de la comunidad se dedica a la siembra de riego, ya que acá en el Rosario Xochitepec se cuenta con el río, hay agua. Entonces se dedican a la siembra de calabacita, de tomate, de pepino. Cuando los precios están buenos, les va muy bien, cuando está caro. Pero sin embargo, también cuando los precios andan bajos, pues a veces sacan nada más lo invertido, ya no tienen ganancias. Otra pequeña parte de la comunidad se dedica a la siembra de temporal, aunque en este año se perdió por falta de agua, ya que las lluvias estuvieron muy escasas. Y lo que siembran principalmente, pues es el maíz, el frijol, la calabaza. Pero este año tuvieron pérdida total, ya que muchas milpas vemos acá en el camino que se secaron, se doblaron, ya no crecieron y se perdió porque no llovió cuando la milpa más necesitaba para crecer y para dar el jilote, para dar el elote. Estamos ya finalizando el mes de septiembre. Y el 29 de septiembre se tiene la tradición de ir a florear los terrenos, en donde llevan flores y cortan sus primeros elotes. Pero pues en este año no es posible eso.
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6: Son las 3:51.
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5: El nombre del proyecto en el cual trabajé se llama La Tiendita. El propósito es lograr que los niños y las niñas en edad preescolar inicien con el conteo de manera formal, usando diferentes objetos de reciclaje. De igual manera, mencionen los colores, tanto en español como en náhuatl. Los campos formativos con el que se estuvieron trabajando fue el de lenguajes. El contenido fue comunicación oral de necesidades, emociones, gustos, ideas y saberes a través de los diversos lenguajes desde una perspectiva comunitaria. El PDA de segundo grado de preescolar dice: manifiesta oralmente y de manera clara necesidades, emociones, gustos, preferencias e ideas que construye en la convivencia diaria y se da a entender apoyándose de distintos lenguajes. De igual manera, se trabajó con el campo formativo de saberes y pensamiento científico, en el cual el contenido es los saberes numéricos como herramienta para resolver situaciones del entorno en diversos contextos socioculturales. Los PDA de segundo grado de preescolar son 4. Dice el primero: usa números con distintos propósitos y en distintas situaciones. Cuenta objetos y elementos de su entorno. Resuelve de manera colaborativa situaciones sencillas que involucran números y que implica juntar, agregar, separar y quitar elementos. El último dice: se familiariza con el uso de monedas y billetes en diversas situaciones e intuye su valor. Los materiales que vamos a utilizar en este proyecto es solicitarle a las madres de familia botellas vacías de refresco de diferentes tamaños, de 600, de 1 litro, de 1.5 litros, de 3 litros. Esos envases que ellos utilizan los refrescos, pero que no los tiren, sino lo traen a la escuela, porque va a ser nuestro material didáctico. De igual manera, vamos a utilizar papel china, papel crepé, acuarelas, agua e impresiones de los precios. Las actividades que se va a realizar es en la parte donde los niños más les gusta, porque ellos llenan los envases con agua. Posteriormente le agregan al papel, a la acuarela, lo agitan y van observando cómo el agua va cambiando de color. Ellos se sorprenden al ver que primero tenían el agua clara, sin color, y cómo al agregarle el papel china o el papel crepé, lo agitan, va agarrando el color del papel que ellos le pusieron. Es una gran experiencia para ellos. Depende el color que le agreguen, es el color que se va a convertir el agua. Mencionan los colores, empiezan a contar las botellas, ellos solos, ellos mismos.

0: ellos mismos juegan y lo ordenan por colores, lo ordenan por tamaños. Los mismos niños empiezan a relacionar los colores con los sabores de las frutas, así como ellos conocen. Yo les pregunto, a ver, ¿este color verde con qué lo relacionan? Y ellos inmediatamente me dicen, es de limón, maestra, es de limón. ¿Y el rojo de qué sabor es? Y me dicen, es de sandía. Otros, es de fresa, porque lo relacionan con el color. El color amarillo, yo les pregunto, ¿y este de qué sabor es? Y unos dicen, es de mango, es de piña, es de naranja, ya que ellos relacionan los colores con los sabores. Cuando ya llenaron todos los envases, los dejo que jueguen un rato, porque ellos es el momento en donde ellos quieren expresar su gusto. Después ya los ordenamos arriba de una mesa para poner precio. Como estamos trabajando con segundo grado de preescolar, nada más vamos a utilizar el número 1, el 2 y el 3. Entonces, al primero, a los más chiquitos, les ponemos, a ver, ¿este cuánto vale? Un peso. Ok, un peso. ¿El mediano cuánto vale? 2 pesos. Ok, el mediano vale 2 pesos. ¿Y el grande cuánto cuesta? Ah, el grande cuesta 3 pesos. Entonces le ponemos la etiqueta de 3 pesos. Y el trabajo consiste en que el niño tiene que recortar y pegar los números en los envases según el tamaño que ellos van viendo, van observando. Y lo tienen que hacer ellos, ¿por qué? Porque ellos tienen que ir razonando. Tienen que razonar, clasificar el chico, el mediano y el grande. Ya posteriormente se forman equipos de quiénes son los que quieren vender y quiénes son los que van a comprar. La mayoría quiere vender porque se pone a vender como señora de tienda. Y ya los demás pasan a comprar. Pero como formamos equipos, entonces unos empiezan y después va el siguiente equipo y así hasta que pasen todos los niños. Unos compran, otros venden. De esa manera se manejan los números, manejamos precios, manejamos colores. Esta actividad yo la recomiendo hacerla de manera frecuente. ¿Para qué? Para que los niños vayan aprendiendo a trabajar en equipo, aprendan los números, aprendan los colores, tanto en español como en náhuatl. Porque si los ponemos nada más a que ellos remarquen, hagan planas o lo observen en el pizarrón, como que no les... Ejemplo, ¿quiénes mencionan los números y los colores en español y en náhuatl? ¿Quiénes se expresan adecuadamente cuando compran y cuando venden? ¿Quiénes reconocen los números y los mencionan en español y en náhuatl? Ya que como en todos los grupos, tenemos niños que van muy avanzados, que se expresan fácilmente, que todo quieren participar, pero también tenemos a pequeñitos que se les dificulta, que aún no quieren quedarse en la escuela porque es el primer año que los están mandando a segundo de preescolar, porque se les dificulta identificar los nombres, se les dificulta sobre todo pronunciarlo en náhuatl, ya que no es su lengua materna, ya que su lengua materna es el español y para ellos se les dificulta pronunciar el nombre en náhuatl, por lo que lo hacemos frecuentemente para que poco a poco ellos vayan participando y aprendiendo en español y en náhuatl.
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4: Son las 4:03.
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15: Hola, muy buenas tardes a nuestro amable auditorio. Sean bienvenidos, como todos los días lunes. Somos miembros de la Central Mexicana de Servicios Generales de Alcohólicos Anónimos, Asociación Civil. En esta tarde les damos la bienvenida a su programa Vive Mejor, el programa para estar bien. Bien, pues muchas gracias por estarnos sintonizando en esta tardecita de este lunes fresca. Ya llovió un poquito, teníamos la esperanza de que lloviera y ya sucedió. Bien, pues mis compañeros también en Alcohólicos Anónimos, sean todos bienvenidos. Vamos a darle lectura al preámbulo de Alcohólicos Anónimos, que a su letra dice así: Alcohólicos Anónimos es una comunidad de personas que comparten su mutua experiencia, fortaleza y esperanza para resolver su problema común y ayudar a otros a recuperarse del alcoholismo. El único requisito para ser miembro de Alcohólicos Anónimos es el deseo de dejar la bebida. Para ser miembro de Alcohólicos Anónimos no se pagan derechos de admisión ni cuotas. Nos mantenemos con nuestras propias contribuciones. Alcohólicos Anónimos no está afiliada a ninguna secta, religión, partido político, organización o institución alguna. No desea intervenir en controversias, no respalda ni se opone a ninguna causa. Nuestro objetivo primordial es mantenernos sobrios y ayudar a otros alcohólicos a alcanzar el estado de sobriedad. Muy bien, pues a nuestro amable auditorio, bienvenidos nuevamente al programa Vive Mejor. En esta tarde, al igual que en todas las anteriores, pues agradecemos a las personas que nos hacen posible entrar a sus hogares para traerles a ustedes un tema interesante para todos ustedes, como de todos los días lunes. El tema que nos ocupa hoy es 91 años de Alcohólicos Anónimos en el mundo. Pues los invitamos a que, si a través de la intervención en esta tarde para estar con ustedes, tenga alguna duda, quiera hacer alguna pregunta, puede usted comunicarse al número de cabina, que es al 953-534-3025. Y si usted necesita alguna ayuda de

manera personal, puede usted comunicarse a los siguientes números de celulares. Empezamos con el primero, al 953-537-3148. El otro es 953-137-9959. Y también, por si acaso no le contestaron estos dos primeros, puede usted comunicarse al 275-03-4023. Estamos en vivo, precisamente en esta tarde, que estamos aún trabajando con el mensaje a los jóvenes. Este mes lo estamos dedicando para acudir a las instituciones educativas a transmitir el mensaje de Alcohólicos Anónimos como prevención para nuestros jóvenes. Entonces, bueno, pues en esta tarde, pues que ya está el clima más agradable, estamos aquí con ustedes, los miembros de la Central Mexicana. Y bueno, pues este temita está tan agradable, lo mencionamos de esta manera porque precisamente en el año 2026, nuestro programa En el Mundo acaba de cumplir en el mes de junio, para ser más preciso, el día 10 de junio de 2016 cumplió 91 años salvando vidas. Y durante esto, pues ha sido un proceso bastante interesante, bastante complicado, porque para poder dejar de beber no es nada sencillo, menos para las personas que están bebiendo y que de momento consideran que su forma de beber no es riesgosa, que no es ningún problema, que a fin de cuentas, pues las personas que beben no le piden a nadie para consumir alcohol, ¿sí? Y cuando este pensamiento se cruza en las personas, ¿sí?, pues es cuando se hace un poquito complicado. Solamente dice nuestro programa de Alcohólicos Anónimos, desde 1935, cuando inicia precisamente Alcohólicos Anónimos, ¿sí?, años después dice, solamente los casos más desesperados son los que posiblemente dejaron de beber. Años después, dice, se unieron a nuestras filas otros jóvenes que se tuvieron que ahorrar años de sufrimiento que muchos de los que ya estaban en aquel entonces dentro de Alcohólicos Anónimos, sí, pues ya estaban sufriendo y esos estragos que les había ocasionado el alcohol, y como siempre hasta nuestros días, sí, que ha sido un problema de salud. No solamente para la familia, el problema de salud del alcoholismo pues afecta completamente a la parte laboral, a nuestras autoridades, ¿sí?, a la educación, a todos los aspectos que pueda uno mencionar o imaginar, el alcohol afecta y en gran escala. Bueno, pues para empezar con nuestro tema de esta tarde, queremos también hacer mención de que, pues bueno, de los que estamos aquí presentes y muchos que actualmente en el mundo estamos en Alcohólicos Anónimos de los Servicios Mundiales, ¿sí?, pues queremos decirle que posiblemente muy pocos, o por decirlo así, muy rara vez podemos encontrar hasta ahorita personas que tengan 91 años que permanezcan en Alcohólicos Anónimos. Es difícil. Tan es así que los que estamos aquí presentes, pues al menos cuando este programa de 1935 que inicia en junio de aquel año, ¿sí?, yo aún todavía no nacía. Yo nací muchos años después, pero que afortunadamente el programa de Alcohólicos Anónimos desde entonces ya empezaba a funcionar. Y para esto, pues yo creo que habría que también mencionar un poquito de cómo son las fechas más importantes de Alcohólicos Anónimos. Y por mencionar algo que es importante, que nunca le hemos tomado al conocimiento de ustedes, pero que hoy se los vamos a tratar de compartir. Queremos

0: empezar con el relato de que el día 8 de agosto de 1900, de 1879 nace Robert Smith, el eminente médico, ¿sí? Muy reconocido en Estados Unidos. Este era un médico, ¿sí? Que tenía grandes problemas por su manera de beber. No podía dejar de beber y no encontraba la manera de hacerlo, ¿sí? Y bueno, pues así se pasó durante muchos años tratando de buscar de sí mismo la solución, pero no la encontraba. Este gran personaje, imagínense, era un médico. Si los médicos o los científicos hasta la fecha no han podido lograr encontrar la cura del alcoholismo, imagínense muchos años después, en mi caso muy personal, pues si ellos no pudieron, imagínense menos yo, ¿sí? Pero bueno, vamos a continuar con la historia precisamente, que es muy interesante, pero después de un corte cultural. Muchas gracias.
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4: ¿Fruta o verdura? 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
6: Son las 4 con 15 minutos.
7: Escuchar música es una de las pocas actividades humanas capaces de activar casi todas las regiones del cerebro de manera simultánea. Al disfrutar de tus melodías favoritas, tu cerebro libera automáticamente dopamina, un neurotransmisor directamente ligado al placer, el bienestar y la motivación. Además, seleccionar música con ritmos moderados e instrumentales ayuda a estimular las ondas cerebrales alfa, las cuales son perfectas para reducir el estrés, potenciar la concentración mientras trabajas o estudias. La próxima vez que necesites enfocar tu mente, elige una buena onda sonora y siente el cambio.
8: ¿Sabían que la alergia al polen es una de las más comunes? 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

Muy bien, pues ya estamos aquí nuevamente con ustedes. Muchas gracias por escucharnos. Y estamos precisamente hablando un poco de la historia de cómo surge, cómo nace precisamente Alcohólicos Anónimos en el mundo. Sí, 91 años de Alcohólicos Anónimos en el mundo. Queremos comentarles que afortunadamente el programa se encuentra en más de 180 países, con más de 180 idiomas, en los cuales pues las personas que deseen asistir, no importa en qué país se encuentren, pueden moverse de un lado a otro, y si pues tienen el habla del país a donde van, por supuesto que pueden acudir a un grupo de Alcohólicos Anónimos de donde

0: se encuentren a fin de cuentas. Bueno, pues es un programa que está en muchos países a donde las personas puedan acudir. Y volviendo nuevamente precisamente a la historia de cómo surgieron estos asuntos de Alcohólicos Anónimos, también queremos comentarle que el 26 de noviembre de 1895 nace Bill Wilson. Este fue uno de los cofundadores igual también, ¿sí?, junto con el doctor Bob, y también nace en Estados Unidos, ¿sí? De 1925 a 1929, la exitosa carrera de Bill como analista de valores se viene abajo al empeorar su problema con la bebida. Este corredor de bolsas, bueno, pues en aquellos entonces se había sentido una persona bastante exitosa por la bolsa de valores en los Estados Unidos, en Wall Street. Y bueno, pues lamentablemente en aquellos entonces cayó la bolsa y como tal, muchas personas, igual cuenta la historia que cuando llegó esta caída de valores del peso americano, pues las personas se quedaron completamente endeudadas y entre ellos nuestro cofundador, que estuvo a punto igual también de suicidarse, como muchos de los que en aquel entonces lo estaban. En 1933, Bill W. ingresa por primera vez al Hospital Tour. En ese hospital, pues esa fue una de las primeras ocasiones que Bill W. Cae encamado precisamente por problemas de alcoholismo. Pero en 1934, en verano, el doctor Wilson declara incurable de alcoholismo a Bill W. O sea, que ya no tenía remedio. Le da, pues ahora sí, el diagnóstico de desahuciado, ¿sí? Pero en agosto del mismo año de 1934, Evitt, antiguo amigo de Bill, logra la sobriedad en los grupos Oxford, el cual también este amigo de Alcohólicos Anónimos, Evi, invita y le habla a Bill W. de cómo puede o cómo le hizo él para dejar de beber y lo invita a los grupos Oxford. Queremos comentarles que antes de que Alcohólicos Anónimos surgiera en el mundo, ya había otra organización civil llamada Grupos Oxford. La diferencia de Alcohólicos Anónimos con aquellos es que en los grupos Oxford trabajaban solamente con cinco absolutos: amor absoluto, libertad absoluta, todo, eran cinco detalles muy interesantes que deberían de tener. Por lo tanto, pues no todos podían quedarse porque tenían que ser enteramente muy estrictos en la cuestión de la lealtad. Y eso había sido muy difícil en aquellos entonces. Y pues con el tiempo, precisamente porque pues empezó a las personas a transmitir el mensaje, pero empezaban de cierta manera a identificarse con el público. Y cuando esto ocurre, bueno, pues lamentablemente esos grupos Oxford desaparecen. Pero en noviembre de 1934, Evi visita a Bill a invitarlo a que deje de beber. Y por cierto, en ese tiempo, por fin logra Bill W. dejar de beber, al menos por unos días. Pero el 11 de diciembre, Bill deja de beber definitivamente. Tiene una experiencia espiritual en su habitación en el hospital Tom, en donde pues le ilumina la habitación y dice que si Dios existe, pues que se le aparezca, ¿verdad? Y entonces esta historia sigue así precisamente, con muchos datos muy interesantes de Alcohólicos Anónimos. Pero también, no sin antes, pues tenemos una pequeña historia en la cual podemos compartir ahorita en este momento, que mi compañero va a tomar los micrófonos para que nos hable un poquito al respecto de esas experiencias de los primeros tiempos de Alcohólicos Anónimos. Adelante, compañero.
1: Sí, muy buenas tardes, amable auditor. Yo también soy un miembro más de la Central Mexicana de Servicios Generales y Alcohólicos Anónimos, Asociación Civil. Y bien, en este programa Vive Mejor,

0: traemos, digamos, la historia, cumpliendo 91 años de Alcohólicos Anónimos en el mundo. Y voy a dar una parte de lo que es esta historia, que es el primer encuentro que tuvieron nuestros cofundadores en 1935. Dio como resultado la aparición de los dos primeros alcohólicos anónimos en el mundo, en Akron, Ohio. Al finales de otoño, Bill W. y Lois, su esposa, sostuvieron una plática que ya habían iniciado en Akron. El doctor Bock y Anna Smith, que a lo largo de los años continuaría amparando a los hombres sin hogar. Nuestra historia no es una de éxitos. Nosotros los alcohólicos somos personas que hemos perdido la capacidad para controlar nuestra manera de beber. Ya lo hemos dicho en otras ocasiones en este programa, que digamos una persona que está enferma por alcoholismo, pues siempre va a tener problemas para poder controlar su manera de beber, su manera de actuar, su manera de ser. Es por eso, entre otras cosas, que te pedimos con todo respeto y cariño, que al celebrar este gran acontecimiento mundial, 91 años de amor y servicio, que vino a cambiar muchas vidas, así como a los seres que amamos, enfoquémonos en la alegría de vivir hoy, Alcohólicos Anónimos. Tenemos que llevar el mensaje con amor y gratitud a todos los que sufren del alcoholismo. Me está dando a entender, y eso hemos platicado aquí en este espacio de Vive Mejor, en ocasiones anteriores. Nuestro único objetivo del alcohólico como yo es llevar el mensaje con amor y gratitud a la persona que está sufriendo allá afuera, que sufre y no encuentra un lugar donde dejar de beber. Por lo tanto, eso me toca hoy a mí hacerlo, para regalar un poquito de gratitud que he adquirido de Alcohólicos Anónimos y he dejado de sufrir y de hacer sufrir.
1: Sí, igualmente haciendo mención precisamente de la historia de Alcohólicos Anónimos, en el mes de mayo de 1935 se conoce Bill W. y el Dr. Bock, ¿sí?, en Akron, Ohio, ¿sí? Y días después, el 10 de junio de 1935, ¿sí?, dejan de beber, en este caso el Dr. Bock, ¿sí? Después de que, cuando lo fue a visitar Bill W., le dijo que estaba en ese momento en un estado muy inconveniente. Y cuando él llegó a su casa, su esposa le preguntó al doctor que si le podía atender, y él le dijo: pues yo no sé qué quiera este hombre, pero si acaso quiere platicar cualquier cosa, solamente le voy a dedicar 5 minutos. Pero bueno, continuamos con la historia después de este espacio cultural. Gracias.
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8: Son las 4:29.
9: El vals es un baile que se originó en Alemania en el siglo XVI. Se popularizó en la corte imperial de Viena en el siglo XVIII y se convirtió en un símbolo de la música clásica. ¿Sabías que el vals fue considerado un baile escandaloso en su época debido a la cercanía entre los bailarines?
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Muy bien, bueno, pues continuamos aquí con ustedes con el programa Vive Mejor. Queremos informarles que si usted tiene alguna persona con problemas de la bebida, con problemas de alcoholismo, puede usted acudir, si le queda cerca, el grupo Deseos de Vivir, que se encuentra en la calle principal, sin número, en la cuarta sección de San Pedro y el Ixtlahuaca. Sesiona los días martes, viernes y sábado, de 7 a 8:30 de la noche. O igual también al grupo Llano Grande. Se ubica en la calle Reforma, sin número, en la comunidad de

de San Juan Llano Grande y sesiona los días viernes, sábados y domingos de 7:30 a 9 de la noche. O igual también, si le quedara cerca el grupo Llegamos a Creer aquí en Acatlán de Osorio, se ubica en la calle I. Luis Camina sin número entre Xochitl y Francisco Villa, ¿sí? En el barrio de San Gabriel. Sesiona los días lunes, martes, jueves, viernes y sábado de 7 a 8:30 de la noche. O si también le pudiera quedar cerca el grupo Vivir Nueva Vida, se encuentra en la avenida Morelos 309 en el barrio de San José, aquí en Acatlán de Osorio, y sesiona de lunes a domingo de 7 a 8:30 de la noche. Si le queda cerca, si necesita ayuda, si está con la desesperación la persona que está bebiendo y quiere dejar de beber, si usted gusta puede acudir a estos grupos que le quedan más cercanos. De lo contrario, si esta persona, hombre o mujer, viviera en otro lado, en algún lugar muy lejano, aún con eso, puede usted comunicarse a los números celulares al 953-537-3148 o al 953-137-99-59 y el adicional que es el 275-103-4023. Por si le quedara muy lejos algún grupo, comuníquese con nosotros y nosotros le orientamos a dónde le quedaría un lugar más cerca de usted para que pueda acudir a pedir ayuda de Alcohólicos Anónimos. Y bien, bueno, pues estábamos precisamente con el punto, el tema, precisamente, 91 años de Alcohólicos Anónimos en el mundo. Imagínese en estos 91 años de Alcohólicos Anónimos en el mundo, cuántas personas, hombres y mujeres, han llegado a solicitar ayuda, han llegado a quedarse, han llegado a veces algunas únicamente a saber que es Alcohólicos Anónimos y ya no regresan. Muchos de ellos, lamentablemente, como no pudieron ni creer en el método de recuperación que ofrece el programa de Alcohólicos Anónimos, lamentablemente pudieron haber perecido. Pero bueno, imagínense que a partir del día 10 de junio de 1935 a la fecha 2026, si ustedes, pues por ahí que saben hacer cuentas, háganla y verán que son 91 años de vida de Alcohólicos Anónimos en el mundo. Y cuando hablamos del mundo, pues precisamente nos estamos refiriendo que usted puede estar en cualquier país latino o de otros continentes y van a encontrar precisamente la ayuda del programa de Alcohólicos Anónimos. Pero siguiendo la historia, queremos comentarles también que en el año de 1937, los grupos, la recién fundada, o la fundación alcohólica de aquellos tiempos, estamos hablando que a 2 años de espacio de los inicios, ¿sí?, de la fundación alcohólica, ya había más de 40 personas que habían dejado de beber. Algo que es un sueño, es algo que difícilmente puede lograr una persona que no puede dejar de beber por lo menos 2-3 días. Para muchos de nosotros ha sido bastante complicado, ¿sí? En el año de 1938 y precisamente en mayo, ¿sí?, se empieza a escribir el libro que le llamamos nosotros el libro grande, el libro azul, el cual se usa precisamente y se le obsequia a las personas que quieran dejar de beber y que tengan el deseo de dejar de hacerlo, porque en este libro, que es precisamente el que ha ayudado a miles de millones de personas en el mundo a dejar de beber. ¿Por qué? Porque ahí nos plasma precisamente las experiencias de cómo hacerle para dejar de beber. Trae una infinidad de experiencias, de puntos de vista, de cómo hacerle, y que afortunadamente, bueno, pues a partir de entonces, ¿sí?, se inicia con la escritura de este libro, ¿sí? Pero también al mismo tiempo, en el diciembre de ese mismo año, se empieza la redacción de los pasos de recuperación. Los pasos de recuperación no es otra cosa más que principios espirituales que ayudan precisamente
a la recuperación personal de los individuos, ya sea

0: hombre o mujer, sí, al leerlos se tiene el atino de que es seguro que deje de beber. Y en 1939, ¿qué creen? En 1939 estamos hablando que a 4 años después de 1935 ya eran 100 alcohólicos, ¿sí? Y bueno, pues esos 100 alcohólicos son los que nos ayudaron muchísimo a elaborar precisamente las experiencias que plasman precisamente nuestro libro azul. Y así sucesivamente siguen muchos otros acontecimientos. Tan es así que, por ejemplo, para 1941, ya había incrementado el número de miembros de 2.000 que eran en ese entonces, se incrementó a 1.800. Y perdón, a 8.000, de 2.000 a 8.000. Sí, o sea que hubo un avance bastante extraordinario. Obviamente esto, requiere de una historia más profunda porque pues no fue tan fácil, no fue tan sencillo, se tocaron puertas, se fue para acá, se fue para allá. Intervino también precisamente la religión, la medicina, la psiquiatría, ¿sí? Y las experiencias de los compañeros en las cuales pues no fue sencillo para poder vivir o estar viviendo precisamente de estos 91 años. Prácticamente estamos a 9 años para que el programa de Alcohólicos Anónimos en el mundo cumpla un siglo salvando vidas. Pero bueno, vamos a pasar los micrófonos a mi compañero porque también tiene algo más que agregar al respecto. Adelante, compañero.
1: Sí, así es, amable auditorio, nosotros tenemos que llevar ese mensaje de amor, de gratitud, por gratitud, pero también lo que un día nos dieron sin ningún interés, ese pase del mensaje. Ese es un acto de humildad que los alcohólicos anónimos siempre debemos tener presentes. ¿De dónde venimos? ¿De dónde nos sacaron nuestros compañeros y cuál era nuestra situación? Esta gratitud debe de formar parte de nuestras vidas, recordando siempre el compromiso moral que tenemos con un poder superior, con Alcohólicos Anónimos y con nosotros mismos. El amor de Dios ha bendecido este maravilloso programa, ya lo decía mi compañero. ¿Por qué, digamos, ese poder superior no le dio este programa a aquellas personas adineradas, sino que se los dio al borrachín que está tirado en la calle? Entonces, eso es donde yo, digamos, como alcohólico, me doy cuenta de que este programa es un programa de amor de Dios. Y con la ayuda, digamos, de todas aquellas personas que pusieron su granito de arena, como lo dijo mi compañero, la psiquiatría, la medicina, la religión, la psicología, hemos llegado a estos 91 años.
0: Claro que sí. Y aprovechando precisamente el comentario del compañero, en efecto, imagínense, pues cuando nosotros hemos tratado de traer a nuestros aliados aquí a que compartan con nosotros, tal pareciera que ellos, pues como que se familiarizan más prácticamente, más rápido con nuestro programa que nosotros mismos que lo tenemos en las manos, ¿sí? Porque es una enorme comprensión por parte de nuestros profesionales, ¿sí? Cuando leen nuestra literatura. Y porque incluso nos los han recordado, nos los han dicho los ministros religiosos, principalmente también, quienes toman muy, pero muy en cuenta este asunto de la recuperación de las personas. Bien, vamos a un espacio cultural y regresamos.

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2: Son las 4 con 44 minutos.
3: ¿Sabías que el nombre Xoloescuintle se deriva del idioma náhuatl, donde xolo significa extraño o deforme? Eitzcuintli significa perro. Este nombre único refleja el estatus distintivo y venerado del perro en la cultura mexicana.
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Muy bien, pues muchas gracias. Nuevamente seguimos con ustedes en el programa Vive Mejor, para estar bien, obviamente. Queremos invitarles a cada uno de ustedes a que si usted se quiere dar esa oportunidad, a partir del día 28 de septiembre al viernes 2 de octubre, se está llevando a cabo, se llevará a cabo una semana de unidad por el décimo aniversario del grupo Vivir Nueva Vida y además de dos compañeros más que cumplen su segundo aniversario. Los invitamos en la calle Morelos 309, en el barrio de San José, aquí en la Catlán de Osorio. Si usted llega, puede anunciar que va precisamente porque escuchó en la radio, ¿sí?, que son invitados. Entonces, toda la semana vamos a tener temas bastante interesantes para que usted nos acompañe. Pero también para el día sábado, como cierre del día sábado, estamos hablando sábado 3 de octubre, ¿sí? Es el cierre de la semana de unidad de ese grupo y de dos compañeros. Y también lo celebramos con un convivio bastante agradable para que nos acompañe. Ojalá lo pueda llevar a cabo. Bien, bueno, pues regresando nuevamente precisamente a los 91 años de Alcohólicos Anónimos en el mundo, queremos comentarles que en el año de 1955, ¿sí?, ustedes han escuchado hablar aquí en la radio, ¿sí?, que el programa está compuesto precisamente de tres legados, ¿sí? El primer legado, que es la base espiritual más profunda para que las personas dejen de beber, es la recuperación, ¿sí? Si ustedes han observado por allá en la calle donde anden un triángulo, un logotipo de Alcohólicos Anónimos, se van a dar cuenta que está encerrada en un triángulo dos letras A y un círculo. Y afuera del triángulo, dice en la parte de abajo, recuperación. Al lado izquierdo, en ese mismo círculo, dice unidad. Y al lado derecho, dice servicio. Esos son nuestros tres legados por los cuales rueda precisamente nuestro programa de Alcohólicos Anónimos, salvando vidas en todo el mundo. Y bien, en aquel año de 1955,

0: 1995 en San Luis, Missouri, ¿sí? Nuestros cofundadores, Bill W. y Bob, ¿sí? Que eran pues prácticamente las dos personas quienes hicieron la fundación de Alcohólicos Anónimos, quienes manejaban absolutamente todo el compromiso de la orientación, de la de la administración de Alcohólicos Anónimos, ¿sí? En aquellos tiempos, pues eran solamente en Estados Unidos y en algunos otros países cercanos, ¿sí? Entonces, ellos nos hacen la entrega a los miembros de Alcohólicos Anónimos porque ya habíamos llegado a la mayoría de edad. 20 años, si la fundación había sido o había iniciado en 1935, entonces en 1955 ellos entregan precisamente estos tres legados para los alcohólicos de ese tiempo. ¿Qué significaba entregar esos tres legados? Bueno, pues como ellos se dieron cuenta que eran inmortales, que no iban a ser eternos, por lo tanto, muchos de nosotros en la actualidad tendríamos que pues adoptarnos y aprender algo más de acerca de Alcohólicos Anónimos en sus relaciones de diferentes formas, en las relaciones públicas, en las relaciones de administración, en las relaciones de la comunicación con las personas. Por lo tanto, el programa y con un solo objetivo, que el único objetivo aunando todos estos compromisos de gran responsabilidad era precisamente trabajar para los demás. Trabajar transmitiendo el mensaje de vida, ya que este es el único punto que nos hace posible que nosotros sigamos vivos dentro del Alcohólicos Anónimos y vivos para poder transmitir con nuestros semejantes dentro del programa de Alcohólicos Anónimos en el mundo. Y bien, bueno, pues que nos comparte un compañero un poco más acerca de este punto.
1: Adelante. Sí, así es, compañero. Dios pues ha bendecido estos 91 años tan maravillosos. Programa que hoy disfrutamos. Y disfrutamos y por el que estamos viviendo estas 24 horas de sobriedad. Conservando nuestras vidas y digamos, pasando el mensaje a aquella persona que sufre de la enfermedad del alcoholismo. Pues siempre nos hemos llevado algo muy, muy amable y muy una corazonada que nos dice el programa, que recibamos al recién llegado con ese amor, apoyado en todos los servidores para poderlos vincular a través de nuestras representantes de servicios generales. Y es algo muy importante, todos nuestros servicios para cumplir nuestro único objetivo es llevar el mensaje al alcohólico que aún sufre por su manera de beber. Por eso, digamos, debemos posicionar estos 91 años de Alcohólicos Anónimos, como decía el doctor Bob, amor y servicio. Y tener, digamos, en nuestros momentos o espacios donde estemos, llevarlo con amor.
0: Sí, muy bien, fíjense que ahorita que el compañero estaba mencionando precisamente estas dos palabras, es lo que deduce precisamente la definición extraordinaria, ¿sí?, del programa de Alcohólicos Anónimos, ¿sí? Esas son dos las únicas las que hacen posible que nosotros lleguemos hasta donde podamos llegar para transmitir nuestro mensaje de vida. Dice, lo único que necesitamos, ¿sí?, es tener, dice, amor.

Cuando nosotros tenemos gratitud hacia el amor de Alcohólicos Anónimos por haber salvado nuestra vida, por lo tanto, va a haber gratitud y al haber gratitud hay servicio. El servicio no es otra cosa que trabajar para Alcohólicos Anónimos, para todas aquellas personas, hombres o mujeres, que en estos momentos, ¿sí?, no, sin lugar a duda, están muy cerca de esta radiodifusora, bebiendo de manera pues desorbitada, pero los comprendemos, los entendemos, porque muchos de nosotros tuvimos que pasar por esta experiencia amarga, difícil, porque igual en el caso personal, a pesar de que yo bebía de esta forma, no me daba cuenta, ¿sí?, de la gran problemática en la cual ocurría para mi persona, para las personas que me rodean, ¿sí? Imagínense a esas alturas para esas personas que están bebiendo, ¿sí? No sabemos si posiblemente al rato, mañana, en esta semana, en este mes, pueda ocurrir, por ejemplo, por hablar algunas cosas mínimas, ¿sí?, mínimas dentro de las grandes cosas que pasan con las personas que beben. Puede haber la separación de una familia, puede haber un divorcio, puede haber, ¿sí?, problemas fuertes, porque posiblemente alguien que en este momento está bebiendo no sabe qué le pueda ocurrir al rato, más tarde, cuando ya no se dé cuenta, ¿sí?, que ya no razone, que dónde está y qué puede hacer, ¿sí? Entonces, estas partes de las cuales parecieran ser un poco mínimas, digo, comparado por las otras experiencias más complicadas, más difíciles, cuando la familia, por ejemplo, está esperando precisamente los resultados del accidente en un hospital, en esas salas tan tediosas de espera de un hospital, ¿sí?, que pues la familia pues está sufriendo, ¿no?, con una situación, rogándole a Dios, ¿sí?, de que su ser querido sea salvado y que se le deja en manos de Dios precisamente la voluntad. Al menos nosotros dentro de Alcohólicos Anónimos tenemos ahora, que ya hemos dejado de ver, pero que pues a veces sin querer, seres conocidos, seres queridos, personas muy cercanas a nosotros, sabemos que puede que anden bebiendo, pero que posiblemente nos damos cuenta que a pesar de que ya tenemos 91 años en el programa de Alcohólicos Anónimos, aún todavía, ¿sí?, el grado de dificultad y de problemas dentro del consumo de alcohol en las personas, pues es como si se estuviera pues a ciegas, porque pues son personas que no saben que se están dañando a sí mismas y el daño que ocasionan también a sus seres queridos. En la parte laboral, en la parte social, cuántos y tantos problemas en los cuales pueden incurrir las personas que están bebiendo y precisamente ahorita, ¿sí? Aunque el arrepentimiento pueda llegar mañana, al rato, ¿sí?, por lo acontecido, mas sin embargo, no, hasta el momento, no hay manera de poderles hacerles entender. ¿Cuántas experiencias nosotros tuvimos al respecto para poder llegar a estar en Alcohólicos Anónimos? Pero pues el tiempo se nos ha agotado, no nos resta más que agradecerle en los controles a Carlitos, a Randy y a Monse. Muchísimas gracias por este espacio, también a nuestro gobierno. Muy amable, que sean felices, buenas tardes.

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3: Son las 4:58.
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1: Hola, hola, hola, muy buenas tardes, bienvenidos aquí a Espacio, este programa que hacemos, pues todos quienes pertenecemos al TECNM Campus Acatlán de Osorio. Y bueno, antes que nada vamos a saludar a quien me acompaña en cabina el día de hoy, parte de nuestro equipo de colaboradores, de quienes hacemos y realizamos Espacio. Ale, bienvenido, muchas gracias por estar aquí conmigo. Saludos. Muy bien, y pues hoy vamos a platicar de un tema, Ale, que sin duda es esencial para todos. Y es que ¿quién no ha estado en esa situación difícil de que no sabemos comunicarnos y nos metemos en problemas hasta por eso, ¿no? Pareciera que es un detalle insignificante. Sin embargo, cuando no sabemos entablar esa comunicación efectiva, tal vez le podremos decir,
3: sí, claro,
1: pues de pronto

0: Nosotros mismos nos ponemos en situaciones difíciles. Hablo, por ejemplo, y también desde mi experiencia, sí. Por ejemplo, el momento, no sé, de pronto a la hora de cobrar una deuda, ¿no? No sabemos cómo decirlo, aguantarnos, estar preocupándonos de que y lo voy a cobrar y se va a enojar y no sé cómo decirlo, ¿no? A pesar de que para mí, sí, pues es algo que me interesa, ¿no? A la hora de decirle no a alguien también, sabemos que, sí, le sufrimos mucho porque no sabemos decir no, y la verdad de pronto tenemos que aguantarnos con cierta situación, conformarnos con algo que no nos gusta, simplemente porque no sabemos decir no. Y esos son problemas de comunicación, Ale.
1: Claro que sí, Betty. Pues antes que nada, muy buenas tardes a todo nuestro auditorio y gracias a ustedes por compartir pues estos micrófonos. Muy buenas tardes. Y sí, efectivamente, hablar precisamente de la comunicación asertiva, hablar precisamente pues de su esencia más básica, que la comunicación, ¿no? Algún autor mencionaba que pues el hecho de comunicarnos es un don que solamente los seres humanos lo tenemos, y es como rendirle un honor, ¿no? El hecho de tener ese privilegio de, uh-huh, en su momento llevarlo a su máximo esplendor, ¿no? Porque somos privilegiados, somos los únicos que tenemos una forma de comunicarnos tan compleja. Bueno, también hay animalitos que se comunican no tan complejo como el ser humano, y entonces tenemos que agradecer eso, ¿no? Estar privilegiados. Pero muchas veces efectivamente no lo desarrollamos de la mejor manera o nos metemos en problemas por comunicarnos. El tema de decir no es bastante complicado, Betty. Eso sí, muchas veces yo creo que nuestro auditorio nos entenderá. El hecho de decir no se nos complica bastante, ¿no? Oye, vamos de fiesta este fin de semana. Sabes que tienes examen, sabes que tienes trabajo. Pero son mis amigos, no los he visto. No puedo decirles que no. Entonces, el hecho de decir no se vuelve un tema bastante complejo, Betty.
0: Así es, ¿no? Y el hecho de por ejemplo, al momento de decir que algo no nos gusta, también pensamos, ¿cómo me justifico? ¿Cuántas explicaciones voy a tener que dar? Incluso hasta llegamos a caer en decir mentiras con tal, por la situación tan incómoda que nos causa el poder entablar una comunicación o decir lo que realmente queremos o lo que realmente pensamos. Y bueno, en especial hoy estás aquí con nosotros, Ale, pues porque tú tienes conocimiento sobre este tema, y es por eso que a mí me gustaría preguntarte cómo puedo saber, y para que nuestro auditorio también lo sepa, si soy una persona que no es asertiva, que tiene problemas con la comunicación asertiva.
1: Oh, claro que sí, Betty, y antes que nada, pues si me equivoco, tú me puedes corregir, porque si alguien es experta en la materia, eres tú, Betty. Pues efectivamente, muchas veces hablamos de comunicación asertiva, hablamos de comunicación en su sentido más pues primario, pero hablar precisamente asertivamente porque todos nos comunicamos. Desde que somos bebés, estamos buscando la forma de comunicarnos y hacemos entender a nuestros papás que queremos comer, que queremos dormir, que el chiste es que un bebé no sabe hablar, no sabe decir, pero se da a entender, ¿no? ¿Qué es lo que quiere? ¿Tiene calor? ¿Tiene frío? Y se lleva a cabo este proceso de comunicación. Crecemos y probablemente es algo que es muy natural, ¿no? Lo vamos desarrollando, que es un problema, inclusive dice ahí un autor, Freire, que es un problema hasta cultural, ¿no? Porque hay un momento en la escuela también donde nos enseñan a callar. Dice Pablo Freire, dice, el problema es que muchas veces nos enseñan a callar. En la primaria te dicen, el niño más portadito es el calladito. El que está en su butaca, el que está sentadito. A ese niño es silencioso, es bien portadito ese niño. Y así se va haciendo un silogismo y vamos asimilando a través de este silogismo que el quedar callados es lo idóneo, ¿no? Porque ese es el bien portado, ¿no? Siendo que, pues, no suma mucho, ¿no? Ahora bien, todo el mundo nos comunicamos, todo el mundo hablamos, todo el mundo decimos, el punto es ser asertivos.
0: Así es.
1: Platicaba en algún momento con alguna amiga y me decía, fíjate que en mi primer día de trabajo me pidieron un reporte, ¿no? De su trabajo. Lo entrego y mi jefe me dice, oye, es que todo está mal. Pues imagínate, tu primer día de trabajo, te piden un reporte, no sé exactamente lo que hayan pedido, y que te diga el jefe, todo está mal. Pues qué complejo, ¿no? Pues entonces ya mi amiga ahí se apuró a acomodar, volver a hacerlo. Lo entrega ya revisando, y está contra reloj, se da cuenta que no todo estaba mal, que eran algunos puntos que se debían de subsanar. ¿A qué quiero llegar con esto? A nuestro auditorio que nos escucha. Podemos clasificar

0: tres puntos, tres tipos de personas, ¿no? Encontramos a las pasivas. Encontramos a las personas pasivas y cada uno de nosotros nos podemos ir encuadrando cuáles somos.
1: ¿Quiénes somos?
0: Exacto. Hay un grupo que son las pasivas, se quedan calladas. No decimos nada. Te dicen, oye, ¿qué te parece? Ayúdame, ayúdame a hacer esto, ayúdame a hacer lo otro. Y sabes que tienes muchas actividades propias, pero te cuesta decir no. Te cuesta hablar, te cuesta, inclusive tu cuerpo, te sientes nervioso, te tiemblan las piernas cuando estás frente a alguien más, te cuesta sostener la mirada, te cuesta una postura, mantenerte erguido, te cuesta porque el nerviosismo, entonces prefieres como mejor me agacho y cuestiones así. Ese sería un rol pasivo. Pero también encontramos a los agresivos. Porque el agresivo en este caso sería pues el que ya te está mirando feo y nos estamos mirando y ya con la mirada, y si yo soy pasivo, y mejor te corto la mirada, Betty, porque
2: está como a la defensiva, ¿no?
0: Exacto, está a la defensiva, ya con la mirada te está haciendo mil cosas sin necesidad de hablar, ya está comunicando de manera agresiva.
1: Claro.
0: Entonces, se vuelve ahí bastante complejo porque busca controlar de más, no genera diálogo, no genera acuerdos. Y encontramos un tercer sector, que son los asertivos, en donde sabemos en qué momento se tiene que hablar, en qué momento usar las palabras idóneas, en qué momento puedes decir no. Y entonces
1: seleccionar las palabras, ¿no?
0: Exacto.
1: Qué difícil. Sí, sí, sí.
0: Alguna vez escuchaba que las palabras son como un cuchillo, que puede ser tan sutil para cortar la mantequilla, pero tan hiriente que puede quitar la vida. Entonces, así igual son las palabras. O sea, una palabra mal puesta cambia el tenor de las situaciones. Por eso a veces siempre ya no estamos whatsappeando, ¿no? Estamos en WhatsApp y mandando mensajes. Pero muchas veces el sentido se pierde un poquito porque no lleva nuestro sentimiento, la entonación que le ponemos. Y propiamente, pues esto son los tres grandes bloques que pudiéramos encontrar. Al agresivo, que está tratando de controlar. Encontramos al pasivo, que no nos atrevemos a decir no. Y buscamos el tercer elemento, pues que son los asertivos. El que estamos buscando acuerdos, estamos buscando diálogos, estamos tratando de llegar a soluciones, estamos tratando de decir probablemente no. Y en este caso, retomando el ejemplo del que les comentaba, pues ahí podemos encontrar dos personalidades muy marcadas, ¿no? Al agresivo, porque el patrón, el jefe, probablemente, oye, te hacen falta corregir estos dos puntos y puede haber sido más productivo. Porque tal vez pues mi amiga no se iba a enfocar a revisar todo el informe, ¿no? Sino solamente los puntos específicos. Y ella no se atrevió a decir, es que no está mal todo, solamente son dos puntos los que podemos subsanar, ¿no?
1: Claro.
0: Y tiene consecuencias porque la productividad se va a ver ahí reflejada, ¿no?
2: No se atrevió a preguntar, ¿no?
0: A preguntar.
2: Pregunta, bueno, ¿qué está mal del reporte? Porque
0: claro,
2: estaba todo mal, ¿no?
0: Efectivamente.
1: Así
2: y se hubiera ahorrado haberse quedado toda la tarde en la oficina.
0: Sí, claro. Entonces, ¿En qué papel estamos? ¿En qué momento estamos de los tres? ¿Somos agresivos? ¿Somos pasivos? Y sobre todo, pues buscar en su momento llegar a la asertividad, ¿no? Este es un proceso que se va puliendo con el tiempo, que lo vamos trabajando.
1: Sí, porque definitivamente se trata de encontrar el equilibrio, ¿no?
0: Exacto.
1: Tanto de tener el valor para quienes de pronto necesitamos reunir valor para decir y defender lo que pensamos, como quien trata de imponer sus ideas y que a final de cuentas también es una comunicación que no es efectiva, ¿no? Porque pues ya decíamos, desde la productividad, desde intimidar a las otras personas, desde no ser empático, pues también caemos en este riesgo. Pero entonces, ¿qué tips podemos dar de pronto si ya nos identificamos dentro de estas tres personalidades, ya sea como pasivos, como agresivos,
2: o como asertivos?
1: Felicidades a los que se identificaron así. ¿Qué tips les podríamos dar para ir cambiando un poquito y tratar de mejorar, ajá, y de ponerlo en práctica, ¿no?
0: Pues hay una analogía que lo pudiéramos equiparar, que para que poder hablar así como un instinto natural, primero empezamos a oír. Alguien que no puede oír, no puede hablar. Entonces, es algo similar. Y muchas veces darle esa atención a escuchar, porque oír y escuchar va a variar bastante. La atención que prestamos, hay que iniciar por eso. Vamos a escuchar a la otra parte. ¿Qué nos comenta? ¿Qué nos dice? Para que en su momento, pues podamos retroalimentar. O también en su momento refutar, ¿no? Porque de eso se trata la comunicación, de eso se trata la dialéctica, recibo y hacemos conocimiento juntos, ¿no? Pero si yo no escucho, si probablemente estamos platicando y yo estoy aquí en mi celular y estamos ahorita en el programa y cuando le toca su intervención a Betty, pues yo me pongo aquí en el celular cuando quiero.

0: participar, ya no sé ni de qué habló, entonces nos perdemos totalmente. Y entonces.
1: Y no estamos acostumbrados a escuchar. Claro. Es difícil aprender.
0: Y concentrarnos, ¿no? Efectivamente, buscamos distraernos, estamos atentos, empezamos a escribir, o no sé, algo nos puede alterar este proceso de
1: comunicación. O estamos pensando en lo que vamos a decir sin darnos oportunidad de escuchar a quien tenemos enfrente, ¿no?
0: Sí, claro, inclusive una buena plática, ¿no? En un café sales con, pues para eso sales, ¿no? A platicar, a reforzar este diálogo, y pues te la pasas ahí en el celular, te la pasas, entonces nos comunicamos a distancia, ¿no? Entonces, este primer elemento yo creo que tiene que ser primordial. Tenemos que empezar a escuchar, a poner atención, a privilegiar el diálogo, este canal de comunicación que no se rompa. Si está hablando, pues lo escucho, ¿qué ideas tiene? ¿Qué me va a aportar? A partir de ahí, pues ya puedo una réplica, ¿no? Pero si no escuchamos, tenemos el primer problema. Algo que tenemos que tener claro, que muchas veces cuando pues somos pues que nos encontremos o nos identificamos como pasivos, es que muchas veces tenemos algún problema de autoestima, y entonces tenemos que empezar a mejorar en ciertas circunstancias. Tal vez podemos empezar a preponderar el yo, a decir palabras yo y ponerme por delante. Esto no quiere decir que andemos molestando a todo mundo, pero sí empezar, bueno, si tengo que ayudar a alguien, si alguien me está pidiendo que salga con él, bueno, primero, ¿qué actividades tengo yo? Y a partir de ahí, empezar a tomar decisiones.
1: Que son cambios que parecieran súper sencillos, pero que sin embargo, pues sí, como que tenemos que tomar esa decisión y pues empezar a poner en práctica hasta en las cosas más cotidianas, porque yo creo que esto de la comunicación afecta no solo la relación, no sé, en la escuela, en el trabajo, sino hasta incluso en la familia, entre la pareja. Si no tenemos esta habilidad de comunicación, pues definitivamente estamos en un problema. Entonces, pues ahí algunas recomendaciones y pues definitivamente pues hay que darnos cuenta y tratar de identificarnos para poder mejorar. Bueno, se nos acabó el tiempo de este bloque, pero vamos a una pausa y regresamos con más de nuestros temas del día de hoy.
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8: Son las 5 con 17 minutos.
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5: Hola, ¿qué tal? Ya estamos aquí en Espacio, este programa que hacemos en colaboración todas y todos quienes somos parte de un área o de una carrera del TECNM Acatlán de Osorio. El día de hoy, pues, me da muchísimo gusto recibir aquí en cabina a quienes me acompañan el día de hoy y que juntos vamos a hacer este programa. Así es que de nuestro equipo de colaboradores quiero saludarle y darle la bienvenida a Esme. Hola, Esme. Bienvenida. Hola, gracias. Gracias por estar aquí. Y también a Dani. Dani.
6: Hola, ¿qué tal? Buenas tardes.
5: Gracias por estar acá. También invitado especial, el doctor Alexis Vázquez. Gracias, doctor, por estar el día de hoy con nosotros como investigador docente.
7: Gracias.
5: Yo soy Betty Aquino y el día de hoy pues vamos a platicar precisamente de un tema muy interesante, porque seguramente quienes nos escuchan, y hablando principalmente de jóvenes, de chicas, de chicos que están en la etapa en la que van a elegir carrera y a lo mejor se sienten con mucha presión y con mucho estrés de no saber qué decisión van a tomar, qué van a hacer. Y entonces, pues aquí vamos a platicar de los errores más comunes que cometemos cuando vamos a elegir la carrera, para que se prevengan, para que no caigan en estos errores. Y bueno, y estén atentos, estén atentas y puedan tomar ahí las precauciones. Así es que, pues, Esme, de los errores que tú has visto o a lo mejor que a ti te pasó, no sé, ¿qué nos puedes decir? Un error que cometemos cuando elegimos carrera.
6: Bueno, pues los errores más comunes pues son varios, ¿no? Pero en lo particular para mí fue la presión social y personalidad. Bueno, básicamente a veces elegimos la carrera porque un amigo se fue a y nos vamos para allá, o a veces por la propia familia, ¿no? Que dice o porque no, y te conviene y el otro. En la parte de personalidad, pues a veces no tomamos en cuenta en qué se enfoca nuestra carrera. De cuenta que escogemos una carrera que no va con nuestra personalidad. Hay carreras que requieren muchísima paciencia, muchísimo desgaste emocional, de todo. Entonces, a veces no tomamos en cuenta eso y lo elegimos así. Y ya cuando estamos allá, pues como que ya se da uno cuenta de que no.
5: De que no lo reflexionamos bien, ¿no? Porque siquiera nos detuvimos a pensar un poco en qué es lo que realmente queremos o qué empata con lo que nos interesa o nos llama la atención. Y si la presión familiar o social, pues a veces influye bastante, ¿no? O si venimos de una familia en la que todos estudiaron derecho o todos estudiaron medicina, nos sentimos como que con la obligación de continuar. Y muchas veces ya ni tomamos en cuenta si realmente es algo que nos gusta, ¿no? Como que decimos, es que eso están esperando de mí, cómo voy a decepcionar a la familia, ¿no? Y entonces pues ya hacemos de lado o dejamos en segundo lugar lo que realmente queremos. Y bueno, también a veces el hecho de decir, todos mis amigos se van a ir a tal escuela, pues yo también, ¿no? Porque cómo que me voy a quedar sola o me voy a quedar solo, ¿qué voy a hacer, no? Entonces muchas veces también influye eso, ¿no? La amistad de ir siguiendo pues a la bolita de amigos, a las conocidas, los conocidos, y pues ya también dejamos de lado lo que nosotros realmente queremos, ¿ok? ¿Qué otros errores podríamos cometer, Dani?
8: Bueno, en mi caso yo he visto que muchos jóvenes eligen a prisa la carrera, entonces no se informan bien o no ven el plan de estudios, no van a la institución a ver el plan de estudios, y lo eligen muy a prisa, como que ya le agarró la prisa. Por ejemplo, ahorita a jóvenes que apenas vienen, como que no se informan bien, y eso es un error porque pueden elegir una carrera a prisa y puede ser una mala elección.
5: Y es que muchas veces decimos, qué flojera ponerme a leer o investigar o ir a visitar las escuelas, ¿no? De pronto como que no le dedicamos ese tiempo y ese interés.

0: y pues finalmente si queremos tomar la decisión correcta, pues sí tenemos que invertirle algo de dedicación, algo de trabajo, porque pues sí, realmente pues nos conviene invertirle tiempo, ¿no? Aquí cabe comentar pues que nosotros como casa de estudios pues ya tenemos las puertas abiertas para recibir a quienes quieran conocer más de nuestras carreras, que quieran ver de manera muy directa lo que se hace, que quieran platicar con los docentes, con las docentes, o platicar con los estudiantes o las estudiantes, y lo pueden hacer.
1: Bueno, en mi caso a mí me sirvió mucho que, por ejemplo, cuando iba a ser aspirante en el TEC, bueno, yo me acerqué al TEC a preguntar sobre las carreras, el plan de estudios. El TEC es una escuela que también te da recorridos y aparte te da el plan de estudios, te dan pláticas con los profesores, y eso a mí como aspirante me sirvió mucho para elegir mi carrera.
0: Tú sí te tomaste el tiempo y el esfuerzo de ir al TEC, ¿no? Entonces, pues yo creo que pues ahí ya no ibas tan perdida, ¿no? Ya dentro de tus opciones, pues ya como que tenías una idea mucho más clara de qué era lo que querías o a qué ibas. Exacto. Realmente. Doctor, ¿a usted se le ocurre o recuerda algún error a la hora de elegir carrera?
2: Sí, Betty, como comentas, es algo que un chico de preparatoria, ¿no? Es casi ya cuando está saliendo, le empieza el estrés, ¿no? Uh-huh. Y algunos, como comentan, pues ya vienen de familias donde por presión o por pura costumbre piensan que eso es lo que deben de estudiar. Sin embargo, como comenta Esmeralda, yo creo que lo importante y donde se evita el mayor error es buscar algo que sí te guste, ¿no? Más que pensar en, ay, ¿de qué voy a vivir? ¿De qué me voy a dedicar? Etcétera. Si es algo que te llama la atención, que te cause esa curiosidad de poder, de estudiarlo, seguro te va a ir bien, ¿no? Y seguro vas a encontrar alguna forma de dedicarte a eso y vivir bien de eso, ¿no? Por ejemplo, en mi caso, pues yo estudié física, ¿no? Es una carrera muy, muy técnica, muy teórica. No es tan técnica como son las ingenierías.
0: Y me sonaría que todos le huyen por las matemáticas, por lo que tiene que ver con las ciencias básicas, ¿no?
2: Sí, efectivamente, mi profesor de bachillerato, que el cual debo aceptar que era muy buen profesor en el sentido de que nos enseñó muchísimo, pero él es químico, ¿no? Y yo le decía, no, pues yo quiero estudiar física. Y me decía, no, ¿eso de qué te va a servir? ¿No? ¿De qué vas a trabajar? Etcétera, ¿no?
0: Así es.
2: Pero no, al final prácticamente todos mis compañeros que se graduaron pues tienen trabajo, viven bien, que la mayoría se dedica a la física en alguna forma. Y bueno, la física es la madre de todas las ingenierías, ¿no? Entonces, todavía las ingenierías, pues hay muchísimo que se puede hacer, ¿no? Y lo importante es que aunque estudien algo y piensen que, pues ya me voy a encerrar ahí, no, las carreras normalmente tienen una formación muy general que permiten que si ahora algo me interesa, eso que estudiaron no es que no les va a servir, seguro que les va a ayudar a ese otro algo, ¿no?
0: Claro.
2: Entonces, pues sí, hay muchísimas opciones, ¿no?, que podemos tomar.
0: Así es, los campos son amplios, ¿no? Y además hay tanta oportunidad para innovar y para hacer propuestas y hacer proyectos que finalmente podemos abarcar cualquier campo, ¿no?
2: Efectivamente.
0: Entonces, pues sí, ahí están otros errores. ¿Se les ocurre alguno otro, chicas? ¿Alguna otra cosa que podamos mencionar?
3: A veces, muchas veces por competencia. A veces porque tu compañero, o sea, está estudiando algo y tú piensas, no, es que yo quiero ser mejor que él. Escoges una carrera que, según tú, es más difícil o es más interesante.
0: Para lucirte más.
2: Ajá, exacto.
3: O bueno, muchas veces porque piensas, ah, no, pues ahí voy a ganar mucho dinero. Eso es uno de los errores muy comunes porque luego, bueno, ¿para qué miento, no? Yo también lo hice. A veces te pones a investigar y dices, no, pues tal carrera que paga más.
0: Las carreras mejor pagadas, ¿no?
3: Carreras más difíciles, o sea, carreras más egocéntricas y hasta el otro, ¿no? Y entonces como que te pones a buscar eso sin tomar en cuenta a tus habilidades, tus aptitudes, ¿no? Entonces te metes a una cosa de que no tienes ni idea y llegas ahí. Y pues yo creo que es otro de los errores que cometemos muchas veces.
1: Bueno, y como lo comenta Esme, en mi caso, bueno, yo lo veo más cerquita porque tengo una hermana que apenas va a ser aspirante, y pues yo he visto que también a ella le influye

0: mucho, como dice Esme, el ganar dinero, el que ve las carreras por el ojo económico, se podría decir. Entonces, técnicamente, eso es lo que muchos estudiantes buscan, o sea, lo buscan por dinero, no porque realmente les apasione, así les guste la carrera. Entonces, eso es uno de los errores que yo veo más comunes en los jóvenes de ahorita, porque si no te gusta la carrera y lo buscas por la pura economía, pues técnicamente para mí vas a estar frustrado, pero si te apasiona y te gusta, pues vas a ser uno de los, te podrías esforzar para ser uno de los mejores estudiantes en tu carrera.
1: Así es, ¿no? Y cuando trabajes ni vas a sentir que estás trabajando, ¿no? Cuando te dedicas a lo que te gusta,
0: exacto,
1: ya la, como que tienes la vida resuelta, porque ni siquiera te da trabajo, te da flojera, porque finalmente estás dedicado a algo que te llama la atención. Entonces, pues ahí están algunos errores que quienes nos escuchan, pues hay que evitar. Las recomendaciones, pues sería, tomando en cuenta lo que hemos dicho, pues informarnos, darnos ese tiempo, ver, conocernos, ¿no? Detenerme a pensar cuáles son mis intereses, mis habilidades, qué se me facilita, cuál es mi materia preferida. A lo mejor también eso nos da una muy buena pista de lo que nos podemos dedicar. Y como decíamos, en el TEC NM Acatlán de Osorio, pues nuestras inscripciones ya están abiertas. Vamos a ir a una pausa, pero regresamos con más de nuestro programa del día de hoy.
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8: Son las 5 con 31 minutos.
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6: Ya estamos de regreso aquí en Espacio, este programa que hacemos en colaboración todas y todos quienes somos parte de una carrera o un área del TECNM Acatlán y Osorio. Y bueno, el día de hoy, pues ya lo habíamos mencionado, tenemos como invitado especial al doctor Alexis Vázquez Villa, él es docente, investigador de la carrera de Ingeniería Electrónica. Y bueno, pues el día de hoy nos viene a platicar pues de el trabajo, los proyectos que se desarrollan dentro de esta carrera, doctor, y sobre todo para que quien nos escucha, y ya lo decíamos ahí, ¿no? Hace falta de pronto más información de a qué se dedican las carreras, cuáles pueden ser sus campos de oportunidad, y por eso el día de hoy pues vamos a platicar de uno de los proyectos que se desarrolla en esta carrera.
7: ¿Qué tal, Betty? Sí, gracias. Como comentábamos hace un momento, bueno, yo actualmente estoy adscrito en la carrera de, bueno, en la carrera de Ingeniería Electrónica, ¿no? Y aunque mi formación, como te decía, era de físico, pero bueno, los físicos estamos ahí metidos en todo lo que podemos. Pero algo que sí es importante que sepa la gente, los chicos, es que, por ejemplo, electrónica, pues no es solamente los aparatos electrónicos como tal y ya no vas a salir de esa área, ¿no? Sino que en realidad lo que se está haciendo actualmente son proyectos más bien multidisciplinarios, donde se involucran áreas muy diversas, ¿no? Como puede ser la biología, la medicina, la agronomía, ¿no? Entonces, muy particular en mi caso, siempre he tenido interés en estas áreas multidisciplinarias, ¿no? Entonces, aunque mi pasión siempre ha sido la física, los números, las ecuaciones, también me ha gustado mucho la biología, ¿no? La parte de la vida, todo esto, siempre me llamó mucho la atención. Entonces, uno de los proyectos que estamos haciendo ahorita, bueno, que estuvo financiado por TECNM el año pasado, consistía en la fabricación de un microscopio. El microscopio pues tiene un uso biológico, ¿no? Un uso de observar organismos vivos, pero que tiene aplicaciones tanto para la medicina, para la agronomía, para el simplemente conocer dinámicas de partículas, si es que quisiéramos hacer un estudio teórico, ¿no? Y entonces, este microscopio, a diferencia de los convencionales, que los que a lo mejor la mayoría de la gente tiene acceso o ha visto en algún momento, es un microscopio que permite obtener imágenes tridimensionales. Es decir, podemos reconstruir el volumen del objeto que estamos viendo, y además lo estamos dañando muy poquito. Dañarlo porque aunque es luz y pareciera que la luz no nos daña, pues sí, porque es energía, ¿no? Es energía que está interactuando con el tejido. Y pues esas escalas, aunque sean muy poquitas, sí puede empezar a perjudicar al organismo. Entonces, esta técnica reduce esos efectos al mínimo y se pueden hacer cosas padrísimas, como por ejemplo ver cómo se va desarrollando, cómo va creciendo un embrión, por ejemplo, de las moscas de la fruta, ¿no? Estas que están ahí en las manzanas, los plátanos, que aparecen de repente, pues podríamos ver cómo van creciendo ahí, ¿no? O ya en una aplicación más interesante, que sería, digamos, la segunda etapa que queremos hacer del proyecto, es ver cómo crecen en tiempo real las raíces, ¿no?, de las plantas, poniéndolas en diferentes condiciones, ¿no? Podemos ponerlas a diferente iluminación, diferentes sustratos, etcétera, y eso nos ayudaría a ver cuáles son las condiciones óptimas para, por ejemplo, un abono, ¿no? Es decir, bueno, esta plantita con este abono crece mucho mejor, los nutrientes se observa que se están distribuyendo de una manera más adecuada, y eso puede ayudar a mejorar las prácticas agrícolas, ¿no?, que tenemos aquí en la región, lo cual pues es muy importante, ¿no? Entonces, bueno,

0: como les menciono, aunque ya esté en un área, pues vean que las aplicaciones pueden ser muchísimas, ¿no? Y podemos dedicarnos a hacer muchas, muchas cosas. Este tipo de proyectos también, pues en algún momento pueden servir para hacer negocios, para hacer algún... o acercar estos tipos de tecnologías a comunidades que antes no lo podrían hacer. Porque lo interesante de este proyecto es que estos tipos de microscopios son muy costosos. Estamos hablando de que uno de estos comerciales está entre 2, 4 millones de pesos. Entonces, okay, instituciones como un colegio preparatorio de media superior, pues es muy complicado que puedan, claro, tener acceso. Incluso para nosotros también a veces, sí, no es tan fácil, ¿no? Pero gracias a que los avances de la tecnología pues son increíbles, ¿no? En mi época de estudiante, un celular, pues, era para llamar y jugar a la viborita, ¿no? Uh-huh. No había más. Ahora un celular tiene más poder que las computadoras que teníamos en aquella época, ¿no? Y entonces, ahora conseguir una computadora barata es muy, muy fácil y con muy buena capacidad. Lo mismo con las cámaras, lo mismo con los láseres, ¿no? Entonces, aprovechando eso y las impresiones 3D, que ahí en el ITSAO tenemos varias impresoras 3D, ¿no? Entonces, tenemos la tecnología, pues podemos a hacer más barato el sistema. Okay. Obviamente, pues va a tener sus limitaciones, va a tener ahí qué puede o no puede hacer en comparación a uno de estos aparatos más costosos, pero ya nos permite, ¿no?, observar este tipo de cosas a un precio mucho más accesible. Podríamos hablar, no sé, 20 mil pesos o menos incluso. No, eso ya es más viable, ¿no? Para que lo podamos adquirir. Uh-huh. Incluso para que en algún momento, si ya se puede hacer una cuestión más producción en masa, que obviamente un prototipo es más costoso, pues ¿por qué no llevarlo a las instituciones de educación media superior y acercar estas tecnologías, ¿no? Porque a veces yo creo que los chicos no sienten, no ven eso de que ven en el aula de ¿para qué me sirve esta ecuación? Esto que me están platicando, pues sí, en el libro está la fotito, pero ya si lo ven en vivo, ya si ven cómo realmente lo que están observando sí existe y sí se aplica lo que ven, pues los ayudaría a motivarse, ¿no? A que pues estudien alguna de las carreras. Y como sabemos, bueno, ahí en ITSAO pues tenemos de entrada, pues electrónica está muy, muy relacionada, porque todos estos componentes que les comento son electrónicos, ¿no? Entonces, hacer control, caracterización, incluso fabricarlos, diseñarlos, pues se puede hacer ahí, ¿no? Y entonces, también las otras carreras, pues están muy, muy involucradas, ¿no? Entonces, en estos tipos de proyectos.
1: Okay, pues sí, realmente es un ejemplo de cuánto puede abarcar una carrera y que ya, pues hasta estamos hablando del trabajo en el campo, estamos hablando de la biología, estamos hablando ya de otras áreas que podríamos pensar a primera vista que nada que ver, ¿no?
0: Exacto, y bueno, alguna vez uno de mis estudiantes me comentó, bueno, es que yo la verdad quería estudiar medicina, ¿no? Uh-huh. Pero pues aquí no había la oportunidad. Le digo, ok, pero estás en electrónica y electrónica se aplica muchísimo en medicina, ¿no? Y entonces, alguna vez nos dieron una charla, una persona de allá de Estados Unidos, él es electrónico de formación, pero hizo una segunda carrera en medicina y decía, esa combinación es perfecta, que dice, es de las carreras mejor pagadas allá en Estados Unidos, porque él, por ejemplo, se dedicaba a hacer marcapasos, ¿no? Mm. Hacer el diseño, todo esto, parte electrónica, las operaciones, y no cualquiera puede, o sea, no cualquier médico puede, no, claro, no todos los médicos van a ser expertos en electrónica.
1: No tienen esta formación, así es.
0: Exacto, ¿no? Entonces, créanme que aunque piensen en algún momento de su carrera que ¿y ahora dónde voy? Pues puede ser que sí encuentren, ¿no? Y a lo mejor los gustos que tenían y por alguna razón no lo pudieron llevar a cabo, aún se puede llevar, ¿no? Se puede aterrizar.
1: Claro que sí. Simplemente que hay que buscar el camino y hay que buscar la oportunidad. Chicas, ¿algún comentario, alguna pregunta?
2: Bueno, como lo dice el doctor, también gestión empresarial, que es la carrera que ofrece el TEC, también es una carrera bastante amplia, que tiene en mi caso que yo la estoy estudiando, me he dado cuenta que tiene de todo un poco. Y es una carrera bastante amplia que no te deja estancada en una sola opción de trabajo en un futuro, sino puedes trabajar en mil opciones

0: en gestión empresarial. Incluso podrías trabajar con conjunto de electrónica, sí, de, claro, de contabilidad, de informática. Es una carrera bastante amplia y acérquense al TEC porque pueden ver el plan de estudios y si les interesa, bueno, mis recomendaciones para esa carrera.
1: Perfecto. Claro que sí, ¿no? Seguramente el proyecto del microscopio pues también sí, ocuparía el conocimiento.

0: investigación básica es muy buena, es solo conocer por conocer, ya es una razón. Sin embargo, si además eso lo aterrizamos a algo que pueda ayudar a la población, que eso pues es un proyecto, hace ratito escuchaba la derrama económica, uh-huh. ¿no? Entonces, eso en gestión, pues es su especialidad, ¿no? O claro. sea, ya tienes esto, bueno, vamos a hacer un plan de negocios para que Así esto es. Pueda funcionar. Y sin duda es algo que necesitamos, ¿no? Entonces, acercarnos a colaborar con gente como ustedes es vital, ¿no?
1: Así es. Y bueno, aquí nos damos cuenta de cómo se pueden ir relacionando las carreras, porque impulsamos esto de los proyectos integradores, donde buscamos que todas las carreras pues se puedan ir integrando y complementando, ¿no? Porque uh-huh. finalmente pues todas tienen un aporte pues diferente, ¿no?
0: Exacto.
1: El tiempo ya se nos terminó, pero a lo mejor tienen 3 palabras para querer concluir nuestro programa, ¿es doctor?
0: No, pues muchas gracias y de nuevo acérquense a Litzao, vean las carreras que tenemos, son todas muy interesantes, tenemos laboratorios, hay muchos proyectos, los profesores estamos involucrados en la investigación, entonces seguro algo les va a llamar la atención y pues ahí los estamos esperando.
1: Ok, en todas las carreras, ¿no?
2: Sí. Bueno, muchas gracias por la invitación y bueno, yo retomo el consejo porque para mí me sirvió mucho como estudiante y como aspirante. Acérquense al TEC a preguntar sobre nuestro plan de estudios de cada una de las carreras, que estamos abiertos para inscripciones.
1: Ok, sale.
3: Ok, no, pues muchas gracias por el espacio. Igual también yo estoy en electrónica. Pues, si alguno de ustedes quiere dar electrónica, pues acérquense. Es muy interesante.
1: Y además de electrónica para mujeres, porque a veces se tiene esa idea de que es una carrera para hombres.
3: Ajá,
1: no,
3: eso
1: no.
3: No, no, no es para mujeres. Todos, sí.
1: Ok. Vamos a ir a una pausa, pero regresamos con más temas de nuestro programa del día de hoy.
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11: Son las 5 con 48 minutos.
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13: ¿Sabías que los cuervos pueden reconocer rostros humanos? Su memoria es tan buena que recuerdan quién los ayudó o quién los molestó, y hasta pueden advertir a otros cuervos sobre esa persona. Por eso se consideran una de las aves más inteligentes del mundo. Y nos recuerdan que la naturaleza guarda habilidades realmente sorprendentes.

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3: Ya estamos aquí en Espacio, este programa que hacemos todos quienes somos parte de alguna área o carrera del TEC NM Campus Acatlán de Osorio. Así es que, pues el día de hoy aquí en cabina nos acompaña un invitado muy especial. Él es Carlos Eddie Martínez Fuentes, docente de la carrera de Ingeniería en Industrias Alimentarias. Y bueno, el tema del que nos vas a platicar, Eddie, ¿cómo conservar o cómo, cuántos métodos o qué alternativas hay para conservar los alimentos y sobre todo porque ahorita en época de calor creo que todo se nos echa a perder de pronto y hasta pues es un tanto riesgoso, ¿no? Que de pronto podamos consumir algún alimento que ya no está en su mejor estado y supongo que tenemos alternativas que incluso podemos utilizar nosotros en casa, ¿no?
4: Sí, claro. Pues bien dices ahorita más con los calores que se encuentran ya adentro en Acatlán, que poco a poco, pues vaya, tenemos un clima medio raro, que calor, frío, humedad, viento, entre muchos. Pues sí, existen muchísimos métodos de conservación, por calor, por frío, por desecación, y en este caso por calor, pues existen varios, ¿no?, que podemos nosotros realizar. Y muchos lo tenemos nosotros en casa, como por ejemplo la esterilización. Muchos hemos visto que, por ejemplo, o las mamás primerizas que siempre esterilizan los biberones, ¿no?, que los agregan en una cacerola, agua y a hervir, ¿no? Y otros, el más correcto es dejar, en este caso, una cacerola, una tapita, y antes de eso, abajo lo que es el agua para que solamente con los vapores esté esterilizando. Eso nos ayuda a nosotros a eliminar la cantidad microbiana que vaya, son los que nos aceleran la descomposición de cada uno de los alimentos, ¿no? Y eso lo podemos hacer bien claro cuando nosotros hacemos, igual ustedes jóvenes han tomado los néctares, ¿no? Y ven que la tapita está hacia abajo. Sí. Entonces, eso quiere decir que cuando nosotros hacemos un néctar o un jugo, la esterilización es todo por calientes. Sale la esterilización, estamos nuestro néctar a una temperatura de 60 y estamos pasteurizando, también es un método de conservación, y lo agregamos a nuestro envase y a la hora de sellarlo lo volteamos y eso va a ser lo que rompa el vacío, que hace ¿vale? Sí, cuando ustedes destapan, eso se suena, ¿vale? Y es eso, ese es lo que estamos rompiendo ya el vacío y que ya entró oxígeno a nuestro producto. Entonces, pues ese es el método de esterilización. El de pasteurización simplemente es en calentar a temperaturas menos de 100 grados centígrados. ¿Cómo sabemos si nosotros no tenemos en casa un termómetro, no? Simplemente a la hora de hervir, pues vamos manejando y simplemente vamos disminuyendo tanto que no burbuje tanto. Simplemente suave y estamos eliminando. Esto nos ayuda simplemente a que nuestros alimentos no contengan actividad microbiana, como por ejemplo la salmonella o algunos que tifoidea, que son los que resisten temperaturas. Pues vaya, eso ustedes saben que esas enfermedades, pues nos muchos náuseas, dolores de cabeza, temperaturas, entre otras, ¿no? Pero lo más curioso y lo más raro es de que, por ejemplo, ahorita por los calores empieza, porque haga de cuenta que como nosotros en nuestro clima es el frío, estamos bien gusto, pues ahorita para ellos los calores, los microorganismos están felices por esa temperatura que es los calores. Para ello, wow,
3: es lo ideal, el
4: clima perfecto de cada uno de ellos. Y entonces, pues vaya, es uno de esos. Y bueno, también tenemos los fríos, que muchos pues tenemos un refrigerador.
3: Sí, ¿no? Básicamente sí. Todos como que consideramos que la única forma de conservar el alimento es meterlo al refrigerador.
4: Exactamente. Y fíjese que este es el más común, que es el que piensan que todo el refrigerador. Pero también tenemos uno que es el congelador. Y hay que también hacerle mucho uso. Simplemente algunas personas la agregamos en bolsas, como por ejemplo las frutas de temporada, como el mango, la ciruela, que simplemente lo colocamos y vaya, eso nos mantiene más largo la vida de aquel, que es la fecha de caducidad o la caducidad de cada uno de los alimentos. Y hay alguno que es más común y muchos pues prácticamente pues lo desconocen, que es la deshidratación. Y para eso, pues vaya a aprovechar ahorita las temperaturas.

0: las temperaturas de lo que es el sol. Entre menos agua tenga un alimento, pues menos se va a descomponer. Hemos realizado, por ejemplo, polvos de ciruela, polvos de mango, y simplemente a muchos, por ejemplo, nuestros paisanos de que están en Estados Unidos, en Canadá, simplemente para ellos pues es viable eso, porque quieren conocer otra vez el sabor, volver a retomar esas características sensoriales de cada uno de ellos. Pero dentro de ellos, pues ahorita pues hay que tener mucho cuidado con los calores que empiezan y que nos aceleran. Si nosotros dejamos nuestra comida al otro día, pues olvídense, ¿no? Simplemente, y más si cerramos todos, pues imagínense, es como si estar en un lugar, exactamente, ¿no? De esterilización, les digo, para los microorganismos, pues vaya, es felicidad, es claro, rico ese clima, pero para nosotros, pues no.
1: Así es. No, pues es muy interesante lo que nos comenta Eddie, esto por ejemplo de la deshidratación. Yo recuerdo que de niña vivía en un pueblo donde en ese tiempo como que era difícil, o no sé por qué, no usaban tanto el refrigerador y colgaban la carne como en tiras y la ponían al sol y supuestamente así no se echaba a perder. Y hasta llegabas al mercado y la carne estaba en el tendedero, ¿no?
0: Así es. Y sí, simplemente eso también, y es viable porque, pues vaya, las tecnologías naturales son las que más nos ayudan. Y en este caso, así como dice, pues igual muchas gentes, y yo recuerdo también a mi abuelita, pues cantidad de sal, la agregas listo, al tendedero y vámonos, y así. Y sí, afortunadamente, entre menos agua, pues menos va a haber una inactividad microbiana. Y pues en este caso, pues están las carnes, están exactamente las frutas, pero vaya, lo más complicado de tener en conservación, pues son las carnes que son más rápido en descomponerse, ¿no? Y eso sí hay que tener mucho cuidado. En este caso, por ejemplo, algunos alimentos que vienen empacados al vacío, es otro método de conservación, como por ejemplo algunas marcas como jamón, que vienen pues comprimida, y eso elimina la cantidad de aire. Si hay aire, pues nosotros respiramos, ¿no? Vivimos. Igual los microorganismos, si hay aire, pues ellos respiran. Entonces, entre menos aire, pues no hay nada. Y hay que tener cuidado porque algunos alimentos que se rompe ese vacío y empieza a esponjarse. Y pues provocan un dióxido de carbono, un gas pues tóxico para nosotros.
1: Así es. Y dentro de los métodos que podríamos aprender, Eddie, para nuestras casas, por ejemplo, yo sé que si de pronto preparas un alimento como en conserva o en escabeche, también es como una forma de conservar, ¿no? Y a lo mejor es algo que podemos aprender.
0: Sí, claro que sí. Uno de ellos, pues, como lo dice, son los escabeches. Pues simplemente realizamos. ¿Han hecho escabeche ustedes?
2: Sí. Yo lo hice preparatoria. En el Cebeta.
0: Ah, perfecto. ¿Y usted, joven? No, pues fíjense que es un método de conservación. Es derivado solamente a las frutas y verduras, ¿no? Aquí está su compañero, no me va a dejar mentir. Simplemente es un proceso que es mínimo 30 segundos, máximo 2 minutos. Pero, por ejemplo, tomamos, por ejemplo, los jalapeños, y simplemente nosotros lo que hay algunos que simplemente lo cortan en las puntitas, ¿no? O algunos con el tenedor. Y simplemente 5 o 10 segundos y listo, sale el escaldado, que es un escaldado para, en este caso, para la cantidad que se queda cerca y que es difícil de inhibir. Y ese es también un método de conservación. Los escabeches, chipotles, salmuera, las jaleas,
1: las mermeladas,
0: los almíbares, exactamente. Y cada uno de ellos, pues es el mismo procedimiento. Igual, es importante esterilizar nuestro envase.
1: Oh, okay, bueno, pues sí se requiere que podamos pues aprender estos métodos, porque definitivamente pues es algo que podemos hacer en casa y que de pronto pues nos perdemos de oportunidades, como dices tú, cuando ya no está una fruta de temporada, como que ya nos privamos de consumirla cuando hay alternativas.
0: Y luego nos enfada, ¿no? Imagina, ahorita empieza el mango, ahorita queremos mango, ¿no? Y ya cuando a finales de mayo ya no quiero mango, pero después octubre, noviembre, diciembre,
1: pues extrañamos, ya los
0: queremos
1: mangos.
0: Mango con chilito y todo. Entonces, chicos, pues eso es el proceso de que simplemente en congelarlos, en este caso con frutas que contienen cáscara, que tienen fibra,

0: congelarlos y mantenerlos, no pasa nada. Ya simplemente, pues, por medio de un escaldado o a vapor se descongela y listo, otra vez funciona cada uno de ellos, sin ningún...
1: El tiempo ya se nos está terminando, Eddie, pero pues yo también tengo como que la idea, a lo mejor estoy equivocada, de que se deterioran o pierden un poco de consistencia, por ejemplo, las frutas y las verduras cuando las congelas, o a lo mejor es que uno no sabe descongelarlas después.
0: No, sí, sí, por la cantidad de, en este caso, de actividad de agua, pues pierde características sensoriales, como el sabor, la textura, el olor. Entonces esas son las características que lamentablemente pues poco a poco va perdiendo, porque como lo congela, pues esos pequeños pues cantidades de hielo son los que succionan cada uno de esos sabores. O han visto cuando ustedes meten en congelador cualquier fruta, pues empieza a colocar alrededor color de esa fruta, ¿no? Y es eso mismo.
1: Creo que simplemente hasta se reduce de tamaño.
0: Exactamente. ¿No? Y absorbe y está eliminando esos sabores, lamentablemente. Pero podemos rescatarlo.
1: Ok. Y bueno, y aún así, todo tiene un límite, ¿no, Eddie? O, por ejemplo, congelar algo es que nos va a durar toda la vida.
0: No creo, porque si congelamos mucho, o a 3 años o a 2 años, que sería ultra congelación, pues lamentablemente ahí sí, ¿no? Ahí tendría que haber algunos pues conservadores, algunos aditivos que le dieran el sabor o color de cada uno de ellos, pero vaya, ya no es. Sí, ya.
1: Ya lo no es más, tan sencillo.
0: Lo más conveniente, pues un método de conservación puede durar hasta 6 o 8 meses. Pero pues sí, hay que...
1: Ya es bastante.
0: Sí, ya, uno tiempo ya es bastante, pero claro...
1: Bueno, sí. Pues definitivamente.
2: Yo tenía una pregunta para por ejemplo, muchas veces cuando uno al Oxxo, en los néctares, por ejemplo, en los jugos, están abiertos. Mi pregunta es: ¿es mortal beber un jugo así?
0: Sin tapa, sí.
2: No, que esté sellado, pero que ya no truene, pues que.
0: Ah, ahí es cuando, pues prácticamente ya rompió el vacío. Tal vez algún cliente, algún consumidor quiso abrir, lo abrió. Y quiso pues ver o oler, como cuando nosotros vamos a comprar en un supermercado, lo primero con un champú o un suavitel es abrirlo y abrirlo. Entonces yo creo que ahí fue el error del consumidor, y lamentablemente, como pues en esas tiendas que menciona, pues no hay alguien que vigile, ¿no? Entonces, pero sí, pues no nos, sí nos, sí lo podemos consumir, pero antes de 15 días, 8 días, no pasa nada. Pero ya después que veas sustancias como hongos de otra coloración que no sea el mismo, ahí sí ya lamentablemente. Ahí sí ya lamentablemente ya es descomposición. Como por ejemplo, si es color amarillo y ves arriba, encima de la capa, cositas verdes, cositas blancas, pues ya hay microorganismos y ahí ya no es factible consumirlo.
1: Okay, ¿vale? Sí, sí. Bueno, pues ahora sí que ya está, nos estamos pasando del tiempo. Muchísimas gracias a quienes nos escucharon y nos vemos hasta la próxima emisión de Espacio. Adiós.
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10: Son las 6:03.
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